Y con ese tema nos vamos a despedir. Le reiteramos una excelente tarde. Sigan ustedes en compañía y en sintonía de esta frecuencia universitaria. Y así felicitamos por 13 añitos. Ni más ni menos que a Damián López. Un abrazote de todo el equipo de Sume Radio San Bartolo. Esperamos que el día de hoy te la estés pasando fenomenal en compañía de los tuyos, de tus familiares, de tus amigos, de tus seres más queridos, ¿sale? Vámonos, esto se llama Mi Humilde Regalo. Son los Rehenes, excelente tarde. Si las circunstancias y las situaciones lo permiten, con mucho gusto, ánimo y con todas las ganas del mundo, estaremos el día de mañana en punto de las 4 de la tarde acompañándoles en este espacio de música huasteca. ¡Vámonos!

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1: Son las 6:07.
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9: Hola, ¿qué tal? Muy buenas tardes a toda nuestra audiencia y nuestro auditorio que nos sintoniza a lo largo y ancho de nuestra hermosa región Otomitepegua. Qué gusto que nos acompañen en una emisión más de este corte informativo vespertino de este día jueves 9 de julio del año 2026. Saludo con gusto y agradezco el trabajo en controles técnicos de mi compañero Jesús Santos, que hace lo posible para que lleguemos hasta sus hogares, hasta sus comercios y vehículos con total nitidez. En los micrófonos les saluda con el gusto de siempre su servidor Alejandro Mendoza. Queremos escucharlos, saber qué pasa en su comunidad o en su colonia, así que los invito a que se comuniquen con nosotros, nos envíen un mensaje de texto o un WhatsApp al 771-111-5629. Déjenos su reporte ciudadano, su saludo o su comentario. Antes de conocer lo que acontece en esta región, los invito a conocer las condiciones del clima para las próximas horas. Para el municipio de San Bartolo Totepec, el pronóstico indica un descenso gradual de la temperatura que rondará a los 18 grados centígrados. Las condiciones predominantes son de cielo mayormente nublado, ambiente húmedo y alta probabilidad de niebla o llovizna, por lo que se recomienda precaución al transitar por las carreteras de este municipio y de esta región. Para el municipio de Tenango de Doria, se espera un ambiente fresco a frío y alta probabilidad de lluvias y tormentas eléctricas para las próximas horas, con temperaturas alrededor de los 18 grados. El cielo estará mayormente nublado, acompañado de vientos moderados y humedad superior al 70%. Finalmente, para el municipio de Huehuetla, el pronóstico indica condiciones de cielo nublado con alta probabilidad de chubascos y tormentas dispersas. Se espera un ambiente templado a cálido y una humedad elevada. Así es que, pues las recomendaciones son para usted, para que se cuide mucho, para que se mantenga al pendiente de las lluvias que están pronosticadas en general para esta región Otomitepegua. Ahora sí, si les parece, vamos a la información local, con el objetivo de fortalecer el conocimiento básico de la computación entre la niñez y la juventud del municipio de San Bartolo Totepec. El ayuntamiento municipal invita a niñas, niños y jóvenes de 8 a 18 años a participar en el curso de computación básica que se impartirá en el Centro Comunitario de Aprendizaje CCA, ubicado en la Biblioteca Pública Amado Nervo de la cabecera municipal, del 20 de julio al 14 de agosto, con un horario de 1 a 4 de la tarde. El cupo es limitado y como requisitos se solicita una copia de acta de nacimiento. Además, durante el curso se les solicitará una memoria USB. Para más información, comunicarse al 771-705-0979. En más información, atención Tenango de Doria, se invita a toda la ciudadanía a consultar la calendarización semanal de recolección de residuos sólidos y sacar la basura únicamente en el día, horario y ruta que corresponda a su colonia o comunidad. Con el apoyo de los habitantes, se logrará mantener un municipio más limpio, ordenado y saludable. Para cualquier aclaración, comunicarse directamente con el director de limpias al 771-163-3990 o al área de ecología al 771-213-7833. Nos mantenemos en este municipio y es que la Dirección de Protección Civil Municipal informa que, derivado de las lluvias registradas en las últimas horas, se presentó un desprendimiento y agrietamiento de tierra de aproximadamente de 15 a 20 metros sobre el tramo Peña Blanca-El Nante, donde anteriormente anteriormente se había habilitado un paso peatonal provisional en la parte de arriba. Por seguridad de la población, queda estrictamente prohibido el paso peatonal. Las condiciones del terreno continúan siendo inestables y, de acuerdo con los pronósticos meteorológicos, se esperan más lluvias, lo que incrementa el riesgo de nuevos desprendimientos. Se exhorta a la ciudadanía a evitar transitar por la zona hasta que las autoridades determinen que es seguro hacerlo. En más información, el subsecretario de Turismo del estado de Hidalgo y el presidente municipal de Acasochitlán realizaron la presentación oficial de Vive Acasochitlán, una plataforma digital que nace para mostrar al mundo lo que hace único al municipio, sus paisajes, su gastronomía, sus hospedajes, sus experiencias y la calidez de la gente. En Acasochitlán le apostamos al turismo con visión y con razón, sumando esfuerzos para fortalecer este importante sector y llevar el orgullo de nuestra tierra a más personas, mencionó la autoridad municipal. Se invita a descargar la app que ya está disponible en Google Play y App Store y vivir Acasochitlán desde el celular. A continuación, escuchemos a nuestro compañero Alberto Ángeles, que nos tiene un avance de lo que conoceremos hoy en punto de las 9 de la noche en la emisión nocturna de Suma Noticias TV.
10: Con el gusto de saludarles, les compartimos un avance de lo que estamos preparando para ustedes en Suma Noticias, emisión nocturna a través de las 6 frecuencias de Suma Radio y del 13.1 canal de la Universidad Autónoma del Estado de Hidalgo. 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Y también vamos a compartirles información actualizada referente a este homicidio que se dio en torno a una supuesta compra de una camioneta. Resulta ser que el secretario de Seguridad Pública ya está dando más detalles. Con esto y más, los esperamos a las 9 de la noche en Suma Noticias, emisión nocturna.
9: Y con esto llegamos al final de este corte informativo. Agradecemos enormemente el favor de su sintonía de esta tarde. Les recordamos que nuestro canal de comunicación sigue abierto para usted. Envíenos sus reportes ciudadanos, quejas o sugerencias directamente al 771-111-5629. A nombre de todo el equipo, les damos las gracias por permitirnos acompañarle. Gracias también en controles técnicos a mi compañero Jesús Santos por el trabajo que realiza en la consola. En el micrófono se despide su servidor Alejandro Mendoza. Quédese con nuestra señal. Disfrute su tarde en sintonía del 99.7 FM. Hasta la próxima.
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1: Son las 6:14.
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1: Bienvenido al programa Teja Manini. Dicen guay, nedidai joga eje anacheli trejo. Estamos iniciando una emisión más del programa denominado La Vida de mi Pueblo. Les saluda y les da la bienvenida a Anacheli Trejo. 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Gracias a quienes ya se mantienen en sintonía de estas frecuencias universitarias de Suma Radio UAH. 99.7 FM en San Bartolo. Te invita a Igegi Penguin a Toti, Jape de Cabina, Yoto Yoto Naja, Naja Naja Naja, Kudadato Yojo Guto, Panini Mafani. Los invito a que se reporten a los números que tenemos en cabina 771-111-5629 para San Bartolo.
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1: 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El tema de este día es clausuras de fin de curso de instituciones educativas en las comunidades rurales. Como sabemos, estamos en el mes en donde diferentes centros educativos realizan ceremonias de fin de curso, las clausuras. Los alumnos y maestros se preparan con programas de ceremonia protocolaria y cultural que incluyen muchas veces números artísticos como rondas infantiles, bailes folclóricos, poesías, canto, palabras de despedidas y otros números presentados en los programas. Es el trabajo coordinado entre padres, maestros y alumnos de los centros educativos. Para los padres de familia en las comunidades rurales resulta un evento muy especial porque es un orgullo para ellos ver a los hijos culminar un escalón más en su formación educativa. Por ello la importancia y el empeño que le dan a este tipo de eventos que incluso hacen una fiesta con comidas masivas, incluso con bailes populares.
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1: 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Aprendamos nuevas palabras. 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Niños. 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Nei, baile. Dada, padres. 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

0: 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Madi mate. Hemos llegado al final de este programa. Agradecemos su sintonía a través de las frecuencias de Suma Radio UAH 99.7 FM en San Bartolo, al igual de quienes escuchan a la distancia por internet vía streaming en www.uah.edu.mx/San Bartolo Radio y a través de la aplicación Suma UAH. Muchas gracias.
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0: Son las 6:30.
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1: Son las 6:46.
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18: A las 7 de la mañana.
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1: Son las 7 con un minuto.
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8: Hola a todas y a todos, fandom de este programa K-Pop Zone. Bienvenidos a una nueva emisión de este espacio donde la música, la cultura y, por supuesto, las historias detrás de los artistas más importantes de Corea del Sur, pues cobran vida. Durante esta próxima poco menos de media hora estaremos sumergiéndonos en el apasionante universo del K-Pop, hoy con una banda también especial. Para esta ocasión, un fenómeno que ha conquistado también pues escenarios de todo el mundo gracias a su increíble combinación de talento, espectáculos impresionantes y canciones que se quedan en nuestra playlist desde la primera escucha. Y si bien esta banda también ya tiene sus años y forma parte de una de las primeras generaciones del K-pop, pues también hasta el día de hoy sigue entrando en el gusto de estos radioescuchas que son especiales del K-pop. Como ya lo sabe, cada semana viajamos en el tiempo para recordar una de las agrupaciones que ha ayudado a construir el camino de estas generaciones del K-pop, y me refiero a M-Black, a esta agrupación de la segunda generación del K-pop. Así que sigan aquí en sintonía, que tenemos música, tenemos historia, por supuesto, de esta banda. Y también vamos a tener algunos de los mejores datos para ustedes, para compartir y, por supuesto, conozca y se empape más de esta cultura del K-pop, música surcoreana. También quiero agradecer a quienes hacen posible la retransmisión de este programa en las distintas frecuencias del Sistema Universitario de Medios Autónomos a lo largo y ancho de nuestro estado de Hidalgo. Muchísimas gracias a quienes nos sintonizan también a través de estas frecuencias, y aquí desde el micrófono lo saluda Israel Gómez como en cada ocasión. Así que vamos a dar inicio para no atrasarnos también con la música, mientras vamos a escuchar la primera canción de esta tarde con, les digo, este programa especial para el día de hoy con M-Black. Lo que vamos a escuchar se titula Stay y en un momento regresamos para comentar más sobre esta increíble banda.
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Stay es lo que acabamos de escuchar de M Black, una canción que también nos transporta a esa segunda generación del K-pop. Y algo curioso que también en algún momento platicaba, es que también estas primeras generaciones se reconocen muchísimo porque utilizaban más el lenguaje original o el lenguaje de donde es oriundo, obviamente, el K-pop, en este caso el coreano. Actualmente, no digo que esté mal, pero también escuchamos como que las agrupaciones utilizan más el inglés incluso que el coreano. Antes era como para complementar la canción, algunas frases en inglés. Sin embargo, ahora parece ser al revés. La canción está en inglés y se complementa con frases en coreano. Cosa curiosa, pero bueno, seguiremos hablando de eso a lo largo de los programas de K-Pop Zone, así que no se despegue de esta sintonía. Mientras, vamos a seguir con la historia de M Black, y es que la historia de una de las boy bands que marcó el nacimiento del K-Pop global, pues es importante porque cuando se habla de la segunda generación del K-Pop, es imposible no recordar a grupos que también hemos tenido aquí y que también tendremos en un futuro, como TVXQ, como Super Junior, también por ejemplo Big Bang, a Shiny, a 2PM o Beast, por ejemplo. Sin embargo, entre todos ellos también está esta agrupación M Black, que logró construir una identidad propia, pues gracias a esa energía sobre el escenario, a sus potentes coreografías y una propuesta musical que combinaba el pop, el R&B y la electrónica. Y también hago énfasis en esta parte de M Black, porque no era como que la típica banda o como que entrara dentro de los estándares, digamos, estéticos de una banda típica del K-pop. Ahora, también esta boy band conquistó a miles de seguidores dentro y fuera de Corea del Sur y se convirtió en una de las agrupaciones más representativas pues a finales de la década de los 2000, cuando esta segunda generación del K-pop estaba saliendo apenas. Recordemos, les digo que se divide por generaciones, y esto fue curioso porque fueron de las que marcaron también la tendencia a salir de Corea del Sur. Es decir, fueron de las primeras agrupaciones que se atrevieron a mostrar su música en otros continentes, incluido en América. Incluso pisaron México antes que muchísimas otras, antes de que pues fuera lo que es ahora, por ejemplo, BTS, ¿no? Que es, digamos, el referente más comercial que conocemos del K-pop. Ahora también, les digo, cabe señalar de esta segunda generación que se dio a conocer a través de plataforma de YouTube, por ejemplo, que era como que lo más cercano, lo más inmediato que podíamos escuchar en esos momentos de esta expansión de la música K-pop. M Black, por ejemplo, debutó oficialmente el 15 de octubre de 2009 bajo el sello Yeytun Camp, una compañía fundada por el cantante y actor Rain, una de las figuras más importantes de la primera ola del K-pop y que también sentó las bases de la segunda generación. Desde antes de su debut, pues el grupo llamó mucho la atención porque Rain participó activamente en su formación, en el entrenamiento y la producción artística, lo que obviamente despertó gran expectativa dentro del público y la prensa especializada. Ahora, ¿qué significa M Black? Y lo digo M Black porque, bueno, así se pronuncia, pero se escribe con la M, B, L, A y Q. Recordemos que también estas agrupaciones de K-pop tienen una curiosidad con sus nombres. ¿Y qué significa M Black? Significa Music Boy Live in Absolute Quality. Una frase que obviamente refleja la intención que tuvo el grupo desde el principio de ofrecer música y espectáculos de la obviamente más alta calidad, y ya desde su presentación oficial pues quedó claro que el objetivo pues era crear una agrupación capaz de destacar tanto por su talento vocal como por sus habilidades para el baile. También cabe señalar, y si tienen la oportunidad de ver alguno de los videos de esta generación de la segunda, en especial por ejemplo de M Black, sí dista un poco de las coreografías que se hacen actualmente. Obviamente forma parte de la mercadotecnia, de lo visual que hay, incluso la manera de vestir es distinta, pero tampoco tiene algo como que le pida a las nuevas generaciones. Es decir, tiene la misma calidad en cuanto a la música que presentan. Les digo, suena diferente, pero no de mala calidad. Y también
sentaron las bases para iniciar con estos videos, por ejemplo, de lo que posteriormente serían los performance. Incluso ahorita, ¿no? De una sola canción, tenemos, por ejemplo, la canción que, digamos, es el topic, que es nada más la pura música, ¿no? Con la portada. Tenemos el music video, tenemos el performance video, el karaoke video en algunos casos. Entonces, hay diferentes versiones de una sola canción. En estos casos, en aquellos años, pues máximo habían dos, ¿no? Que era el music video y también pues la canción en sí, nada más con la portada. Algunas de ellas incluso fueron lanzadas apenas, ni siquiera fueron lanzadas en esos momentos, pero bueno, les digo, ya empezaban a formarse, pues más bien ya empezaban a sentar las bases de la estructura de lo que sería el K-pop actual. Y es imposible no nombrarlos, obviamente, porque ellos fueron también de las primeras bandas en salir al mundo y decirle a todos, pues, que dónde estaba Corea, qué se estaba haciendo en Corea y cuál era la música que iba a dominar los charts internacionales en unos años. Eso es M Black. Así que vamos a ir con otra canción. Como chiste a veces de esta canción, la chica de humo coreana, Smoky Girl, es lo que vamos a escuchar de M Black. Después una pequeña pausa y luego regresamos aquí a K-Pop Zone.

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0: Son las 7 con 17 minutos. Ya estamos de regreso, Stans. 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

Continuamos con la parte complementaria de K-Pop Zone, este espacio dedicado a la música de Corea del Sur. Hoy con una de las bandas de la segunda generación, en Black, les digo, una generación que fue más o menos del año 2007 al año 2012 y que marcó obviamente la expansión internacional de lo que es la música coreana. Esta también generación, les digo, fue caracterizada por el crecimiento en las redes sociales, en YouTube, en la expansión de la ola coreana. Y pues gracias a ello, grupos como este, como en Black, pues comenzaron a ganar seguidores en Japón, en China, en Europa, en Estados Unidos y obviamente toda América Latina. Y aunque pues competían con algunos de los nombres más importantes de la industria, en Black consiguió diferenciarse gracias a ese estilo elegante, y lo digo así, elegante, coreografías complejas y canciones que también mezclaron los ritmos urbanos con baladas pues emotivas. Mucho fue criticado también esta agrupación cuando, sí, de inicio obviamente hacían música como más juvenil, como más fresca, con sonidos así, pero ya después con la evolución de sus discos buscaron hacer o crear música pues un poco más seria, más acorde también a su edad, porque también pues sí, reconozcamos y lo ponemos de ejemplo, ¿no? Por nada más por mencionar algunos, cuando escuchamos, no sé, a OB7 o a Jeans ahora, y incluso la manera de vestirse, pues creo que como que sí dista un poquito. Digo, en su momento estuvo padre, ya después ya no. En este caso, en Black también, en lo personal, creo que supo ir madurando en cuanto a la música, en cuanto a la forma de vestir y al estilo que marcó para el K-pop. Vamos a escuchar más de su música, lo que a continuación vamos a oír se titula Be a Man de En Black, y en un momento estoy con ustedes de nuevo.

Y ahora sí, ya volví con todos ustedes, también escuchando a M Black, Be a Man, es lo que acabamos de oír de esta agrupación de Corea del Sur y parte de la segunda generación del K-Pop, aquí en K-Pop Zone, en donde más, ¿verdad? Y solo por la frecuencia del 91.1, ya lo sabe, puede comunicarse con nosotros al 775-235-5501 para poder también recomendarnos alguna de las bandas que quiere escuchar. Y bueno, regresando a la historia de M Black, pues durante su debut estuvo integrado por 5 miembros, por Seung-Woo, que es el líder, vocalista principal y el pianista, por eso escuchan muchos arreglos de piano, Ji-O, vocalista principal y reconocido por su potente registro vocal, también estuvo Lee-Yoon, vocalista y bailarín principal, estuvo Thunder, que es el rapero, el vocalista y también bailarín, y hermano menor de la cantante Dara, integrante de 2NA1. Y por supuesto no podemos olvidar a Mir, que también era rapero, y el McNae del grupo. Estos fueron los iniciales, digamos, de esta agrupación, y cada integrante pues obviamente tenía una personalidad muy marcada, lo que también permitió que el grupo conectara con distintos tipos de público. Además de pues su música, varios miembros también comenzaron carreras paralelas como actores, conductores de televisión y modelos, como lo es en esta industria, que obviamente migran muchos de la música a las pantallas, incluso para ser actores. Ya para 2014, Lee-Yoon y Thunder decidieron no renovar sus contratos con Jaetoon Camp para enfocarse en sus carreras individuales, y a partir de entonces en Black continuó como trío con Seung-Woo, Ji-O y Mir. Ahora, también aprovechando esto y la anotación que decíamos sobre que nos pueden mandar sus mensajes, pues les comparto un mensaje que nos llegó y pues de entrada muchísimas gracias por su sintonía. Dice: hola, gracias por hablar de M Black, que es mi banda favorita y justo hoy es mi cumpleaños. ¡Ay, qué bonito! Te mandamos un gran saludo, un gran abrazo de la producción de K-Pop Zone. Muchísimas gracias por tu sintonía y ojalá te la pases increíble el día de hoy. Dice: quisiera compartir también que son unas de las bandas más unidas del mundo del K-Pop. En una entrevista, el líder del grupo, Seung-Woo, dijo que todos los integrantes son importantes, pero si incluso solo quedara un miembro dentro de la banda, él sería M Black por todos, para que el legado y trabajo que hicieron sus compañeros no quedara en el olvido. A+ forever. Es lo que nos mandan. Muchísimas gracias a la terminación 2327 por tu mensaje y gracias por el dato también. Y claro que sí, esta agrupación pues muy unida, como pocas, digamos, dentro del K-Pop, y no lo digo en mal plan, sino que como bien menciona aquí en nuestro mensaje, si uno siguiera activo, pues todos estarían, digamos, o todo el trabajo de los demás estaría representado por este último integrante. Y pues sí, así continuaron los tres. Y a propósito también de A+, lo que decía, o A+, pues es uno de los pilares del éxito de este grupo. Obviamente, sus seguidores, su fandom. ¿Y por qué A+ o A+? Bueno, porque recibe este nombre de A+, la elección del nombre tiene un significado pues muy especial, porque representa la máxima calificación posible, digamos, dentro de los exámenes y del estándar inglés, pero además simboliza el deseo de que los fanáticos siempre fueran los mejores para el grupo. Otro dato que también por ahí pues tenía era que todos los integrantes de esta agrupación de M Black son del tipo de sangre A+ o A+. Entonces por eso también el fandom eligió este nombre como el representativo del fandom, y ya durante muchos años o durante la mayor actividad de M Black pues destacaron por organizar proyectos de apoyo durante cumpleaños, aniversarios, promociones musicales y conciertos alrededor del mundo. Y les digo, de los primeros fandom que fueron tan grandes y tan importantes para una agrupación surcoreana. Aunque la producción pues obviamente redujo las actividades con el paso del tiempo, pues la comunidad sigue activa en redes sociales recordando la trayectoria de este grupo y celebrando cada aniversario de la banda. Ya su color oficial también, pues a diferencia de muchas agrupaciones posteriores, pues M Black nunca contó con un color oficial reconocido por la empresa, y en diferentes eventos pues los seguidores utilizaron principalmente tonos negros y plateado, y lo que les decía con este apunte de que era o de que es
pues sí, en esencia, una banda pues muy elegante, y en ocasiones incluso utilizaron blanco, colores asociados con la elegancia en la imagen del grupo, aunque pues nunca existió la designación oficial como ocurre con otras agrupaciones del K-pop actual. Y bueno, me gustaría todavía platicar muchísimo más de En Black, de sus álbums, mini álbums y de las canciones que marcaron la época y su trayectoria, desgraciadamente, pues el tiempo es muy corto y es hora de despedir K-Pop el día de hoy, K-Pop Son el día de hoy. Así que muchísimas gracias por su sintonía a quienes nos han estado acompañando y permitirnos acompañarlo durante esta media hora. Y obviamente los invitamos a que continúen en sintonía de esta frecuencia universitaria, el 91.1 de FM en radio, en Suma Radio Tulancingo, y el 99.7 en Suma Radio San Bartolo Tutotepec. Asimismo agradezco a mis compañeros que hacen posible la retransmisión de este material, de este programa, y por supuesto yo los invito a que continúen en sintonía y escuchando más K-Pop a través de estas frecuencias. Al micrófono se despide Israel Gómez. Hasta pronto. 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
2: Son las 7:31.
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2: Son las 7:43.

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1: Son las 8 con un minuto.
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1: Hola, ¿qué tal? Bienvenidas y bienvenidos a este su programa Desearte. Un saludo a la Huasteca Hidalguense a través de Huejutla, a la zona Otomí Tepegua a través de San Bartolo Tutotepec y al Valle de Tulancingo a través de Tulancingo y aquí desde luego en Pachuca. Todas estas ciudades tienen una estación del Sistema Universitario de Medios Autónomos. El día de hoy vamos a tener una interesante plática con una escritora que yo la estimo mucho y admiro por su gran entereza y por su actitud y bueno, por muchas otras cosas. Ustedes van a descubrir a Mónica Soto y Casas si es que no la conocen, y para quienes sí la conocen, pues esto se va a poner bueno. Saludo en los controles el día de hoy a Rodolfo Ortiz, muchísimas gracias. En las antenas de Cubitos a Juan Carlos Buedano. Recuerden que hay todo un equipo para que ustedes puedan recibir ahí en su cuadrante las diferentes estaciones del Sistema de Medios Autónomos. Y también le doy las gracias a nuestro productor Sergio Martínez, que además nos auxiliará con la lectura de la semblanza de nuestra invitada. Yo soy Corina Martínez. Quédense con nosotros. Esto promete.
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2: Mónica Soto y Casa, escritora, editora, empresaria cultural y colaboradora de diversos medios de comunicación desde hace 25 años. Ha roto todas las reglas del mundo editorial y vendido más de 100.000 ejemplares de sus libros de manera independiente. Licenciada en comunicación con maestría en periodismo. A 14 materias de convertirse en licenciada en psicología. Es el único autor que participa con sus propios stands en las ferias de libros más importantes de México y el mundo, como Guadalajara, Monterrey, Palacio de Minería y Frankfurt. Se ha presentado en diversos países, como Colombia, Cuba, Venezuela, Estados Unidos y Alemania. Autora de 6 novelas, 6 compilaciones de cuento, 5 ensayos, 2 manuales, 9 poemarios y una crónica de viaje. Textos suyos aparecen en más de una decena de antologías. 7 de sus títulos están traducidos al inglés. El estilo personal de sus libros, publicados bajo el sello Por una vida sexy, seducción con sentido del humor, profundidad y mucho ingenio. Mónica Soto y Casa, bienvenida a Desearte.
1: Buenas noches, Mónica. Muchísimas gracias por aceptar la invitación para estar aquí en tu programa Desearte.
3: Sí, estoy muy feliz de estar contigo, poder platicar contigo y gracias por la invitación.
1: Sí, pues estamos muy contentos porque estás cumpliendo 25 años. Esto quiere decir que son las bodas de plata con las letras. ¿Estoy en lo correcto?
3: Sí, por primera vez presenté un libro el 13 de junio de 2001. Entonces considero que ese es el día que empezó mi carrera literaria profesional, porque fue la primera vez que alguien, digamos que invirtió su tiempo y su dinero para comprar un libro mío, lo cual me parece lo más afortunado del mundo. Entonces son 25 años desde ese día, pues completamente inolvidable para mí.
1: El libro que tú presentas en ese momento, y por eso es por lo que se están festejando tus 25 años, los estamos festejando contigo. Este libro es los primeros pininos que haces en la escritura, yo no creo. A ver, platícanos. Bueno, este fue pues tu estreno, el bautizo de tu primer hijo, pero antes, ¿en qué momento tú inicias y decides qué vas a escribir?
3: Y a mí me fascina, a mí me gusta mucho leer desde niña, pero a los 14 años me apasioné con los libros. Leí El corazón de piedra verde de Salvador de Madariaga y quedé profundamente enamorada. Y entonces decidí que a los 15 años decidí que iba a ser escritora. Y pues ya tenía escribiendo toda mi vida, básicamente, y tenía algunos textos ahí de adolescencia. Ya sabes que en la adolescencia uno escribe de dos temas, ¿no? O quieres cambiar el mundo o tienes el corazón roto. Y entonces, pues este libro hablaba de estos dos temas. Entonces, como a los 20 años, decidí hacerme mi propio libro y presentarlo. Fui un día al Parque Naucali, allá en Naucalpan, a una exposición de pintura. Uh-huh. Y le pregunté ahí a la directora qué se necesitaba para presentar un libro. Me dijo pedírmelo. Yo le dije en ese momento, bueno, ¿puedo presentar mi libro? Se atacó la risa y me dijo, bueno, no, tienes que mandar un oficio a Secretaría de Cultura. Y entonces ya presenté mi libro ahí. Y pues en ese momento ya confirmé que era el camino de mi vida. Y además también en ese momento me decidí que iba a ser editora de libros de otros autores, que ahorita ya no lo hago, pero lo hice durante 15 años. Y bueno, fue así como empezó hace 25 años el asunto. Siempre quise ser escritora, nunca quise ser otra cosa. Y entonces estoy, digamos, viviendo mi sueño de adolescente.
1: Eso es, no es poca cosa, mejor dicho. Es un sueño hecho realidad. Y estas lecturas que tú tienes, que bueno, hablas de que Corazón de Piedra Verde te lo lees a los 14 años, todas estas lecturas que tú has realizado, ¿te han dejado de alguna manera impactada? O bueno, sí, ¿y el impacto ha repercutido en cómo escribes?
3: Yo creo que sí, finalmente cuando creamos, pues no creamos de la nada, ¿no? Creamos desde este marco de referencia personal donde está involucrado pues lo que hemos visto, escuchado, olido, comido, todo lo que hemos atestiguado, mirado en el mundo. Entonces seguramente sí tengo una gran influencia. En esa primera época de lectora yo no tuve como un mentor de lectura, o sea, alguien que me dijera lee esto y lee esto, una maestra de literatura de la escuela quizás. Pero cuando tú ves mis primeras lecturas, son muy variadas. Está desde El corazón de piedra verde, precisamente, hasta Juan Salvador Gaviota, El mensaje a García, o sea, mis Gabriel García Márquez, Elena Garro. Mis lecturas eran muy, digamos, muy aleatorias. No tenía, pues, alguien que me dijera, mira, léete este libro porque te va a enseñar tal cosa. Ya cuando empecé a crecer y a leer, pues yo misma fui eligiendo qué libros no quería seguir leyendo y cuáles sí. Entonces, en aquella época, pues es muy aleatorio, pero creo que eso influyó en, pues digamos, en mi apertura hacia el tema, porque yo no descarto ningún libro solo de entrada, solo porque sí. Uh-huh. Siempre pienso que uno puede encontrar algo en cualquier libro, aunque también ahora, pues mientras más se contrae mi tiempo de existencia en el mundo, pues más, con mucho mayor cuidado elijo mis lecturas.
1: Más selectiva.
3: Pero sí, definitivamente todo lo que leemos va influyendo en cómo escribimos, es inevitable.
1: No solamente creo yo que en cómo escribes, ¿no? Sino para quienes nos están escuchando, a lo mejor no escribimos, ya estamos leyendo y leemos una novela y leemos otra y leemos un ensayo, leemos poesía, pero llega un momento en que no vamos a lo mejor yo no voy a escribir, pero sí va a influenciar esa lectura en mi vida.
3: Claro, en cómo piensas también, en las decisiones que tomas, ¿no? En cómo te relacionas con los demás. No sé si a ti te pasa como lectora o a la gente que nos escucha como lectores, pero incluso influye en tu estado de ánimo del día.
1: Claro.
3: Acabo de terminar de leer hoy Comerás Flores, que es una novela, ahorita se me fue el nombre de la autora, pero española, maravillosa. Y el libro es bastante triste y todo el día he estado así como de capa caída, ¿no? Influye hasta en eso.
1: A mí me ha pasado, Mónica, no sé si a ustedes, queridas y queridos radioescuchas, o a ti, Mónica, pero en dos ocasiones terminé el libro y dije, ¿y ahora qué voy a leer? Ya, o sea, ay, sí. ¿Pero por qué se acabó? Con dos novelas.
3: Bueno, y ahora, ¿para qué escribo si ya escribieron esto, no?
1: Uy, eso debe ser más fuerte.
3: Sí, me ha pasado varias veces que digo, ¿para qué escribo si ya escribieron esto? Y pues también libros que te hacen llorar. El otro día terminé también uno que estuve lloré toda la mañana. Pero de esos libros que te dan ganas de, o sea, que los lees y te dan ganas de cambiar el mundo, ¿no? Uh-huh. Ese fue mis últimos 10 minutos y 38 segundos en este extraño mundo, que es impresionante, ¿no? Es de Elif Shafak, que es esta autora turca. Ajá. Y yo lloraba y decía, es que no puede ser que el mundo sea así, algo tenemos que hacer para que sea mejor. Entonces, sí, definitivamente las lecturas influyen muchísimo. Y también por eso nos encanta leer, ¿no? Yo pienso, nos encanta leer porque pues nos damos esta oportunidad de vivir a través de y mirar y entender a través de los ojos ajenos, y eso siempre nos enriquece muchísimo.
1: Claro, claro que sí. Estamos platicando con Mónica Soto y Casa, que está cumpliendo 25 años como escritora. Vamos a ir a un corte de la estación, Mónica, y regresamos para que ya entremos de lleno en esta parte del programa sobre los temas que tú abordas en tus novelas. En fin, vamos a ir a un corte de la estación y regresamos.
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5: Son las 8 con 14 minutos.
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1: Nuestro teléfono para que nos escribas, 771-142-6712, un mensaje de WhatsApp, 771-142-6712. Mónica, nos escribe ya Octavio Jiménez de Tepeji del Río, quien está escuchando el programa y dice, saludos fraternos a mi querida Mónica.
3: Sí, saludos a mi querido Octavio también, un gran amigo y compañero de aventuras del Festival de Poesía de La Habana, con nuestro querido Fer que nos dejó hace unos años. Un abrazo, Octavio.
1: Pues sí, Mónica, esta relación ahorita a propósito de esta llamada y que ya mencionas el Festival de Poesía de La Habana, bueno, pues tú has incursionado en muchísimos géneros, ensayo, novela, poesía, y cuento corto, en fin. Has estado incursionando en diferentes géneros. ¿Cuál de ellos te atrapa más?
3: El que más me gusta escribir, me gusta la narrativa. Ajá. Me gusta el cuento y me gusta la novela, aunque cuando escribí los dos ensayos que tengo, no son tres, pero principalmente uno, el de los poliamorosos, que fue como un tipo ensayo narrativo con algo de académico. Me encantó el proceso de investigación porque fue muy diferente a investigar para una novela, que no, pues la investigación no es como tan rígida como para ese ensayo. Entonces me encantó el proceso de escribirlo y de incorporar la información a la historia que yo quería contar para, pues ahora sí que para justificar las ideas que estaba ahí planteando. Entonces, lo que más me gusta es la narrativa.
1: La narrativa.
3: Definitivamente, el cuento me encanta.
1: Uh-huh. Sí. Los hemos leído uno que otro cuento tuyo. Y bueno, también novela. El tema que abordas en tus cuentos, en la narrativa, vamos, en tus novelas, es algo que para la sociedad está un poco prohibido. La sexualidad humana, el erotismo, bien planteado y desde luego bien escrito. Es este tema que es además apasionante. ¿Cómo es que llegas a él desde tu primer libro allá que presentaste hace 25 años? ¿Fue en este tema?
3: No, para nada. De hecho, ese libro era mucho más romántico. Ajá. Siempre me llamó la atención el tema, pero no, de hecho, en aquella época nunca se me hubiera ocurrido que me iba a convertir en lo que me convertí, porque pues yo escribía, te digo, para cambiar el mundo y cosas de amor, pero hice una antología de poesía, cuento y fotografía erótica cuando tenía la editorial esta que te comento. Uh-huh. y me gustó la experiencia de leer los textos. Se me ocurrió hacer la erótica, la verdad es que estaba yo recién casada, seguramente andaba yo muy alborotada, y entonces se me ocurrió hacer esta antología y me gustó, pero ya entré de lleno en el tema en el 2009, que tuve una experiencia, digamos, de pareja muy desagradable, y yo tenía que escribir una venganza literaria contra mi marido infiel, y entonces escribí una novela que pues fuera esta venganza que yo necesitaba, la que no podía ejecutar en carne y hueso, la iba a ejecutar en la literatura. Al final de cuentas, pues la literatura también sirve para arreglar los desperfectos del mundo, y decidí hacerlo. Y pues en ese libro tenía que haber mucho sexo para que la venganza fuera bien consumada. Uh-huh. Y entonces lo escribí así, sin la intención de hacer una novela erótica. Nunca me pasó por la cabeza, no es un género que yo haya leído mucho ahorita ya, pero en ese entonces no lo, pues ahora sí que no lo conocía tanto, pero escribí esta novela, y cuando empecé a presentarla fue que me dijeron que era una novela erótica, y cuando la empecé a presentar en muchas ferias y libros, esta se presentó 40 veces, imagínate, fue 40 veces como en menos de 5 años, fue impresionante. Y entonces, presentando la novela, fue que me di cuenta de que hacía falta hablar de sexo, y que la manera en que yo lo abordaba era una forma pues bastante buena, porque era pues ligera, divertida, no puedo decir muy sana, porque estaba yo muy enojada, entonces pues no era tan sana, pero era divertida, ligera, y sobre todo había conversaciones como esta de la infidelidad de una manera que la gente sí se animaba a hablarla, y por eso me gustó. Uh-huh. Y pues empecé a investigar más, y mientras más investigaba, más apasionante me resultaba, y sobre todo me sigue resultando muy apasionante la forma en que la gente agradece poder hablar de sexo de una manera abierta. Es impresionante.
1: Te lo has vivido, y yo, queridas y queridos radioescuchas, he estado a un lado de nuestra invitada en diferentes ferias, recientemente en la Feria de Coyoacán, en nuestra propia Feria Universitaria del Libro, que por cierto, Mónica va a estar ahí presentando su más reciente novela, y además va a tener un stand. De esto vamos a hablar un poquito más adelante, pero sí, yo veo cómo llegan mujeres, hombres, a decirte que qué bueno que lo haces, a preguntarte cuál libro podría ser el que podrían llevarse y leer en su casa, ¿no? Yo lo he visto, lo he vivido contigo, la gente cómo te busca.
3: Sí, la verdad es que es una maravilla, porque siempre que llego a algún lugar, ¿no? Allá en Pachuca, en Mérida, en Monterrey, ahora que fui a Durango, todo el mundo me dice, es que aquí somos muy conservadores y estos temas. Y resulta que hay una sed de hablar de abiertamente. No que la gente le ande con todas sus aventuras sexuales a la vecina, a los vecinos, no se trata de eso. Se trata de poder, pues de poder vivir la sexualidad de una manera libre sin que nadie te esté juzgando por ser quien eres. Y de verdad es muy bonito, muy, muy bonito cómo la gente se acerca con esa confianza. Y pues para uno como autor, pues que alguien lea un libro tuyo y le inspires pues a vivir una vida más plena, siempre se agradece mucho. Y sobre todo, a mí lo que más me gusta es que fue toda una sorpresa, ¿no? Yo siempre digo que yo no la busqué a la literatura erótica, sino que la literatura erótica me encontró a mí por alguna razón, y pues yo he sido muy feliz de poder escribirla y explorarla y tener pues esa comunicación tan, tan cercana también con mis lectores, ¿no? Escucharlos, ver sus reacciones, todo eso pues es muy enriquecedor, y sobre todo te habla de la necesidad, ¿no? De hablar de esto.
1: De hablar de ello. Y bueno, es una literatura que muchos queremos consultar, muchos queremos leer, pero a veces lo hacemos como a escondiditas, por todo lo que tú estás, bueno, no exactamente lo que has hablado, pero lo has estado mencionando, ¿no? Es difícil que abiertamente se pueda hablar y encarar situaciones que pasan a veces en la sexualidad, ¿no?
3: Sí, es muy importante tener esta libertad de hablar, sobre todo, por ejemplo, con la pareja, ¿no? Con los hijos, hablar con de esta forma, porque eso ayuda a que se viva de una manera más sana. Si tú tienes una pareja, si estás casado con alguien, pues supuestamente tienes esta confianza, ¿no? De poder abordar tus dudas, tus problemas, pues ahora sí que cualquier cosa que te cause conflicto, y también también lo otro, ¿no? También lo que quieres, lo que te gustaría, lo que te prende, lo que no, pues ahora sí que la comunicación no nada más es para dejar de callar lo que no funciona, sino también para mejorar lo que funciona bien, ¿no? Creo que es importante pues quitarle esta idea de que es pecaminoso y que es malo y que es sucio, porque a final de cuentas pues es tan importante para nuestra vida cotidiana. Pues ahora sí que si no fuera tan importante la sexualidad, no sería pues el elefante en la habitación siempre, ¿no?
1: Claro, claro, claro, claro. Es un tema que tú has estado abordando en diferentes géneros desde el 2009. Y sí. Las publicaciones en el 2009 ya... ¿Tienes el primer cuento o la primera novela? ¿Cómo fue que se publica? Vas y le tocas la puerta a tal editorial grandiosa y que atraviesa el continente o que viene del más allá, ¿no? O sea, de Europa o de otro país.
3: No, de hecho, yo soy una autora independiente. Como te decía, fui editora de libros durante muchos años, 15 uh-huh. años. Uh-huh. Cuando publiqué ese libro, esa novela, ¿te acuerdas? En el armario, al principio fue un cuento que publiqué en una antología de autores de la editorial, cuando la editorial cumplió 6 años. Y entonces ya traía yo como todo el conocimiento de la edición y de esto. Ya había hecho algunos libros que fueron premios, ya había sido jurado de otros tantos, ya había sido tutora también, o sea, ya traía como ahora sí que todo un bagaje anterior, y pues decidí, y pues siempre me hice mis propios libros, ¿sabes? Que nunca, yo no vengo de una familia de intelectuales o de escritores, entonces no tenía idea de cómo funcionaba el mundo editorial, nada más me gustaba mucho leer y quería hacer lo posible, y pues eso fue lo que hice. Y este libro fue muy bien recibido, ya que lo saqué de esa antología y lo hice solito, fue muy, muy bien recibido. Y fue un fenómeno muy curioso, porque en el 2012 estuvo en la lista de los libros más vendidos de México, que lo sacaban de la lista de librerías Gandhi. Estuvo ahí en esa lista 9 semanas. hasta que se murió Carlos Fuentes, y pues evidentemente Carlos Fuentes empezó a vender muchos libros.
1: Se ganó.
3: Y me sacó de la lista. Pero estuvo ahí junto con libros, pues me acuerdo que estaba junto a los Juegos del Hambre, creo, y no me acuerdo bien, pero de uno de Jorge Volpios estuvo ahí colado entre varios libros de editoriales internacionales, y fue muy sorpresivo. Pero sí, yo me llevo haciendo mis propios libros estos 25 años, y pues siempre con este aprendizaje de haber sido editora de revistas y de libros, y pues eso me ha ayudado mucho a poder hacer lo posible. A final de cuentas, pues ha sido un camino que nació en la inconsciencia y que ha roto pues absolutamente todas las reglas por eso mismo.
1: Sí.
3: Pero que a final de cuentas la gente también agradece por lo mismo, ¿no? Porque tiene esa, pues ese desparpajo que a lo mejor una editorial no podría tener, ¿no? Entonces, no sé, a lo mejor algún día digo, bueno, está bien, ya me rindo. Pero por lo pronto, pues ha sido así. El libro lo hice yo como autor independiente, como todos los demás, y pues así, como autor independiente, pues fue creciendo y fue como un boca a boca impresionante. Lleva 40,000 ejemplares vendidos, solo ese título.
1: 40,000 ejemplares vendidos. Uh-huh. Eso se dice, bueno, y además sin esta, ¿cómo le podríamos decir? Esta red telaraña un poco de editores y distribuidores, y ya después punto de venta y bueno, en fin, ¿no? Toda esta red es impresionante. O sea, 40,000 ejemplares sin estos, pues, ¿cómo se podría decir? No son apoyos, sin estas pilares o sin estas, sí. No sé cómo podría decirlo.
3: Lo que pasa es que un libro independiente tiene la característica de que tú como autor no puedes, pues ahora sí que decir, bueno, ya se vendió, el que sigue, ¿no? Uh-huh. Mi libro, Tacos en el Armario, la primera edición, te digo, es del 2009, y pues todavía se sigue vendiendo, y estamos en el 2009, y todavía sigue vendiendo, estamos en el 2026. Uh-huh. O sea, ya tiene, pues ahora sí que un buen camino recorrido.
1: 17 años.
3: Sí, se sigue vendiendo muchísimo, y la verdad es que sí es impresionante, porque pues un libro de una editorial enorme, a menos que sea de un autor muy conocido, o se haya hecho, pues ahora sí que un bestseller muy pronto, pues a los 3 meses ya desapareció de la mesa de novedades y se queda en la bodega durante años. Y pues una autora como yo, que voy a todas las ferias, que apuesto mis propios recursos, mi propio tiempo y mis propias ilusiones en mis libros, pues tengo que hacer todo lo posible para que lleguen los más lectores que se pueda. Y entonces, pues es un libro que tiene 17 años existiendo. Y pues imagínate, ¿no? Son 16. Bueno, yo no me acuerdo bien de cuándo fue la primera edición. No, así fue en el 2009. Diciembre de 2009, van a ser 17 años existiendo, y pues no tengo opción. O sea, cada vez que un autor independiente hace un libro, pues tienes que hacer lo posible para que esté en las manos de los lectores. Entonces, el fenómeno es distinto. Los libros hechos por autores como yo tienen una vida más larga, curiosamente.
1: Claro. Vamos a ir un corte de la estación y regresamos con Mónica Soto y Casa. Quédate con nosotros, esto promete.
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0: Son las 8:31.
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1: Continuamos platicando con Mónica Soto y Casa, quien está cumpliendo 25 años en la literatura. ¿Cuántos libros, Mónica? ¿Cuántos libros tienes escritos?
2: Escritos tengo un montón, como 30, yo creo. Pero publicados, pues unos 20. Ahí te puse la cuenta, ya no.

0: En tu carrera hemos estado hablando de que durante algunos años estuviste como editora. Seguramente alguna o alguno de nuestros radioescuchas editora, pues sentimos que editora pues es que ya imprime el libro, ¿no? O sea, aquí está el original, lo entrega el autor, y yo, bueno, aquí está como editor, pues yo tengo una firma como editor y ya digo, ok, imprímanlo, ¿no? O sea, me parece que es un poquito esto de edición, un poquito más allá de simplemente tener una editorial y mandar a prensa el libro, ¿no?
1: Sí, un editor es una persona que no crea el libro con el autor, pero de alguna forma es como su guía, su compañía, ahora sí que eres todo, ¿no? Te toca ser a veces el psicólogo, a veces la mamá, el punching bag, te toca hacer muchas cosas, porque en el proceso de la creación de un libro, pues uno pasa por muchas emociones, como una montaña rusa y por muchas dudas, y de repente te pierdes. Pues el editor de alguna forma es quien te ayuda a mantener pues ahora sí que la luz al final del túnel y quien te acompaña en este proceso, ¿no? Quien te dice, esto funciona, esto no funciona, por aquí no va, este personaje no haría esto. Digamos que es como pues sí, quien te toma de la mano y te ayuda a que el libro crezca. Y eso pues es un trabajo súper importante, porque cuando el libro no tiene un editor, pues casi siempre se nota, porque tiene sus fallas, sus cosas, ¿no? Que de repente le falta o le sobra mucho. Que bueno, hay muchos estilos de editores, ¿no? También hay editores que les encanta que les sobren o les falten cosas a los libros. Que les falten no, pero que les sobren sí, ¿no? Y entonces el editor hace esto, va muchísimo más allá de imprimir un libro. De hecho, pues ya la impresión del libro, pues es como la última parte, que también el editor ahí tiene su... puede tener pues incursionar ahí, sobre todo si es una empresa editorial pequeña que no tiene alguien que vaya y cuide la imprenta y la tipografía, un tipógrafo. Ahora sí que el editor también pues se encarga de eso, ¿no? Yo como editora de libros independiente que trabajaba prácticamente sola, pues tenía que hacer todo, ¿no? También el editor, por ejemplo, pues ayuda a elegir la portada, la imagen, la composición, el título del libro, pues ahora sí que es quien puede ver el libro sin el apasionamiento del autor, digamos desde el punto de vista profesional, qué le puede gustar a los lectores, según el público a quien va dirigido, pues si va acorde a ese público. Pues ahora sí que el editor es algo así como, no sé, yo los veo como magos, gente que no te puede decir a ciencia cierta por qué, pero lo sabe. Hay un elemento de intuición muy profundo en las personas que se dedican a editar libros de otras personas, ¿no? Es impresionante, es un trabajo, pues ahora sí que muy noble y complicado cuando tienes que lidiar con los autores también a veces.
0: Claro, porque estás lidiando con un creador y el creador no va a querer que le quites esta palabra porque él siente que, bueno, no sé, me imagino que debe ser sí muy complicado poder discutir qué sí entra y qué no entra.
1: Sí, hay autores que son muy difíciles y entonces, pues sí, tienes que, pues que ahora sí que hay que hacerles entender que lo mejor para el libro es lo más importante, ¿no? Cuando a veces uno cuando escribe pierde de vista que cuando imprimes el libro, pues el libro se convierte en una mercancía, ¿no? Cuando lo imprimes para venderlo, se convierte en una mercancía. Es un producto cultural, es diferente a vender un teléfono, una mayonesa, pero pues no deja de ser una mercancía porque está hecho pues con insumos que cuestan y con el trabajo de personas que reciben un sueldo. Pues ahora sí que cuando uno hace un libro no es que chasques los dedos y te salga el libro impreso y ya esté completo, ¿no? Implica pues el trabajo de muchísima gente y pues una producción, ahora sí que tinta, papel y muchos, muchos procesos. Y entonces, pues, si el libro se va a comercializar, pues tienes que tomar en cuenta que, pues, que la gente lo va, o sea, lo tiene que querer comprar, porque si no, pues ahora sí que no tiene sentido.

0: Entonces, pues como autores tenemos que aprender a separar una cosa de la otra. Digo, cada quien tiene sus objetivos. Algo muy importante en este negocio o en este asunto es tener objetivos, ¿no? Tú como
1: Claro,
0: autor, ¿qué quieres?
1: claro.
0: ¿Quieres un libro que se venda mucho? ¿Quieres un libro que tenga muchos lectores? ¿Quieres un libro por decir tengo un libro? ¿Quieres un libro porque te piden publicaciones para darte una beca o para publicarte en alguna revista científica? Ahora sí que cada quien tiene que definir cuál es el objetivo del libro que quiere escribir y pues basado en eso se toman las decisiones, el editor toma las decisiones para que ese libro cumpla su objetivo, que ese es uno de los principales tareas de un editor.
1: Claro, y es dificilísimo, o sea, es un trabajo fuerte, desgastante, además, ¿no? No es solamente un trabajo que donde vas a estar leyendo y corrigiendo y bueno, haciendo algunas sugerencias sobre diferentes situaciones en la escritura directamente, sino esta situación de cuando ya ves que en lugar de cuento debe decir novela y lo hablas con el autor, eso ya implica emoción, eso implica ya desgaste, estrés, o sea, sí, el contacto con los creadores, debe ser difícil.
0: Sí, sí es complicado. Digo, hay autores que son muy, muy, pues ahora sí que muy abiertos y les hacen sugerencias y pues las reciben y hay autores que no. Ahora sí que, como en todo, pues hay gente con características distintas. Alguna vez, por ejemplo, cuando fui tutora, me tocó ser, fui tutora del Fondo Especial para la Cultura y las Artes del Estado de México hace unos años, en letras, obviamente. Y uno de los proyectos que se ganó la beca era dramaturgia, era una obra de teatro. Entonces de hecho yo escogí como jurado el proyecto, pero cuando empecé a trabajar con la autora, resulta que leo el proyecto ya completo, ya, o sea, ya para desarrollarlo, y hablé con ella y le dije, es que esta no es una obra de teatro, es una novela. También mi alma de editora le dijo, una obra de teatro pues no la puedes vender igual de bien que una novela, ¿no? Entonces, ¿por qué? Y para mí es una novela, ¿no? Ya después, si quieres hacer la obra de teatro, la haces, pero escríbela como novela. Y me vio así con cara de angustia, así, porque pues imagínate, ¿no? Cambiar tan radicalmente
1: Todo, claro.
0: el género, pues no está fácil. Pero yo le decía, es que como novela va a ser súper exitosa. Entonces le dije, pero bueno, es tu libro y pues tú decides si vas a hacer la novela o no la vas a hacer, ¿no? Y la hizo novela. Y se la publicaron en España
1: No, ah,
0: y
1: muy
0: le fue
1: bien.
0: muy bien. Entonces, el otro día en una feria del libro me fue a ver y me dijo, oye, te quería saludar y decirte que gracias. Y pues es parte del aprendizaje que uno va teniendo, ¿no? Darte cuenta de que un proyecto pues puede ser diferente a lo que el autor pensaba. También alguna vez en algún curso me tocó una escritora que hacía poesía, pero sus poemas no eran tan buenos como lo que logró hacer cuando intentó no hacer poesía, ¿no? Le dije, escribe esto no con rima y métrica que no estás quedando bien, sino y era un mundo de diferencia. Entonces, a veces uno cuando se dedica a esto, pues ves algo que el autor no alcanza a ver y es normal, ¿no? Uno como autor se enamora de sus libros. Por eso, pues autoeditarse es tan complicado porque tienes que dejar tus libros descansar un rato para volver a ellos y ser implacable como si no fuera tuyo. Y pues esa no es una tarea tan sencilla.
1: Yo lo creo que no debe ser nada sencillo tú tener el criterio y la apertura para decir no funciona o para decir sí, vamos ahí. Dejar descansar para después volver a regresar a releer y qué va a pasar con ese regreso, ¿no?
0: Y también ser un autor que fue editor te enseña justamente a desapasionarte, te enseña que las personas que te dan sus comentarios no lo hacen ni por envidia, ni por mala onda, ni nada, sino porque quieren lo mejor para el libro. Y pues también uno pues tienes tus lectores, ¿no? Tus lectores beta y tienes tus, pues ahora sí que tus tus consejeros que te dicen, ¿sabes qué? Pues esto, este libro no me gusta, siento que esto le falta a esto, siento que esto se vería mejor así, y generalmente tienen la razón. Entonces, cuando uno fue editor y escribe, pues aprendes a tener esta humildad de decir, pues sí, no funciona el libro, sé que lo quiero, sé que me tardé 1000 años, pero bueno, si no funciona, pues una de dos, ¿no? Lo descartas o lo vuelves a escribir. Y una y otra vez. Yo tengo por ahí uno que escribí como 16 veces. Entonces, bueno, pues ni modo, ¿no? Hay que aprender a desapegarse, porque pues la gente, los lectores, merecen el mejor trabajo que les puedas entregar.
1: Claro.
0: Y pues ese tiempo que inviertas vale la pena.
1: Claro, claro que sí. El último corte de la estación y regresamos. Quédense con nosotros.
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4: Son las 8:45.
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1: Continuamos con Mónica Soto y Casa. Mónica, es el momento, ya en la parte final de este programa, en el que le tenemos que decir a todas y todos nuestros radioescuchas que vas a estar en la Feria Universitaria del Libro de nuestra universidad, que vas a tener un stand, que pueden encontrar tus novelas. Platícanos, por favor.
0: Sí, voy a estar en la feria, en la Full Pachuca, del 4 al 13 de septiembre. Uh-huh. Bueno, del 5 al 13 de septiembre, porque el 4 mi hija cumpleaños y me voy a venir a celebrar su cumpleaños.
1: Sí.
0: Pero voy a estar en el stand O8, ahí. Ajá. En la feria, y me da mucha emoción porque es el segundo año que voy y el año pasado fui muy feliz y yo creo que también voy a ser muy feliz este año. Entonces ahí vamos a estar con todos los libros, tengo juegos, tengo muchas cosas bonitas, allá del 4 al 13 de septiembre en la Full Pachuca, en el stand O8. Y también voy a presentar mi libro, ¿verdad?
1: Sí, así es, vas a presentar tu libro. Y ahorita se me olvidó la fecha en que vas a presentar.
0: El martes 8.
1: Ah, el martes 8, exactamente. El martes 8 a las 6 de la tarde, ¿no? Se va a presentar tu libro. El martes 8, pero no me acuerdo si es a las 6 de la tarde, pero es la programación de la Full de la Autónoma del Estado de Hidalgo. Ustedes la van a poder encontrar dentro de unos días ya ahí en todas las páginas de nuestra universidad. Pero sí es el 8 de septiembre cuando presentará su libro. Y te acompaña una sexóloga a presentarlo, Mónica.
0: Sí, el libro es Historias del Clítoris.
1: Sí, sí, y te va a presentar Susana Caracheo, que es una sexóloga que también nos ha visitado en nuestra universidad y que siempre se va muy contenta y yo creo que vas a tener muchísimo éxito. Pero dinos cómo te podemos encontrar en redes sociales, Mónica.
0: Estoy en todas las redes. Instagram, TikTok, Facebook, X, todas como arroba Mónica Soto y Casa, y también tengo pues mi sitio web monicasotoycasa.com y una librería en línea monicasotoycasa.com/librería, porque también distribuyo mis libros ahora sí que directamente, pero bueno, ya que voy a andar por Pachuca, pues siempre es rico llevártelo firmado y platicar y estar ahí echando el chisme un rato con la autora.
1: Sí, siempre es gratificante el que tú estés y la cantidad de gente que te sigue, pero además también la cantidad, no la cantidad de gente que te sigue, sino que hay algunas personas que cambian su vida por leer un libro tuyo, y eso de verdad me da muchísimo gusto, Mónica. Tú te debes de sentir muy contenta por ello.
0: Sí, es muy emocionante que alguien te diga, leí tu libro y pensé esto diferente, leí tu libro y me ha pasado hasta leí tu libro y me divorcié. Lo cual me, si era una mala relación, pues me da mucho gusto. Pero sí, es muy, muy, muy gratificante como, pues algo que haces con, pues ahora sí que con todo el amor y con todas las ganas y con toda tu esperanza y tus sueños y tu vida invertida ahí, pues haga eco en la mente y en las vidas de los demás, pues qué cosa tan más maravillosa que pueda haber en este mundo.
1: Sí, claro, claro que sí. Mónica, escribes en revistas, este tema no lo habíamos tratado, es lo que vamos a tratar ahorita. ¿Escribes en revistas y en periódicos?
0: Fíjate que escribía porque acaba de cambiar todo el equipo de la revista Vértigo y ya no voy a escribir en Vértigo. Y escribía en Playboy, pero Playboy México acaba de desaparecer. Entonces, pues ahorita vamos a entrar en una etapa nueva de búsqueda. Vamos a ver qué más se puede hacer. Los medios de comunicación están cambiando radicalmente. Uh-huh. Digo, he sido colaboradora del periódico Reforma, de la revista Playboy, de la revista Vértigo, de muchas revistas, pero pues ahorita con tanto cambio en las noticias y en el periodismo, pues las ahora sí que se ha ido modificando todo. Uh-huh. Pero bueno, todavía sigo recomendando libros en el Heraldo Radio, o sea que no me dedico a la literatura en Heraldo Radio, pero sí recomiendo libros de todo tipo de autores.
1: Ah, muy bien. ¿Y esto lo haces qué días?
0: Los viernes a partir de las 9:30 de la mañana, de 9:30 a 10 de la mañana, en 98.5 de ya. FM con Sergio y Lupita.
1: Muy bien, muy bien. Estamos como que haciendo aquí un harakiri a nuestra estación, pero bueno, vale la pena. Vale la pena porque Mónica Soto y Casa siempre nos va a dar algo nuevo en sus opiniones, en su escritura. Mónica, ¿quieres agregar algo? Estamos, bueno, a 3 minutos de que termine este programa. ¿Quieres agregar algo, comentar algo con quienes nos están escuchando, que nos escuchan en diferentes poblaciones del estado de Hidalgo?
0: Pues quisiera agregar que ojalá vayan a la Full Pachuca, se pone maravillosa y pues ahí nos vamos a encontrar. Y también que aprovechemos espacios como el tuyo, porque los espacios para la cultura y las artes están disminuyendo en los medios de comunicación de una manera muy alarmante. Es la razón por la que ya no escribo en esta revista, es porque va a ser solamente de política. Entonces, wow, creo que sí es importante que espacios como el tuyo pues se preserven y los defendamos mucho, porque pues si no, al rato que nos va a quedar. Y al final de cuentas, pues el arte nos ayuda a elevar el espíritu, entonces hay que seguir luchando por el arte, y ahora más que nunca con estos tiempos tan artificiales que corren. Y pues agradecerte a ti, Corina, por este espacio, y a la gente que nos escuche. De verdad, hay que defender el arte como podamos, con todo lo que tengamos, hasta el final.
1: Así debe de ser, y así creo que con este tipo de opiniones yo sigo aquí. Fíjate, Mónica, y les comento y les recuerdo a quienes nos escuchan que Desearte este año cumplió 23 años en el mes de marzo. 23 años de ininterrumpidos, semana a semana, con diferentes comentarios y con entrevistas como la que estamos teniendo con Mónica Soto y Casa. Así es de que vamos por más, Mónica, esperemos.
0: Sí, muchas felicidades.
1: Fíjate que se convirtió en el programa con más tiempo al aire en el estado de Hidalgo, o sea, en la radio pública en el estado de Hidalgo, este programa. Y yo me siento muy orgullosa, y gracias por tus opiniones.
0: Gracias a ti, pues que sean por lo menos 23 años más.
1: Bueno, esperemos. Pues Mónica, muchísimas gracias por aceptar la invitación para estar aquí en Desearte el día de hoy.
0: Gracias a ti por este espacio y por celebrar conmigo mis 25 años de carrera literaria, y nos daremos un fuerte abrazo allá en Pachuca muy pronto.
1: Muy bien. Muchísimas gracias a todos y todas ustedes. Nos escuchamos la próxima. Se despide de ustedes Corina Martínez. Cuidemos el agua.
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5: Son las 8 con 55 minutos.
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0: Son las 9 de la noche, soy Alberto Ángeles. Gracias por acompañarnos en Suma Noticias, emisión nocturna a través de las 6 frecuencias de Suma Radio y del 13.1, canal de la Universidad Autónoma del Estado de Hidalgo. Bienvenidas y bienvenidos. Hoy le quiero compartir que el próximo 9 de agosto, Suma será el epicentro de un acontecimiento de alcance internacional al convertirse en la sede del noveno aniversario del Noticiero Científico y Cultural Iberoamericano. El Sistema Universitario de Medios Autónomos asumirá la producción y transmisión de esta emisión especial que reunirá en la Universidad Autónoma del Estado de Hidalgo a televisoras públicas de Iberoamérica, Italia y Portugal. La señal se transmitirá en vivo a casi 180 medios de más de 20 países, consolidando a Suma como un referente universitario en la difusión de la ciencia, la cultura y el conocimiento a nivel internacional. La justicia alcanzó uno de los casos más violentos registrados en Hidalgo. Un ex policía municipal de Mineral de la Reforma recibió una sentencia de 172 años de prisión por el asesinato de dos mujeres y un hombre, además de las lesiones causadas a otras dos personas durante un ataque con arma punzocortante en Azoyatla. Esto ocurrido en febrero de 2025. Salvador Cruz Neri, el secretario de Educación, de Seguridad Pública del Estado, describió cómo fue el operativo de búsqueda de una patrulla estatal robada después de que se registró un asalto a mano armada, esto en la comunidad del Saucillo. Descartó que el detenido fuera menor de edad, como lo reportó en su detención.
1: Fue un tema muy lamentable. Pero aquí lo importante es que la supuesta persona que privó de la vida al que vendía la camioneta fue asegurado, ¿no? Al principio nos decía que era menor de edad, por eso que así lo sacamos, pero ya en las investigaciones, cuando llega la Procuraduría, ya sacas todo el... Porque nosotros podemos entrevistarlo como tal, ¿no? Nomás nos da su nombre, su edad y así respetamos. Ya cuando llega la Procuraduría, refiere que tiene 18 años y acaba precisamente el pasado cumplido 18 años, ¿no? ¿Y qué fue lo que pasó? Fue un tema muy lamentable. Las compañeras, fue una policía violeta. Estaban las compañeras patrullando, ellas escuchan por ahí el alertamiento, escuchan que va a pasar la camioneta por ese lugar, ellas cruzan la patrulla obstruyendo un carril para darle circulación a un solo carril y poder observarla. Esta persona se da cuenta que está el tráfico, seguramente vio las torretas de lejos, se baja echando a andar la camioneta, o sea, en circulación la camioneta se baja, se aparra y se va por la parte de atrás y se va escurridizo entre los vehículos. Cuando llega la patrulla, está la compañera, le apunta con la pistola a la compañera, ella refiere que le hace un disparo, lo escuchó, y la compañera, primero pues, salvar su vida, ¿no?, para poder salvar a los demás, se parapeta entre los demás vehículos. Es cuando él toma ese momento para subir a la patrulla y llevársela, ¿no?
0: De acuerdo con la más reciente encuesta de Massive Color, dos municipios de Hidalgo aparecen entre los 20 alcaldes con menor aprobación a nivel nacional. Se trata de Tizayuca, encabezado por Gretchen Atilano Moreno, con 31.5% de aprobación, y Tulancingo con Lorena García Cázares, que registra 20.6%. En el caso de Tulancingo, la medición lo coloca en el penúltimo lugar de la lista, solo por encima de Ecatepec. Bueno, ahora, más allá de la aprobación ciudadana, las cifras también muestran el panorama de inseguridad en Tizayuca. De enero a mayo de 2026, los delitos con mayor incidencia en el municipio fueron violencia familiar con 405 casos, amenazas con 230 y lesiones dolosas con 215. También destacan el robo a negocio con 135 denuncias, daño a la propiedad con 109 y robo a casa-habitación con 86 casos. En el caso de Tulancingo, el panorama tampoco es menor. De enero a mayo de 2026, los delitos con mayor incidencia fueron violencia familiar con 238 casos, amenazas con 150, incumplimiento de obligaciones de asistencia familiar con 104 y lesiones dolosas con 101. A estos se suman daño a la propiedad con 86 denuncias y fraude con 85. En Tizayuca, la presa El Manantial pasó de ser un espacio natural a un punto señalado por contaminación, descargas de drenaje e inseguridad. Este es un reporte Suma de Frida Morales.
2: La La presa El Manantial, ubicada en el municipio de Tizayuca, cada día enfrenta más y más problemas. La contaminación por basura, desechos tóxicos y descargas de drenaje de las unidades habitacionales a su alrededor. Hace 64 años fue inaugurada y hoy la población busca recuperar este espacio.
3: Ese lugar nosotros lo hemos querido recuperar para que se haga una zona ecológica, como una especie de parque.
2: Una propuesta ciudadana es la que busca reactivar la presa como un lugar no solo de recreación, sino de protección de especies acuáticas y terrestres. No obstante, aún no hay avances para su rescate.
3: Van a tirar basura, cascajo. De hecho, el Rancho Don Antonio está conectado todo su drenaje hacia esa presa. Entonces, la presa pues ahorita ya no sirve como antes. Antes se podía pescar. Hay mucha fauna que queremos que se rescate. Y por esa parte sí nos han apoyado, pero comentan que ese espacio le pertenece a Conagua.
2: Hace 20 años el panorama en este cuerpo de agua era distinto. Lamentablemente, hoy se ha convertido además en un foco de inseguridad.
3: La laguna era un lugar donde uno podía ir a hacer un picnic sin problema. Estaba muy bonito, había mucho pasto, ahora sí que la naturaleza era pura. Pero desafortunadamente cuando llegó Rancho Don Antonio, de ahí empezó todo, porque todo lo que escarbaron, todo lo que quitaron, lo fueron a tirar allá. Y como ya se hizo, como que se encajonó por todas las comunidades que hay alrededor, pues ahora ya se utiliza como tiradero clandestino para todo.
2: Este lugar es jurisdicción de la Comisión Nacional del Agua, por lo que esta dependencia federal es la encargada de determinar las acciones a seguir respecto a la presa.
3: Lo que nos dicen los de ecología de aquí es precisamente que no han tenido ninguna respuesta de Conagua.
2: Por lo anterior, la población pide atención a este sitio, en donde la contaminación está a la orden del día.
3: Si lo hacen como se había planeado, un parque recreativo, un parque ecológico, pues aparte de que se recuperaría el espacio, pues sería mejor para todas las personas.
2: Con imágenes de Saúl Padilla y Rodrigo Estrada, reportó para Suma Noticias Frida Morales.
0: Vecinos de la colonia Parque de Poblamiento en Pachuca exigen la clausura definitiva de una obra que consideran irregular. Aseguran que pese a los sellos colocados por inspectores, los trabajos continuaron. Además denuncian descargas de aguas negras a la calle y una presunta conexión ilegal a la red eléctrica.
4: Mire, tememos por nuestra seguridad, la seguridad de la gente, de los autos, porque es una construcción de ya muchos años que no ha acatado todas las normas de construcción y de uso de suelo, y la verdad con el último piso que está construyendo sabemos que puede caer o pasar algún accidente. Estamos preocupados todos los vecinos. La señora ha violado 3 veces ya quitando los sellos, el rompimiento de sellos. El último fue frente a los inspectores y vemos que no han hecho nada. Entonces la gente ya habla y dice que entonces la autoridad no sirve y pues la gente va a seguir haciendo cosas que no y violando las leyes. Entonces es importante que el municipio y tanto gobierno pues hagan caso sobre estas situaciones, porque ya hay gente que dice, pues si se quitan los sellos y no les hacen nada, pues entonces lo vamos a hacer, ya no vamos a sacar permisos de construcción y vamos a seguir violando las leyes.
0: Vecinos del Saucillo en Mineral de la Reforma denuncian el constante escurrimiento de aguas residuales en sus calles, situación que afirman se agrava con las lluvias. Además de pedir mantenimiento a las vialidades, advierten que el problema ya representa un foco de infección y un riesgo para la salud.
5: Pues muy mal, pero pues no arreglan. Siempre queda así cuando llueve, con hartos hoyos y no pueden pasar las combis, que se lleva todo y se hace como un río. ahí se desparrama, se colma todo lo que está así de pavimento, se colma de agua, se desparrama hacia abajo.
6: ¿Qué le pediría a las autoridades, señora?
5: Oh, pues que arregle, pero la no sé quién se encargue de arreglar porque pues no hace nada.
7: La verdad están deplorables. No se puede pasar y cuando llueve se inunda muy feo, luego no quiere pasar el transporte en la noche. Más aparte, ahorita caminando está más o menos, pero cuando llueve se pone terrible, se destapa la coladera y luego no quieren pasar los coches. Híjole, no, se inunda todo esto hasta allá abajo y luego botan todas las piedras.
8: Sí, pues de hecho las ratas salen todo el tiempo, o sea, hemos visto ratotas de tamaño de un gato, se podría decir, pero o sea, sí se inunda muy feo, apesta y sobre todo no se puede pasar, hay mucha piedra que lastima aquí.
9: Allá donde vivo hay un ¿cómo se llama? un donde se desagua el agua, como vivo hasta el último, ahí se viene todo el lodo y yo lo tengo que sacar, lo saco 4 carretilladas. Y nadie me ayuda, nadie dice nada. Ya mi 83 años ya no puedo.
0: Autoridades del Servicio Meteorológico Nacional alertaron sobre el fortalecimiento del fenómeno del Niño durante la temporada de lluvias. De acuerdo con las proyecciones, podría alcanzar la categoría de muy fuerte entre septiembre y octubre, con su pico de intensidad en diciembre. Este fenómeno podría favorecer más ciclones, frentes fríos, lluvias y para el próximo año, temperaturas más altas y ondas de calor. Es Fabián Vázquez, coordinador general del Servicio Meteorológico Nacional.
10: Y el pico lo vamos a estar alcanzando por ahí de diciembre. Es decir, es un evento que es muy largo. Por eso, si veían en la gráfica, se dice como niño 82-83, este sería el niño 2026-2027, porque va a abarcar toda la temporada de lluvias, todo el verano, todo el invierno, toda la primavera del 27 y después ya comenzará a disiparse. Entonces vamos a estar hablando mucho del niño durante todo este tiempo. Ahora, si lo vemos en términos de probabilidad, podemos ver que ya todos los trimestres prácticamente están entre el 97 y el 100% de probabilidad de que se establezca, es decir, es casi inminente. Y lo que hay que ver es que justo para el trimestre de noviembre, diciembre y enero, vemos que esta línea en color rojo nos indica que ya hay un 63% de probabilidad de que sea un niño muy fuerte. Entonces, eso es lo que tenemos que tomar en cuenta y por eso es que ha sido muy mediático.
0: Se acercan las vacaciones de verano y aunque para muchas familias representan un momento de descanso, no todas las personas tienen la posibilidad de viajar. De acuerdo con una encuesta de ResearchLand, en México solo 49% de la población toma vacaciones durante este periodo. De ese grupo, algunas personas optan por escapadas cortas a destinos cercanos y otras por viajes fuera de su lugar de residencia. Por eso Suma Noticias salió a preguntar a la población hidalguense qué es lo que harán en estas vacaciones.
11: Bueno, ahorita mi niña va a salir de la secundaria, está en proceso de entrar a la prepa, entonces sí tenemos planeadas unas vacaciones para que pues se relaje y entre con todas las ganas del mundo a la escuela.
12: La convivencia con los niños. Sí, con los niños y pues salir a pasear más.
13: Jugar, irnos de viaje a la playa, le encanta nadar, le encanta estar en el mar y disfrutamos cada instante que tenemos juntos.
11: ¿Queremos ir a la playa? Que ahorita, bueno, no es muy recomendable, pero queríamos ir a la playa ya que a ella le gusta y pues en la playa nos gusta el nadar, el hacer actividades recreativas ahí.
12: Clases de, no sé, de alguna actividad que no pueda por pues cuestión de la escuela, pues es momento de hacerlo.
11: Tomamos nuestro tiempo de descanso. Si tiene alguna situación, a mí me gusta que ella estudie, entonces le estoy enseñando inglés, le enseño francés también, entonces tenemos un periodo adicional de enseñanza.
0: El Gabinete de Seguridad en Hidalgo realiza un plan operativo para salvaguardar a la población en el periodo vacacional con 5.000 elementos distribuidos en la entidad. Salvador Cruz Neri, titular de la Secretaría de Seguridad Pública, apuntó que existe coordinación con los mandos coordinados para reforzar las estrategias de manera puntual.
1: Es el de cada año, ¿no? Estar presente y siempre las recomendaciones a toda la población, o el tema de cuidar las casas para evitar el robo de casa habitación, el tema de las vacaciones, el tema de fraudes, que también tenemos una campaña importante en tema de fraudes para que no se dejen engañar con los paquetes que dan vacacionales, ¿no? Y toda una campaña que traemos en temas de prevención también. Son en total entre policías municipales estatales alrededor de 5.000 elementos. Nosotros tenemos a través del C5 saca una estadística mensual delito por delito y el modo que se va llevando a cabo. Por ejemplo, el robo de vehículo, el C5 nos determina los horarios, el modus operandi, los días, ¿verdad? Y el tipo de vehículo que están robando, ¿no? Por eso es importante que las reuniones que tenemos con los mandos coordinados mes con mes, se le dice exactamente en dónde están corriendo los ilícitos. Por eso es que tenemos ya detectadas las colonias con más incidencia delictiva, ¿no? Por eso es que lo comentamos ayer, de que el señor gobernador nos autorizó 5.100 cámaras vecinales que van a ser distribuidas en todo el estado para tener una cobertura a través del C5 de los 84 municipios. Se van a instalar en los lugares con mayor incidencia.
0: Autoridades de seguridad y la empresa concesionaria del Arco Norte revisaron los avances en las estrategias de vigilancia e infraestructura. Durante el encuentro, Santiago Córdoba, director de operaciones de la concesionaria, aseguró que la incidencia delictiva en esta autopista se ha reducido hasta en un 70%.
14: También una cifra que hemos compartido en las últimas reuniones, que es el periodo enero-junio de 2025 versus enero-junio de 2026, hemos logrado una reducción del 70% en los asaltos conforme a los reportes que tenemos nosotros en la autopista. Y la verdad es que no estamos satisfechos porque queremos reducirlos al 100%, pero sí estamos confiados y estamos contentos de que vamos por buen camino y que gracias al esfuerzo de todos ustedes sí se pueden cambiar las cosas, sí se pueden hacer mejor las cosas, y estamos seguros que siguiendo por este camino vamos a reducir todavía más los incidentes delictivos.
0: En la novena mesa de trabajo interestatal del Arco Norte se expuso el asunto de presuntos abusos por parte del servicio de grúas y corralones. El secretario de Gobierno del Estado, Guillermo Olivares, dijo que el Gabinete de Seguridad realiza operativos y no se permitirán más estos abusos.
15: Y en relación a los riesgos que tienen estos malos empresarios, varios servidores que desde luego ponen riesgo su permiso, su concesión, y esto no es un tema que ahora se esté dando a partir de los operativos que se están llevando a cabo. Es un tema que data de hace más de año y medio. Les exhortamos, les pedimos, los invitamos una y otra vez, y al no dar respuesta puntual a que mejoraran su servicio, pues ya estamos ahora en el momento de que si persistieron en esas malas prácticas, pues se les pueda revocar en el ámbito federal su permiso y en el ámbito local su concesión. No es una acción, insisto, abrupta, que de pronto, que de sorpresa, no. Antes hubo un buen tramo de tiempo para que recapacitaran, para que reflexionaran. Los que no lo hayan hecho, pues se atenderán a las consecuencias.
0: La extinción de dominio y la presunción de inocencia fueron el eje de la investigación presentada por Francisco Maldonado Tenorio para obtener el grado de maestro en Derecho Penal, al proponer cambios legales para evitar que una persona pierda sus bienes de manera definitiva sin una sentencia judicial.
16: La extinción de dominio viene intrínseco desde hace mucho tiempo, existe dentro de nuestro sistema mexicano. Sin embargo, de acuerdo a los estudios que hemos realizado, hemos verificado que se vulnera la presunción de inocencia debido a que existe una inconsistencia con el artículo 20 apartado B, fracción primera, donde se encuentra estos derechos que tienen las personas que son sujetas a un juicio. Es importante porque el Estado de Derecho se debe de cumplir realmente con todo lo que conlleva y donde tenemos que dar a conocer a todos lo que son los derechos humanos a los cuales somos garantes por el simple hecho de existir. Eso que lo valoré mucho, lo disfruté bastante, porque el acercamiento con todos mis docentes, todas las personas que me guiaron, con mi directora de tesis, que por supuesto le mando un saludo, la doctora Marta Gaona Cante, experta igual en esta materia, pues nos ayudó mucho a poder llevar y construir este trabajo, que como lo comentaba, es algo que necesitamos conocer, lo que está intrínseco en nuestra, en nuestro ser, y que pues, es la presunción de inocencia, es un derecho fundamental.
0: En el marco del Día de la Abogada y el Abogado, la Universidad Autónoma del Estado de Hidalgo fue sede de la conferencia de la Comisión Interamericana de Derechos Humanos, Avances y Desafíos, impartida por el vicepresidente de la Comisión, José Luis Caballero Ochoa, quien abordó los retos actuales en la protección de los derechos humanos. El lupus es una enfermedad crónica que puede afectar la piel, las articulaciones y órganos internos, aunque no tiene cura, pero sí puede controlarse con diagnóstico y tratamiento oportuno. Este es un reporte Suma de Diana Barrera.
2: El lupus se caracteriza por ser una enfermedad crónica que genera afectaciones en la piel, las articulaciones y algunos órganos internos de las personas.
17: El lupus es una enfermedad que es crónica, inflamatoria y que tiene múltiples formas de presentación. No hay una sola que sea igual en los pacientes. Puede afectar prácticamente a todos los sistemas del organismo. Hay una interacción de diversos factores que están asociados al desarrollo de la enfermedad. Alguien que tiene familiar con lupus tiene mayor riesgo de desarrollar la enfermedad. Hay factores ambientales como la exposición a los rayos ultravioleta del sol, los mismos rayos ultravioleta que pueden estar presentes en fotocopiadoras o en las aplicaciones de las uñas de Hellish, que utilizan rayos ultravioleta, también puede ser un factor de riesgo. Factor de riesgo en cuanto a la dieta, principalmente una planta, que es la alfalfa, puede ser factor de riesgo.
2: El lupus ataca principalmente a mujeres en edad productiva. Sin embargo, hombres, niños y adolescentes también desarrollan esta enfermedad.
17: Esto es una enfermedad que le da a las mujeres en mayor frecuencia. Se tiene considerado que por cada 9 mujeres, un hombre está afectado.
18: Yo tuve una amiguita con esa enfermedad y desgraciadamente ella murió.
17: Esta es una enfermedad que seguramente lo vamos a ver más en mujeres. Y también generalmente es en población joven, ronda entre los 15 a los 40 años en su primera manifestación. Las hormonas femeninas juegan un papel importante en el desarrollo de esta enfermedad, de tal manera que cuando pasan al periodo menopáusico, cuando hay disminución de los estrógenos, hay menor probabilidad de desarrollarla.
19: Sí, es más riesgoso para mujeres, sí deberían enfocarse en darle más atención.
17: Por lo menos en el hospital yo creo que tenemos por mes aproximadamente estamos viendo 50 pacientes con esta enfermedad. Y ya las tenemos diagnosticadas.
2: Actualmente se están desarrollando tratamientos para lupus que consisten en una terapia de células CAR-T. Este tratamiento se usa en Europa pero tiene costos muy elevados, por lo que es complicado acceder a este en México.
17: Es una enfermedad que no tiene cura, pero que tiene control. Pero en los casos graves pudiéramos tener costos muy altos de los medicamentos. Estamos hablando de 20, 25 mil pesos mensuales. Sí acorta el periodo de vida, indudablemente. Sin embargo, a diferencia de lo que sucedía hace 30 años, en los que el 70% llegaba a fallecer antes de los 10 o 5 años de la enfermedad, ahora tenemos el 70% de supervivencia a los 20 años de edad, es decir, se ha prolongado esta supervivencia de los pacientes.
2: Con imágenes de Darío Rivera, reportó para Suma Noticias, Diana Barrera.
0: ¿Te interesa iniciar en el mundo del running? El próximo sábado 11 de julio tienes una cita en la Fundación Hidalguense para unirte al Club de Corredores de este organismo universitario. Conoce los detalles con Aldo Ulises Padilla, responsable del área de planeación de la Fundación.
20: Sí, es una iniciativa impulsada por parte del presidente de Fundación Hidalguense, el licenciado José Luis Morales Herón, donde buscamos reconstruir el tejido social a través del deporte, fomentarlo y por ello es la inquietud de crear un club de running. La primera ruta que vamos a iniciar es el próximo sábado 11, 6:45 de la mañana, en las instalaciones de Fundación Hidalguense. Es abierto a todo el público, vamos a tener tres grupos, básico, principiante e intermedio. El básico vamos a empezar con caminatas, para quien se guste integrar, no conozca este deporte, les vamos a enseñar desde cero caminar. El principiante, vamos a hacer un trote ligero y ya el intermedio ya es un ritmo más acelerado.
3: Son bienvenidas todas las mujeres, es un club totalmente unido, con mucho respeto, con mucha participación tanto de hombres y mujeres, pero pueden venir, son bienvenidas desde niñas, adolescentes, adultos, pero vamos a estar ahí ahora sí con mayor participación femenil.
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1: Son las 9:27.
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5: Gracias por continuar con nosotros en Suma Noticias, emisión nocturna. Vamos a platicar de un tema bastante interesante e importante, y es que la decisión de Estados Unidos de someter al T-MEC a revisiones anuales hasta 2036 abre un escenario de incertidumbre para México. ¿Qué implica esto para la inversión, el empleo y el crecimiento económico? Hoy lo analizamos con el doctor Roberto Morales Estrella, profesor investigador universitario. Doctor, bienvenido a este espacio y por favor compártanos qué significa en términos prácticos que el T-MEC tenga revisiones anuales en lugar de una prórroga de largo plazo.
6: Bueno, generalmente es una incertidumbre que se plantea, sobre todo pensando que los tres países firmantes de este tratado representan en conjunto alrededor del 30% del Producto Interno Bruto Mundial. Las operaciones movilizan 250 mil millones de dólares anuales en comercio digital transfronterizo. Tan solo en 2024, diariamente, la operación transfronteriza representaba 2.562 millones. Luego entonces, esto representa poner en riesgo y en estrés a las distintas empresas y al país en general. De cara a esta revisión, es importante mencionar que también hay los flujos de datos transfronterizos que son esenciales para el comercio y la innovación, pues permiten a las empresas acceder a información de distintas fuentes, gestionar sus operaciones y, sobre todo, generar valor a partir de ello. Fue así que en el capítulo 19 se introdujo normas para garantizar el libre flujo transfronterizo de datos. Y se prohibió los aranceles a productos digitales, entre otras cosas. También se reforzó la protección al consumidor y la privacidad de datos en el entorno. Poner a revisión anual este tratado pues representa echar abajo lo que se ha construido. Y yo creo que esto no es más que un capricho de imperio, de una visión imperial que lesiona a las dos naciones, a Canadá y a México.
5: Doctor, ¿cuáles podrían ser las principales consecuencias para la economía mexicana si persiste esta incertidumbre y en qué plazo podríamos ya encontrarlas?
6: Bueno, no es tan fácil también dejar de operar el tratado, porque está avalado por los congresos de cada uno de los países, o sea, el Congreso de Estados Unidos, el de Canadá y de México. Yo creo que esto es parte de una negociación, si bien es cierto difícil, pues es prevalecer precisamente los flujos comerciales, porque a nosotros representa que el 60% de los productos importados en Estados Unidos, tanto de Canadá como de México, están libres de aranceles, lo cual significaría pues una situación muy crítica del comercio internacional en esta región de Norteamérica, o sea, del continente norteamericano.
5: Doctor, y bueno, nos gustaría también que nos comparta, por favor, cómo podría afectarse la inversión extranjera, el empleo y el crecimiento económico. Lo decíamos, tal vez suene un poco drástico, pero pues sí viéndolo en los próximos años.
6: Bueno, yo creo que se alentaría la inversión extranjera. Ahorita hay un buen ritmo de la inversión extranjera directa en México, dada que las condiciones y la estabilidad política que tenemos, pero se pondría en estrés eso. Generalmente, lo que se avizora es que haya un estrés y haya un alentamiento. Sin embargo, pues las estrategias que está siguiendo nuestro actual gobierno

0: o imponer aranceles más allá de lo que es ahorita, o poner aranceles donde no se ponen ahorita aranceles en nuestros productos.
1: Doctor, pues muchísimas gracias por compartirnos un poco de este panorama y por supuesto ir conociendo un poco más de cómo se puede desarrollar el tema. Le estaremos consultando en futuras ocasiones. Mientras tanto, gracias por estar con nosotros.
0: Muchas gracias.
1: Ahora es momento de divulgación de la ciencia. Esta noche en Sinapsis, el doctor Raúl García García nos habla sobre el cuidado como base de la convivencia.

El cuidado, muchas veces visto como un asunto privado, es en realidad una condición pública de la vida democrática. Sin cuidado, sin escucha, sin empatía, sin responsabilidad mutua, la convivencia se vuelve frágil y el tejido social se rompe. Trabajo social entiende el cuidado como un valor político. Acompañar al otro no es solo una tarea profesional, sino una forma de construir ciudadanía. Cada acto de mediación, cada proceso de acompañamiento, cada red que se teje en la comunidad, fortalece la democracia desde abajo, desde lo cotidiano. Cuidar, en este sentido, es una manera de ejercer poder, pero un poder distinto, el de vincular, de reconocer y de reparar. En tiempos de polarización y desconfianza, el cuidado se convierte en un lenguaje común. Nos enseña a reconocer la dignidad del otro, incluso cuando piensa distinto. Desde esta ética relacional, la democracia se vuelve más que un sistema político. Se convierte en una práctica afectiva, sostenida por personas que se cuidan entre sí y cuidan el bien común. El desafío es trasladar el cuidado al centro de las políticas públicas, garantizar tiempo, recursos y condiciones para cuidar a las personas, los cuerpos, los vínculos y el planeta. Una sociedad que cuida no deja a nadie atrás. Por eso trabajo social no solo interviene en lo social, cuida la democracia misma. A través de su escucha, su acompañamiento y su mirada crítica, recuerda que cuidar es también participar, responsabilizarse y convivir. La ética del cuidado entonces no es solo una opción moral, sino la base emocional y política de la democracia, la práctica silenciosa que mantiene a la sociedad unida. Gracias por tu atención. Hasta la próxima.

0: El Instituto de Ciencias Agropecuarias celebrará los 15 años de la Semana de Medicina Veterinaria y Zootecnia. Más de 1,000 estudiantes participarán en talleres, ponencias y actividades académicas en un encuentro que busca fortalecer la formación de las futuras y los futuros médicos veterinarios zootecnistas.
1: Es entonces donde aprovechamos para todas las grandes áreas de oportunidad que tenemos, pues reunirnos con los expertos, hacemos vínculos, muchos muchachos aprenden y hasta salen con oportunidades de hacer servicio social y prácticas profesionales con ellos. El que estén aquí las clínicas privadas, los hospitales, el sector gobierno, expertos en fauna silvestre o que han trabajado en zoológicos, pues les despiertan mucho interés a los estudiantes y muchos salen ya con su idea de realizar servicios sociales o prácticas profesionales. Sobre todo que hemos venido adquiriendo un prestigio importante a través de los años, y es así que pues nuestros propios egresados y los demás interesados en venir a apoyarnos es que nos benefician con sus conocimientos.
0: El Instituto de Ciencias Agropecuarias realizará el próximo 19 de agosto la cuarta jornada de difusión y concientización de la apicultura. El encuentro reunirá a productores, investigadores, estudiantes y especialistas para promover la conservación de las abejas, su importancia para la biodiversidad y el fortalecimiento de la actividad apícola. A continuación habla la doctora Gabriela Medina, investigadora universitaria.
2: La gente del altiplano, la gente de la zona del Alto Mixtepehua, que son con los que tenemos más comunicación, y que justamente ellos hacen su plan para visitarnos año con año. Y tenemos acá la visita por ahí entre 15 y 20 productores. Cada año invitamos a más y han venido, por ejemplo, de

0: el eje productivo que está acá de este lado de Hidalgo o Tlaxcala, pues que son como los nuevos adheridos y a los que este año les vamos a entregar los resultados de sus análisis de 42 mieles diferentes. Entonces hacemos este tipo de trabajo como, digamos, de una manera conjunta con lo que nosotros hacemos. O sea, no solo hacemos investigación, sino que tratamos de que esa investigación que hacemos nutra de alguna manera la estructura social y económica.
1: Esta mañana en el Centro Cultural Universitario La Garza, la máxima casa de estudios rindió homenaje al licenciado Rafael Arriaga Paz en el marco de la Semana y del Día del Abogado. La ceremonia, que reconoció su trayectoria, compromiso y aportación a la vida universitaria, se llevó a cabo en el Salón de Actos Ingeniero Baltasar Muñoz Lumbier.
2: Hace solo un instante, en el corredor de este edificio de tantas añoranzas, pasé por el aula que ocupaba mi maestro Luis Pérez Rivera. Imaginé que preguntaba: ¿existes? ¿Tienes una realidad concreta y perceptible de lo que vas a vivir? De inmediato se dio en mí un impacto dual, gratitud inmensa y profunda emoción.

Este viernes 10 de julio, el Museo Casa Grande en Real del Monte inaugura la exposición El Color de la Noche del artista Saúl Peña. La cita es a las 17:30 horas en un encuentro que invita a disfrutar del arte y la cultura universitaria en uno de los recintos más representativos de la Universidad Autónoma del Estado de Hidalgo. Se encuentra abierta la convocatoria para la Quinta Cátedra Patrimonial 2026 Ludwig Margules, Revelaciones ante la ausencia. En el marco del vigésimo aniversario luctuoso del maestro del teatro mexicano contemporáneo, la invitación está dirigida a investigadoras, investigadores, dramaturgas y dramaturgos para presentar ponencias sobre fotografía teatral, archivos escénicos y dramaturgias de la imagen. El registro permanecerá abierto hasta el 5 de agosto y los resultados se darán a conocer el día 15 del mismo mes. Así es como estamos llegando al final de esta emisión de Suma Noticias, la emisión nocturna. Gracias por habernos acompañado, especialmente a ti que lo has hecho en Actopan, Huejutla, Pachuca, San Bartolo, Tulancingo y Zimapán. Gracias a ti que lo hiciste en el 13.1 y en nuestro streaming. Soy Alberto Ángeles. Excelente noche.

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1: 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Son las 9:43. 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

¿Qué tal? Muy buenas noches, sean todos bienvenidos a su programa Épocas Doradas. En esta ocasión vamos a tener a esta agrupación de Jaguares y en su momento también Caifanes, llevaba su nombre de Caifanes y Jaguares. Espero les agrade estas canciones de esta agrupación. Yo soy Víctor Fernández, lo estaré acompañando hasta las 11 de la noche a través del 99.7 de su FM, su sintonía universitaria. Vamos a dar el teléfono 771-111-5629 para cualquier mensajito de texto de voz. Estaremos aquí al pendiente. Y díganme cuál es su canción favorita de esta agrupación y con gusto se la vamos a poner. También doy gracias a los compañeros operadores de las estaciones hermanas que hacen posible la réplica de este su programa en diferentes horarios, a sus radioescuchas también. Les mando muchos saludos y muchas gracias por sintonizarnos. Vamos a estar escuchando la trayectoria musical de Jaguares, Caifanes. Y en un momento seguimos, vamos a platicar de su trayectoria de esta agrupación, de esta agrupación mexicana, que tiene muy buenas canciones, la verdad. Vamos a seguir escuchando estas canciones y regresamos en un momento.

Ahí está este bonito tema, te lo pido por favor. La trayectoria de Jaguares abarca dos referentes muy importantes en México, como la icónica banda mexicana de rock alternativo y como el popular equipo de fútbol profesional chiapaneco. Jaguares, la banda del rock, nació en 1995 tras la desintegración de Caifanes debido a problemas legales y diferencias creativas entre Saúl Hernández y Alejandro Markovich. Fundada por Hernández junto a Alfonso André, Federico Funk y Manuel Ángel Aguilera, la banda funcionó como una continuidad espiritual y taller creativo por el que pasaron grandes músicos. Entre sus álbumes más destacados se encuentran El Equilibrio de los Jaguares en 1996, Bajo el Azul de tu Misterio en el 99 y Crónicas de un Laberinto en el 2005. La agrupación realizó giras internacionales y dejó una profunda huella en el rock español. Antes de entrar a una pausa indefinida en el 2010 para dar paso al regreso de Caifanes. Pues así es, empezaron como Caifanes, después Jaguares y luego ya arreglaron sus problemas legales y regresaron con Caifanes. Vamos a escuchar esta canción que lleva por nombre Viento, que es uno de sus éxitos más sonados de Jaguares. Después vamos a una pausa promocional y regresamos con más de su programa Épocas Doradas.

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1: Son las 10 en punto.
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9: ¿Estás pensando en una nueva pantalla para ver el Mundial? Antes de gastar tu dinero, escucha esta información.
10: Te diremos los resultados del análisis de 49 modelos de pantallas LED y cómo andan de precio.
9: ¿Cuáles ofrecen mejor calidad de imagen? ¿Qué tan importante es el audio? ¿Todas traen garantía? Aquí tenemos las respuestas y los mejores tips para hacer una buena compra.
10: Además, que no te metan gol. Si vas a viajar a una sede del Mundial, ojo, porque junto con la emoción, también aumentan los fraudes.
9: Quédate en Revista del Consumidor Radio y entérate.
10: Juega seguro dentro y fuera de la cancha. Comenzamos. Revista del Consumidor.
9: Si estás pensando ver el Mundial en una nueva pantalla, Profeco te da la información que te ayudará a elegir el modelo más conveniente para tu hogar y economía.
10: Porque la mejor jugada es tu pantalla.
9: El Laboratorio Nacional de Protección al Consumidor analizó 49 pantallas LED de entre 40 y 65 pulgadas.
10: Todos los modelos analizados son Smart TV y permiten conectarse por Wi-Fi a servicios y plataformas de contenidos audiovisuales en línea.
9: Lo que debes saber.
10: Las pantallas LED no necesitan fluorescencia para iluminarse y gracias a ello tienen algunas ventajas. Consumen menos energía, dan más brillo, colores precisos y reproducen videos de formatos avanzados.
9: Actualmente existen tecnologías como OLED, QLED y Mini LED que buscan mejorar el contraste, el color y profundidad de imagen.
10: Ya es común encontrar resolución 4K UHD e incluso 8K para contenidos con muchísimo detalle.
9: Esto las convierte en la opción ideal para deportes, películas, videojuegos o
10: para gritarle al árbitro en ultra alta definición.
9: Aunque la tecnología en pantallas ha cambiado mucho, su objetivo siempre ha sido el mismo:
10: que disfrutes tus contenidos favoritos con la mejor calidad posible.
9: Por eso, el personal del laboratorio realizó una serie de pruebas.
10: ¿Cómo se verificó la calidad de las pantallas?
9: Para revisar la calidad de la imagen se tomaron en cuenta el color, el contraste, la uniformidad de la imagen en toda la pantalla y el nivel del color negro.
10: Entre más se logre un negro profundo, es mejor calidad de imagen.
9: Por el contrario, los modelos que solo alcanzan un gris oscuro perdieron puntos en su calificación.
10: Para evaluar la calidad de audio, el laboratorio implementó una metodología propia que le permitió identificar la fidelidad y la distorsión del sonido.
9: Aunque la mayoría de las pantallas integra bocinas sencillas por su diseño de delgado, algunas cuentan con conexiones o salidas de audio digital ideales para conectar barras de sonido o teatros en casa.
10: También se evaluó la información comercial porque esta es indispensable en todos los productos que adquirimos.
9: Se revisó que las pantallas presenten en español, entre otros requisitos, marca, modelo, país de origen y voltaje.
10: No puede faltar un instructivo con notas precautorias.
9: Y la garantía debe señalar sus alcances y restricciones.
10: Aquí hubo hallazgos importantes.
9: Casi la mitad de los modelos analizados no cumplieron con todos los elementos para hacer válida la garantía.
10: En 7 pantallas se piden más requisitos de los establecidos para hacerla efectiva.
9: Además, los instructivos de 5 modelos no presentan todos los requisitos de información.
10: En cuanto a los atributos relevantes que presentan las pantallas, se analizaron de forma visual y documental.
9: Se reportan en las tablas de resultados con el fin de ofrecerte más referencias lentes de comparación y que puedas elegir mejor. De los 49 modelos analizados, la mayoría obtuvo una calificación general de muy buena.
10: Esto significa que ofrecen un desempeño ideal para ver televisión abierta en alta definición, películas y contenido en streaming.
9: Incluso, tres modelos lograron una calificación global de excelente.
10: Y algo interesante es que hasta los modelos con las calificaciones más bajas ofrecen un desempeño aceptable para contenidos básicos y videos por internet.
9: ¿Cómo andan en su relación precio-calidad?
10: Las pantallas de 40 y 43 pulgadas tienen un rango de precios de menos de 3,000 a más de 6,000. La mayoría de ellas calificaron con MD.
9: Los modelos de 50 pulgadas son buenos y muy buenos en calidad. Andan de 4 a 8,000 pesos.
10: De las pantallas de 55 y 58 pulgadas, la más accesible calificó con MB. Cuesta poco más de 5,000 pesos.
9: Las más caras de este tamaño calificaron con excelencia. Una cuesta alrededor de 18,000 pesos y la otra casi 21,000.
10: De los modelos de 65 pulgadas, el de precio más bajo está en poco más de 8,000 pesos y es muy bueno en calidad.
9: En cambio, otro que obtuvo una calificación menor llega a más de 20,000 pesos.
10: El modelo de 65 pulgadas que logró la excelencia tiene un precio de casi 25,000 pesos.
9: Antes de comprar una pantalla, toma esto en cuenta.
10: Sé honesto, ¿realmente necesitas pagar por atributos adicionales? Porque sí, muchas veces terminamos pagando funciones que nunca usamos.
9: Verifica qué conexiones incluye.
10: Y revisa las apps integradas y servicios de streaming disponibles.
9: Recuerda que algunas plataformas requieren suscripción para funcionar.
10: Tips.
9: Cada característica adicional incrementa el precio de una pantalla. Analiza si usarás todas sus funciones.
10: Solicita que te sellen la garantía. Es indispensable para cualquier reclamo.
9: Fotocopia el recibo de compra. El papel térmico se degrada, se borra y por eso debes contar con una fotocopia o respaldo digital.
10: Analiza si conviene la garantía extendida. Algunas tiendas ofrecen ampliarla.
9: Implica un gasto adicional que, ante una avería, puede incluir la reparación o la sustitución de la pantalla.
10: Para conocer más detalles del estudio de calidad de pantallas LED, así como recomendaciones para instalarla y cuidarla, consulta la revista del consumidor en su versión impresa o digital.
7: Revista del consumidor.
9: Ahora vamos a información interesante y muy útil para evitar caer en fraudes, pues estos son cada vez más sofisticados.
10: Que no te metan gol.
9: Boletos falsos, paquetes turísticos fantasma, reservaciones inexistentes. Cada mundial trae consigo personas que buscan aprovecharse de las y los consumidores.
10: Para evitar caer en engaños, desconfía de las siguientes situaciones.
9: Desconfía de ofertas demasiado buenas para ser verdad. Si un paquete tiene precios exageradamente bajos o te presionan para comprar antes de que se acabe, cuidado.
10: Parques turísticos fantasma que prometen servicios todo incluido, pero que no están confirmados, son parciales o inexistentes.
9: Servicios falsos prometen vuelos, hospedaje y entradas, pero al final nada se realiza, no se emiten comprobantes.
10: Y cuidado también con los sitios falsos de internet, mensajes o anuncios que imitan páginas oficiales para robar tus datos personales o bancarios.
9: Otra señal de alerta, personas que se presentan como asesores sin trabajar realmente para una agencia formal.
10: O agencias que solo existen en redes sociales y nunca proporcionan domicilio físico o teléfono fijo. O sea, no existen realmente. Por eso se les dice fantasma.
9: ¿Y cómo puedes protegerte?
10: Primero, verifica la reputación de la agencia. Lee reseñas, investiga opiniones y confirma que esté registrada en el Registro Nacional de Turismo.
9: Cuando vayas a pagar, cerciórate de que utilicen métodos de pago seguros. Nada de transferencias a cuentas personales y monitorea constantemente tus movimientos bancarios.
10: Antes de viajar, confirma directamente con hoteles o aerolíneas que tus reservaciones realmente existan.
9: Y muy importante, lee siempre los términos y condiciones. Las agencias formales explican claramente políticas de cancelación, cambios y devoluciones.
10: Además, guarda todo, correos electrónicos, videos, comprobantes de pago, capturas de pantalla y mensajes. Esta información puede servir como evidencia en caso de fraude.
9: Y si tienes un problema o detectas alguna irregularidad,
10: acude a la Procuraduría Federal del Consumidor, Profeco.
9: Puedes comunicarte al 55 55 68 8722 o al 800 46 88 722.
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10: En este Mundial,
9: no dejes que te metan gol. Profeco protege tus derechos como persona consumidora.
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Ya regresamos después de este corte promocional. Estamos escuchando Jaguares, para los que nos acaban de sintonizar por el 99.7 de su FM. Esto que estamos escuchando lleva por nombre Fin. Después viene un tema titulado Afuera, espero lo recuerden. Y después otro que lleva por nombre Miedo. Esto es cuando eran Caifanes, en su versión de Caifanes. Vamos a escuchar estas canciones. Recuerden que estamos totalmente en vivo aquí, por si alguien quiere mandar un mensajito de texto de voz, con gusto les vamos a atender por medio de los teléfonos en cabina. Vamos a seguir escuchando estas canciones y regresamos en un momento.

Ahí estuvieron estos bonitos temas. Esto que estamos escuchando de fondo se llama Miedo. Nos dice aquí, en lugar de empezar una carrera como solista, Hernández decidió formar otro conjunto musical. Por motivos legales fue imposible realizar el nombre de Caifanes en el nuevo proyecto, así que se eligió Jaguares en su lugar. Sin embargo, los derechos del autor de varias piezas de Caifanes se mantuvieron en Jaguares, por lo que el repertorio de esta tercera banda comúnmente incluye canciones de la agrupación previa. Durante la trayectoria de Jaguares se publicaron 6 álbumes de estudio, siendo el último de estos 45 editado en 2008. Esta banda se caracterizó por cambiar las formaciones musicales con cada trabajo discográfico, de acuerdo a las necesidades y el concepto musical desarrollado por Hernández. Considerado el líder y compositor de casi todos los temas del grupo, los miembros regulares fueron Hernández, voz y guitarra, y Alfonso André, batería, ambos de Caifanes. Finalmente, en 2011, una vez que la relación entre Hernández y Markovich era nuevamente amigable, Jaguares hace una pausa indefinida para dar paso al retorno formal de Caifanes. Entrando en pausa indefinida en los años del 2010. Tras un largo retiro, por inicios del año 2019, los actuales integrantes de la banda hicieron formalmente el anuncio en redes sociales de una nueva alineación al Festival de Música Machaca Fest el 22 de junio del mismo año. Pues así regresaron al nombre de Caifanes nuevamente, y ya fusionaron Jaguares y Caifanes tras un diálogo ya más amigable con Markovich. Vamos a terminar de escuchar este tema, después vamos a un corte promocional y enseguida regresamos con su programa Épocas Doradas.

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2: Son las 10:32.

Ahí está la negra Tomasa de Jaguares. Jaguares fue un supergrupo mexicano de rock alternativo formado después de la separación de Caifanes por diferencias entre Saúl Hernández y Alejandro Markovich. Es considerada como una de las bandas más importantes del rock mexicano de los años 90 y la década de los 2000, junto con Café Tacuba, Zoe y Molotov. Así es esta super banda de rock, fue muy, la verdad fue muy, muy buena, es muy buena, tiene muy, su trayectoria musical muy, muy buena, tiene canciones, éxitos muy sonados. Vamos a un corte promocional y enseguida regresamos con más de su programa Épocas Doradas.

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1: Son las 10 con 46 minutos.
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Ya regresamos después de esta pequeña pausa y esta canción de Jaguares. Ahora vamos a escuchar esto que se llama Para que no digas que no pienso en ti, cuando eran Caifanes. De hecho, en esta producción, Saúl Hernández vuelve a la música meses después del retiro de Caifanes, agrupación con la que alcanzó la fama. Esto tras una serie de cirugías por pólipos en las cuerdas vocales, lo que afectaría su capacidad vocal para mantenerse en forma. Participan como integrantes en turno con Hernández, el ex Caifanes, Alfonso André en la batería, José Manuel Aguilera en la guitarra y Federico Fock en el bajo, músico que ya habían confirmado la banda La Barranca. Asimismo, contó con la colaboración de músicos invitados de renombre como Flaco Jiménez en el acordeón, Paulino de la Costa, Persecuciones, y el tecladista Billy Preston, reconocido como solista y por haber colaborado con The Beatles. Este álbum tuvo tres sencillos: Detrás de los Cerros, Nunca te doblarás y Dime Jaguar. Según estadísticas, el álbum vendió 200.000 copias en menos de una semana. Pues ahí están los números y los integrantes de esta banda de rock mexicano. Vamos a continuar con estas canciones y ya en un momento vamos a despedirnos. Ya estamos llegando al final de este programa, pero aún tenemos tiempo de escuchar estas canciones.

Pues ya hemos llegado al final de este programa. Espero les haya gustado esta playlist con esta agrupación mexicana de rock, Jaguares y Caifanes. Yo soy Víctor Fernández y les agradezco por haberme acompañado en este transcurso. También agradezco a mis compañeros de las diferentes estaciones hermanas por hacer posible la réplica de este su programa Épocas Doradas en diferentes horarios. Y también saludo a todos sus radioescuchas. Y pues vamos a terminar con... Vamos a poner esta canción. Un pedacito de otra que es muy buena, la verdad. Vamos a terminar con esta que se llama Mátenme porque me muero, de Caifanes. Y con eso nos despedimos de esta emisión del día de hoy. No olviden sintonizarnos por el 99.7 de su FM. Mañana a partir de las 9.45 de la noche estaremos con otra agrupación, otro artista, para seguir platicando de sus vidas. Gracias, yo me despido, nos escuchamos mañana.

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1: Son las 11 con 2 minutos.
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1: Son las 11:20.
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0: Son las 11:33.
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0: Son las 11:50.
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1: Son las 12 con 5 minutos.
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0: Excelente tarde a todo el Sistema Universitario de Medios Autónomos. Les saluda Daniela Reynoso en este programa de interlocución. Y para iniciar, quisiera mencionar un poco el contexto de una parte muy, muy importante de nuestra institución, que es el Archivo General de la Universidad Autónoma del Estado de Hidalgo. ¿Por qué? Porque, bueno, en los próximos minutos estaremos hablando con el director, el maestro Abel Roque, pero para aquellos que no sepan o que no tengan el contexto del Archivo General, bueno, pues se fundó en el marco del 50 aniversario de la universidad. Es este órgano encargado de resguardar, organizar y conservar el patrimonio documental de la máxima casa de estudios en nuestra entidad. ¿Para qué sirve? Pues como lo decíamos bien, sirve como el guardián de esta memoria histórica institucional y como el eje conductor de la administración de documentos, pues, de nuestra universidad. Bueno, tras este brevísimo contexto del Archivo General, ahora sí me permito presentar al maestro Abel Luis Roque López, el director del Archivo General. Muy buena tarde, director.
1: Hola, ¿qué tal? Muy buenas tardes. Pues con el gusto de saludarte, Daniela, y pues muy contento de poder platicar con las audiencias del Sistema Universitario de Medios Autónomos y que nos permiten pues este diálogo y poder dar a conocer pues las actividades que realiza nuestra universidad en esto que compete al Archivo General de nuestra institución.
0: Muchas gracias. Justamente ese es el objetivo de este programa, dar a conocer mucho de la institución, de las actividades, de los logros, la divulgación también científica, la divulgación académica que existe y todo el avance que se está logrando como institución dentro y fuera de, internacionalmente también hablándolo. Y de ello nos concierne este tema ahorita, porque pues sabemos que el Archivo General no es solo una bodega de papeles, sabemos que es un referente para toda América Latina por el diseño que particularmente tenemos aquí en la universidad. Y para quienes nos escuchan y nos conocen, no conocen el lugar, a qué me estoy refiriendo, por qué es tan especial su infraestructura, ¿podría por favor comentarnos de qué manera se convierte en el guardián de la memoria de la universidad más antigua de Hidalgo?
1: Sí, claro. Bueno, nosotros debemos de poner en contexto a quienes nos están escuchando. Primero, que la Universidad Autónoma del Estado de Hidalgo, a través de su primer antecedente, que fue el Instituto Literario y la Escuela de Artes y Oficios, es una institución fundacional del propio Estado de Hidalgo. Es decir, en 1869, cuando se crea nuestra entidad federativa, a la par surge el interés por tener una institución de educación que desde 1869 fue evolucionando y que hoy es la máxima casa de estudios. Por lo tanto, nuestra historia es paralela a la creación del propio Estado de Hidalgo y con una aportación muy importante que ha sido la formación de mujeres, de hombres, de las juventudes, a través de la educación superior, a través de la educación media, para efecto de lograr pues la transformación, el desarrollo de nuestro estado, de nuestro país. Entonces, desde esa época, desde 1869, pues como toda institución va generando documentos. Esos documentos dan cuenta de el quehacer de la propia institución. Cómo fue creciendo, cómo se fue transformando, cómo se ha ido desarrollando, cómo se organiza, cuáles son sus fines, sus objetivos. Y ese cúmulo de información es muy importante porque nos permite una memoria. Entonces, ha sido todo lo que se ha conjuntado de información a lo largo de la historia, lo que pues es el corpus documental de nuestra universidad. Pero para ello se necesita una institución archivística que permita su organización, su preservación, su resguardo, su difusión. Y en ese sentido, fue en abril, el 27 de abril de 2010, que se crea como institución, que se crea como parte de la estructura organizacional, el Archivo General. Y lo que comentábamos al inicio, en 2011, en el marco del 50 aniversario de nuestra universidad, en abril de 2011, es que ya se inauguran sus propias instalaciones, pues para albergar toda esta documentación que data desde 1869 hasta el día de hoy. Y es así como se constituye. Estamos conmemorando 16 años que hemos sido constituidos como una estructura formal archivística dentro de nuestra universidad. Y bueno, con una labor que ha sido realmente pues muy apasionante. Al día de hoy se tienen 21 fondos y colecciones, tanto institucionales como incorporadas, dentro de nuestro archivo. Y pues las autoridades de nuestra universidad en todo momento, en este momento encabezadas por el doctor Octavio Castillo Acosta, pues han dotado a la propia universidad de una sede propia, de infraestructura, de espacios adecuados para la organización de los archivos, para su resguardo y para su preservación.
0: Sin duda es bastante amplia la respuesta y creo que, bueno, algo que tal vez nos haya faltado mencionar es en su micrositio encontramos la descripción de un laboratorio especializado para combatir los efectos del cambio climático en el papel. Y esto es algo que me parece o me llama muchísimo la atención, particularmente porque pues es algo que no habíamos escuchado en referencia a guardar los papeles, ¿no? A guardar, a tener esta, de cierta forma, gran recopilación de historia, tenerla con ese cuidado y esa atención, pues es algo que no se escucha en muchos lados. O sea, podemos tal vez entender que puede que haya una recopilación histórica también en las bibliotecas, pero no se escucha de un laboratorio especial con el que cuenten para el cuidado, la restauración de ciertos libros, de ciertas hojas, de papeles importantes. ¿Cómo es este trabajo en este departamento de conservación y restauración como para lograr lo que ustedes pues llaman un envejecimiento saludable de los documentos?
1: Así es. El Archivo General, tienen todos los archivos tienen diferentes espacios, y un archivo, ya hablando de la instalación del local donde se resguardan fondos y colecciones, pues tienen diferentes áreas. Los archivos somos instancias que prestamos servicios y brindamos productos archivísticos. En ese sentido, pues hay salas de consulta, salas para capacitación, y ya parte de los procesos archivísticos, pues es hacer la organización de los archivos, que implica clasificarlos, ordenarlos, describirlos y obviamente la instalación, ponerlos en unidades de instalación, en cajas especiales que garanticen su preservación y resguardarlos. La función de los archivos logra su clímax en dos momentos muy importantes. Primero, en la consulta. Toda esta labor se hace para que se consulte, y también pues para difundirlos. Las acciones de difusión es muy importante. No, los archivos no deben de ser espacios de secrecía. Entonces, el Laboratorio de Conservación y Restauración es un espacio técnico que parte de un principio muy importante. Todo documento es cualquier soporte que contiene información. Entonces ahí vamos a encontrar el soporte papel, papeles desde 1869, cuando se crea el antecedente más lejano de nuestra institución, pero también son fotografías, negativos, diapositivas, audiocassettes, cintas de cine, son también, y hay información en videocassettes, en diferentes formatos, también archivos electrónicos, archivos digitales. Por lo tanto, es una enorme variedad de soportes y se requieren diferentes medios de reproducción. Y esa información debe de conservarse a través de medidas preventivas y aquello que por el paso del tiempo, por diferentes fenómenos naturales o propios de la intervención humana, sufren deterioros, para eso son los laboratorios de conservación y restauración, para estabilizar estos documentos en sus diferentes soportes y garantizarles pues una vida muy amplia que nos permita poderlos consultar en cualquier momento. Y esto se hace a través de procesos técnicos donde especialistas pues aplican un plan de conservación para efecto de evitar que los documentos se humedezcan, evitar que los documentos se deterioren, evitar que los documentos, el caso contrario, se resequen, etcétera. Entonces hay que fumigarlos, hay que limpiarlos, aplicarles toda una serie de medidas tanto preventivas como intervenciones mayores cuando así lo requieren.
0: Claro, pues es un trabajo de dedicación y de cuidado, pues, que no puede estar en 5 minutos, ¿no? Entonces, hay que contemplar bastante eso. Y antes de irnos a una breve pausa en este programa, quisiera que nos contestara justamente qué especialidades de nuestra universidad se benefician con el archivo general en el día a día.
1: Claro. Sí, los archivos pues son un derecho, porque todos tenemos derecho a la memoria colectiva. Y ese derecho a la memoria colectiva se ejerce, se materializa con acceder precisamente a todos esos acontecimientos que están resguardados dentro de los archivos públicos. Entonces, es un derecho de inclusive humano, el derecho de acceso a la información, el derecho de acceso a la verdad, el derecho a la memoria colectiva, el derecho al patrimonio cultural, que también tienen los archivos esa dimensión patrimonial. ¿Quiénes se benefician a nivel de programas educativos de la universidad? Pues toda la universidad, toda la comunidad universitaria, los académicos, las y los trabajadores, el estudiantado, las juventudes universitarias pueden acceder y se vinculan en diferentes momentos y diferentes formas. Uno pensaría, y bueno, tenemos un programa permanente académico que tiene que ver con prácticas de alumnos de historia de nuestra universidad que acuden al Archivo General y que se les enseñan procesos que nos ayudan a intervenir, a organizar fondos y colecciones. Tenemos una colección muy importante de historia del arte y ahí hemos tenido mucha vinculación con alumnado, estudiantado de artes visuales de nuestra universidad, que les ha interesado como fuente para la investigación, para el desarrollo de conocimientos, esta colección en particular, por citarte un ejemplo. Pero también tenemos alumnos del Instituto de Ciencias Básicas e Ingeniería, de programas educativos de química, de biología, que han tomado como objeto de estudio realizar protocolos de cuáles son las condiciones medioambientales, microbiológicas, químicas, que requieren ciertos fondos y colecciones específicas. Tenemos resguardado una momia que desde la etapa institutense fue donada al instituto, estamos hablando antes de la universidad, todavía finales del siglo XIX. Esta momia fue localizada en Tepeji del Río y formó parte de lo que se conocía como los gabinetes de historia natural, es decir, elementos biológicos como restos en formol, ciertas especies disecadas, y esta momia formó parte de ese gabinete de la historia natural, lo que hoy es la biología, y tenemos ahorita un alumno realizando un protocolo de investigación del área académica de química, precisamente para saber qué elementos químicos y biológicos hay que tomar en consideración para garantizar su preservación. Entonces es un espacio multidisciplinario, es un espacio muy amplio que permite cualquier área del conocimiento, porque es algo, los archivos es algo que tiene que ver con la humanidad, es algo que tiene que ver con nuestra memoria, es algo que tiene que ver con nuestra identidad, y por lo tanto, pues no es exclusivo y no es solo excluyente de algunos o de otros, sino nos pertenece a todas y a todos.
0: Muchísimas gracias. Pues con esa gran respuesta nos vamos a una breve pausa y continuamos para ya llegar al centro de esta entrevista. Volvemos en unos instantes.
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3: Son las 12 con 22 minutos.
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0: Estamos de vuelta en este programa de interlocución con nuestro gran invitado, el maestro Abel Luis Roque López. Ahora sí, maestro, ya que nos preguntaba y nos quitaba la duda de cuántas disciplinas pueden hacer uso del archivo general, que bueno, mientras estábamos en corte, a mí también se me venía a la mente pues que los alumnos precisamente de ciencias de comunicación somos tal vez los primeros que deberíamos estar ahí, porque nos ayuda a la investigación, al soporte de quieres reportar algo, quieres dar la nota, necesitas un contexto previo, y ¿dónde lo encuentras? En el archivo general.
1: Tenemos practicantes y un proyecto de investigación con ciencias de la comunicación porque tenemos una colección, un fondo incorporado, que es del periódico 1 más 1. Y son 30 años completos de la vida de este periódico de 1977 a 1997, que fue una donación gestionada por la doctora Rosa María Valles Ruiz. De Ciencias de la Comunicación tenemos colaboradoras, colaboradores muy importantes porque nos ayudan con algo que es estratégico, que es la difusión. Ahí les invitamos a que nos sigan en nuestras redes sociales. Estamos como Archivo General UAEH, que nos sigan en Facebook, en Instagram, y que vayan conociendo, porque a través de este material que se prepara para la difusión y que requiere la intervención de diseñadores gráficos, de comunicólogos, etcétera, pues se cumple con una de las funciones, que es la difusión del archivo.
0: Pues bueno, qué bueno que hacemos mención de ello para hacer mayor difusión al archivo general y a todo lo que ustedes abarcan y trabajan en el día a día, que mayormente pues uno desconoce. Ahora sí, como lo decía antes de irnos al corte, vamos a entrar de lleno al motivo principal de esta entrevista, que es pues en primera darles la mayor de las felicitaciones por un gran logro que refiere a la Asociación Latinoamericana de Archivos. Usted, con su equipo de trabajo, a través del apoyo de esta institución, de la UAEH, pues ha logrado integrarse a la que ya conocemos como ALA. ¿Qué significa exactamente esto para nuestra institución, para el Archivo General, ser parte de una de las ramas más longevas ligadas a la ONU, y cómo posiciona esto a Hidalgo en el mapa internacional de la preservación cultural y científica?
1: Sí, es muy importante Nosotros como Archivo General, en los 16 años que llevamos, ha sido un proceso de trabajo, primero de instaurar procesos, procedimientos archivísticos en la universidad. De ahí, como todos sabemos, les reiteramos a nuestras audiencias, la universidad en su visión ha proyectado consolidarse en su internacionalización, ser una universidad global que tiene una conciencia desde lo local, formando con competencias de carácter internacional a nuestro estudiantado para que puedan impactar en el desarrollo de su entorno. En ese sentido, el Archivo General ha ido afianzando un proceso primero interno. De 2014 a 2018 presidimos como archivo de la UAEH la Red Nacional de Archivos de Instituciones de Educación Superior. Tuvimos un asiento en el Consejo Nacional de Archivos y que eso nos permitió tener visibilidad nacional y con otros pares académicos archivísticos de todo el país. Ahorita en este momento, siguiendo la visión de nuestra institución, que estamos ya en procesos de acreditación de programas educativos de carácter internacional, pues el archivo tiene que tender esos puentes de comunicación y lo ha sido efectivamente incorporándonos a la Asociación Latinoamericana de Archivos, la cual es una organización de carácter internacional enfocada en los archivos latinoamericanos que promueve la preservación de la memoria, el acceso a la información y sobre todo la profesionalización del sector archivístico a través de formación, de cooperación y de desarrollo de proyectos que nos va a permitir a nuestro archivo pues poder implementar buenas prácticas, actualizarnos, mantenernos en un proceso de formación permanente, adoptar estándares internacionales y, bueno, acceder a una red de colaboración archivística de carácter internacional. Entonces, esta incorporación, pues es fundamental para mantenernos actualizados, para vivir procesos de formación, que tengamos también visibilidad, acceder al directorio internacional de ALA y que se conozcan los fondos y colecciones de nuestro archivo, que se conozca qué nosotros ofrecemos en términos de acceso de nuestros archivos y que son fuente pues para la investigación, que son fuente para la difusión del patrimonio documental y que es un patrimonio documental que a nivel global se constituye igual como un derecho de acceso a todos los archivos del mundo. Entonces, al adoptar buenas prácticas, estándares, mantenernos actualizados, pues es algo que impacta positivamente y que va muy acorde con la visión de nuestra universidad.
0: Muchas gracias, muchas felicidades por este gran logro y este paso a la internacionalización que busca tanto nuestra universidad. Para cerrar, director, bueno, pues me gustaría compartir una frase que encontré por ahí en el internet y me gustó mucho porque menciona que el conocimiento que no se comparte no trasciende. Y sinceramente creo que aquí aplica muy bien esa frase, es como anillo al dedo, digamos, para el Archivo General. Y bueno, a la par también de que se dio esta noticia de la incorporación a la ALA, también tengo entendido se estaba celebrando la Semana Internacional de los Archivos. ¿Qué beneficios aquí obtuvieron los estudiantes, la sociedad en general y los investigadores al concluirse esta serie de conferencias y ponencias internacionales que dieron con este motivo de estos días festivos? ¿Qué análisis o qué participaciones tuvieron que enriquecieron este evento?
1: La Semana Internacional de los Archivos es una iniciativa que va en torno, está declarado un Día Internacional de los Archivos, que es el 9 de junio. Desde hace varios años hay una iniciativa global de declarar la Semana Internacional de los Archivos y esta semana va cambiando las temáticas. En 2026, el tema central es reconocer la importancia de los archivos para el acceso a la justicia. Es decir, los archivos, de su organización, de su disposición, depende el ejercicio de derechos muy importantes como es el acceso a la justicia. A través de un archivo se consigna pues la libertad de una persona o todo lo contrario. Da muestra, da testimonio de los procesos de acceso a la justicia, que son muy importantes, y ahí los archivos tienen una dimensión que es fundamental. En ese sentido, participó nuestra institución, todos los archivos del mundo nos sumamos a esta iniciativa, difundiendo, dándole visibilidad a la temática. Y bueno, en este marco, nuestra universidad participó de una conferencia muy importante, que son las estrategias para el tránsito hacia la gestión documental electrónica, que impartió el maestro Hugo Carrión, del Instituto Santa Fe de Ecuador, y que permitió la participación de más de 330 universitarias y universitarios que nos conectamos en esta conferencia capacitación, y que nos permitió reflexionar y sobre todo ir perfilando la estrategia, que ha sido una indicación del rector de nuestra universidad, ser una universidad mucho más eficiente, mucho más dinámica, mucho más simplificada administrativamente, y que parte de ello pues es transitar a una gestión digital dentro de la universidad. Entonces es parte de ese esfuerzo, y bueno, en específico el Archivo General estuvo publicando y explicando todas las diferentes dimensiones que tienen que ver los archivos para el acceso a la justicia. Y bueno, estuvo la convocatoria abierta y pueden acceder a esta conferencia en nuestras redes sociales, en el Facebook del Archivo General. Estamos como Archivo General UAH. Ahí está la conferencia y pueden acceder a ella.
0: Ah, perfecto, perfecto. De verdad sí vamos a estar más pendientes de las redes sociales. Creo que el trabajo nos consume un poquito, pero vamos a estar más pendientes también, igual para hacer más difusión de esto y compartir lo que ustedes también nos hagan llegar a través de las redes sociales. Maestro, pues lamentablemente hemos terminado al final de esta entrevista. No quisiera despedirme sin antes, pues, pedirle por favor que si hubiera algo que dejamos fuera que usted quisiera comentar, pues este sería el momento, de manera breve, de poder mencionarlo.
1: Pues reiterarles la invitación a que conozcan el Archivo General, a que nos visiten. Estamos a sus órdenes, tanto en el acceso a través de las redes sociales, es una ventana para poder acceder, y muy importante que nos visiten en nuestras instalaciones en la ciudad de Pachuca, y que conozcan y se puedan adentrar, y sobre todo se den la oportunidad de acceder a este maravilloso mundo de los archivos, que permite ese diálogo de generaciones y que nos permite acceder y ejercer plenamente nuestros derechos. Los archivos son una puerta muy importante al ejercicio de derechos, y que también pues se van a divertir muchísimo. Es muy interesante todo lo que se resguarda, y pues estamos como institución archivística con las puertas abiertas pues para darles a conocer la importante contribución que ha tenido nuestra universidad a lo largo de toda su historia, en beneficio del Estado, en beneficio de cientos y cientos de y miles de familias que ha transformado a través de la educación.
0: Así es, sin duda alguna estaremos aceptando su invitación para conocer el área de Archivo General y pues aprender un poquito más de ella, del trabajo, de las categorías, de las áreas que existen, y como le decía en un inicio de este programa, pues no es un trabajo de 5 minutos, no hay inmediatez en este trabajo, es un trabajo que requiere tiempo, dedicación y esfuerzo. Le agradecemos mucho, maestro, por esta entrevista, por esta disponibilidad, y pues despedimos este programa invitando a nuestra audiencia continúe con nuestra programación en esta frecuencia universitaria.

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1: Son las 12 con 47 minutos.
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1: Es la 1:01.
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7: Hola, hola, ¿qué tal? ¿Cómo están? ¿Cómo les va? Espero que de lo mejor. Yo soy Esperanza López y, como siempre, quiero invitarlos a que realicemos un recorrido auditivo a través de las ondas hercianas de Radio Universidad en la búsqueda de la música del centro y sur de América. ¿Se animan? Bueno, pues antes de comenzar, quiero saludar y agradecer también a los equipos de trabajo de Radio Universidad que nos dejan llegar hasta ustedes, ubicados en Huejutla, San Bartolo, Zimapán, Actopan y Pachuca. Y aprovechar también este espacio para invitarlos, si es que todavía no nos tienen en redes sociales, pueden encontrarnos en Instagram como @sumaradiouaeh para que puedan ver todo lo que estamos haciendo las estaciones de Radio Universidad. Y bueno, ahora sí, ¿qué les parece si arrancamos, como es costumbre, saliendo de nuestro país, en esta ocasión con una agrupación llamada Monstruos del Mañana, que el día de hoy nos presenta esta canción titulada Los Ahogados?
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1: Los Ahogados es el nombre de la canción que Monstruos del Mañana nos presentó como la primera propuesta musical de nuestro recorrido. ¿Qué les pareció? ¿Les gustó? Bueno, pues es momento de que vayamos a descubrir nuestro primer destino y esto sin más nos lleva hacia Argentina, un país del sur que el día de hoy nos comparte un dato interesante. ¿Han escuchado acerca del Parque Provincial Ixchihualasto? ¿No? También es conocido como Valle de la Luna, está situado en el extremo norte de la provincia de San Juan, a 330 kilómetros de la ciudad de San Juan, y es un área protegida donde puede verse totalmente al descubierto y perfectamente diferenciado todo el periodo Triásico en forma completa y ordenada. El periodo Triásico es cuando estuvieron los dinosaurios en la Tierra, además de los primeros mamíferos, así que es un lugar único. Y por ello en 2000 fue declarado Patrimonio de la Humanidad por la UNESCO. ¿Sabían esto? Bueno, pues con esto nos recibe Argentina para dar paso a su música. Hoy escucharemos a un grupo que se hace llamar Indios, que nos presenta esta canción llamada Casi Desangelados.
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1: Es como el día, es el nombre de la canción que Kevin Johansen nos presentó en una colaboración con Miranda Johansen, como la segunda propuesta musical argentina. ¿Les agradó? Bueno, pues es momento de que hagamos un breve corte, pero estaremos de vuelta con más, así que no se despeguen.
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3: Es la 1:17. 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
1: Ya regresamos a través de la frecuencia universitaria y estamos más que listos para continuar con este recorrido con rumbo al sur. Y para ello ya nos encontramos en Bolivia, un país ubicado en Sudamérica que el día de hoy nos comparte un dato acerca de la carretera de la muerte. ¿Han escuchado acerca de ella? Bueno, pues la carretera de la muerte, también conocida como Camino a los Yungas, es una ruta de 80 kilómetros que conecta la ciudad de La Paz con el municipio de Coroico. Fue construida en los años 30 y fue apodada la carretera más peligrosa del mundo debido a sus abismos de hasta 800 metros, falta de protecciones, neblina y caminos extremadamente estrechos donde solían ocurrir cientos de muertes anuales. Actualmente ya se cuenta con una carretera moderna y segura en este lugar, pero bueno, la carretera de la muerte sigue siendo utilizada para deportes extremos, además de ser un gran atractivo turístico. ¿Sabían esto? Bueno, pues con esto nos recibe Bolivia para dar paso a su música. Hoy escucharemos a Mamut, que nos presenta esta canción titulada Cada Día.
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1: Solo tú es el nombre de la canción que Ignacio Val nos presentó como la segunda propuesta musical boliviana. ¿Qué les pareció? ¿Les gustó? Bueno, pues es momento de que vayamos a descubrir otros horizontes. Ya estuvimos en el sur, así que ¿qué les parece si regresamos un poco hacia el norte en el mapa? Y nos detenemos en Guatemala, nuestro país vecino, que el día de hoy nos permite escuchar la música de una gran cantautora llamada Dominique Hunsicker, que el día de hoy nos presenta una gran canción titulada Corazón de Madrugada. Esta es la primera propuesta musical guatemalteca.
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1: Corazón de Madrugada es el nombre de la canción que Dominique Hunziker nos presentó como la primera propuesta musical guatemalteca. ¿Qué les pareció? ¿Les gustó? Bueno, pues sin darnos cuenta se nos agotaron los minutos de este segmento del recorrido. Tenemos que hacer un corte promocional, pero estaremos de vuelta en breve, así que no se despeguen de la señal universitaria.
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1: Es la 1:32.
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4: Nos encontramos de regreso a través de la señal universitaria con más de este recorrido por lo largo y ancho de América Latina. Y para ello ya nos encontramos en Guatemala a espera de la segunda propuesta musical que tiene para nosotros, que en esta ocasión será nada más y nada menos que interpretada por un grupo llamado Razones de Cambio, quien en 2004 dio a conocer un disco llamado Aurora, en el cual encontramos esta canción titulada Vienes y luego te vas. A ver qué les parece la segunda propuesta musical guatemalteca.
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1: Vienes y luego te vas es el nombre de la canción que Razones de Cambio nos presentó como la segunda propuesta musical guatemalteca. ¿Qué les pareció? ¿Les gustó? Oigan, es momento de que vayamos a explorar nuevos horizontes, regresamos de vuelta hacia el sur, ¿por qué no? Y nos detenemos en Brasil, un maravilloso país que el día de hoy nos recibe con un dato. ¿Sabían que Brasil alberga varias artes marciales? Sí, una de ellas es el capoeira, y es quizá el arte marcial brasileño más famoso, ya que combina elementos de danza, acrobacia y música. Fue desarrollada por africanos que vivieron esclavitud en Brasil durante la época colonial, y la capoeira servía precisamente como una forma de autodefensa disfrazada de danza para eludir la detección de las autoridades coloniales. Hoy en día la capoeira se practica en todo el mundo y es conocida por sus movimientos fluidos, patadas y barridos, acompañados de música rítmica interpretada con instrumentos tradicionales. ¿Sabían esto? Bueno, pues con esto nos recibe Brasil para dar paso a su música. Hoy escucharemos la propuesta de una gran cantante llamada Vanessa da Mata, quien en 2014 sacó un disco llamado Sigue o Som, que en español significa Sigue el sonido. En este encontramos una canción titulada Por onde ando, teño você, que en español es Por donde voy, estás tú. Esta es la primera propuesta musical brasileña. A ver qué les parece.
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1: Aquel Agosto 30 es el nombre de la canción que Sandy Lea Lima nos compartió como la segunda propuesta musical de Brasil. La traducción del nombre de esta canción sería Aquella de los 30. ¿Qué tal, eh? ¿Les gustó? Bueno, pues sin darnos cuenta, se nos fueron nuevamente los minutos de este segmento del viaje. Tenemos que hacer un corte promocional, pero estaremos de vuelta en breve, así que no se vayan.
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4: Es la 1:47.
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1: Ya estamos de regreso a través de Radio UAEH y tenemos todavía un destino más al cual dirigirnos dentro de este viaje por Latinoamérica. Este será sin más Chile, un país ubicado en Sudamérica que el día de hoy nos permite escuchar la propuesta de un grupo llamado Fármacos, quien en 2016 dio a conocer un disco titulado Estado de Gracia, en el cual encontramos una canción llamada No dejes que me calme, la primera propuesta musical chilena. A ver qué les parece.
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1: Hemos llegado ya a este segmento dedicado a los saludos y en esta ocasión se van muy especialmente para todos nuestros viajeros que nos sintonizan desde la región Otomí Tepehua. En especial se van los saludos para las colonias Tenantitlán, Tierra Fuerte, San Mateo, también San Antonio, Pueblo Nuevo, Piedra Larga, Media Cuesta y Los Manantiales, colonias ubicadas en San Bartolo, Tultotepec, donde esperamos que la música de nuestros hermanos del centro y sur de América les esté agradando muchísimo. Queremos aprovechar este espacio también para invitarlos, si es que todavía no nos tienen en redes sociales, nos pueden agregar en Facebook como Suma Radio UAEH. Y bueno, ¿qué les parece si tras estos saludos continuamos con más de este recorrido con Rumbo al Sur?
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1: Dulce Amor, pienso en ti, es el nombre de la canción que Gondwana nos presentó como la segunda propuesta musical chilena, una canción del disco Festival Viña del Mar, lanzado en 2001. ¿Qué tal, ¿Les agradó? Oigan, a lo largo de este viaje hemos estado en diferentes puntos del centro y sur de América, como lo fue Chile. También estuvimos en Brasil, paseamos por Guatemala, hicimos una escala en Bolivia y bueno, hasta Argentina fuimos a dar. Y con ello pues ya estamos cerrando el recorrido, ya tenemos que regresar hacia nuestro país. Mientras vamos de vuelta, quiero agradecer a los equipos de trabajo de Radio Universidad que nos dejaron llegar hasta ustedes, ubicados en Huejutla, San Bartolo, Zimapán, Actopan y Pachuca, y a mi productora Carla Tobar. Es así como estamos llegando a la parte final de este viaje y para cerrar escucharemos algo del grupo Ramona, que el día de hoy nos presenta esta canción llamada El Incansable Amor por la Ruta. Con esto nos vamos, mi nombre es Esperanza López, ha sido un gusto compartir con ustedes este recorrido. Bye bye.
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3: Son las 2 con 3 minutos.
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1: Son las 2:22.

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0: Son las 2:52.
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1: Son las 3 con 4 minutos.
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6: Hola, ¿qué tal? ¿Cómo están? Muy buen día. Bienvenidos, bienvenidas, bienvenides a Se Dice CECIT, este espacio donde conectamos contigo, con tu desarrollo y con las oportunidades que pueden abrirnos nuevas puertas. Al micrófono, como cada semana, te saluda Cecilia Pacheco y me da muchísimo gusto poder acompañarte. Gracias a todos nuestros radioescuchas por darse el tiempo de estar aquí para aprender y también para cuestionarnos, pues, un poquito de todo lo que estamos haciendo todos los días. Y como cada semana, también está con nosotros un nuevo invitado del Centro de Educación Continua y a Distancia, a quien le damos la más cordial de las bienvenidas, y es que el día de hoy está con nosotros Abraham Miguel Osnaya Aguilar, a quien pues le agradecemos que nos acompañe en esta emisión. ¿Y cómo te encuentras el día de hoy?
7: Hola, ¿qué tal? Muy buenos días. Bueno, como ya me presentaste, mi nombre es Abraham Miguel Osnaya Aguilar, soy licenciado en Ciencias de la Educación, formo parte del equipo de formación educativa de aquí de nuestro Centro de Educación Continua y Distancia. Es un gusto estar aquí presente en esta entrevista. Me siento muy emocionado, muy contento de poder ser parte de este programa, de poder hablar de nuestros programas educativos. Hoy vamos a hablar de nuestros diferentes talleres, bueno, en este caso los que están próximos a aperturarse. En este caso, el primer taller sería Pequeños Paleontólogos. En este taller, pues, lo principal es introducir a los pequeños a que descubran un nuevo mundo, un mundo en donde, pues, existen todas estas cuestiones de huesos, de fósiles, de todo lo que se veía y estaba en nuestro planeta, pues, muchos años atrás. Como comentaba, pues, fósiles de dinosaurios, de animales que, pues, ahora en este momento ya están extintos y que, pues, podemos enseñarles y mostrarles a ellos un poco de este mundo.
6: Que sin duda es un mundo muy interesante y a muchos de los pequeños en casa y a las pequeñas, pues, seguramente les va a llamar la atención. Es un taller que está enfocado para niñas y niños de 9 a 11 años. Esto hay que tenerlo muy claro para también, pues, en casita, si tenemos estas edades, podemos inscribirnos. ¿Cuáles son las fechas de inscripción? ¿Hasta cuándo tenemos para poder hacer este registro? Y también los horarios. ¿Cuándo es que se va a impartir este taller para que vayan tomando nota en casa y puedan agendar, este curso, este taller que estamos ofertando?
7: Bueno, justamente, como ya lo mencionas, pues es para niños y niñas de 9 a 11 años. Nuestras inscripciones ya están abiertas y terminan hasta el 3 de agosto para que lo puedan tomar en cuenta, para que lo anoten y puedan inscribirse quien, pues, está interesado. Nuestro periodo iniciamos el próximo 8 de agosto y culminamos el 5 de septiembre. Los horarios. Nuestro horario, bueno, es en modalidad sabatina. Se percibe que, pues, sea un poco más accesible para aquellos que no pueden entre semana. Estamos de 9 de la mañana a 1:15 de la tarde.
6: Comentarles que tiene una duración de 20 horas, porque solo van a ser los sábados. Pero cuando hablamos de pequeños paleontólogos, pues el nombre nos llama bastante la atención. ¿Qué tipo de actividades van a poder realizar las niñas y los niños? Y exactamente, pues, pues digamos, qué es lo que ellos van a poder percibir en este taller?
7: Bueno, las actividades son totalmente lúdicas, de forma que ellos sigan aprendiendo, jugando y aprendiendo. Buscamos esta parte que no lo vean tanto como tedioso ni que sea tan teórico, simplemente dar las primeras bases para que pues sepan a lo que nos estamos refiriendo, ¿vale? En actividades pues son actividades que se recrean como excavación, como búsqueda de fósiles, todo esto pues en un aula. Digámoslo así, en partes van a ser prácticas dentro del aula y dependiendo de cómo lo considere nuestro docente a cargo, también se puede hacer actividades pues afuera, de manera que pues tengan esta facilidad y esta accesibilidad para poder realizarlo.
6: Así que sin duda pues las y los pequeños que acudan se van a divertir, van a tener una parte práctica y digamos que es una forma también distinta para el aprendizaje. También en el cartel mencionamos que hay que llevar un pequeño refrigerio para el receso, es decir, estos talleres los vamos a dividir, todo va a ser solo práctica o va a haber también una parte teórica. ¿Cómo va a estar digamos que este desarrollo para que los padres y las madres de familia que nos escuchan pues tengan muy claro cómo es que se va a llevar el taller?
7: Bueno, como comentaba con anterioridad, tratar de no hacerlo tan teórico, ya que como son niños les gusta esta parte de explorar, de hacer cosas con sus manitas, poder interactuar con los diferentes materiales que pues se les van a brindar. Es por ello que sí lleva una parte teórica, claramente, pero sin llegar a ser tan pesado. Por lo que comentaba, pues son niños, lo que más les interesa es pues interactuar con diferentes materiales. Se les recomienda el refrigerio, ya que al ser pues un curso de pues un poquito largo, pues sí, van a estar pues algunas horas aquí con nosotros, entonces para que puedan pues tomar este descanso, comer algo y que tengan la energía necesaria para poder aguantar el tiempo que van a estar con nosotros.
6: Sí, que recordar que no son muchas horas, es de 9 de la mañana a 1:15 de la tarde, pero bueno, al final del día también es necesario, sobre todo por las edades. Los niños se van a llevar todo este material o todas estas prácticas que hagan a casa y que hayan construido durante el taller, ¿o qué va a pasar con eso? Esas, digamos, prácticas.
7: Justamente, realmente a ellos les ayuda mucho tener todos estos materiales para seguir explorando, para llamar la atención a estos temas, que no solamente se queden con lo que hacen aquí, sino que se lo lleven a casa, que puedan seguir investigando, que puedan incluso complementarlo con sus papás, que les ayuden pues a investigar, a saber. Muchas veces eso es lo que pues hace falta, ¿no? Que haya esa interacción y esta parte en donde pues siguen aprendiendo, se siguen llevando más conocimientos a casa. Entonces les ayuda mucho que todos los materiales y todos los trabajos que hagan aquí con nosotros pues se los lleven a casa para que sigan aprendiendo y sigan explorando.
6: Perfecto, la verdad es que sin duda se oye muy interesante y la verdad es que para las y los pequeños del hogar que gustan también del tema, por ejemplo, de dinosaurios, pues sin duda ya están tomando nota. Los pequeños y pequeñas tienen que llevar algún tipo de ropa, es decir, que pueda ensuciarse o alguna herramienta básica, no sé, materiales. ¿Qué es lo que viene incluido con este taller?
7: Bueno, en este caso, digámoslo así, vamos a estar un poquito a disposición de nuestro docente a cargo. Se les pedirá ropa especial en cuanto pues esta sea necesaria, ya que es un trabajo dentro del aula y pues un poquito de práctica afuera, bueno, dentro de nuestras instalaciones. Aquí mismo, tanto nosotros como el docente, les asignará el material adecuado, ya que pues no podemos como tal decirles qué llevar hasta que pues tengamos pues todos estos, van todos los temas que se van a llevar, los días y la planeación, en los días que se va a estar llevando pues las prácticas.
6: Perfecto, entonces hay que estar bastante pendientes ya durante las sesiones para saber el material que vamos a poder utilizar. Pues recordarles que también al ser en una modalidad presencial, estos cursos van a ser dentro de las instalaciones del Centro de Educación Continua y a Distancia, ¿cierto?
7: Así es, sí. Bueno, les comparto nuestra ubicación, por si no aún no la tienen presente, nos encontramos en el Boulevard Luis Donaldo Colosio, en Prichacón, es Mineral de Reforma.
6: Ahí está, para que todos quienes están interesados asistan, es prácticamente en la capital del estado, así que van a poder trasladarse si nos escuchan también en algunos otros municipios y les es fácil el poder estar en estos cursos, pues ahí está para que puedan inscribirse. ¿Algo más que nos falte platicar de lo que vamos a poder ver en este taller de pequeños paleontólogos?
7: Bueno, simplemente que vengan con estas ganas de seguir explorando, de seguir aprendiendo, ya que pues tenemos mucho que ver, mucho que explorar y conocer. No nos vamos a limitar a un simple tema. Son temas bastante amplios, bastante interesantes, que pues nos ayudan a conocer más sobre estos temas.
6: Perfecto. Y si todavía les quedó alguna duda, recuerden que pueden escribir al mensajero de WhatsApp en el 771-299-9378. Es el número directo de este Centro de Educación Continua y a Distancia. Y también pueden conocer la oferta completa a través de sus redes sociales en Facebook, Instagram y TikTok. Los encuentran como CECIT UAEH y ahí pueden encontrar mucha más información. Pero ¿qué te parece, Miguel, si vamos rápidamente a un corte promocional y regresamos para seguir hablando de más cursos que oferta este Centro de Educación Continua y a Distancia?
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0: Son las 3 con 21 minutos.
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3: Estamos de regreso en Se Dice CECIP. Gracias por continuar con nosotros a través de estas frecuencias universitarias. Gracias a quienes nos están escuchando a través de las estaciones de Suma Radio en todo el estado de Hidalgo. Y ya hablamos de cursos para los pequeños y las pequeñas del hogar. Sin embargo, también este Centro de Educación Continua y a Distancia pues tiene muchos más cursos de preparación, sobre todo ahora en la adolescencia, podemos decirlo de esta forma. Y es que junto con Miguel vamos a hablarles de este curso de preparación integral al bachillerato. Cuéntanos un poquito sobre este curso. Hablamos de preparación integral, ¿a qué nos referimos específicamente? Y sobre todo, ¿qué áreas del conocimiento vamos a poder reforzar?
4: Así es, justamente como lo mencionas, nosotros al ser un centro de educación continua, justamente nos dedicamos a dar estos cursos, no solamente pues a universitarios, también a jóvenes de bachillerato, de secundaria, a niños que pues tienen pues estas inquietudes. Al ser un curso de bachillerato integral, nos referimos a poder complementar esta parte. Sabemos que ellos ya tienen pues el conocimiento de secundaria, de algunas materias. Aquí les ayudamos un poco a reforzar esta parte. Se refiere a integral, a hacer un complemento de todo esto. Nuestras áreas en específico son pensamiento matemático, redacción y comunicación y metodologías de la investigación. Todas estas materias pues forman parte de nuestro tronco común, así es como lo llamamos, en donde vemos cómo redactar, cómo tener comprensión lectora, ya que muchas veces sí llegamos a leer, pero pues llega a faltar pues esta parte. En matemáticas sabemos que igual es como que como dicen, coloquialmente, el verdugo de muchos. Les ayudamos a reforzar pues en esta parte, en donde no se les haga tedioso, sino que aprendan matemáticas de una forma pues más práctica, más ligera, por así decirlo, para que no sea pues tan pesado. Y en metodología pues comprendemos, digámoslo así, partes de la ciencia, tanto biología como ciencias naturales, investigación, todas estas partes que nos ayudan a cómo investigar, cómo hacerlo, ya que cuando nosotros buscamos información, a veces buscamos como tal pues una pregunta, por así decirlo. Entonces buscar esta parte en donde sea un poco más con palabras clave para que no sea difícil al momento de buscar información.
3: Sin duda un curso que es muy completo y que nos tiene, lo decías muy bien, pues bastantes áreas de conocimiento para poder reforzar. Específicamente está diseñado solo para los alumnos que van saliendo de la secundaria y quieren asegurar un lugar en el nivel medio superior, o también está diseñado para aquellos que han dejado de estudiar durante un tiempo.
4: Ok, bueno, en esta parte pues sí nos enfocamos un poquito a aquellos jóvenes que están por egresar de la secundaria y están preparándose para hacer su examen hacia bachillerato. Como te comentaba con anterioridad, en nuestro centro pues sí buscamos esta forma de ofrecer varios cursos. Sin meternos mucho a otra área, pues tenemos un curso especializado para aquellos que sí dejaron de estudiar pues un tiempo y que quieren retomar. Pero bueno, enfocándonos un poquito más en esta parte, pues sí, es puntualmente para aquellos que están por egresar y buscan su lugar en el bachillerato.
3: Perfecto, así que también ese es un dato importante para quienes están interesados en este curso. ¿De cuántas semanas, horas en total estamos hablando que van a poder estar quienes elijan este curso revisando todos estos temas clave?
4: Bueno, tenemos como duración que son 90 horas, donde son 30 horas para matemáticas, 30 horas para redacción y 30 horas para metodología. Bueno, al tener dos modalidades como sabatino y presencial, vamos, digámoslo así, repartiéndolos de forma que sea un temario completo. Para el próximo que estamos por ofertar, bueno, que ya se está ofertando, mejor dicho, es una duración de 16 sábados, en donde nosotros vemos todos estos temas, repartiendo los temas de matemáticas, español y ciencias en un compendio de 30 horas. Para lo intensivo, bueno, eso ya sería en otro espacio, pero así haciendo un poquito mención, es aproximadamente un mes y medio, son 6 semanas, para que pues igual sea el mismo tiempo y que se puedan revisar todos estos temas.
3: Sin duda, porque son bastantes temas y la idea es poder aprenderlos de la mejor forma. ¿Cuáles son estos días importantes que no podemos perder como aspirantes y padres, madres de familia? Inicio de clases, inicio de inscripciones, fin del curso, todos los detalles de este espacio que están ofertando para la preparación integral al bachillerato.
4: Justamente estamos en inscripciones, terminan el 27 de julio. El inicio, al igual que nuestro curso de paleontología, damos inicio el 8 de agosto y, bueno, al ser un poquito más largo, da fin el 21 de noviembre. Igual, como les comentaba, es como es horario sabatino, es de las 8 de la mañana a 12 y media de la tarde. De igual manera, pues la duración de 90 horas.
3: Perfecto, pues ahí está la información para quienes quieran inscribirse. Recuerden que pueden también mandar un mensaje de WhatsApp al 771-299-9378 para poder tener mucha más información. Pero vamos a irnos rápidamente a hablar de otro curso. Vamos elevando el nivel, ya pasamos por la infancia, el bachillerato, y ahora vamos a uno de los cursos de preparación para el examen de ingreso a medicina, una de las carreras con mayor demanda y que de pronto podrían parecer de las más complicadas. ¿Cuál es el enfoque principal de este curso que hace que los aspirantes puedan ir lo mejor preparados para presentar un examen?
4: Bueno, en esta parte sabemos que sí, como lo mencionas, es demandante, muchas veces es complicado, sin embargo, que eso no sea un desmotivante para continuar con la formación, en este caso en medicina. Se necesita, pues, como tener esta seguridad de saber hacerlo, de que se puede.
3: Ok, sin duda es importante hablar en cuanto a las materias, a las temáticas que se van a estar otorgando, pero también habrá algún espacio para poder hablar del manejo del estrés durante el examen, el cómo llevarlo de la mejor forma. ¿Cuáles son las temáticas que vamos a poder revisar en este curso?
4: Bueno, dentro de nuestro curso también comprende, bueno, nuestros docentes se dan como que el espacio para poder tratar esta parte. Todos nuestros docentes los motivan día con día y clase con clase los motivan a no estar nerviosos, a estar tranquilos, a que este es un espacio, digámoslo así, nuestro curso pues es un espacio para hacer todas las preguntas posibles, contestar todas esas dudas, porque como les comentamos, aquí se pueden equivocar, aquí es un espacio de aprendizaje en donde podemos hacer todas estas preguntas, despejar todas estas dudas. Muchas veces se quedan con ciertas dudas, las cuales pues en el examen ya no pueden preguntar porque ya están en ese momento. Entonces sí se abren entre clases pues estos espacios para poder hablarlo, saber cómo manejar el tiempo, cómo irlo definiendo para que esto pueda llegar a tener un resultado positivo.
3: Perfecto, la verdad es que pues es uno de los cursos más esperados, también hay que decirlo, por la preparación que se tiene que llevar durante esta espera al ingreso al área de medicina, ¿no? A los estudios posteriores al bachillerato. Las inscripciones están marcadas del 17 de junio, terminan este 27 de julio. El cupo es limitado y si se van a abrir más grupos en caso de que se llene la demanda de este.
4: Bueno, en este caso, pues como tal, el cupo pues sí tiene un limitante, sin embargo, si se llegan a abrir más grupos, con justa razón, pues abrimos pues más lugares para ellos. Sabemos que sí es demandante, que muchos quieren presentar este examen, se quieren preparar lo mejor posible para poder presentarlo. Si bien es cierto que tenemos estas fechas como para que nos alcance el tiempo de curso, de temas, y para que puedan terminar justo unos días antes de presentar sus exámenes para que tengan el conocimiento más fresco, más presente, y que pues no les agarre el nervio ni que se bloqueen en el momento. Entonces, sí se abren lugares mientras estemos en el proceso de inscripción.
3: Perfecto, el curso se va a impartir, recuerden, en modalidad sabatino del 8 de agosto al 21 de noviembre, también como el de bachillerato, de 8 de la mañana a 14:30 horas. Al ser sesiones intensivas en este formato sabatino, ¿cómo está estructurado el día para que los alumnos puedan mantener la concentración? Sabemos que de pronto es un poco pesado tener toda esta información.
4: Justamente nosotros estructuramos el curso para que sean sesiones de hora y media y darles un receso de 30 minutos para que puedan despejarse, puedan tomar aire, tomar un refrigerio también y que puedan volver a sus salas un poco más frescos. De igual manera, nuestros docentes pues realizan actividades que los ayudan a mantener esa atención. Como mencionas tú, muchas veces llega a ser pesado, al final de la jornada ya no tienen la misma motivación que al inicio, pero sin embargo nuestros docentes están preparados para realizar actividades que los mantengan, valga la redundancia, activos y los mantengan como que con esas ganas de seguir aprendiendo.
3: Pues ahí está, para todos los que están interesados, recuerden este curso de preparación para el examen de ingreso a medicina. Algo que nos haya faltado de platicar de este curso, recordar que todavía están a tiempo, hasta el 27 de julio terminan las inscripciones.
4: Así es, bueno, al igual que nuestro curso de bachillerato, nuestras inscripciones ya están abiertas, ya mencionaba las fechas de inscripción. De igual manera, nuestro periodo es del 8 de agosto al 21 de noviembre. Como comentaba con anterioridad, hacemos esto para que tengan los conocimientos más frescos, más presentes, que no sea tanto desfase de una fecha de nuestra fecha de terminación a la fecha de presentar el examen. De igual manera, pues igual, como comentabas, es de 8 de la mañana a 2 y media de la tarde. Nuestros recesos son de 30 minutos para que pues tengan este espacio de poder retener los conocimientos.
3: Pues ahí está la información para que se inscriban, para que pregunten sobre estos cursos y talleres. Y lamentablemente, Miguel, pues hemos llegado al final de esta emisión de Se Dice CECID. Esperamos que la información pues los motive a dar este siguiente paso.
4: Sí, bueno, agradecer mucho el espacio que nos brindan para poder platicarles del curso, para que pues estén al pendiente de toda esta información. Muchas veces pues nos llegan informes de que quieren entrar al curso, pero cerramos inscripciones, les tenemos que dar la opción de modalidad intensiva. Entonces, para que pues estén muy pendientes y pues nuevamente agradecer el espacio y pues, estar presente aquí.
3: Perfecto, muchísimas gracias. Así que ya saben, inscríbanse pronto para que puedan alcanzar lugar y que no se les pase tampoco la fecha. Los invitamos a conocer también toda la oferta en las redes sociales del CECID. Recuerden Facebook, Instagram y TikTok. Y pues de verdad, muchísimas gracias por haber estado con nosotros en esta emisión, Miguel.
4: Muchas gracias a ustedes.
3: Recuerden que aprender es abrir una puerta al mundo. Nosotros nos escuchamos la siguiente semana en una nueva emisión. Hasta entonces, y que tengan una semana llena de aprendizajes sin límites.
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1: Son las 3:34.
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1: Son las 3:45.
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0: Felicidades, Panteón.
1: Muchas gracias. Un aplauso, por favor. Gracias. 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
1: Son las 4 con un minuto.
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8: Hola, ¿qué tal? Qué gusto saludarles y bienvenidos a una emisión más de este programa que se llama Universo en Expansión, un programa que tiene como objetivo despertar el interés por la astronomía, contando con invitados especiales para platicar de distintos temas, y el día de hoy no es la excepción. Pero primero, saludo, agradezco y reconozco el trabajo de las y los compañeros frente a consola en otras estaciones hermanas integrantes del Sistema Universitario de Medios Autónomos que están recibiendo y replicando esta señal que se genera y produce en Suma Radio Tulancingo 91.1 FM. Gracias en controles, precisamente desde el Valle de Tulancingo, a Israel Gómez. Al micrófono les saluda a su seguro servidor Daniel García, y vamos a iniciar con un tema bien, pero bien interesante que se llama que son las galaxias. Nosotros habitamos en una de ellas, que es la Vía Láctea, y además de encerrar muchos misterios porque desconocemos muchos aspectos, y nos encanta llamarle así misterios a lo que no conocemos o no comprendemos, pero hay otras cosas que sí se saben, y ahora conocemos que son miles de ellas, con millones, con billones de estrellas orbitando, ¿no? Entonces, girando precisamente, que están ahí en el vasto universo. Bueno, de esto vamos a hablar más adelante, pero no lo haremos pues solos. Tenemos un invitado el día de hoy, usted lo sabe, cada semana tratamos de ofrecerle conocimiento desde la voz de la expertise y gracias a la Sociedad de Astronómica de la Universidad Autónoma del Estado de Hidalgo, que ha colaborado con nosotros desde el inicio y en quienes hemos encontrado un fuerte apoyo. Un grandísimo apoyo, así que muchísimas gracias y sirvan estas palabras para enviarles un saludo cordial a todas y todos. Pues bien, esto es Universo en Expansión. En 3, 2, 1, despegamos.
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8: Y bien, justo como les comentamos hace unos segundos al inicio de esta transmisión de Universo en Expansión, tenemos un invitado especial que nos acompaña a la distancia. Él es Joel Durán Aguirre, integrante de la Sociedad Astronómica de la UAEH. Joel, muchísimas gracias. Gracias por acompañarnos y aceptar platicar con nosotros. ¿Cómo estás?
9: Muy bien, muchas gracias. Y muchas gracias por la invitación. Con el gusto de estar con ustedes en este programa.
8: Al contrario, Joel, queremos agradecer, por supuesto, la consideración que tienes para con el sistema y orientarnos un poquito sobre este tema tan interesante que son las galaxias, que en algún momento uno de los principales temas que nos llaman la atención para podernos adentrar en este maravilloso mundo de la astronomía son las estrellas, la luna, la Tierra y las galaxias, ¿no? Que ya incluso podríamos nosotros nosotros cuando hablamos de galaxias, incluso hasta consideramos que ya nos estamos metiendo con temas bastante pesados, permítame el término coloquial, pero qué mejor manera que nuestro invitado especial, que en este caso lo eres tú, Joel, para podernos platicar y comentar, escuchar la definición de la voz de un experto sobre qué son las galaxias y de qué están conformadas. Te escuchamos, Joel, por favor, oriéntanos.
9: Claro que sí, muchas gracias. Pues las galaxias son como una especie de isla en este vacío, entre comillas, del universo. Son islas que a veces suelen llamarse incluso islas de luz y contienen diferentes tipos de objetos, desde nubes de gas y polvo. Este gas y polvo forma estrellas y las estrellas forman cúmulos de estrellas. Contiene también restos de material dejados por otras estrellas que ya han muerto y en su muerte pues van dejando elementos cada vez más y más pesados. Todo esto en general es lo que integra una galaxia, al menos en la parte que vemos, porque en la parte que no vemos también están formadas por materia oscura, que es un extraño material que anda ahí en el universo que todavía no entendemos muy bien. Apenas están haciendo avances en este campo, pero aunque no lo entendemos, sí sabemos qué es lo que hace, y es prácticamente una especie, vamos a decirlo así, de pegamento que mantiene a todo el sistema de una galaxia unido y que le da tanto su forma como parte de su movimiento.
8: Y esto, justamente acabas de tocar un tema bien interesante, y eso es tema para hacerse otro programa, ¿no? La famosa materia oscura. Yo te voy a ser honesto, la primera vez que escuché hablar de ese tema fue cuando estaba tratando de investigar un poco sobre, pues sobre Tesla, ¿no? Que ya hacía referencia precisamente a esa materia oscura y de donde incluso puede provenir la energía, ¿no?
9: La energía oscura y la materia oscura, de hecho, son partes fundamentales del universo. Actualmente, bajo el modelo estándar actual, se sabe que el universo está compuesto más o menos por 68-69% de materia oscura, alrededor de un 26-27% de energía oscura, y el resto, que es más o menos un 5%, lo compone la materia bariónica, la materia que podemos ver, que nos da forma, que le da forma a las estrellas, al gas, a todo lo que podemos percibir con nuestros sentidos. Pero sí, la energía y la materia oscura son cosas que están ahí, que son la mayor parte del universo y que todavía no entendemos muy bien. Entonces, a veces pensamos que ya lo sabemos todo y que no hay nada más por descubrir. Nos queda todavía más del 90% del universo por comprender.
8: Y que justamente acabas de dar luz a mi ignorancia en este preciso instante, porque efectivamente, a ver, separemos la energía y la materia oscura. De cierto modo, hay ciertas diferencias, pero hablemos por ellas, de ellas por separado, ¿no? Y eso es lo que justamente acabas de orientarme en ese sentido. Y siguiendo en este tema de las galaxias, todo lo queremos cuantificar, ¿no? Todo queremos saber cuánto mide, qué tan grande, qué tan pequeño es. Necesitamos respuestas todavía muy, muy concretas, y es quizá esa necesidad de cuantificar lo que no nos permite escalar o subirnos al siguiente peldaño para la comprensión, ¿no? Pero es inevitable pensar de aproximadamente cuántas galaxias andan por ahí flotando en el universo.
9: Bueno, esta es una buena pregunta porque, insisto, parece que de repente ya lo tenemos todo muy bien entendido, y los primeros datos que teníamos era que había aproximadamente 200 mil millones de galaxias en el universo observable. Y es importante aclarar que es universo observable porque hay cosas en el universo, debido a la expansión del propio universo, que nunca pudimos ver y nunca vamos a poder ver, precisamente porque se están alejando de nosotros, y de hecho lo hacen cada vez más rápido. Entonces no sabemos exactamente en total cuánto hay en el universo, pero dentro de lo que sí podemos entender, sabíamos que había alrededor de 200 mil millones de galaxias, pero con los nuevos telescopios, las nuevas tecnologías, se han encontrado formas que todavía algunas están por confirmarse, otras ya se tienen confirmadas, de que son galaxias muy lejanas, galaxias incluso muy pequeñas, o que están tan lejos de nosotros que su luz es demasiado débil para un telescopio incluso de los más potentes. Considerando estas nuevas mediciones, pensamos que pueden existir incluso hasta entre 1 y 2 billones de galaxias, billones con B, lo cual es muchísimo, muchísimo. Y es increíble cómo gracias a la tecnología cada vez eso que se pensía, que se pensaba ya entendido, de hecho no lo tenemos también entendido.
8: Justamente como lo acabas de mencionar, y a mí hay una hay un dato que al cual trato de encontrarle, lo tiene. Tiene explicación, por supuesto, pero que por si pensamos en la probabilidad, estaríamos hablando de que hay vida en otras partes. No hemos terminado ni siquiera de explorar nuestra galaxia y echamos mano de la estadística, ¿no? Por probabilidad, por estadística, es posible que la vida sea obtenga condiciones o pueda tener las condiciones suficientes, necesarias para que algún tipo de vida, y no me estoy refiriendo a la vida que usted y yo, amable radioescucha, conocemos, no a la vida que estamos teniendo nosotros, vida desde una bacteria microscópica, desde un tipo de vegetación, otro tipo de fauna y flora, no es precisamente que estemos encontrando razas muy parecidas a nosotros, ese es otro tipo de cosas que tenemos que primero derribar, quitarnos de la cabeza. Y decir, vida significa esto, vida significa una planta, una bacteria, un animal, e incluso el hecho de considerar que hay agua, que hay presencia de agua en otros planetas, eso ya es una forma de vida, ¿no, Joel?
9: En cierta forma sí, o por lo menos lo podemos considerar como un ingrediente que puede propiciar la vida. Y mencionabas ahorita que nuestra propia galaxia no hemos terminado de estudiarla. Por ejemplo, en 2013 se lanzó una misión llamada Gaia por parte de la Agencia Espacial Europea. La misión Gaia tiene el objetivo de estudiar las estrellas que componen nuestra galaxia para poder entender un poco mejor cómo se formó nuestra galaxia y así como entender cómo se formó el universo. Esta misión, hasta el momento, desde el 2013 a la fecha, más de 13 años, ha detectado, estudiado, escaneado alrededor de 1.8 mil millones de estrellas. Suena mucho, sin embargo, nuestra galaxia está formada entre 100 mil y 400 mil millones de estrellas. Entonces, en 13 años apenas esta misión ha estudiado más o menos el 1% de todas las estrellas que hay en nuestra galaxia y por lo menos la parte que podemos ver, porque en medio tenemos el centro galáctico, que es una fuente de luz increíble que nos impide ver qué hay del otro lado, por lo menos con instrumentos ópticos convencionales, si bien se están desarrollando nuevas tecnologías que sí pueden atravesar esta luz y este polvo del centro galáctico, podemos ver un poquito más allá, pero es cierto, apenas con la tecnología que tenemos somos capaces de llegar a ese 1% del entendimiento de nuestra galaxia. Ahora imaginemos tratar de entender qué hay en los 1 o 2 billones de galaxias del universo observable. Es una tarea titánica, quizás en el futuro se tengan nuevas tecnologías para hacerlo. Y regresando al tema de la vida, es cierto que por estadística es necesario hasta cierto punto pensar que puede existir vida en otros planetas, no sé si en nuestra galaxia o en otras galaxias, pero sí, la estadística juega a favor de la vida en otros planetas, como bien dices, no solamente dejarnos llevar por los sensacionalismos de hombrecitos pintados de verde con ojos.
8: Exactamente.
9: Esa es la figura que nos hemos formado como vida extraterrestre en nuestra mente, pero la vida extraterrestre puede ser, como bien dices, desde una bacteria, un organismo unicelular, hasta algo completamente más avanzado que nosotros. Y en las salidas a las escuelas, muchas veces los niños suelen preguntarnos eso, ¿existen los extraterrestres? Y a mí me gusta responder siempre, mira, quien dice en este momento que sí, tiene razón y al mismo tiempo está equivocado. Y quien te dice que no, también tiene razón y al mismo tiempo está equivocado. Por el simple hecho de que ninguno de nosotros puede confirmar, ni uno ni otro, porque ninguno ha viajado a todas las galaxias del universo, a todas las estrellas del universo, ha visto los planetas que hay en cada una de estas estrellas y puede regresar y decir, ya lo escaneé todo y no hay vida, o si hay vida, encontré este organismo. Nadie lo puede decir, entonces es una pregunta abierta y de hecho es una de las grandes preguntas que actualmente está tratando de responder la ciencia, y es algo fascinante.
8: La duda se desvanece pero también carecemos de pruebas, ¿no? Suficiente. Joel, pues mira, cómo se nos va el tiempo tan rápido. Hemos llegado a la parte final del primer bloque. Vamos con el segundo y el último y regresamos contigo para seguir conversando. ¿Te parece?
9: Claro, no, adelante.
8: Hacemos una pausa, ya volvemos.
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1: Son las 4 con 16 minutos.
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8: Pues regresamos aquí a su programa Universo en Expansión. Muchísimas gracias por seguir en sintonía. Estamos platicando ni más ni menos que con Joel Durán Aguirre, integrante de la Sociedad Astronómica de nuestra Casa de Estudios. El tema de hoy, las galaxias. Impresionante lo que nos ha compartido hasta este momento Joel. Y bueno, dándole rienda suelta a la imaginación. Quiero pensar que también es la astronomía, por el hecho de ser tan inmensa, juega... Echamos mano de la imaginación y al no tener las herramientas o teniendo herramientas convencionales, vemos algunas cosas, vemos planetas, pero tenemos que imaginar algunas otras, ¿no? Y la tecnología crea modelos a partir de lo que se cree existe, ¿no? Sin embargo, pues difícilmente lo vamos a ver con nuestros propios ojos, un agujero negro, una galaxia completa, algunas de ellas visibles ya, incluso fotografiadas, pero a lo que voy es a ese análisis minucioso, detallado, ¿no? Eso, para eso creo que sí faltará algo de tiempo, justo como nos lo acabas de comentar, Joel. Y en este sentido, regresando al tema de las galaxias, bueno, pues nosotros habitamos en una, la Vía Láctea, que tiene muchos sistemas, nuestro sistema solar, en donde un planeta tiene la cercanía o lejanía adecuada para crear las condiciones de vida. Y estamos aquí, estamos de paso, ¿no? Somos muy, ni siquiera en un abrir y cerrar de ojos si lo comparamos con un año galáctico. ¿Qué nos pudieras explicar sobre este año galáctico y por qué es tan especial? Bueno, primero, ¿por qué es tan especial la Vía Láctea, que es nuestro hogar, Joel?
9: Bien, a mí me gustaría regresar un poco, hacer un viaje en el tiempo para poder entender realmente qué significa esto de galaxia y por qué es importante entender que nosotros mismos vivimos dentro de una galaxia. Vamos a hacer un viaje de 13.800 millones de años al mismísimo origen del universo de forma muy rápida, evidentemente. Hace 13.800 millones de años se formó nuestro universo a partir de un campo de energía que se encontraba en un espacio muy pequeño, y cuando decimos muy pequeño queremos decir incluso subatómico. En este puntito lleno de energía, evidentemente existía mucho calor, existía mucha densidad, y de repente toda esa energía comenzó a expandirse repentinamente. Los científicos actualmente dicen que esto fue provocado por un campo de energía llamado inflatón. Es un campo hipotético, todavía no se ha observado algo que lo demuestre, pero es la teoría más aceptada. Y cuando nosotros vamos a las escuelas a explicar este origen del universo y la teoría del Big Bang, utilizamos normalmente una tela, un pedazo de tela que los niños toman entre sus manos desde cuatro esquinas, se juntan, la hacen una especie de bolita y de repente la estiran. Y al momento de estirarla, la tela, las fibras de la tela producen un sonido. Ese sonido representa perturbaciones que cuando se estiró este campo de energía ocasionaron fluctuaciones en este campo. Y esas fluctuaciones dieron origen a la transformación de energía en materia, materia que conocemos, materia bariónica, pero también dieron origen a algo conocido como las diferencias de densidad en el universo. Y estas diferencias de densidad son importantes porque crearon algo así como la ruta por las que más tarde iban a viajar las galaxias que se formaron después. Al transformarse la energía en la materia, se formó gas de hidrógeno, que es el elemento más ligero, más fundamental del universo. Y este gas de hidrógeno comenzó a formar grumos. De esos grumos se formaron esferas más grandes, hasta que se formaron las primeras estrellas. Con la abundancia de material que existía en ese tiempo, las primeras estrellas que se originaron eran enormes, eran supergigantes, que no vivieron más allá de 1 o 2 millones de años, pero que al morir estallaron en supernovas, dejaron agujeros negros, y estos agujeros negros propiciaron la formación de estrellas muy rápidamente, y de esta forma se formaron las primeras galaxias. Y a través de todo ese tiempo, estas galaxias han estado en constante interacción. Las más grandes absorben a las más pequeñas, y después llega otra más grande que absorbe a la que antes se creía que era la más grande. Y esto hace especial a nuestra galaxia, porque nuestra galaxia actualmente se encuentra, digamos, en un vecindario relativamente tranquilo. En estos momentos, justo cuando hablo, está terminando un canibalismo de nuestra galaxia hacia otra más pequeña, que se conocía como galaxia enana de Sagitario. Esta galaxia se acercó demasiado a la Vía Láctea, la Vía Láctea la absorbió, entre comillas, y lo mismo le va a pasar a nuestra galaxia más tarde. Dentro de unos 5,000 millones de años vamos a ser absorbidos por la galaxia de Andrómeda. Entonces es parte del proceso de evolución de las galaxias que hay en el universo, pero tenemos la ventaja de que actualmente nuestro vecindario es relativamente tranquilo. No tenemos grandes monstruos galácticos interactuando con nosotros, y eso hace propicio que sistemas como el nuestro se hayan formado. También tenemos la ventaja de no estar demasiado cerca del centro galáctico, en donde hay más radiación, y esa radiación evitaría que se formara la vida, por lo menos como la conocemos. Entonces, eso es lo que hace indiscutiblemente particular a nuestra galaxia. Y sobre todo, pues que hasta donde sabemos, somos la única especie con vida en el universo capaz de estudiar el propio universo. Creo que eso es lo más especial de nuestra galaxia.
8: Y que lo hace interesante y nos ayudas a comprender la probabilidad que existe de generar, vamos a decirlo así, lugares donde la vida sea posible. Ahora bien, en este sentido me queda claro que mientras más a la periferia, pues es más probable, ¿no? Aumenta el tema de la probabilidad. Y sobre todo, el hecho de que hay galaxias, pero no todas son iguales, evidentemente, ¿no? Todas son únicas, irrepetibles, tal vez, como todos los seres humanos, pero hay clasificación a partir de su estructura. En el caso de la Vía Láctea y en el caso de Andrómeda y algunos otros ejemplos, ¿cómo es posible que se llegue a esta clasificación o por qué, justo del porqué de sus formas?
9: Sí, hay muchos tipos de galaxias. Ya cuando nos metemos a los detalles técnicos, hay muchas categorías de galaxias, pero digamos que hay tres grandes categorías que podemos desarrollar en poco tiempo. La categoría más conocida y la que a veces más nos gusta ver es el tipo de galaxias espirales, por las formas tan bonitas que llegan a tener. Estas galaxias se entiende que son muy jóvenes, y la razón por la que tienen estas espirales, hay muchas razones, pero la principal es por el gas que tienen, la cantidad de gas y polvo que tienen en sus estructuras. Este gas permite que se formen este tipo de espirales. Conforme van fusionándose galaxias más grandes con más pequeñas, en estas interacciones de repente la más grande le quita gas, o la más pequeña le quita cierto gas, depende de muchos factores, pero una de ellas inevitablemente pierde este tipo de gas y de polvo, y se van formando otro tipo de galaxias llamadas elípticas. Estas galaxias ya no tienen esa forma espiral característica de las otras galaxias. Esto es porque han perdido parte del gas y no tienen una rotación organizada. Sus estrellas son principalmente antiguas, muy viejas, y han perdido mucho de este gas. Por eso es que se forman en esta especie de elipse. Y finalmente, las galaxias más viejas y grandes del universo son las galaxias lenticulares, que es, hasta donde sabemos, el último paso a que llega la galaxia. tienen un disco, pero prácticamente ya no tiene ningún gas. Están formadas principalmente por estrellas muy viejas, y esta falta de gas propicia que ya no haya formación de nuevas estrellas dentro de ellas. Entonces, esta, digamos, calma que hay en esas galaxias propicia que tengan una forma más o menos estable en forma de lente. Esas son las tres grandes categorías, pero evidentemente dentro de cada una de estas categorías va a haber otras clasificaciones por su tamaño, por su composición, por su cantidad de estrellas. Hay más clasificaciones.
8: Y obviamente podríamos seguir hablando de ello, ¿no? Por eso decíamos antes de entrar al aire que la invitación está abierta para poder hablar de una segunda, tercera, cuarta parte, siempre y cuando nos des la oportunidad, cada que hablemos de las galaxias. Y algo que nos llama poderosamente la atención, pues, es esta fotografía que nos maravilló del telescopio James Webb, que fue lanzado, pues, al espacio, ¿no? Y que gracias a esa tecnología desarrollada aquí en casa, en nuestro planeta, es posible que nos hayamos dado cuenta precisamente de lo grandioso, lo maravilloso, lo grande, inclusive de poder observar algunas otras galaxias que por las herramientas, la ubicación, ¿no? Por el simple y sencillo hecho de estar en Tierra, algunos radiotelescopios no fue posible o no era posible poderlos ver, no poderlos fotografiar en este caso, ¿no? Y nos llevó a pensar también sobre las posibles formas. Para no meternos tanto ya en el tema de la clasificación, había algunas galaxias que inclusive parecían deformadas por alguna perturbación en el espacio-tiempo, si el término es correcto, si no, corrígeme por favor, Joel, y sobre todo el hecho de calcular la edad de las mismas, porque hablemos de un vistazo al espacio no como en tiempo presente, sino como en tiempo pasado, ¿no?
9: Así es. Sí, justamente esa una de las primeras imágenes que mandó el James Webb después de que se lanzó y comenzó su operación fue esta imagen de galaxias deformadas o aparentemente deformadas. Ese es un efecto que se predice en la teoría de la relatividad, se conoce como lente gravitacional, y sucede cuando la luz que viene detrás de otro objeto que está, digamos, más cerca de nosotros, esa luz que viene de una galaxia muy lejana atraviesa o pasa cerca de ese objeto, y la gravedad de ese objeto, en este caso una galaxia muy grande, deforma esa trayectoria de la luz. Entonces, por eso es que a nosotros nos parece como que están deformadas, es simplemente un efecto óptico. Y es cierto, como lo decía hace rato, la tecnología nos está ayudando a comprender que hay muchas más cosas allá afuera que ni siquiera nos imaginábamos que podrían existir, y esto es gracias a los instrumentos que tiene el telescopio James Webb. Hasta antes de ese telescopio teníamos la ayuda del telescopio Hubble, pero los instrumentos ópticos tienen limitaciones. Por muy potentes que sean, nunca van a poder capturar luz, por ejemplo, luz infrarroja o luz ultravioleta. La luz infrarroja que nos llega de las galaxias más lejanas, ese es un tipo de luz que sí puede capturar el James Webb con los instrumentos que tiene, y gracias a ellos ahora comprendemos que el universo puede incluso ser más grande de lo que imaginábamos. Sabía que con el modelo estándar se sabe más o menos la escala, pero no alcanzas a imaginar las dimensiones hasta que ves una foto y dices, este objeto viene de una distancia de 90 mil millones de años luz, viene del otro lado del universo, ¿cómo es posible, no? Es interesante cómo la tecnología nos está ayudando con eso.
8: Y creo que seguiremos avanzando en ese sentido, y al mismo tiempo lo irónico del asunto, ¿no? Seguiremos avanzando, pero seguirá faltando muchísimo más por descubrir y seguir desarrollando. Eso es lo que quería llegar. Seguir desarrollando para seguir estudiando y para conocer, pues, obviamente, muchísimo, muchísimo más. Estimado Joel, el tiempo es otro, fíjate, el tiempo es otro tema bien importante. Otro tema. El tiempo, al menos en cómo lo percibimos, muchas veces resulta ser un enemigo, y creo que en este caso no es la excepción. ¿Por qué? Porque hemos llegado a la parte final de este episodio. La invitación, te reitero, está abierta, y ojalá podamos platicar contigo en una segunda ocasión para seguir adentrándonos en el tema de las de las galaxias, Joel.
9: Por supuesto que sí. Solo si me permites un último comentario.
8: Por favor.
9: En el grupo de la Sociedad de Astronomía estamos llevando a cabo ciertas actividades que hemos llamado Astronomía para Todos, y contienen actividades de inclusión para personas con discapacidad. En el mensaje que damos para la introducción de estas actividades decimos que, como mencionaba en ese momento, los instrumentos ópticos como los telescopios es algo que ya está quedando, entre comillas, obsoleto, porque ya no nos sirven para ir más allá y necesitamos nuevas formas de entender y conocer el universo. Yo creo que ahí viene un potencial muy fuerte para las personas con discapacidad. Necesitamos sus capacidades auditivas, sus capacidades sensoriales, sus capacidades, otras capacidades que paradójicamente quienes tenemos los cinco sentidos no tenemos. Entonces, yo creo que hace falta apoyar este tipo de actividades, integrar a las personas, porque hay mucho potencial que ellas pueden hacer. Sí, me gustaría en otro programa mencionar algunos de esos ejemplos, pero muchas personas con discapacidad que están haciendo cosas muy interesantes para seguir estudiando los objetos más lejanos e invisibles de nuestro universo.
8: Y que va un poco más allá, ¿no?, de la comprensión, todo lo que podemos aprender si desarrollamos los demás sentidos.
9: Exactamente. Insisto que paradójicamente, a la falta de un sentido se desarrollan otros dos, entre comillas, y quienes tenemos los cinco sentidos parece que algo nos limita, parece que es una limitación para nosotros.
8: Exactamente. Pero bueno, sí, por favor, entonces hacemos el compromiso, estaremos en contacto para poder realizar una llamada más o bien pues invitarte aquí a las cabinas de Suma Radio Tulancingo. Pues Joel Durán Aguirre, integrante de la Sociedad Astronómica de la UAEH, muchísimas, pero muchísimas gracias por ilustrarnos y compartir sobre el tema de las galaxias. Que tengas una excelente semana.
9: Muchas gracias por la invitación y excelente semana para todos.
8: Con esto llegamos al final de una emisión más de Universo en Expansión. Gracias por considerarnos como su estación favorita en Suma Radio. Y usted ya lo escuchó, hay muchas cosas de qué hablar cuando abordamos el tema del universo. Mientras tanto, aquí lo dejamos, regresamos a nuestra casa, regresamos a la Tierra, aterrizamos. Y le invitamos a seguir disfrutando de nuestra programación. Gracias en controles a Israel Gómez. Frente a este micrófono, Daniel García. Deseamos que tenga un excelente día y nos escuchamos en la próxima ocasión.
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0: Son las 4 con 51 minutos.
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1: Son las 5 con 4 minutos.
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9: Muy buena tarde, qué gusto darte la bienvenida a este espacio que es Trovando Ando. Gracias por sintonizarnos a través del Sistema Universitario de Medios Autónomos en el 99.7, 99.5 y 91.1 de tu FM en diferentes regiones: Pachuca, Huejutla, San Bartolo, Tututepec, Zimapán y Tulancingo. Yo soy Betty Barrón, te acompaño por los próximos minutos y el día de hoy creo que nos va a permitir el poder disfrutar de esta música de trova y cantautores independientes. ¿Con qué vamos a iniciar? Bueno, el tema que te quiero proponer para abrir esta sesión de Trovando Ando lleva por título A Mi Resguardo y es un tema que hizo Gerardo Pablo hace bastante tiempo. Yo calculo que tiene, pues no sé, más de 2-3 años que no escuchamos aquí. Entonces, bueno, por ello es que quería compartirte justamente este tema para iniciar esta emisión. Él es Gerardo Pablo, esto es A Mi Resguardo, disfrútala y vuelvo junto a ti en unos instantes.

Estoy de regreso junto a ti y con lo que te voy a dejar a continuación pertenece a el cantautor Alejandro Lerner. Es un tema, la verdad es que bastante nostálgico y creo que incluso esta misma nostalgia no solo la genera la letra, que de por sí, bueno, pues tiene que ver con aquellos que hemos perdido a alguien y que podemos cantarles esta canción, sino porque también trae un solo de piano increíble que metieron en los arreglos musicales y creo que por eso es que te podría gustar esta canción. Esto es A Tu Lado, él es Alejandro Lerner, disfrútala y en unos instantes vuelvo junto a ti.

esta primera parte del programa, en este primer bloque, sí creo que vamos con un tono un poco nostálgico. Y por eso creo que para cerrar estas tres primeras canciones, Adriana Santiago está fabulosa para cantarnos Llévame Contigo. No sé qué te parezca, pero es un tema que no hemos puesto hace muchísimo tiempo y creo que para el público de Trovando Bando, que se ha integrado a últimas fechas, será muy bueno también conocer la tesitura de la voz de Adriana Santiago, porque tiene esta carga emocional profunda, fuerte incluso en su voz. Entonces escúchala a ver qué te parece y regreso junto a ti en unos instantes.

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1: Son las 5 con 19 minutos.
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8: A las 7 de la mañana.
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9: Como te dije en esta ocasión, bueno, tengo temas que nos van a llevar entre la nostalgia, la tristeza, la lluvia, absolutamente todo. Y por eso, en esta ocasión también te quiero dejar con una canción de Miguel Insunza. Y quiero además decirte que aunque este tema es increíble en la versión de estudio, también la versión que te voy a presentar a continuación es porque le da como un toque mucho más real. Y esta es de las sesiones que hizo junto a la playa. Y entonces ya no se escucha distinto cuando lo escuchamos en la versión rompeolas. A ver qué te parece. También es una invitación para que al escuchar esta canción, bueno, pues escuches la música de Miguel Insunza y particularmente estas versiones que hizo con el concepto rompeolas, que justamente estaba frente al mar interpretando alguno de sus temas clásicos. Los dejo con Miguel Insunza y vuelvo junto a ti en unos instantes.

Híjole, lo que te voy a poner a continuación, la verdad es que sí quiero, antes de presentarte estas dos canciones, ofrecerte una disculpa, porque probablemente nos van a doler. Pero quiero decirte que no solo va a ser para que te pueda doler a ti, sino creo que también nos dolerá parejo. La primera canción que nos va a doler un poquito el corazón va a ser con Alfonso Maya. La canción lleva por título Cicatrices y creo que tiene que ver con estas historias que de pronto nos dejan pues heridos y que incluso puede pasar el tiempo y aún podemos a la distancia saber que hubo cosas que se salieron de nuestro control y que creímos que nos pudieron hacer daño y tal vez cuando escuchamos la otra versión pues resulta que nos dicen que simplemente se estaban defendiendo. Entonces es parte creo que de las relaciones interpersonales en algunos casos y creo que Alfonso Maya lo reflejó bastante crudo y fuerte en este tema, así que bueno, pues por eso es que también quería ponerte Alfonso Maya. Disfrútala, pero cuéntame además qué es lo que te parece esta canción. Recuerda que te puedes comunicar con nosotros a través de nuestro mensajero de texto vía WhatsApp 771-142-672. Te dejo con Alfonso Maya y vuelvo junto a ti en unos instantes.

0: Como te dije, habrá canciones que nos van a doler y una que tal vez a todos nos duelan es esto que te voy a presentar con Carlos Carrera y con Salvador Aponte. Esto se llama Te Faltó Quererme. Disfrútala. Después de este tema nos iremos a un breve corte promocional, pero estoy de regreso junto a ti en unos instantes.
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1: Son las 5:34.
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Estoy de regreso contigo y lo que te voy a presentar a continuación es un tema clásico de Noel Nicola. Sé que lo hemos escuchado en otras versiones y particularmente tengo que decirte que a mí me gusta mucho la versión de Alfredo Tello. Es una versión fabulosa, pero sí te quiero presentar la original con Noel Nicola, y es que probablemente incluso sea la primera versión que escuchaste. Te dejo con él y vuelo junto a ti en unos instantes. Esto es Te Perdono.

Saben, hace tiempo que platicamos con uno de los integrantes de Papachango, no sé si recuerden esta emisión, que es una agrupación fabulosa ecuatoriana que quiero recomendarles para que la escuchen, para que escuchen su música. Pero además de ello, quiero decir que actualmente Papachango cuenta con dos de los integrantes de una agrupación que se dedicaba a la música independiente, que era Trovando Ando, justamente se llama así esta agrupación, ya no existe como tal, como el concepto de Trovando Ando, pero ahora ellos dos forman parte de Papachango. Y lo que te voy a presentar a continuación es una canción justamente de esta agrupación, Trovando Ando, cuando tenían su concepto de música independiente y realizaron esta canción que se llama Bolerito de Sal, que después de algún tiempo retomó Papachango para rendirle un tributo a su vocalista que falleció. Y bueno, esa es una de las razones por las cuales Trovando Ando se separó. Sin embargo, rindieron un homenaje maravilloso cantando esta canción, que es Bolerito de Sal. Te la dejo para que la disfrutes, para que nos digas tu opinión. Y en unos instantes estoy de regreso junto a ti.

0: Son las 5:47.
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2: Estoy de regreso contigo y lo que ahora te voy a presentar es ¿Quién quiere el paraíso? De Edgar Ossinansky. Yo creo que, si bien es cierto, hemos estado ahorita escuchando como muchas canciones de desamor y todo ello, esta creo que sí es una canción que Edgar tiene de amor y de amor bonito. Entonces, creo que ya nos habíamos metido un poco en estos temas tenebrosos de el desamor y la tristeza, pero también creo que escuchar a Ossinansky cantando esta canción, ¿Quién quiere el paraíso?, nos va a alentar en esta tarde. Por ello te lo dejo y en unos instantes estoy de regreso junto a ti.

Estoy de regreso contigo y ahora lo que te quiero presentar es a Diego Ojeda. Este es un tema bonito pero nostálgico. A ver qué te parece, me gustaría saber tu opinión. Recuerda que te puedes comunicar con nosotros a través de nuestras redes sociales o bien de nuestro mensajero de texto vía WhatsApp 771-221-3225.

Estoy de regreso junto a ti y el último tema de nuestra emisión de Trovando Ando lo va a interpretar Mikey Rivera. Este es un temazo que espero que te guste. Disfrútalo y gracias por permitirme acompañarte durante estos minutos con música de trova y cantautores independientes. El último tema lleva por título Ella Sabe, él es Mikey Rivera. Gracias en controles de grabación a Víctor Sony, yo soy Betty Barrón y te recuerdo que tenemos una cita la próxima semana aquí en Trovando Ando. Que tengas una extraordinaria tarde.

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8: Son las 6:06.
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6 de la mañana con 10 minutos, las 6 con 10, hemos llegado al fin de semana, es ya viernes 10 de julio del año 2026. Y bueno, pues gracias como siempre a usted por permitirnos acompañarles desde esta hora de la mañana en su hogar, en donde quiera que usted esté en sintonía. De verdad que muchas gracias por permitirnos llegar hasta esos lugares a través de el 99.7 de FM, a través de la app Suma UAEH, a través del streaming en www.uaeh.edu.mx/San Bartolo Radio. Y bueno, pues el agradecimiento infinito siempre para usted, nuestros queridos Radio Escucha. 6 de la mañana con 11 minutos, es viernes, arriba los corazones, llegamos al fin de semana tan esperado. Y bueno, pues esperando que usted se encuentre ya muy contento, listo para iniciar sus actividades de este día. Oficialmente estamos inaugurando este fin de semana, ¿eh? Así es que, pues vamos a darle con todo y nosotros le acompañamos con música mexicana a través de este espacio de Mexicano Amanecer. Sean todas y todos bienvenidos, comuníquense al 771-111-5629, estamos ya listos para recibir sus mensajes. Y pues de antemano muchas gracias a quienes en el día a día nos escriben y nos dejan ahí una notificación, un mensaje, un audio a través del WhatsApp 771-111-5629. Sean todas y todos bienvenidos, son ya las 6 de la mañana con 12 minutos, esto es Mexicano Amanecer.

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4: Son las 6:16.
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1: 6 de la mañana con 19 minutos, ahí acabamos de escuchar al maestro de maestros, el señor José Alfredo Jiménez, con el tema No me amenaces. Y bueno, pues les comparto la información del pronóstico del estado del tiempo, cómo marca el panorama para este día viernes en la región Otomí Tepegua y este fin de semana. Bueno, pues hacia simple vista les puedo decir que pues es similar a estos días que han transcurrido, ¿no? Y bueno, para hoy en San Bartolo Tototepec se espera un día mayormente nublado. 16 grados se registran al momento en el termómetro. Será de 24 la máxima que se esté alcanzando para las próximas horas. En cuanto a probabilidad de precipitaciones, pues es baja, sin embargo no descartarla del todo. 35% lo que se enmarca alrededor de las 3 de la tarde, para que lo vayan considerando. Además también el panorama marca que pudieran estar estas lluvias acompañadas con actividad eléctrica. Así es que, pues ahí les comparto el dato para que lo vayan considerando. Se mantendrá mayormente nublado en este viernes 10 de julio en San Bartolo Tutotepec. Para Tenango de Doria enmarca también un panorama similar, mayormente nublado, 16 grados se registran al momento en el termómetro, 24 será la máxima que se esté alcanzando. En cuanto a probabilidad de precipitaciones, 35% alrededor de las 3 de la tarde y que pudiera extenderse hasta las 6. Además también pudieran estar acompañadas estas lluvias con actividad eléctrica. Esto es el panorama para el día de hoy viernes en Tenango de Doria. Para el municipio de Huehuetla se espera también nublado, 19 grados al momento se registran, siendo las 6 de la mañana con 21 minutos. Será de 26 la máxima que se esté alcanzando. En este caso particular de Huehuetla, las precipitaciones están más enmarcadas, se van hasta el 65% de probabilidad entre las 3 y las 7 y 8 de la noche. Así es que pues hay lluvias pronosticadas para este municipio de Huehuetla. Sin embargo, déjenme decirles que es posible que un 35% se puedan presentar incluso hasta a las 12 del día. Entonces, pues mantenerse muy pendientes. Y si usted sale a realizar algunas actividades fuera de casa, bueno, pues podríamos recomendarle que salga con su paraguas, con algo que le pueda proteger de las lluvias, para que no se vea sorprendido o sorprendida. Este es el panorama para el día de hoy. Les comparto cómo estará para mañana sábado y el próximo domingo en estos municipios antes mencionados. Bueno, pues para Huehuetla, el día de mañana sábado se esperan 27 grados en la temperatura máxima. Se esperan lluvias ligeras durante el día, dispersados durante el día. Además también por la tarde actividad eléctrica que pudiera acompañar a estas lluvias. Y bueno, pues esta actividad como prácticamente una tormenta eléctrica en este municipio. Para el domingo se esperan 25 grados en la temperatura máxima, 19 en la mínima, presencia de precipitaciones del 55% ya por la tarde, alrededor de las 5, 6, 7, 8 y 9 de la tarde y noche para este municipio. Así es que pues mantenerse muy pendientes también de las lluvias que pues sin duda marca que estarán presentes durante todo este fin de semana en este municipio de Huehuetla. Para Tenango de Doria, mañana se esperan 25 grados en la máxima, 16 en la mínima, presencia casi nula de lluvias, únicamente 30%, y estarán dispersados principalmente desde las 12 del mediodía hacia la tarde. Esta ligera probabilidad de precipitaciones. Y bueno, para el próximo domingo se esperan 23 grados en la temperatura máxima, 16 en la mínima. En este caso particular de este día, en este municipio, si hay más probabilidad de precipitaciones, se va hasta el 65%, desde las 12 del mediodía hasta las 6 y 7 de la tarde. Así es que, pues ahí les comparto el dato, porque también estas lluvias pudieran estar acompañadas con actividad eléctrica. Finalmente, para el municipio de San Bartolo Tutotepec, mañana sábado se esperan 25 grados en la temperatura máxima, 16 en la mínima, baja probabilidad de precipitaciones, únicamente 25% entre las 12 y las 8, 12 del mediodía y las 8 de la ya entrada la noche, que pudieran estar acompañadas también estas lluvias ligeras con actividad eléctrica. Es el panorama para el día de mañana sábado. Para el próximo domingo en San Bartolo se esperan 23 grados en la temperatura máxima, 16 en la mínima. En cuanto a precipitaciones, es más alta la probabilidad, 60%, que pudieran presentarse desde las 12 del mediodía hasta las 8 y 9 ya de la noche, con porcentajes respectivos de 60, 50, 35 y 40. Así es que este es el panorama para el domingo en San Bartolo Tototepec. Además, también agregar de que pudiera haber tormenta eléctrica por la tarde. Así es que pues nos queda cuidarnos, nos queda estar muy pendientes de este rubro de las condiciones del clima para nuestros municipios y el lugar donde vivimos. Recuerden cuidarse mucho en caso de precipitar bastante y que los caudales de los ríos y arroyos crezcan. Pues no intente cruzar, tenga mucha precaución, cuídese mucho. Si vive en zonas de riesgo, también manténgase muy pendiente de las indicaciones del personal de Protección Civil de los municipios, ¿vale? Ahí les compartimos la información. 6 de la mañana con 25 minutos, las 6 con 25. Por acá nuestro amigo Jovito nos escribe ya desde Ciudad González, Tamaulipas. Dice: buenos días, Alejandro, ¿cómo estás, amigo locutor? Yo muy bien, muchas gracias. Dice: ya escuchándote, y a ver si me complaces con "Eres alta y delgadita, tu cintura me provoca". Bueno, claro que sí, con Antonio Aguilar enseguida complacemos, y unas canciones de Pedro Infante, El Jacalito. No, hombre, esa canción del Jacalito, muy buena, ¿eh? Seguramente, amigo Jovito, sabe el dato, que esta es una de las canciones en cuanto a interpretación muy complicadas, principalmente por el falsete, que el dato está registrado también, es el falsete más largo que haya hecho Pedro Infante, y que se asegura que nadie lo ha superado, Así es que, bueno, ahorita escuchamos esta canción. Gracias por la sugerencia, la verdad es que son canciones muy buenas, canciones del cine mexicano, por supuesto, el cine de oro mexicano. Bueno, pues ahorita ponemos esa canción. Mientras tanto, vamos a escuchar este tema. Ahorita damos lectura también a otros mensajes que tenemos aquí pendientes. Lo que viene a continuación se titula "En un rincón del alma". Está interpretado por Amalia Mendoza, la Tariacuri, otra de las grandes exponentes también de la música mexicana. 6 con 26, gracias por la sintonía.

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7: A las 7 de la mañana.
8: Son las 6:31.
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2: seis de la mañana con 35 minutos. Ahí escuchamos este tema de complacencia. Y bueno, pues antes de continuar, déjenme platicarles en esta sección sobre una noticia muy interesante sobre una alumna de nuestra máxima casa de estudios de la Universidad Autónoma del Estado de Hidalgo. Y es que déjenme decirles que Katia Janet Rosales es estudiante de la Universidad Autónoma de Hidalgo y es originaria de Tulancingo, que obtiene una beca, déjenme platicarles, una beca muy muy importante, y es que para ella el amor por las aves que nació desde su infancia la llevó a este gran logro, sobre todo se le reconoce. Ella es originaria, les decía, de Tulancingo, estudiante de noveno semestre de la licenciatura en biología de la Universidad Autónoma del Estado de Hidalgo. La llevó a convertirse en una de las tres personas seleccionadas a nivel internacional para recibir una beca del programa Roots and Shoots. Esta beca es otorgada por el reconocido Jan Goodall Institute tras competir con más de 400 aspirantes. Les platico, y es que la joven hidalguense participó en una convocatoria internacional que apareció en sus redes sociales, y aunque reconoció que veía complicado obtener este apoyo, ella decidió intentarlo. Narró así, lo ha dicho en entrevistas, y pues la verdad es que se encuentra muy contenta, porque ella está viajando ya a este lugar, a Ecuador, justamente para que pueda lograr este trabajo de investigación. Más adelante les platico. Y ella, pues en una entrevista dijo: nunca me imaginé que podía ganar. Pensé que no tenía nada que perder, así que envié mi solicitud, mi hoja de vida y mi currículum. Un mes después me contactaron para decirme qué había pasado al siguiente filtro. Me llenó de felicidad porque, pues la verdad, nunca pensé pasar las eliminatorias, ¿no? Que consistía en una entrevista, así lo relató. Entonces, pues es lo que ella hizo después de que le dijeron que pues había pasado a la siguiente ronda, al siguiente filtro, y después tenía que hacer una entrevista. Y dijo así: durante la entrevista le informaron que su perfil reunía las características que buscaban para este proyecto de investigación. Entonces, días más tarde recibió la noticia definitiva. Había sido seleccionada para integrar el reducido grupo de becarios. El programa es impulsado por el Jan Goodall Institute, organización internacional reconocida por su labor en investigación, conservación de la biodiversidad y protección de la vida silvestre, que es fundada por la primatóloga Jan Goodall, una de las científicas más influyentes del mundo. Entonces, pues esta beca pues le cubre la estancia, alimentación y transporte fluvial para realizar una estancia de más de un mes en la Amazonía ecuatoriana, donde colaborará con Mingaluch, un santuario dedicado a la rehabilitación de fauna silvestre. Entonces, pues para esta estudiante Garza, pues es una gran satisfacción el poder lograr ello y sobre todo colaborar con esta importante investigación. Les decía que tiene que viajar hasta este lugar de Ecuador. Para llegar al sitio deberá viajar primero en una avioneta y posteriormente recorrer durante aproximadamente 3 horas el río Amazonas hasta llegar a la zona de Tena, Ecuador, donde desarrollará estas actividades. Y bueno, pues la tulancinguense explicó que estos trabajos son importantes para que los ejemplares rescatados del tráfico ilegal puedan recuperar las habilidades necesarias para sobrevivir nuevamente en su hábitat natural. Vaya que pues es muy importante el trabajo que va a realizar esta estudiante Garza. Ella aseguró que su vocación surgió desde la niñez. Recuerda que siempre, pues ella estuvo rodeada de gallinas y aves, las cuales despertaron su curiosidad y la llevaron a elegir la biología como profesión. Y bueno, pues ella está muy agradecida y dijo que pues su carrera es muy bonita, que si a las personas les gustan las plantas, los animales y la naturaleza, no se van a arrepentir de estudiar. Y sobre todo, pues agradece a la biología, agradece a la máxima casa de estudios de Hidalgo, a la Universidad Autónoma del Estado.

Salir del campo a observar la naturaleza, conocer diferentes ecosistemas y descubrir también las plantas, animales, los microorganismos que viven en ellos. Este plan de estudios ofrece una educación de calidad que permitirá sin duda elegir entre diferentes áreas de especialización según los intereses y la vocación. Entonces, bueno, pues si a usted le interesa, ahí está también la oferta educativa de la licenciatura en biología en nuestra máxima casa de estudios en la entidad, la Universidad Autónoma del Estado de Hidalgo. Bueno, pues aquí les comparto esta historia de esta chica, esta estudiante originaria del municipio de Tulancingo, Hidalgo, que se va a las Amazonas a realizar este estudio y pues a través de la beca que se ganó. Bueno, pues un ejemplo de superación, ejemplo de echarle muchas ganas, ¿no? Y pues son ya las 6 de la mañana con 41 minutos. Agradecer a la terminación 0721 que nos escribe, dice: buenos días, me gusta mucho su pronóstico del estado del tiempo, gracias por transmitirlo. Muchas gracias por su comentario y enviamos saludos hasta Rancho La Hortensia, allá en Atlalpan, Tlaxco, Puebla. Muchas gracias por escribirnos. Por acá nos solicitan una canción, la de El Hombre Que Más Te Amó, con Vicente Fernández. Claro que sí, en un momento complacemos con mucho gusto. Jovito Ortiz, gracias por escribirnos. Nos decía que se les quitaron la luz. Bueno, pues ojalá y llegue pronto. Y gracias por buscar de alguna u otra manera sintonizar esta frecuencia universitaria. Bueno, pues vamos a continuar con las complacencias, porque tenemos varios temas que nos han solicitado y estamos todavía a tiempo para complacer, ¿sale? Son ya las 6 de la mañana con 42 minutos. El Hombre Que Más Te Amó nos interpreta el charro de Huentitán, el señor Vicente Fernández.

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10: Son las 6:47.
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6 de la mañana con 50 minutos, las 6 con 50, que no se le haga tarde para pues ya salir a sus actividades. El saludito para quienes están desayunando a esta hora de la mañana, a quienes están disfrutando de un rico cafecito con o sin, con pan o sin pan. Bueno, pues ahí está el saludo para usted y buen provechito, y que hoy sea una jornada muy buena en su lugar de trabajo. Y pues vamos a escuchar este tema ya casi para despedir esta emisión. Esto se titula el jacalito o el rebozo. No sé cómo lo conozca usted. Es una canción que interpreta muy bien el señor Pedro Infante. Ya decíamos por ahí un dato muy importante de la interpretación de esta canción. Bueno, pues los vamos a dejar recordando ese tema. Por supuesto también las canciones que fueron parte del soundtrack de las películas del cine de oro mexicano. Muy buenas, por cierto, ¿eh? A mí me encanta el cine mexicano, el cine en blanco y negro. Y la verdad es que muy buenas películas de estos grandes personajes artísticos, como por ejemplo el ídolo de Guamúchil, el señor Pedro Infante. Vamos a escuchar este tema, 6 de la mañana con 52 minutos ya.

6 de la mañana con 54 minutos. Creo que fueron 10 segundos, ¿no? 12 segundos por ahí del falsete. La verdad es que son impresionantes las interpretaciones de este gran maestro. Nunca nos cansaremos de decirlo porque, pues, la verdad es que hoy en día hay grandes, grandes artistas muy destacables. Pero de los artistas, digamos que de antaño, como el señor Pedro Infante, pues ellos cantaban con, ahora sí que con lo natural de su voz, las ediciones de las grabaciones y todo ello no tenían la tecnología con la que hoy cuentan o con la que hoy se les aplica en las producciones discográficas, así es que pues siempre, siempre lo diremos. 6 de la mañana con 55 minutos, ya llegamos al final de esta emisión de Mexicano Amanecer. Muchas gracias a usted por el favor de su sintonía, por permitirnos acompañarle en esta semana también a través de la señal universitaria 99.7 y a través de Mexicano Amanecer. Déjenme decirles que la próxima semana no les estaré acompañando en este programa ni en las románticas del mediodía, pues tenemos ahí un pequeño pues descanso. Yo vuelvo a la siguiente semana, se quedan con nuestro compañero Pepe Canales y los compañeros que estarán aquí pues al pendiente de nuestra programación. Y bueno, pues los invitamos también a que sigan en sintonía de nuestra señal universitaria, que sigan también interactuando con nuestra página. Gracias por sumarse. Recuerden que nos encuentran como Radio UAH San Bartolo en el Facebook y los invitamos a que sigan nuestro contenido, a que se sumen también a nuestra comunidad digital para que pues cada vez seamos más. Y gracias a usted por sumarse, gracias a usted por estar al pendiente. Somos ya más de 24,000 seguidores y pues eso nos llena mucho de orgullo y de gusto, porque usted es esa parte importante del funcionamiento de nuestra radio universitaria en esta región. Y gracias por seguirnos y estar ahí al pendiente, ¿vale? Soy Alejandro Mendoza, cuídense mucho, cuídense bastante, sean muy felices y sonrían mucho, que no cuesta nada. Nos escuchamos más adelante en esta emisión de Las Románticas del Mediodía. Que tengan excelente día, excelente fin de semana, que sigan disfrutando también de pues de las festividades, de las clausuras y todo ello, y pásenla excelentemente bien. Sigan en sintonía del 99.7 de FM, Suma Radio, San Bartolo, Tutotepec. Oigan, ya nos despedimos y ¿qué les parece si nos vamos bailando una polquita? Bueno, pues nos despedimos con esto. Muchas gracias.

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8: Son las 7 con 2 minutos.
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Hola, hola, Paquis, ¿cómo están? Buenos días. Qué alegría saludarles en esta mañana. Gracias por sintonizarnos a través de Suma Radio en el 99.7, 99.5, 102.1 y 91.1 de tu FM en diferentes regiones: Pachuca, Huejutla, San Bartolo, Tototepec, Zimapán, Actopan y Tulancingo. Y también gracias a quienes nos sintonizan en toda América Latina a través de Radio Ilse. Yo soy Betty Barrón. En controles de transmisión se encuentra Luis Edgar Santos. Gary está en controles. Juntos vamos a estar contigo durante los próximos minutos. Ya son las 7:07. ¿Y tú qué onda, Paqui? ¿Cómo andas? ¿Cómo va tu mañana de viernes? Lo hemos logrado. Yo sé que muchos de ustedes, ayer fue su último día de clases. Sé de sobra que no hay tantos paquilislis a estas horas de la madrugada porque ya están disfrutando de vacaciones. Pero también sé que hay unos que otros que van a salir hasta la siguiente semana. Entonces, quiero recordarte que si es tu caso, estamos acompañándote tempranito aún de camino a alguna actividad en tu escuela. Nos encantará que nos puedas escribir, nos puedas enviar algún mensajito a través de nuestro mensajero de texto vía WhatsApp, que es el 771-142-6712. Si te comunicas con nosotros aquí encantados recibimos tu mensaje. Y mientras tanto, te vamos a invitar a escuchar esta siguiente canción. Pero regreso junto a ti en unos instantes.

0: 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Ay, qué bonito que sí se despertaron al Paquilisli. Ya nos llegaron nuestros primeros mensajitos. Saludamos a José Monsalvo, a su familia, que ya nos dijo, aquí andamos presentes. Muchas gracias, gracias por escucharnos en casita. Les mandamos muchos abrazos y gracias por ser parte de los Paquis siempre. También esta mañana vamos a ver, Caleb, ¿cómo estás? Espera. Fui yo, es que no conecté nuestro dispositivo. Y si no, solo te voy a escuchar yo. Así que a ver, vamos a ver. Hola.
1: Hola, Paquilisquis. Soy Caleb y quiero la canción del soldado Trifaldón. Gracias, adiós.
0: Abrazos, Caleb. Disfruta tus vacaciones. Saludos a Cao y a tus papás. Y ahorita te ponemos soldado Trifaldón, ¿te parece? Son ya las 7:12. Y también saludo a Jerem. Hola.
2: Hola, Paqui. Hoy es mi convivio.
3: Y hoy es mi último día de la escuela. El martes se entregan mis materiales en mi escuela.
0: ¡Ay, qué bonito! ¡Qué bonito, qué bonito! Gracias, Jerem, por dejarnos acompañarte en esta mañana. Esto es Soldado Trifaldón. Vuelvo contigo en unos instantes.

7:15 minutos, ya casi nos vamos a un breve corte, pero esta mañana quiero saludarnos, dicen. Hola Betty, hoy es la clausura de Isaí. Damos gracias a Dios porque es un niño muy noble e inteligente y le he echado muchísimas ganas. Lo queremos muchísimo, sus papás y su hermanito Karim. Te pedimos la canción del himno de los Mugiwaras. Ahorita se la ponemos, pero antes le queremos mandar un abrazo enorme a Isaí, decirle que disfrute muchísimo este día y que, bueno, pues no se olvide que su familia lo ama inmensamente, su hermanito Karim también, pero también los Paquis. Celebramos mucho con él y sabemos que va a ser un día súper especial. Así que muchas gracias por compartirlo con nosotros. Y esta canción, Isa, es para ti.

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0: 7:18, hola.
1: En primer lugar en el PET es un concurso del que hay más botellas, gana un premio y yo fui el primer lugar. Y un compañero que se llamaba Abel fue segundo lugar.
0: ¡Wow! Muchas felicidades, Jerome. Te mandamos abrazos, muchos aplausitos y mil felicidades. Qué bueno que obtuviste el primer lugar. Y felicidades también a tu compañerito. Oigan, quiero decirles que abuelita Lola ya nos escribió y nos puso: buenos días, Betty. Yo sigo escuchándola como todos los días. Espero que me complazca con alguna de las canciones que me encantan. Que tenga bonito fin de semana y bonitas vacaciones. Y aquí vamos a estar extrañándola. Yo también les voy a estar extrañando muchísimo, pero les voy a dejar algunos programitas para que puedan disfrutar. Por cierto, todos estos programas, en su mayoría, son o canciones que no hemos escuchado hace mucho o canciones nuevas. Así que también son para que las puedan volver sus favoritas. Y abuelita Lola, yo le dije que cuando llegara el viernes, o sea, hoy, íbamos a tener su canción para poder disfrutar. Así que le dejamos I Love You, que sabemos que le gusta muchísimo y que hoy que hay poquitos paquis, le podemos poner completita.

0: 7:25, abuelita Lola, le mandamos todo nuestro cariño. Le mandamos todo nuestro cariño y le hemos puesto la canción de La Bayou para que se vaya muy feliz a las vacaciones. 7:26, vamos a ver qué nos dice Chuchín.
1: Hola Betty, ¿cómo estás? Bien. Ah, mando salud a mi prima May y quiero la canción de Perro Salchichón y quiero la canción de...
0: ¿Cuál será?
1: Adiós, Betty. Te mando muchas besitas, Betty. Adiós.
0: Betty, oye, Chuchín.
1: Adiós.
0: Chuchín, te mandamos mucho cariño y ahorita te buscamos perrito salchicha. Oye, Chuchín, que va a ser tu cumpleaños y ya estamos muy cerquita, en 8 días. El 18 de julio dijo mami que es tu cumpleaños. Bueno, no voy a estar aquí porque va a haber vacaciones y va a haber programas grabados. Pero si se acuerdan los paquilistles de tu cumple y te quieren mandar felicitación, te vamos a guardar los mensajitos para cuando regresemos de vacaciones te los pongamos, ¿ok? Paqui, si ustedes quieren mandarle felicitación a Chuchín de cumpleaños, es el 18 de julio, les recibimos los mensajitos y se los ponemos para cuando regresemos porque el cumple va a quedar en vacaciones. Y también, bueno, le vamos a poner sus velitas y todo. Chuchín, te mandamos abrazos, 7:27. Hola, hola. Hola.
2: Hola, Betty, soy Ojebet. Hoy hola, no Ojebet. Voy a la escuela porque ya no me toca clase y ya no me llevan. Pero quise mandar un mensaje porque hoy voy a acompañar a mi hermanita a ir a su convivio. O sea, nada más la voy a ir a dejar a su escuela. Y mi hermanita está ahí y pidió la canción de Esquivó el Ganador. Gracias.
0: Te mandamos abrazos también a Saraí. Y oigan, a ver. Bueno, es que son 7:28. No sé si lanzar ahora el reto a Edgar o si me espera. Me voy a esperar hasta regresando del corte. Hasta regresando del corte porque me llegó un mensajito que queremos leer. Pero tengo una contrapropuesta porque hay que negociar. 7:28 y... nos dicen, hola Betty, buenos días. Hoy es viernes de robadera. Así es viernes de robadera. ¿Por qué no hay paquilis, Liz? O bueno, sí hay, pero hay poquititos. Quiero pedirte, por favor. Ay, voy a respirar. De verdad que sí me voy a esperar. Pero bueno, pues ya está aquí. Ya está aquí. Vamos a darlo como dice, con toda la profesionalidad. Dice, quiero pedirte, por favor, la Pepo Cumbia. No es cierto, dijo, quiero escuchar Mi Corazón Encantado, por favor, así dice, está en el mensajero, dice Said. Quisiera escuchar Mi Corazón Encantado, por favor, te deseo felices vacaciones a ti y a tu equipo y te vamos a extrañar mucho. Yo también les voy a extrañar mucho, de verdad no tienen idea lo feliz que me hacen todas las mañanas, todas las mañanas, lo bonito que siento el poder hablar con ustedes, el poder reírme con ustedes, el poder bromear con ustedes, el poder enojar, no es cierto, no me enojo con ustedes por la Pepo Cumbia, pero justo es que Gary... Nos compartió un mensajito que decía, hola Betty, buenos días, te estoy escuchando y quisiera la canción de la Pepo Cumbia para despertarme, gracias y me la debes. Esto es suplantación de identidad, o sea, entonces yo le dije a Gary, ¿sabes qué puedo hacer? Quiero hacerles una propuesta musical, entonces les puedo intercambiar por esta ocasión la Pepo Cumbia por la cumbia intergaláctica de las aventuras de Seth, que podría funcionarnos y que a lo mejor les podría gustar. Va con el mismo estilo, aprox, pero las aventuras de Seth son extraordinarios y creo que también su contenido por preservar la cultura a través de la música es el valor agregado que yo sí le pondría a su disco, porque cada una de sus canciones representa una zona de nuestro país con diferentes pues, expresiones de la cultura. Entonces, tenemos huapango, tenemos son, tenemos querreques, tenemos incluso marimba chiapaneca en una de las canciones de su libro, de su disco. Y en esta, de la cumbia intergaláctica, pues también hace mención como a este género popular que existe pues en algunos barrios altos de nuestro país. Así que bueno, se los vamos a dejar. Les dejo las aventuras de Seth con la cumbia intergaláctica. Se las intercambio por la Pepo Cumbia y a ver qué les parece.
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0: te vayas, solo vamos a un breve corte.
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7: Son las 7:35.
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0: 7:36 y nos dicen: buenos días, Betty. Antes de que te vayas de vacaciones, ¿le podrías poner las velitas a mi pequeña Aurelín? Desearle un feliz cumpleaños número 8, por favor. Su cumple es el 14 de julio y decirle que sus papis la amamos muchísimo y bendecimos su vida siempre. Te amamos y te mandamos un abrazo y felices vacaciones. Pásale increíble. Ay, bueno, primero sí, queremos mandarle toda la felicidad a Aurelisli. Sabemos que este mensajito será para el futuro, o sea, para el próximo 14, pero no nos queremos ir de vacaciones sin mandarte un abrazo enorme, desearte un muy feliz cumpleaños, desearte lo mejor, que la pases increíble, que te diviertas y que te aman muchísimo todos los días de tu vida, pero en ese que de verdad te apapachen con todo. ¿Sale? Te diviertes muchísimo. Feliz, feliz cumpleaños, Aurelisli. Y te deseo lo mejor, lo mejor, lo mejor. Y, oigan, les quiero leer este mensajito de Abraham. Hay mensajes que yo esperaría que pudieran reaccionar. Y obviamente, al mencionar la Pepa Cumbia, claro que esperaba que Abraham me diera su opinión nada humilde al respecto. Y nos dice: buen día. Ni la Pepa Cumbia se atrevió a tanto. Yo sé. Si estuvo un poco intensa, porque sí, o sea, entiendo que las aventuras de Seth son más cumbiancheros en esta versión. Sí, creo que sí. Estuvo un poco más, ¿cómo le llaman? Gary, ¿cumbia dura se llama? ¿O cómo es? ¿Sí? Que es como una variante de, si mal no estoy, creo que se le llama así, y que son cuando son un poco más un poco más de barrio las canciones. No lo vamos a mencionar de esa manera, ese tipo de lenguaje no lo tenemos. Y lo olvidamos hace algunos años, entonces, 7:39. Entonces, quiero decirte que sí, que está un poquito más densa, pero es que también la Pepa Cumbia. O sea, también les tengo que decir, o sea, porque tampoco van a creer que soy como fan de la Cumbia Intergaláctica. Me gustan otras de las aventuras de Seth, pero pensé que podría ser un intercambio justo, aunque Gary sí nos puso nada de intercambio. Ay, qué bonito baila la Pepa Cumbia, no creo. Hola.
1: Hola, Betty, buenos días.
0: ¿Cómo estás?
1: Soy Quetzalistli.
0: ¿Qué tal?
1: ¿Me puedes poner, por favor, la canción de Vísteme de Calimán de Yucatán a Gogó? Por favor, Betty. Es que hoy tengo que decir una poesía en mi escuela para fin de ciclo de los de sexto.
0: Ok.
1: Y también.
0: Y necesita nosotros superpoder.
1: Bueno, Betty, adiós. Gracias, bye.
0: Uno de los mejores superhéroes que existen en la ciencia ficción. Siempre, para siempre será Calimán. y bueno, me sirve de pretexto para mandarle un besito a mi papi en el cielo, porque también le encantaba Calimán y también le decían así. Entonces, qué mejor que poner Vísteme de Calimán de Yucatán a Gogó. Ya te la está buscando Gary, ¿sale? Ahorita en cuanto la encontremos, te la ponemos, ¿va? Hola.
2: Hola, Betty, buenos días.
0: ¿Cómo estás?
2: ¿Me puedes poner la canción, por favor, de Perro Salchicha, Gordo Bachicha?
0: Gordo Bachicha.
2: Gracias. Soy Dare Lixley.
0: Dare, te mando abrazos. Ahorita te buscamos Perrito Salchicha, ¿va?
3: Hola, Betty, soy Naila.
0: Hola, Naila.
3: ¿Me puedes poner la canción de El Vampiro Negro? Gracias.
0: Claro, te la buscamos enseguida, ¿te parece? Abrazo.

0: 7:43 y quiero saludar en esta mañana. Hola. Hola, hola.
1: Hola, Betty, buenos días, ¿cómo
0: ¿qué
1: estás?
0: Onda?
1: Bien,
0: ¿y tú?
1: Estás muy bien.
0: Ando bastante bien.
1: Que tengas un bonito
0: muchas
1: día.
0: Gracias.
1: Hoy ya es viernes.
2: Entonces,
1: ¿te puedo pedir la canción de...
0: ¿cuál será?
1: La de mi vida, no, la de Arrarirarar, Betty, por favor.
0: Arrarirarar.
1: Gracias,
0: okay.
1: Tengas un bonito día. Saludo para mi hermano Sans, que viene aquí enfrente, y para mi mamá.
0: Ay, les mandamos abrazos.
1: Más temprano al trabajo.
0: ¿Sí? Abrazos para mami y para Zeus.
1: Media familia Paquiliski. Bye, Betty.
0: Media familia.
1: Que tengas un bonito día.
0: Gracias.
1: Para todos los paquis.
0: Muchas gracias. Les mandamos también muchos abrazos. Les deseamos las mejores vacaciones. Nos vienen a contar de regreso qué onda, ¿eh? ¿Qué hicieron? ¿A dónde fueron? ¿Qué visitaron? ¿Qué comieron? Yo quiero saber todo. Y también, a donde yo vaya, también les voy a hacer... recorrido de fui a tal, hice tal, comí tal y visité tal. Órale, así creo que podemos compartir como si nos acompañáramos en las visitas. Eso me gusta. 7:44. Hola, hola.
3: Hola, Betty, buenos días. Soy Dani Liscli.
0: Hola, Dani.
3: Y te quería pedir te quiero decir,
0: ajá,
3: que hasta el miércoles voy a clases.
0: Okay.
3: Pero mis papás no saben si me van a mandar.
0: Okay.
3: O no. Yo sí quiero. Entonces te quería pedir si me mandan, puedes seguir transmitiendo. Bueno.
0: Sí, corazón.
3: Bueno, pues ya está aquí. Hoy es...
4: ya está aquí. Vamos a darlo como dice.
3: Y hoy es la clausura de fin de año. Y vamos a tocar canciones.
0: Ay, qué bonito.
3: Y va a haber taekwondo, hip hop, baile de preescolar.
0: Ok.
3: Y no sé qué más.
0: No sé.
3: Pero
0: qué más.
3: Bye, gracias. Que tengas bonito día.
0: Bonito día también para ti. Bonito día también para ti, Dani. Bueno, primero lo primero. Si te mandan a la escuela, no te preocupes. O sea, sí me voy a ir de vacaciones. Sí no voy a estar en vivo 2 semanas. Pero, les voy a dejar paquilistlis. Y de verdad que sí les estoy contando varias cosas. Hay uno de, creo que es el otro viernes, que les estoy contando de cosas en viajes en el tiempo, que lo van a disfrutar muchísimo. Y bueno, o sea, ¿va a haber paquis? Sí, va a haber paquis. Les voy a platicar de cosas, sí. La única diferencia es que no voy a estar en vivo. Y lo bueno es que vamos a poder platicar. Es decir, me voy a sentar contigo y te voy a contar de cosas y voy a ponerte canciones y las vamos a disfrutar y cantar. Así que, Dani, pues aún así te estaremos acompañando a la distancia. Aunque lo que sí quiero decirte es que si llegas a mandar mensajitos y demás, en eso sí voy a estar al pendiente y los voy a andar contestando, ¿sale? Te mando abrazo. 7:46 y vamos a hacer un breve corte, pero regreso junto a ti en unos instantes.

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2: Son las 7:47.
0: ¿Estás en casa?

0: 7:48 y quiero saludar a Kelisli. ¿Cómo estás, bonita?
1: Hola, Paquis. Hola. Les mando muchos besitos a todos.
0: Ay, muchas gracias. También besitos para ti.
1: Para ti, te mando muchos besitos también.
0: Gracias.
1: Me están peinando.
0: ¿Sí?
1: ¿No pueden poner la canción del vampiro? Chimuelo.
0: Chimuelo.
1: Gracias. Okay.
0: Ahorita te la buscamos, ¿te parece, Kailisli? Te la buscamos, 7:49. Hola, Santi, ¿cómo estás?
2: Que sí, una serie en mi casa. Buenos días.
0: Bonito día.
2: Hoy tengo un cumpleaños que es de mi prima.
0: Ay,
2: que tampoco lo voy a ir a la escuela porque va a ser 5:30.
0: Ok.
2: Dijeron él. La invitación. Bueno, ¿me podrías poner la canción, la de Corazón de Niño? Gracias. Saludos y besitos. Soy Noa Lisley.
0: Noa Lisley, ¿te diviertes en la fiesta,
2: Betty,
0: eh?
2: Hemos escuchado.
0: A mí me gusta cuando dices, Betty, ¿no has escuchado? ¿Qué está pasando? Ahora ya te escuché y te mando un besito y un abrazo para que no te enojes.

0: 52 minutos. Gary dice, cada vez que yo escucho esta canción en esta versión, mi corazón se vuelve el del niño que estaba viendo el final de Dragon Ball. Y así es como Dragon Ball termina. Entonces ya lloraba eternamente. Pero bueno, hoy nos trajo esa nostalgia de esos ayeres. Y nos dicen, hola Betty, buenos días. ¿Le puedes mandar un saludo muy especial a mi hija Romina, que hoy es el día de su graduación de la secundaria? Sus papis estamos muy orgullosos de ella, que sea uno de los muchos logros que tendrá en la vida. Muchas gracias y saludos a todos los paquis. Felicidades también para los paquis graduados. Le mandamos el mejor de los éxitos a Romy. Qué bonito que podemos compartir la graduación de secundaria. Gracias por dejarnos ser parte de estos momentos tan importantes que tiene su familia y que podamos ser parte de los momentos increíbles de Romy. Así que bueno, le mandamos abrazos a todos los paquis, le deseamos lo mejor, muchísimos éxitos, y ahora va a entrar a otra etapa que sé que va a disfrutar muchísimo. Así que bueno, le deseamos de verdad lo mejor. Y Romy, sé que tu familia te ama inmensamente, que siempre está orgullosa de ti, y por supuesto que te va a estar acompañando en esta nueva etapa. Te mandamos un abrazo. También esta mañana quiero saludar, hola.
1: Hola Betty, soy Kalilisi.
0: Hola.
1: ¿Me puedes poner el cañón de Ellos Aprendí?
0: La buscamos ahorita.
1: Betty,
0: ¿qué pasa? Yo
1: me gusta mucho el ajedrez. Y mañana, ajá, me van a poner una competencia de ajedrez.
0: Ah, ok.
1: En Actopan.
0: En Actopan, vas a estar en una competencia de ajedrez. Oye, te deseamos lo mejor, ¿eh? Y qué padre que te guste el ajedrez. Digo, además de que puedas competir, también lo vas a disfrutar porque te gusta. Entonces, eso está bien lindo. Y qué bueno que vas a asistir. Te mando un abrazo. Hola Betty, soy mamá de Jessie y me llamo Jessica. A mí me gustaría que pongas la canción de Fruity Rock and Roll. ¡Ay, la de los frutantes! A mí también me gusta un buen. Dice, me gusta mucho el rock y esa canción me gusta mucho. Jessie está dormida, pero yo estoy manejando y estoy escuchándote. Lindo día, gracias. Oye Jessie, pues sí, mira, tenemos viernes de robadera. Y yo digo que podemos poner Fruity Rock and Roll de los frutantes. Es que tienen un ritmazo. La verdad es que los frutantes sí me laten y me laten un montón. Le mandamos abrazos al doctor Frutales, a Nico también de los frutantes. Y les recomendamos su foto porque además está comprometida con las infancias y el poder a través de la música compartir una alimentación mucho más saludable y una vida muy sustentable.

7:50 y quiero sacar todos los mensajitos porque si no nos vamos de vacaciones y bye, ¿eh? Buenos días, soy Carmen, quiero mandarle un saludo y felicitaciones a mi hija Julieta Mendoza. Hoy es su clausura de sexto y quiero decirle que la amo muchísimo y que siempre contará con nosotros, su papá Hugo y su hermano David. Que disfrute este día y que su nueva etapa está por comenzar, será maravillosa. La amamos mucho y si le puedes poner la canción de Billete de Ajolote, la buscamos enseguida. Mientras tanto, usted disfrute rock and roll.

0: 7:58 y ya casi nos vamos, pero quiero saludar a los Paquis, así que me voy a dar prisa a ver si en estos 2 minutos
1: Hola,
0: lo logramos.
1: Paquis.
0: Hola.
1: Soy Romina.
0: Hola, Romy.
1: ¿Le pueden mandar un saludo a mi tío Cristian?
0: Claro, le mandamos saludos.
1: Llega.
0: ¿Qué
1: me pueden poner la canción de Day Day de Shakira? Gracias.
0: Romy, disfrutas mucho con tío Cris, ¿eh? Disfrutas muchísimo, abrazos. También en esta mañana quiero saludar. Hola, Jorgito, ¿cómo estás? Hola.
2: Que les oiga, me ponen la canción de Golden. Adiós.
0: La de Golden. Ok, Jorgito, te mandamos abrazos.
3: Hola, buenos días. Aquí un saludo a tuerejos que están en casa ya descansando.
0: Gracias.
3: Casi, casi a nada de vacaciones.
0: Sí,
3: como un es viernes de robadera, quiero Candy.
0: Candy.
3: Tuerejos, okay. Saben por qué me gusta. Y ajá, quiero recordarles que los amo, son lo más importante de mi vida y que siempre voy a estar para cuando necesiten a mamá.
0: Ay, qué hermosa, te mandamos abrazos. Otro a Alex y otro a Jime. Hola.
4: Hola, Betty, soy Enilice.
0: Irenice,
4: quiero
0: ¿cómo
4: que
0: estás?
4: Me pongas la canción de Los dinosaurios se extinguieron para mi dinosaurio de peluche. Por favor, que tengas tus vacaciones muy bien.
0: Ay, tú también, las disfrutas mucho, Irene Isley. Abrazos a tus papis y disfruten muchísimo, pero muchísimo. Hola.
5: Buenos días, Betty, ya salí de vacaciones.
0: Eso.
5: Chao. Soy Sophie Lisley,
0: qué bueno que ya estás de vacaciones. Te mandamos todo nuestro cariño.
6: Hola, Paquines, que soy de segundo.
0: Ajá.
6: Pero voy a ser escolta.
0: Eso, Viorela. Nos dicen, hola Betty, buenos días, Fiorella, Fío, hoy entra como una nueva escolta de preescolar, así que te mandamos lo mejor de las vibras, lo vas a hacer increíble, Fiorella, y muchas, muchas, muchas felicidades, te mando un abrazo, que tengas bonito día, y disfruten las vacaciones, nos escuchamos en vivo dentro de 2 semanitas, y mientras tanto, les dejamos emisiones de Paqui Lisley para que disfruten, se despierten temprano, y ahí nos escuchamos, gracias, en controles a Gary, yo soy Betty Barrón, nos escuchamos en la próxima.
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18: Son las 8:03.
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0: ¿Qué tal, amigas y amigos nuestros? ¿Cómo están ustedes? Muy buenos días. Les saludamos con el gusto de siempre en nombre de todas y todos quienes, gracias a usted, participamos en este ejercicio de comunicación en nombre de quienes laboramos orgullosamente para la Universidad Autónoma del Estado de Hidalgo. Son en este momento ya las 8 de la mañana con 4 minutos, 8 con 4 de este día, viernes 10 de julio de 2026. Y como siempre, para nosotros es un extraordinario placer el poder agradecer a ustedes profundamente la gentil atención de su preferencia, agradecer el que nos acompañen, el que nos permitan acompañarle, agradecerles el que sean ustedes parte de nosotros y nos permitan ser parte de ustedes durante estas casi dos próximas horas en las que estaremos comentando y compartiendo información que usted quiere, merece y debe saber. En nombre de quienes hacen posible este ejercicio de comunicación, en nombre de los extraordinarios equipos de trabajo de Suma Radio Huejutla, Suma Radio San Bartolo, Tututepec, Suma Radio Zimapán, Suma Radio Actopan, Suma Radio Pachuca, Suma Radio Tulancingo y hasta donde usted nos haga el favor de estarnos escuchando en este momento, nuestros mejores deseos para usted, para sus seres queridos, para su familia toda, en fin, para las personas que más le importan. Esta es la tercera llamada, tercera.
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2: Buenos días. En este cierre de semana, viernes 10 de julio, te presentamos los titulares de la información más destacada hasta el momento. La presidenta Claudia Sheinbaum rechaza la polémica propuesta de la ministra Leyna Batres. Desde cada una de las emisoras de Suma Radio, te compartiremos la información más destacada de la entidad. Suma Radio cuenta con una programación especial para cada región y aquí te compartimos algunas de ellas. Desde el canal de Suma TV te compartimos parte de la programación que podrás disfrutar a través del 13.1 de tu televisión. En la perspectiva del día de hoy, la doctora Elvira Hernández Carballido recuerda el Día Mundial de los Beatles y la película Yesterday. Y en los deportes, Francia gana 2-0 frente a Marruecos y clasifica semifinales por tercer mundial consecutivo. Todo esto y mucho más en los próximos minutos. Iniciamos.
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0: Gracias a nuestra querida compañera y amiga María Fernanda León. Ella le ha compartido a usted el avance de la información que tendremos para ustedes, entre otra, el día de hoy preparada. Y me da mucho gusto saludar también a otro gran amigo, gran compañero. Me refiero a Alejandro Mendoza, quien tiene para ustedes el pronóstico del tiempo para este día. Mi querido Ale, buenos días. ¿Cómo estás? Adelante, por favor.
4: Buen día, Anuar. Cerramos esta semana y bueno, pues compartiéndoles la información del pronóstico del estado del tiempo, pero iniciamos con este dato para Pachuca y la zona metropolitana, y es que un día más en que la calidad del aire en esta zona pues es buena a moderada. El índice AQI está ubicado entre 40 y 65. El riesgo para la salud es escaso o nulo para la población en general, aunque hay que decirlo que grupos sensibles pueden experimentar molestias menores. Concentraciones bajas de partículas finas y ozono dentro de parámetros seguros. Entonces, pues este es el dato importante para toda la población en esta zona de nuestro estado de Hidalgo. Les comparto ahora las condiciones del clima para los municipios donde se ubican estratégicamente nuestras estaciones de Suma Radio. Iniciamos en Pachuca porque el clima hoy presenta una temperatura máxima de 21 grados con una mínima de 10. El cielo se mantendrá mayormente nublado y existe una probabilidad del 50% de lluvia débil y chubascos intermitentes. Los vientos soplarán desde el noreste a una velocidad promedio de 12 kilómetros por hora. Para Zimapán y la zona de la Sierra Gorda, pues presenta condiciones de cielo nublado con probabilidad de chubascos tormentosos por la tarde. Se espera una temperatura máxima de 24 grados y una mínima de 16, con vientos del noreste de 6 kilómetros por hora y una humedad relativa que ronda el 66%. Para Actopan y el Valle del Mezquital, el clima pues hoy es el siguiente: se presentan intervalos nubosos con una temperatura máxima de 24 grados y una mínima de 14. Se pronostican lluvias y chubascos dispersos, especialmente durante la tarde, con vientos del noreste de hasta 17 kilómetros por hora y una probabilidad de precipitación del 40%. Así es que, pues, atentos aquí en Actopan y en el Valle del Mezquital específicamente. De allí nos vamos a Huejutla de Reyes, porque presenta un clima cálido y muy húmedo para hoy, con una temperatura máxima de 32 grados y una mínima de 24. El cielo estará mayormente nublado con una alta probabilidad de lluvias y chubascos con actividad eléctrica, especialmente por la tarde y noche, pues para que se mantengan muy pendientes de estas condiciones. Para Tulancingo presentará lluvias y tormentas dispersas durante la tarde. Se espera una temperatura máxima el día de hoy de 23 grados y una mínima de 12, con cielos mayormente nublados. Mientras que para Huichapan se pronostica un día nublado con una temperatura máxima de 23 grados y una mínima de 13. Existe una alta probabilidad de lluvias y tormentas dispersas durante la tarde y noche, por lo que se sugiere tomar precauciones. Finalizo esta intervención con el dato para San Bartolo Totopotepec. Hoy se espera un día mayormente nublado con probabilidad de tormentas dispersas y lluvias ligeras intermitentes. La temperatura máxima alcanzará hoy los 24 grados con una mínima de 15. Se pronostican vientos del noreste a una velocidad de 8 kilómetros por hora. Anuar, es cuanto con la información en cuanto a este rubro.
0: Mi querido Ale, como siempre, muchísimas gracias por la oportunidad y la precisión de la información. Estaremos saludándonos y dando más información más adelante. Entre tanto, gracias por el pronóstico del estado del tiempo. Nos escuchamos pronto. Son ya, amigas y amigos, a las 8 de la mañana con 12 minutos, 8:12. Hablaremos más adelante el día de ayer, entre otros temas que fueron tratados por la presidenta de México en su conferencia de prensa, la conferencia mañanera del pueblo. Habló de este fenómeno hidrometeorológico del cual ya hemos platicado con ustedes, y me refiero al Super Niño. De eso estaremos platicando más adelante, pero entre tanto vamos a iniciar con nuestros enlaces regionales.
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0: Y la información la comparte a ustedes una gran amiga y gran compañera también, por supuesto, me refiero a Paola Juárez. Mi querida Pao, buenos días. Adelante, por favor, estamos contigo. Adelante, Pao.
5: Buen día, Anuar. Te saludo con gusto esta mañana de viernes para compartirte lo más relevante generado aquí en la capital del estado, en Pachuca de Soto y también en la zona metropolitana. Y para iniciar, vecinos de la colonia Parque de Poblamiento exigen la clausura definitiva de una obra que consideran irregular. Aseguran que pese a los sellos colocados por inspectores, los trabajos continúan. Además, denuncian descargas de agua negra en la calle y una presunta conexión ilegal a la red eléctrica. Vamos a escuchar el siguiente testimonio.
6: Mire, tememos por nuestra seguridad, la seguridad de la gente, de los autos, porque es una construcción de ya muchos años que no ha acatado todas las normas de construcción y de uso de suelo, y la verdad con el último piso que está construyendo sabemos que puede caer o pasar algún accidente. Estamos preocupados todos los vecinos. La señora ha violado 3 veces ya, quitando los sellos, el rompimiento de sellos. El último fue frente a los inspectores y vemos que no han hecho nada. Entonces la gente ya habla y dice que entonces la autoridad no sirve y pues la gente va a seguir haciendo cosas que no, y violando las leyes. Entonces es importante que los que el municipio y tanto gobierno pues hagan caso sobre estas situaciones, porque ya hay gente que dice, ah, pues si ya van a, si se quitan los sellos y no les hacen nada, pues entonces lo vamos a hacer, ya no vamos a sacar permisos de construcción y vamos a seguir violando las leyes.
5: Esto es lo que sucede en la colonia Parque de Poblamiento. Y en más información, un tribunal de enjuiciamiento condenó a 172 años de prisión a un hombre identificado con las iniciales MAMG tras encontrarlo culpable del asesinato de 3 personas y del intento de homicidio de otras 2 durante un ataque que ocurrió en febrero de 2025 en la comunidad de Azoyatla, municipio de Mineral de la Reforma. De acuerdo con la Procuraduría General de Justicia del Estado de Hidalgo, el ataque fue cometido con un objeto punzocortante y dejó como saldo 2 mujeres y un hombre sin vida, además de 2 sobrevivientes con lesiones. Además de la condena, el tribunal ordenó el pago de la reparación integral del daño a favor de las víctimas indirectas de la sentencia, que corresponde a la primera instancia y aún puede ser impugnada mediante los recursos legales previstos. Esto se dio a conocer el día de ayer, después de más de un año de estos hechos ocurridos en Azoyatla. Y para finalizar con la información, también te comparto, Anuar, a ti y a todo el auditorio, que vecinos del Saucillo, en Mineral de la Reforma, denuncian el constante escurrimiento de aguas residuales en sus calles, situación que afirman empeora con la temporada de lluvias. Además de pedir mantenimiento a las vialidades, advierten que el problema ya representa un foco de infección y un riesgo para la salud. Vamos a escuchar a los habitantes.
7: Pues muy mal, pero pues no arreglan. Siempre queda así cuando llueve, con hartos hoyos y no pueden pasar las combis, que se lleva todo y se hace como un río. Ahí se desparrama, se colma todo lo que está así de pavimento, se colma de agua, se desparrama hacia abajo.
8: ¿Qué le pediría a las autoridades, señora?
7: No, pues que arregle, pero la... no sé quién se encargue de arreglar, porque pues no hace nada.
9: La verdad están deplorables. No se puede pasar y cuando llueve se inunda muy feo, luego no quiere pasar el transporte en la noche. Más aparte, ahorita caminando está más o menos, pero cuando llueve se pone terrible, se destapa la coladera y luego no quieren pasar los coches. Híjole, no, se inunda todo esto hasta allá abajo. Y luego botan todas las piedras.
10: Sí, pues de hecho las ratas salen todo el tiempo. O sea, hemos visto ratotas de tamaño de un gato, se podría decir. Pero, o sea, sí, se inunda muy feo, apesta y sobre todo no se puede pasar, hay mucha piedra que lastima aquí.
11: Allá donde vivo hay un donde se desagua el agua, como vivo hasta el último, ahí se viene todo el lodo y yo lo tengo que sacar, lo saco 4 carretilladas. Y nadie me ayuda, nadie dice nada. Ya mi 83 años ya no puedo.
5: Y pues este escurrimiento constante de aguas residuales en calles del Saucillo, pues ya no se puede considerar como un problema menor, pues se trata de una situación que está afectando a la salud, también a la seguridad y la calidad de vida de quienes habitan en esta zona. Y pues con la temporada de lluvias, pues el riesgo aumenta, ya que las inundaciones favorecen la propagación de aguas contaminadas y también pues fauna nociva, como escuchábamos en este audio, y pues también el deterioro de las vialidades, generando un entorno cada vez más complicado para los vecinos, Anuar.
0: Gracias, mi querida Pau. Buenos días. Lamentamos que, y lo digo de manera personal, sí afecta que no tengamos más información que está. Hay muchísima información, amigas y amigos nuestros, pero es necesario poner el acento en la información que nos comparte Paola Juárez esta mañana. ¿Por qué? Porque de este último caso, hablando del Saucillo, el escurrimiento constante de aguas residuales en el Saucillo, no es un incidente aislado, Y eso lo podemos apreciar por lo que nos han compartido las personas que han brindado la confianza a los micrófonos de Suma Noticias, Suma TV, caso particular. Estamos hablando del síntoma de un colapso estructural que vulnera el derecho humano a la salud y a un entorno digno. Reportes recientes de nuestros compañeros de Suma TV han confirmado que la persistente fuga de drenaje de aguas negras, Pau, mantiene en alerta máxima a los habitantes de Mineral de la Reforma. Y el impacto de esto, de esta problemática, es, no podemos calificarlo de otra manera, es crítico. porque las calles inundadas de desechos biológicos se convierten en focos permanentes de infecciones gastrointestinales, dermatológicas, pero también respiratorias. Y esta crisis no hace otra cosa más que exponer una contradicción institucional que a mí en lo particular me resulta alarmante. ¿A qué me refiero? Mientras que el gobierno del estado e instancias como la CACIM anuncian inversiones millonarias en infraestructura y plantas de tratamiento para la zona metropolitana, pues la realidad en el asfalto de las colonias periféricas sigue marcada por lo que, a decir de los vecinos, no es otra cosa más que negligencia. Y cuando se trabaja, se hace con una lentitud operativa verdaderamente de miedo. Permitir que las familias convivan diariamente con ríos de materia orgánica al aire libre degrada a la sociedad, Pau. Devalúa el patrimonio familiar por todo lo que pueden ellos perder con una situación como esa. Y demuestra también que el crecimiento urbano, el mineral de la reforma, ha rebasado por completo la capacidad de sus servicios públicos esenciales. La solución no admite más paliativos temporales, no admite ya ni un ápice de burocracia. Exige una intervención de saneamiento inmediata antes de que la contingencia ambiental derive en una emergencia sanitaria mayor. Esto es importante que lo vean las autoridades, y no se entiende bajo ninguna circunstancia que problemáticas como esa no se estén atendiendo. Lo hemos dicho en ocasiones anteriores, la infraestructura con la que se cuenta es incapaz, es insuficiente para atender todas las demandas que la sociedad estará haciendo a sus autoridades en términos de servicios públicos, porque lo que se está haciendo ya no nos va a alcanzar contra las próximas temporadas que vengan en este y en los próximos años, mi querida Pau.
5: Así es, Anuar, y más allá de atender pues estas consecuencias de manera inmediata, pues es indispensable dar mantenimiento al sistema de drenaje, también la rehabilitación de estas vialidades para prevenir que el problema continúe agravándose con cada temporada de lluvias, y pues también es importante atender la situación de manera oportuna, que no solamente va a mejorar las condiciones de la infraestructura urbana de esta zona, sino que también pues va a contribuir a proteger sobre todo la salud y el bienestar de las familias que viven en el Saucillo.
0: Fíjate que yo me pongo a pensar en ese momento, ¿dónde está el delegado o delegada de la colonia? ¿Dónde están los regidores o regidoras del ayuntamiento? ¿Dónde está el responsable de esto? ¿Dónde está la autoridad municipal? ¿Dónde las instancias estatales están en conocimiento de esto y la coadyuvancia o la colaboración que entre ellas debe de existir para atender problemáticas como esta? Porque lo que sucedió con las recientes lluvias, y de acuerdo a los pronósticos, esto podría incluso empeorar en próximas semanas, mi querida Pau.
5: Así es, Anuar, y esto es un llamado a las autoridades correspondientes para que pues den solución a esta zona y a otros fraccionamientos de la ciudad que están viviendo la misma situación.
0: Así es, pues estaremos pendientes de lo que sucede con esta y con otras colonias, y esperamos de verdad, y lo decimos respetuosa pero también enérgicamente, esperamos la atención por parte de las autoridades, que alguien se acerque por lo menos de inicio, que les diga qué es lo que está pasando y sobre todo qué es lo que van a hacer y cuándo, esperando qué resultados. Eso es lo que le hace falta a la ciudadanía en este momento también. Gracias, Pau, un abrazo grande, cuídate mucho y nos estaremos saludando muy pronto.
5: Gracias, Anuar, excelente fin de semana y nos escuchamos pronto.
0: Que lo sea también para ti, mi querida Pau, Paola Juárez, desde Suma Radio Pachuca y la información de la capital y la zona metropolitana. Decía yo a ustedes, amigas y amigos nuestros, que el día de ayer ocupó parte de la atención de la presidenta de México el asunto del fenómeno del superniño, del cual ya hemos platicado con todas y todos ustedes. Bueno, pues en ese sentido, permítame platicarle que el gobierno federal se está apoyando en la tecnología digital para hacer frente a la crisis climática. El día de ayer la presidenta de México, Claudia Sheinbaum, anunció que en un plazo máximo de 2 meses la Coordinación Nacional de Protección Civil estará implementando un nuevo sistema de alerta, pero ya no será por sismos, amigas y amigos nuestros, será por lluvias y huracanes, y se hará directamente en los teléfonos celulares de la población, es decir, que a su teléfono, al mío y al de todo aquel que tenga un teléfono celular, estará llegando precisamente las alertas por lluvias y huracanes de la región, dependiendo de dónde uno viva. Este mecanismo, amigas y amigos nuestros, operará de forma similar a los avisos sísmicos vigentes en los teléfonos inteligentes. Alertará a los usuarios mediante códigos de color según la gravedad del pronóstico meteorológico, y esto lo dijo durante su conferencia matutina el día de ayer, y ahí la presidenta detalló el funcionamiento práctico de esta herramienta. Dijo la presidenta, por ejemplo, dirá naranja, y la probabilidad de que haya más lluvias en una zona es mayor. Toma tus precauciones. Habrá otro color, además del naranja, que será rojo. Ya de plano, eso será, viene un ciclón, no salgas de casa. Este anuncio, amigas y amigos nuestros, coincide con las proyecciones del Servicio Meteorológico Nacional ante el impacto del fenómeno del Niño. El coordinador del organismo, quien es Fabián Vázquez Romaña, dijo el día de ayer que ese evento climático amenaza con provocar un invierno, escuche usted, un invierno extremadamente húmedo, con un impacto severo en los estados del norte del país. ¿Qué es lo que dicen los especialistas, amigas y amigos nuestros? Existen 4 niveles de intensidad para este fenómeno: débil, moderado, fuerte y muy fuerte. Dijeron, los registros históricos muestran únicamente 3 eventos clasificados como muy fuertes: los periodos del 82, el periodo de 1997 y el de 2015. De acuerdo a los modelos matemáticos actuales, anticipan que la temporada de protección, que la temporada de lluvias, mejor dicho, actual, dijeron desde Protección Civil, fortalecerá el fenómeno hasta alcanzar su punto crítico en diciembre. Protección Civil estima una probabilidad del 63% de que el fenómeno El Niño alcance una intensidad muy fuerte, amigas y amigos nuestros, y esta, por lo que le acabo a usted de decir, es la más alta: débil, moderado, fuerte y muy fuerte. Bueno, pues en diciembre el fenómeno del Niño podría alcanzar una intensidad de muy fuerte. Durante el trimestre de noviembre, diciembre y enero, las autoridades, por ello, es que llaman a la población a mantenerse informada y descargar las actualizaciones correspondientes. La señora presidenta de México, la doctora Claudia Sheinbaum, se refirió al tema y dijo lo siguiente.
8: Este año y el próximo se espera que el fenómeno del Niño sea de mayor intensidad, de acuerdo con los estudios. Recuerden que en meteorología, en el clima, no se puede decir exactamente qué va a pasar, sino es la probabilidad de que ocurra algo, sobre todo de acuerdo a los estudios previos. Entonces, espera que este año y el próximo sea muy intenso el fenómeno del Niño, que es el calentamiento del océano Pacífico principalmente. ¿Qué consecuencias puede tener para el país? Que haya lluvias más intensas, particularmente en el norte de México, hacia finales del año. Y también la probabilidad de que haya más ciclones, incluso más intensos. Si van a llegar a la costa o no, no se puede saber hasta unos días antes. Entonces, ¿qué es? Bueno, eso es por un lado, y además, probablemente sequía el próximo año en el centro del país. Esas son las probabilidades. ¿Qué tenemos que hacer? Pues alertar a todos los estados de la República, a toda la gente, a todas las mexicanas y mexicanos de esta situación. Y Laura, como coordinadora de Protección Civil, lo que está haciendo es instalar puestos de mando en todos los estados, primero, que tienen costa, particularmente en el Pacífico, y después ya irá hacia el centro del país. Y vamos a seguir informando. El objetivo es que en 2 meses más o menos tengamos listo el alertamiento telefónico para que se pueda informar a toda la gente, a todas las mexicanas y mexicanos, y particularmente en ciertas zonas, en acuerdo con las compañías telefónicas, un alertamiento.
0: Fuertes lluvias están provocando muertes en el país, amigas y amigos nuestros. Lo primero que tenemos que hacer es atender las recomendaciones por parte de las autoridades. El autocuidado es fundamental, y bueno, también la responsabilidad civil, la responsabilidad ciudadana. no tirar basura, no dejar material de construcción en las calles, no tirar basura tampoco a los cuerpos de agua, porque eso sabemos trae consecuencias, son fatales, y no quisiéramos que a nadie, absolutamente nadie, le sucediera, más aún si es un ser querido o una persona cercana. 8 de la mañana, con 28 minutos, vamos a otra cosa.
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0: La información para ustedes la tiene José Canales. Mi querido Pepe, buenos días, estamos contigo. Adelante, por favor.
13: Buenos días, Anuar, te saludo con gusto también a toda nuestra audiencia. Vámonos rápido con la información deportiva, ya lo mencionaban en los titulares, ha quedado definido el primer semifinalista de la Copa del Mundo, y una vez más fue la selección de Francia, de la mano de Kylian Mbappé, pues vencieron 2-0 a Marruecos, y por tercer mundial consecutivo clasificaron a la antesala de la final de este certamen. Con esta clasificación, Didier Deschamps igualó el registro de Helmut Schön y Mario Zagallo como los únicos directores técnicos que han llevado a una selección nacional a las semifinales en 3 ediciones distintas de esta justa. Mientras que Mbappé se consolida como figura del torneo, anotando un gol más, incluso, si puedo decirlo, se dio el lujo de fallar un penal como lo hiciera anteriormente Lionel Messi. Así que Mbappé, con su gol y además asistencia ante los Leones del Atlas, el delantero del Real Madrid llegó a 11 participaciones en goles en Norteamérica en 2026. Esto le permitió convertirse en el primer jugador con más intervenciones desde Gerd Müller, que en México 1970 hizo 10 goles y 3 asistencias. Así que, pues ahí está también ahora colocado con 8 anotaciones en esta justa, peleando palmo a palmo el título de goleador también con el Lionel Messi. Así que Francia vence a Marruecos 2-0 con gol de Mbappé y Dembélé. La verdad es que un poco decepcionado por la actuación de los marroquíes, ya que yo esperaba que brindaran un mejor juego, salieron muy defensivos, mostraron mucho respeto, muy diferente esta cara que vimos de Marruecos a lo que habíamos visto a lo largo de este mundial. Pues habían sido ofensivos, habían salido a proponer y esta ocasión no lo hicieron. Para finalizar con la información en esta primera entrega, Anuar, pues recordarles que hoy continúan los cuartos de final. A la 1:00 p.m. estará jugando España contra Bélgica, y así también ya estaremos conociendo el día de hoy el rival de Francia en estas semifinales. Ya mañana se estará disputando el Noruega contra Inglaterra. Asimismo, el Argentina contra Suiza, y ya se estarían así definiendo las 2 llaves de semifinales. Anuar, nos saludamos en un ratito y pues bueno, la invitación a nuestra audiencia que continúen en sintonía de esta frecuencia universitaria.
0: Gracias, mi querido Pepe, regresamos contigo más adelante. Entre tanto, amigas y amigos, ya con estas llaves, a usted, para usted, ¿cuáles son sus favoritos? 8 de la mañana con 31 minutos, 8:31, después de la pausa, Suma Noticias Radio regresa.
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7: Son las 8:35.
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11: La información la tiene para ustedes Carla Tobar. Mi querida Carlita, buenos días. Adelante, por favor, estamos contigo.
12: Hola, ¿qué tal, Anuar? Muy buenos días. Te saludo con mucho gusto. Por supuesto, también a nuestra audiencia que sintoniza la frecuencia universitaria y a la producción de Suma Radio ya en este viernes. Dando seguimiento al conflicto que se vive en Chililico, que está aquí en la localidad de Huejutla, comenzamos con toda esta información que se ha generado también en las últimas horas y minutos, y es que habitantes de los barrios de Xocuitzintla y de Área Verde continúan generando afectaciones, pero ahora en el ámbito educativo y también en la seguridad pública. Y es que tras este enfrentamiento que se registró el pasado martes 7 de julio, la dirección de la escuela primaria Miguel Hidalgo suspendió las clases presenciales al considerar que no existen las condiciones de seguridad para las y los alumnos, así como para el personal docente. También durante estos hechos, padres de familia acudieron al plantel para retirar a sus hijos, luego de que un grupo de personas pues intentaran ingresar a esta institución para confrontar a una profesora, lo que provocó también algunos momentos de tensión y crisis nerviosas entre la comunidad escolar. En otro hecho relacionado con este conflicto, también la tarde de ayer jueves se registró una movilización de policías, tanto municipales como estatales, dentro de las instalaciones de la Agencia del Ministerio Público de Huejutla, luego de la presencia de habitantes de Chililico que acudieron para conocer el avance de las denuncias presentadas. Pero ante esta situación y también lo que se está viviendo, grandes momentos de tensión entre algunos grupos involucrados, pues se reforzó la seguridad para proteger al personal de la dependencia y de esta manera pues evitar algunas nuevas confrontaciones. En información de último momento, Anuar, déjame platicarte y también a toda nuestra audiencia que la circulación sobre la carretera federal México-Tampico, esto en el tramo entre el municipio de Molango e Ixtlahuaco, continúa afectada luego de una volcadura de un camión de carga que transportaba cerveza. Accidente registrado un poco antes de las 3 de la madrugada. De acuerdo con los primeros reportes, esta pesada unidad quedó atravesada sobre los dos carriles, impidiendo por completo el paso vehicular durante varias horas y en ambos sentidos. Como medida provisional, únicamente los automóviles compactos pueden circular a través de una calle que está ubicada a un costado del sitio conocido como El Balcón, desde donde pues están ingresando con dirección a la cabecera municipal de Molango y se reincorporan posteriormente a la carretera federal México-Tampico. Fue alrededor de las 6 de la mañana cuando arribó una grúa para iniciar las maniobras del retiro del camión siniestreado. Sin embargo, pues los trabajos no han podido concretarse debido a que el equipo resulta insuficiente para mover la pesada unidad, incluso con el apoyo de un camión tipo torto. En consecuencia, pues la circulación sigue afectada, donde se encuentran también autobuses, principalmente de la línea ADO, que salió de Pachuca a las 11:55 de este jueves, y el cual permanece también detenido entre la fila de vehículos, junto con dos autobuses de la línea Futura. pues se recomienda a quienes transiten por esta carretera extremar precauciones, mantenerse informados sobre las condiciones de la vialidad, y también se exhorta a todos los conductores de vehículos pues a tomar alguna vía alterna para poder llegar a su destino, Anuar.
11: Gracias, gracias por la información, Carlita. Muchísimas gracias. Y bueno, pues abundando un poco sobre la información de la región, decirle a quienes están viajando en este momento allá por nuestra querida Huasteca, que rumbo a Tlapesco, casi por llegar a la entrada de Coatapa, un tráiler está varado. Esto al salir de la curva en carril con dirección Huejutla a Tlapesco. Así que, amigas y nuestros, tengan muchísimo cuidado. Solamente está disponible el carril de alta, pero al estar detenido este camión, este tráiler, en la mera curva, bueno, pues eso implica muchísima, muchísima atención, tanto de ida como de vuelta. El carril que está obstruido es el dirección Huejutla a Tlapesco. Así que por acá, por aquellos lares, casi por llegar a la entrada de Coatapa, un tráiler varado al salir de la curva en carril con dirección Huejutla-Tlapesco, tome todas las precauciones propias del caso. Esto, amigas y amigos nuestros, está sucediendo en este momento. Carlita, muchísimas gracias, gracias por la información, y de verdad que es lamentable lo que está sucediendo entre estas dos queridas comunidades allá por la Huasteca, lo que está sucediendo entre Xocuitzín,

0: que la obra pública municipal de Huejutla pues sea percibida como una invasión de predios. Es necesario llevar a cabo mesas de trabajo, mesas que armonicen realmente los intereses de ambos barrios, y sobre todo, hemos de decirlo con mucho respeto, que se imparta la justicia sin impunidad, dar continuidad a las carpetas de investigación que ha abierto la Procuraduría General de Justicia del Estado de Hidalgo, porque recordemos que ha habido lesiones, ha habido privación ilegal de la libertad, y debe asegurarse que los acuerdos políticos comunitarios pues no eximan las responsabilidades penales de los agresores, que finalmente sabemos que los hubo. Más allá de las diferencias territoriales, históricas, recurrentes entre ellos, pues no se puede transgredir el derecho, y sobre todo no se puede a través de la violencia pues atentar contra la integridad física de las personas. Entonces creo que hay muchas instancias que deben estar interviniendo en esto. Es fin de semana, sin pronóstico o pronóstico reservado lo que pueda suceder, pero eso se tiene que resolver ya de manera definitiva, de manera sensible y sobre todo de manera apegada a derecho. Muchísimas gracias por la información, Carlita. Cuídate mucho, buen fin de semana y nos saludamos pronto.
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0: La información la tiene para ustedes Ricardo García, con el gusto de saludarte. Ricardo, buenos días, adelante por favor.
3: Álvaro, el igual, me da mucho gusto saludarte esta mañana y poder compartir con la información, con la audiencia que nos escucha a través de las frecuencias universitarias. Y es que recordarles que ahora mismo en esta ciudad de Actopan está sucediendo la Feria de la Barbacoa 2026, celebrada del 3 al 12 de julio, y dentro de este marco se llevó a cabo la entrega de reconocimientos locales a los productores que el año pasado rompieron el récord Guinness en Actopan al confeccionar la línea de tacos de barbacoa más grande del mundo. Una hazaña lograda en 2025, decíamos, por el gremio de barbacolleros del mercado 8 de julio, que alcanzó la cifra oficial de 12.500 tacos distribuidos de forma continua a lo largo de 249.3 metros, coincidiendo con el 480 aniversario de la fundación de la ciudad. Se realiza este homenaje público para otorgar las distinciones a los maestros cocineros que participaron el año pasado y también a los más longevos de la demarcación por su participación fundamental en este hito. Es un logro importante porque transforma una técnica culinaria comunitaria en una marca de impacto turístico masivo, que era lo que se había anunciado previamente en el marco de esta feria, una feria respaldada ya por 54 ediciones de historia y en pleno desarrollo en su versión actual, que demuestra que el platillo más representativo quizás de la zona funciona como una plataforma comercial capaz de atraer la atención nacional hacia los mercados tradicionales del municipio, validando de alguna manera también el oficio de familias que han heredado esta técnica de cocción por generaciones. Además, en este mismo sentido, compartirles que el municipio vecino de Santiago de Anaya ya también está desarrollando lo que será el segundo festival de la barbacoa del Valle del Mezquital. Para este encuentro, el Centro Gastronómico Local abrirá una convocatoria exclusiva dirigida a cocineras tradicionales de la región. Ambos municipios, entonces, podemos ver que comparten el mismo territorio y también la misma raíz otomí, pero abordan el patrimonio desde dos estrategias operativas distintas, mientras Actopan apuesta por la proyección masiva, el impulso de su récord internacional para atraer visitantes. Santiago de Anaya se enfoca en una estructura de protección, por decirlo de alguna forma, de reproducción fiel de los métodos de cocción subterráneos del semidesierto. La visibilidad internacional alcanzada con el récord Guinness en Actopan de los 12.500 tacos tiene entonces el mismo peso estratégico que la preservación de la planta. Para esta proyección en Santiago de Anaya, con estos festines, pues también está reivindicándose y protegiendo la raíz de pues la tradición barbacollera. Se centran entonces esfuerzos en las cocineras tradicionales y en el respeto al estricto proceso artesanal en el municipio colindante, que además pues de alguna forma también está asegurando con ello la identidad culinaria, el manejo del horno, y bueno, toda esta práctica que tiene que ver y que gira alrededor de la barbacoa. Decíamos, ambos enfoques constituyen una estructura regional sólida, mientras una ofrece un reflector con estos récords a nivel internacional, pues la otra se enfoca también en el resguardo de la herencia cultural e indígena que se mantiene viva en esta región, que es el Valle del Mezquital. Así que enhorabuena por lo que sucede ahora alrededor de la barbacoa, un platillo pues tradicional característico de nuestro estado, Anuar.
0: Así es, Ricardo. Muchísimas gracias por la información y bueno, pues felicitaciones por este buscar la permanente consolidación, como bien señalaba, la herencia gastronómica.

0: dinámica cultural, precisamente del Valle, de nuestro querido Valle del Mezquital. Hasta muy pronto, Ricardo. Un abrazo, gracias. Cuídate.
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0: La información la tiene para ustedes David Herrera. Mi querido David, buenos días. Adelante, por favor, estamos contigo.
3: Hola, Noar, muy buen día. Qué gusto poder saludarte, saludar también a todo el auditorio que nos acompaña a través de Suma Noticias Radio en este cierre de semana. Pues con una información bastante interesante precisamente para el fin de semana, para disfrutar de algo que vamos a hablar. Y es que la bebida tradicional del municipio de Huichapan, estamos hablando del llamado carnavalito, fue declarada Patrimonio Cultural Inmaterial de la región, con la intención de protegerla de la apropiación cultural. Esto se llevó a cabo en la sesión de Cabildo de Huichapan, en donde los regidores avalaron este proyecto con 12 votos a favor. La regidora Patricia Ramírez Cruz, presidenta de la Comisión Especial de Turismo, explicó que desde el 28 de febrero del año pasado, la anterior administración del Ayuntamiento de Huichapan aprobó con mayoría de votos reconocer formalmente al carnaval con la categoría de bebida típica del municipio. Este proyecto ha tenido una evolución para lograr ampliar la protección patrimonial de esta bebida, pues es muy típica y ahora se propone pasar el estatus de patrimonio cultural inmaterial. Esto implicará un blindaje ante riesgos de apropiación cultural. En este sentido, Ramírez Cruz enfatizó que se tiene el deber histórico de elevar la categoría de protección a esta bebida. Esto dotará al municipio de herramientas jurídicas para protegerla. Vamos a escuchar precisamente parte de lo que estuvo compartiendo.
4: Su valor radica en la transmisión oral de generación en generación, su vigencia en el tejido social y su capacidad para dotar de identidad, memoria continua a un pueblo. El carnaval, más que una receta aislada, constituye un proceso sociocultural vivo, artesanal y profundamente identitario de nuestro municipio.
3: El carnaval es una bebida elaborada a base de jugo de naranja, tequila blanco y un jarabe endulzante de azúcar con canela. Su origen estriba en la comunidad de El Astillero, en donde en la época de la Revolución Mexicana los campesinos mezclaban jugo de naranja con aguardiente para mitigar la sed durante las extenuantes jornadas de cosecha. Así que si ya conocen la bebida del carnaval, del carnavalito, pues disfrútenla. Si no lo han hecho, pues este fin de semana los invitamos a que tomen pues un vasito, a que prueben, y por supuesto siempre la recomendación, nada con exceso, todo con medida, pero qué gusto también ver la protección a las tradiciones y en este caso a la bebida tradicional de este municipio de Huichapan. Bueno, en más información les platicamos que a partir del próximo 3 de agosto, este municipio contará con médicos pasantes que darán consultas gratuitas en 7 localidades de la demarcación. Esto fue anunciado por la presidenta municipal, la maestra Jamie Solís Zavala. Durante la sesión de Cabildo, la alcaldesa explicó que el municipio de Huichapan recibió una invitación para participar en el programa de designación de plazas de médicos pasantes. En esta ocasión, realizarán su servicio social en el municipio estudiantes de la Universidad Benito Juárez, en el municipio de Ezequiel Montes, Querétaro. Las localidades donde brindarán atención son Xajay, Boyé, Yonté, Pedregoso, Soté, Bondojito y La Cruz. Así que estos servicios próximamente estarán llegando a diversas comunidades. Pues Anuar, con esta información nos despedimos por el día de hoy, deseándote a ti y a todo el auditorio un excelente fin de semana. Nos escuchamos la próxima.
0: Muchísimas gracias, David. David Herrera, muchísimas gracias desde Suma Radio Huichapan. Y aprovechamos, amigas y amigos, para recordarle a usted que el próximo lunes 13 de julio, a partir de las 6 de la mañana, Suma Radio Huichapan estará lanzando al aire su señal de manera formal y de manera oficial. Próximo 13 de julio, 6 de la mañana. Y recuerde también que será hasta el próximo 17 de agosto cuando se esté llevando a cabo la inauguración formal de la séptima estación de radio de la Universidad Autónoma del Estado de Hidalgo. Un saludo a toda la región y, por supuesto, gracias, David Herrera. Nos escuchamos muy pronto. Buen fin de semana.
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0: Estamos de regreso con Alejandro Mendoza. Ale, estamos contigo. Adelante, por favor.
5: Anuar, nuevamente les saludo y bueno, pues llegamos al viernes y con ello la información de esta región Otomitepegua. Iniciamos y es que el gobierno municipal de Tenango de Doria, a través del área de cultura y con la participación de diversas direcciones, invitan a formar parte de Aventuras de Verano 2026, un curso diseñado para que niñas y niños aprendan, jueguen y desarrollen nuevas habilidades y disfruten sobre todo de actividades como talleres educativos, deportes y juegos tradicionales, primeros auxilios, educación ambiental, alimentación saludable, seguridad vial, recorrido guiado por presidencia, senderismo y exploración de campo, además de feria de profesiones y mucho más. Será del 20 al 31 de julio, con horario de lunes a viernes de 10 de la mañana a 2 de la tarde en la Biblioteca Municipal. Las inscripciones están abiertas del 29 de junio al 13 de julio en el área de cultura. Y bueno, pues para más informes, comunicarse al 771-353-2762. Solo hay 25 lugares disponibles, así es que ahí la invitación para que vivan esta experiencia. En más información, la dirección de atención al migrante nuevamente invita a las personas adultas mayores interesadas en realizar su trámite de visa para Estados Unidos. Si desean reencontrarse con sus seres queridos, es importante aprovechar esta oportunidad y entregar documentación del 13 al 17 de julio. El cupo es limitado a 15 lugares, así es que, pues, darse prisa. Los requisitos son pasaporte vigente, dirección de un familiar en Estados Unidos, número telefónico del familiar, copia de INE y acta de nacimiento. La recepción de documentos es en las oficinas de atención al migrante en Tenango de Doria, en un horario de 8:30 de la mañana a 4:30 de la tarde, o comunicarse al 775-134-2566. Y bueno, pues en más información, el Ayuntamiento Municipal de Huehuetla informa a la ciudadanía que continúan los trabajos en la carretera San Antonio-Zicatlán. Por ello se exhorta a las y los automovilistas a conducir con precaución, reducir la velocidad y respetar la señalización, ya que en la zona hay maquinaria pesada, personal trabajando y material sobre la vía. De antemano se agradece también la comprensión y colaboración para que estas acciones permitan avanzar en una obra que beneficiará sin duda a toda la población que transita por esta zona y en esta vía hacia la zona norte del municipio de Huehuetla. Y bueno, pues finalizo esta intervención, Anuar. Hoy es viernes de recolección de residuos sólidos en Tenango de Doria. Se sigue invitando a la ciudadanía a consultar el recorrido programado para este día y preparar sus residuos con anticipación para facilitar el trabajo del personal de limpias municipales. El inicio del recorrido fue desde Santa Mónica y la ruta hoy es Los Pinos, Centro de Salud, Cobae, San José, y finaliza en la UIC. Y para las comunidades, la ruta hoy inició a las 7:30. Cada 15 días será para San Francisco La Laguna, San Isidro, San José del Valle, Barrio de San José y Cerro Chiquito. Y con ello, pues se invita a separar correctamente los residuos, que esto sin duda contribuye a mantener un municipio más limpio. Es la información, Anuar. Gracias por permitirme acompañarles y enviarles esta información en esta semana.
0: Siempre es un placer y un privilegio contar con el apoyo de todas y todos ustedes, mi querido Ale. Muchísimas gracias por la información. Nos saludamos pronto. Un abrazo y buen fin de semana.
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0: La información la tiene para ustedes Fidel García. Mi querido Fidel, buenos días. Adelante, por favor. Estamos contigo.
6: Buenos días, Anuar. Saludo a ti, a nuestro auditorio de Suma Noticias Radio en esta mañana. Compartirles para ustedes la siguiente información. Se llevará a cabo una jornada de salud en la comunidad del Xitá, aquí en el municipio de Zimapán, donde se ofrecerá atención integral y gratuita para personas de todas las edades. La jornada se realizará el próximo miércoles 15 de julio a partir de las 10 de la mañana y se pondrá a disposición de la ciudadanía pues una amplia gama de servicios enfocados a la prevención, el diagnóstico oportuno y la atención médica especializada. Entre los servicios que se brindarán destacan consultas de fisioterapia, gerontología, ginecología, nutrición, pediatría, psicología, odontología, ultrasonido y vacunación, además también de algunos estudios y detenciones como glucosa, antígeno prostático y también pruebas de VIH, Asimismo, comentarles, pues a la población podrá pues acceder a medicamentos sin costo y diversos apoyos funcionales, fortaleciendo pues así la atención a personas que requieran asistencia médica y social. Informarles, Anuar, a nuestro radioescuchas que la jornada de la salud también se contempla el cuidado de los animales de compañía, ofreciendo esterilización, revisión veterinaria y vacunación para perros y gatos, promoviendo así pues la salud pública y el bienestar de los animales. Las autoridades municipales pues hicieron un llamado a la ciudadanía para aprovechar esta jornada que busca pues acercar estos servicios y de calidad a las comunidades y contribuir así a la prevención de enfermedades mediante pues atención gratuita y especializada. La invitación está abierta para todas las familias de no solamente de la comunidad de Xitá, sino que comunidades cercanas también asistan este 15 de julio a partir de las 10 de la mañana. En más información, Anuar, comentarles justamente después de la inconformidad que dábamos a conocer de una amenaza de la ciudadanía de algunas comunidades de la sierra que emprenderían pues una manifestación si la Comisión Federal de Electricidad no responde, digamos, a la solicitud de reparación de los servicios de luz eléctrica. Pues ayer la comisión informó que hoy viernes a las 10 de junio, digamos, a las 10 de la mañana a 2 de la tarde se llevará a cabo pues una suspensión programada del suministro de energía eléctrica en diversas comunidades de Jacala. Esto debido a los trabajos de mantenimiento integral en la red de distribución. Algunas de las comunidades que quedarán sin energía en esta mañana, digamos, o en este día, sería la cabecera municipal, El Panalito, Los González, Puerto del Serrano, Agua Fría Chica, Agua Fría Grande, Los Hoyos, Laguna Seca y José María Morelos son algunas de las comunidades para este día que quedarán sin servicio de 10 de la mañana hasta las 2 de la tarde. Pues las autoridades pues hacen esta invitación a la población a mantenerse informada y tomar también las previsiones necesarias para evitar suspensión. Asimismo, también señalaron que el servicio será restablecido sin previo aviso una vez que se concluyan los trabajos programados por la comisión. Con esta información termino mi reporte esta mañana. No regreso contigo hasta la capital del estado y desearles un excelente día.
0: Que lo sea también para ustedes, mi querido Fidel. Muchísimas gracias por la información. Nos estaremos escuchando muy pronto. Seguimos.
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0: La información con Israel Gómez. Isra, buenos días. Adelante, por favor.
7: ¿Qué tal, Anuar y audiencia de Suma Noticias Radio? Es un gusto compartirles la información que se ha generado, como bien mencionas, desde el Valle de Tulancingo, en especial con las ferias tradicionales que en próximos días se estarán realizando. Para comenzar, les comparto que Santiago Tulantepec prepara su tradicional Santiagada, un evento similar a los encierros de las festividades de San Fermín, donde pues se sueltan a toros en las calles, la cual se llevará a cabo el próximo sábado 25 de julio, con nuevas medidas de control de acceso, seguridad y protección civil. Esto lo informaron autoridades municipales durante la presentación oficial de las actividades de la feria. El acceso a este evento será cerrado en punto de las 12 del mediodía y la liberación de los toros iniciará a las 13 horas, esto para evitar el sobrecupo y pues garantizar mejores condiciones de seguridad para los asistentes. El acceso a esta zona será únicamente mediante una pulsera con costo de 100 pesos, las cuales comenzarán a venderse la próxima semana en la presidencia municipal. Las autoridades han remarcado que cualquier persona que decida ingresar al ruedo será bajo su propia responsabilidad y que la presidencia de Santiago Tulantepec no será responsable de algún incidente. Obviamente van a brindar los primeros auxilios médicos necesarios, pero no va más allá su responsabilidad. Recordemos también que al margen de esta tradición han habido controversias por el maltrato animal, pues cabe señalar que hace algunos meses activistas en defensa de los derechos de los animales, pues en Hidalgo señalaron que la santiagada también debe contemplarse en el debate por la ley antitauromaquia aquí en la entidad. Pasando a otros temas, pero ahora en el municipio de Tulancingo de Bravo, a solo unas semanas del inicio de la Feria de los Angelitos 2026, comerciantes y ciudadanos interesados en obtener un espacio para vender han enfrentado un panorama algo complicado, ya que además de las presuntas reventas con costos elevados, pues se ha se ha reportado que en redes sociales circulan ofertas que podrían derivar en posibles fraudes. De acuerdo con comerciantes consultados, algunos espacios que oficialmente tienen un costo de 2,100 pesos por metro son revendidos incluso hasta los 8,000 o 12,000 pesos por metro. A ello se le suman publicaciones en redes sociales donde personas aseguran contar con lugares disponibles para la feria, pero solicitan depósitos a cuentas bancarias para supuestamente apartar el lugar mediante un tarjetón que supuestamente se entregará a cambio del depósito de dinero, lo que, bueno, es un indicio de un posible fraude, pues los espacios de la Feria de los Angelitos ya fueron asignados mediante el padrón del Comité de Feria, por lo que no existen nuevos lugares disponibles para su venta al público. Así que si alguno de nuestros radioescuchas detecta este tipo de irregularidades, pues se les invita de primer momento a que no haga ningún depósito de dinero, guarde evidencias como capturas de pantalla, mensajes o recibos y denuncie inmediatamente ante la Secretaría de Servicios Municipales de Tulancingo, que es la dependencia encargada de aplicar el reglamento en materia de comercio en vía pública. Con esto cierro la información desde el Valle de Tulancingo, Anuar. Regresamos contigo a cabina deseando que tengan un excelente fin de semana.
0: Que lo sea también para ustedes, mi querido Irra, muchísimas gracias por la información. A nuestras amigas y amigos en la Huasteca Hidalguense, no se vayan, quédense con la inmejorable compañía de su estación universitaria, Suma Radio Huejutla. Tienen información relevante para compartir a todas y todos ustedes, y nosotros regresamos alrededor de las 9:30 de la mañana nuevamente a la Huasteca. Entre tanto, a nuestras queridas audiencias del Otomí Tepehua, la Sierra Gorda, el Valle del Mezquital, la capital del estado, el Valle de Tulancingo, la invitación siempre alrededor de esta hora. No se vaya, quédese con nosotros después de la pausa promocional. Suma Noticias Radio regresa.
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21: Son las 9:06.
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0: ¿De qué se trata, amigas y amigos, la polémica propuesta que hiciera la ministra Lenia Batres y que la presidenta Claudia Sheinbaum categóricamente rechazó? La información la tiene para ustedes Misael Prisciliano.
4: ¿Se ha puesto usted a pensar en el destino de esa pequeña casa, de ese terreno o de ese ahorro que con el sudor de toda su vida planea dejarle a sus hijos o a sus nietos? Una fuerte sacudida política y económica sucedió en los pasillos de Palacio Nacional y de la Suprema Corte de Justicia de la Nación. La presidenta de México, Claudia Sheinbaum, descartó por completo impulsar un impuesto a las herencias en el país. Con esta postura tajante, la mandataria federal rechazó de forma contundente el polémico proyecto que había planteado y apoyado abiertamente la ministra de la Suprema Corte, Lenia Batres Guadarrama. Durante su conferencia de prensa matutina de este jueves, la jefa del Ejecutivo Federal abordó el tema de frente ante los cuestionamientos de los reporteros. Fijó una posición sin titubeos al declarar de manera textual y categórica: "No estoy de acuerdo. La propuesta de gravar los bienes heredados, que buscaba captar recursos fiscales a través de la transmisión del patrimonio familiar, fue bateada de manera definitiva por la Presidencia de la República". Sheinbaum Pardo explicó detalladamente que su administración no tiene en la agenda legislativa ni en la política económica la creación de este tipo de gravámenes. La propuesta que apoyaba la ministra Lenia Batres consistía en un proyecto para revisar y aplicar tasas impositivas al dinero, propiedades o bienes que las personas reciben tras el fallecimiento de un familiar. Sin embargo, la postura de la mandataria frena por completo cualquier intento de modificar las leyes para este propósito. Con esto, se da marcha atrás a un planteamiento que ya generaba enorme preocupación en diversos sectores sociales y económicos de la población, quedando sepultada la iniciativa de la ministra de la Suprema Corte.
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0: Dicen en mi pueblo, amigas y amigos nuestros, que honrar honra. Y sin duda alguna, esto es un hecho. Cuando reconocemos a nuestra universidad por reconocer, válgase la expresión, a las figuras, a las personalidades que son parte fundamental de la vida institucional de esta, la máxima casa de estudios en nuestra entidad. Le comparto esto, amigas y amigos nuestros, porque el día de ayer la Universidad Autónoma del Estado de Hidalgo rindió homenaje a uno de los pilares fundacionales más importantes en la construcción de la identidad, de la legalidad y de la estructura académica moderna de la Autónoma del Estado de Hidalgo. Sin duda alguna, el licenciado Rafael Arriaga Paz es considerado un referente vivo en la transición histórica de nuestra institución. La información sobre este hecho se la comparte Santiago Castillo.
24: Te saludo con gusto y ahora para compartirte un poco sobre el panorama institucional y te platico que con profundo respeto y gratitud, la Universidad Autónoma del Estado de Hidalgo rindió un merecido tributo al licenciado Rafael Arriaga Paz, una de las figuras que ha dejado huella significativa por su aportación a la construcción de la identidad y el crecimiento histórico en esta casa de estudios. El rector Octavio Castillo Acosta indicó que desde las aulas y la gestión académica, Arriaga Paz hizo de la fidelidad a la Autónoma del Estado de Hidalgo una forma de ejercer el servicio público y de fortalecer los valores que dirigen a la comunidad garza: la unidad, la lealtad, la responsabilidad, la integridad y la vocación por la educación pública. Arriaga Paz fue maestro y primer director de la Escuela Preparatoria número 2, posteriormente dirigió la Preparatoria número 1 y se desempeñó como secretario general de la Autónoma de Hidalgo durante 13 años. A lo largo de su trayectoria profesional, colaboró en proyectos que marcaron la modernización de la máxima casa de estudios, entre ellos la creación de nuevos institutos y la elaboración de la ley orgánica y la consolidación del honorable Consejo Universitario. Sin lugar a dudas, honrar a figuras como Rafael Arriaga Paz es de vital importancia para rendir homenaje a una persona que ha hecho de la universidad parte de su vida. Con información de la Dirección de Comunicación Social de la Universidad Autónoma del Estado de Hidalgo para Suma Noticias Radio, Santiago Castillo.
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0: Y está lista ya la licenciada Chantal Vargas de la División de Extensión de la Cultura para informarle a usted, amiga, amigo nuestro, sobre lo más relevante en el ámbito cultural y artístico que la Universidad Autónoma del Estado de Hidalgo le prepara y le tiene preparado para usted y sus seres queridos. Mi querida Chanti, con el gusto de saludarte. ¿Cómo estás? Buenos días.
10: Buenos días, Anuel. Como siempre, un placer estar compartiendo contigo en este espacio informativo y, pues bueno, dando a conocer las actividades que desarrolla la División de Extensión de la Cultura de nuestra Casa de Estudios. Y bueno, esta mañana te comparto que la compañía de teatro de nuestra universidad, Los Bufones del Rey, pues tiene más de 20 años de trayectoria artística. Y bueno, en este caminar prepara un espectáculo que próximamente se dará a conocer, basado en los cuentos del maestro Mariano Acosta. Un espectáculo donde la palabra y la actuación se entrelazan para dar vida a historias llenas de imaginación. A través de un estilo cercano a la gente, dinámico, la apuesta combina humor, reflexión y narrativa escénica, conectando con el público de manera directa. Y pues, como tú sabes, nuestro querido amigo Mariano Acosta es actor, director, narrador oral, dramaturgo y creador de cabaret. Es integrante de la compañía de teatro de nuestra universidad y cuenta con más de 40 años de trayectoria como creador. En su labor como cuentacuentos, es autor de gran parte de los relatos que presenta, así como de las canciones que incorpora en sus espectáculos, integrando texto, música y escena en una apuesta y una propuesta narrativa propia. Y bueno, será el próximo domingo 2 de agosto cuando se realice la presentación de esta puesta en escena a cargo de Los Bufones del Rey. Esta presentación se realizará en el espacio de teatro que se encuentra ubicado en el Centro Cultural Universitario La Garza, allá en el centro de la ciudad de Pachuca, en Abasolo número 600. Y bueno, pues aunque faltan aún 15 días, saludo esta mañana al maestro Mariano Acosta para que nos comparta un poquito más de los detalles de esta puesta en escena, de la cual pronto podremos disfrutar. Buenos días, maestro.
22: Muy buenos días, ¿cómo están ustedes? Qué gusto saludarles.
0: Mi querido Mariano, qué gusto saludarte. Bienvenido a casa, buenos días.
22: Anuar, muchas gracias, qué gusto escucharte. Me gustaría abrazarte, pero te abrazo a la distancia.
0: Nos abrazamos a la distancia, mi querido maestro. Platícanos, ¿de qué va este espectáculo que estás pronto a estrenar? Platícanos un poco del proceso creativo, platícanos un poco de la curaduría que has hecho para este espectáculo. ¿Cuánto durará? En fin, platícanoslo todo, por favor, Mariano.
22: Casi siempre que hago un espectáculo de cuentacuentos, procuro crear un espectáculo especialmente para el día. Selecciono cuentos que ya haya escrito o que estoy escribiendo y que escribo es profeso para este espectáculo. Ahora estoy un poco involucrado con la línea de cuentos para gatos que andan en tejados altos, esos gatos que de pronto por la necedad de los hombres y por la poca responsabilidad que tienen, los desviven. Así que va a ser un espectáculo un poco triste, pero que espero que ayude y contribuya para que esto ya no suceda. Volvámonos un poco más empáticos y amigos de los animales, por favor. Seamos amigos de ellos y no sus enemigos. La verdad es que ellos no vienen a hacer nada en contra de nosotros, nos vienen a dar paz, nos vienen a dar tranquilidad. Así que este espectáculo que estoy planeando será de gatos para de estos gatos que de pronto se van a los tejados más altos.
0: Muy bien, ¿cuántos cuentos se está preparando para este espectáculo? Y platícanos también si hay algunas creaciones musicales.
22: Fíjate que ahora tengo seis cuentos que casi siempre los armo de cuentos largos y cuentos cortos.
0: Sí.
22: Tengo tres cuentos largos, dos cuentos cortos y una canción.
0: Bien, ¿el espectáculo aproximadamente qué duración tendrá?
22: 40 minutos.
0: 40 minutos. Estamos pensando en un espectáculo que podrá disfrutar todo el público, es decir, infancias, adolescencias, adulteces, o estamos pensando por la temática y por lo que implica, estamos pensando únicamente en adolescencias y adulteces.
22: No, estamos hablando desde niños. ¿Qué crees que los niños son, son los que nos ponen el ejemplo muchas veces del cuidado, del cariño y el amor a esos peludos que de pronto los adultos no lo tomamos? Yo más bien de pronto abro un poco más el espectro y creo que sí tiene que ver mucho más con público general ahora, porque este es un espectáculo que habla, casi todo el espectáculo habla de amor a esos animalitos.
0: Muy bien, entiendo que la presentación, repítenos la fecha por favor y el lugar también, será el estreno de este espectáculo.
22: Casi siempre estreno cuentos, procuro estrenar dos o tres cuentos. Este sí será completamente estreno de todos los cuentos.
0: Bien.
22: De cinco cuentos y una canción. Se llama Los gatos que habitan el tejado más alto. Será el 2 de agosto a las... No recuerdo, creo que es por la mañana.
0: Tendremos tiempo para precisar el horario, no te preocupes.
22: Pero pues ahí estaremos en el Centro Cultural La Garza con todo el gusto de esperarlos. La compañía de teatro sigue trabajando, como bien sabes, y nos da mucho, mucho gusto que nos inviten a estos espacios para hacer extensiva la invitación para que sigan viendo nuestro trabajo.
0: Pues esperemos que la gran familia universitaria, es decir, la comunidad de todas las escuelas superiores, escuelas preparatorias e institutos, así como la gran audiencia que nos está haciendo el favor de sintonizarnos en el día a día, tengan la oportunidad de disfrutar este que auguramos será, como siempre, hecho por ti, un espléndido trabajo. Y estaremos conociendo próximas fechas para saber por dónde andan estos gatos que habitan los tejados más altos, para poderlo compartir con quienes nos están escuchando. Me quedo, Mariano, ¿algo que quieras agregar antes de concluir esta breve charla?
22: Esperemos que sea así, Anuar, esperemos que la gente se acerque, que esperemos que sea de el agrado de cada uno de los que vayan a ver este espectáculo, pero sobre todo creo que este sí tiene que ver con hacer un poco de conciencia, de respeto, de no hay... cariño. Sí. A esos pequeños peludos.
0: Yo soy un convencido de que no hay manifestación artística ingenua, y que todas y cada una de estas, independientemente del ámbito artístico en el cual se presente, tienen su encanto y tienen precisamente su lado reflexivo, su parte concientizadora y, por supuesto, su parte amable. Seguramente será un éxito, mi querido Mariano. Un abrazo grande a la distancia. Saludos, por favor, con el aprecio y el afecto de siempre a todas y todos quienes integran la Compañía de Teatro de la Universidad Autónoma del Estado Hidalgo, Los Bufones del Rey, y nos saludamos y nos abrazamos muy pronto. Cuídate mucho.
22: Dejo llegar tu saludo. Cuídate mucho. Abrazos para todos.
0: Gracias, Mariano Acosta, director de la Compañía de Teatro de la Universidad Autónoma del Estado Hidalgo, Los Bufones del Rey.
22: Ya no soy director.
0: Para mí lo será siempre, mi querido Mariano.
22: Muchas gracias.
0: Gracias a ti. Christian. Saludos, Christian. Por supuesto, a Cristian. A Cristian, que es el actual director de la compañía. Sí. Pero es una compañía que integran artistas profesionales. Todos son actores, todos son dramaturgos, todos son escenógrafos, también se han desempeñado en ese ámbito, y por supuesto todos son espléndidos artistas universitarios. Me refiero a Paco Meléndez, a Carito Chacón, por supuesto a Cristian Guevara, en fin, absolutamente a todas y a todos. Por ello es que siempre el rango de maestro es el rango de directores para todos y cada uno de ellos. Espero no herir susceptibilidades con mi comentario.
22: Gracias.
0: Cuídate, Mariano, un abrazo grande.
22: Buen día.
0: Gracias, buen día. Shanti, ¿algo que quieras agregar para concluir esta charla?
10: Únicamente, pues, reiterar la fecha del estreno, domingo 2 de agosto a las 4 de la tarde, será cuando la compañía de teatro de nuestra universidad, Los Bufones del Rey, estrene esta obra del maestro Mariano Acosta. Los invitamos a vivir esta experiencia, la entrada es libre.
0: Estaremos pendientes. Gracias. Y por supuesto un saludo también al maestro Paco Campos, otro de nuestros artistas de la compañía Los Bufones del Rey. Cuídate, Shanti, hasta muy pronto.
10: Excelente día.
0: Para ustedes también, gracias, licenciada Chantal Vargas, desde la División de Extensión de la Cultura. Recuerde usted la fecha, próximo 2 de agosto. Y el horario se lo estaremos compartiendo con toda oportunidad. Continuamos.
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0: Uno de los grupos más emblemáticos de la música a nivel internacional, sin duda alguna, es el grupo de los Beatles. Una agrupación que ha trascendido el tiempo, que trascendió las fronteras y que seguramente irá más allá, su música, de las actuales generaciones todavía. Muchas, muchas seguramente estarán conociendo la música de los Beatles. La doctora Elvira Hernández Carballido el día de hoy nos recuerda el Día Mundial de los Beatles y de la película Yesterday.
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12: Si bien existen muchas celebraciones en torno a la figura del grupo de Liverpool, este 10 de julio destaca porque se festeja su regreso triunfal después de su primera gira en Estados Unidos. Y esta celebración es un buen pretexto para imaginarnos qué pasaría si no hubieran existido. Pues esta suposición es el eje de una bella película y conmovedora que se llama Yesterday. Dirigida por Danny Boyle, la historia aborda el caso de un joven y fracasado músico que por más entusiasmo que le pone a su carrera, no logra sobresalir. Su mejor amiga y amor silencioso es su representante. Siempre trata de animarlo para continuar pese a todo. Pero llega el momento en que él ya no puede aceptar un fracaso más. Así que en un concierto donde están 3 o 4 personas aplaudiéndole, discute con ella, se baja de su coche, toma su bicicleta y debajo de una fuerte lluvia avanza. De pronto, hay un fatal apagón en toda la ciudad. La oscuridad provocará un terrible accidente porque un autobús lo va a atropellar. Salvará la vida, pero no los dientes. Ya en recuperación, recibe la visita de su querida amiga. Se reconcilian y ella le desea que pronto se recupere. Él, en broma, le dice, no te preocupes, llegaré a los 64 años. Y ella le dice, ay, ¿por qué a esa edad? Y él se queda pensando, ay, que no sabe la canción de los Beatles de cuando tenga 64 años. Es recibido por sus amigos y que se burlan un poquito porque se anda chimuelo y le regalan una hermosa guitarra. Él, muy contento, les toca Yesterday. Todos se conmueven, lloran, lo abrazan y le dicen que es la canción más bonita que le han escuchado. Él dice, ¿por qué me hacen esa broma? Esa canción la escribió Paul McCartney. ¿Paul qué? Nadie recordaba a los Beatles. Pensó primero que era una broma, se enoja, se va, empieza a buscar en internet y nada. Nadie sabe que existió ese grupo musical y primero se asusta, lo lamenta y de pronto tiene una gran idea. Recuperar esas canciones en su voz y decir que él las compuso. Y es así como podemos escuchar con gran alegría cómo vuelve a grabar esas canciones que en algún momento de nuestra existencia también nos han marcado. Desde Quiero Estrechar Tu Mano hasta Hey You. Nuestro joven protagonista va a estar engañando en cierta manera a la gente diciendo que son sus composiciones. Pero este joven pronto va a aceptar que ese honor lo merecen y lo deben de merecer siempre Paul, John, George y Ringo. Así que va a aceptar en algún momento que esa música es de ellos. Sin duda, Yesterday tiene 3 escenas memorables para mi gusto. Y una de ellas es precisamente cuando él está cantando en un concierto y descubre que alguien le está mostrando un submarino amarillo. Le da miedo que se den cuenta que efectivamente ese grupo que está en ese submarino amarillo es a quien está él representando o en cierta manera traicionando. Sin embargo, quienes traen ese submarino amarillo le agradecen que no se pierda la voz de los Beatles. La segunda escena maravillosa es su reencuentro con John Lennon. No existen los Beatles, no mataron a John Lennon. Entonces, esa escena es memorable porque descubres a un hombre que simplemente ha deseado ser feliz con la mujer que ama. Y la tercera escena, pues es cuando él reconoce entre las multitudes que esas canciones las hicieron estos genios de Liverpool. Así que estas vacaciones, aprovechen esa película, van a ver que la van a querer disfrutar de una manera continua, porque efectivamente Yesterday es un gran homenaje para Paul, John, George y Ringo en este día que se celebra a los Beatles.
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0: Gracias, gracias a nuestra querida doctora Elvira Hernández Carballido. Le escucharemos nuevamente muy pronto. Amigas y amigos nuestros, iniciamos y finalizamos esta semana como una jornada llena de un espíritu de la innovación y la solidez que caracteriza al periodismo universitario autónomo. Las ondas de Suma Radio y la señal de Suma TV, la señal de Suma TV y las ondas de Suma Radio estarán rompiendo las barreras del tiempo y el espacio, conectando la inteligencia de nuestra universidad con las exigencias de un cada día más demandante entorno internacional. Estamos, amigas y amigos nuestros, prácticamente a las puertas de lo que podemos llamar, y no de otra manera, un hito que transformará sustancialmente las estructuras tradicionales de los medios públicos en Iberoamérica. Esta casa de estudios, la máxima casa de estudios en la entidad, la Universidad Autónoma del Estado de Hidalgo, se consolida como la gran anfitriona del pensamiento libre y la vanguardia tecnológica en comunicación. Lo invitamos a despedir esta semana laboral, sintonizando los contenidos especiales que se están diseñando para contextualizar la magnitud de este encuentro. Su lealtad televisiva, su lealtad radiofónica es, amigas y amigos, eso se los digo de verdad, es nuestra mayor fortaleza de cara a este gran desafío institucional. Próximo mes de agosto, amigas y amigos nuestros, pendiente, no lo pierda usted de vista. Son ya las 9 de la mañana con 29 minutos, 9 con 29. Amigas y amigos nuestros, es realmente motivo de satisfacción y de orgullo esto que hemos platicado con ustedes y que estará sucediendo el próximo mes de agosto. Suma TV será particularmente, pero no solamente, es decir, todo el sistema universitario de medios autónomos de la Universidad Autónoma del Estado de Hidalgo será la sede donde habrá de llevarse a cabo la transmisión de un espacio, de un noticiero científico y cultural que será transmitido en varios países de Latinoamérica, así como también de Europa. Y por supuesto, estaremos representando la Universidad Autónoma del Estado de Hidalgo y su sistema universitario de medios autónomos, estaremos representando a los medios públicos de México, de Latinoamérica y de otros países, al ser precisamente la sede donde habrá de transmitirse lo que es uno más de los aniversarios del noticiero científico y cultural. Viva la radio pública, con intensidad permanezca en nuestra señal y acompáñenos, no se vaya. Después de la pausa promocional, Suma Noticias Radio regresa.
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9: Son las 9 con 33 minutos.
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0: 9 de la mañana ya con 35 minutos, 9 con 34, amigas y amigos nuestros. Continuamos contigo, mi querido Pepe Canales. Adelante, por favor, con la información deportiva.
1: Anuar, te saludo una vez más. Vamos con la segunda entrega de información deportiva en este espacio. Y a lo largo de esta semana le hemos dado seguimiento a la actividad del Tour de Francia y este día no será la excepción. Se corrió la etapa número 7, una jornada de 175 kilómetros, disputada este viernes 10 de julio entre las localidades francesas de Angemau y Bordeaux. La victoria de etapa se la lleva el ciclista belga Tim Merlier, por delante del noruego Søren Wørensgaard y de Biniam Girmay, segundo y tercero respectivamente. Así que la victoria para Tim Merlier en esta etapa número 7. El líder de la clasificación, Tadej Pogačar, pues se mantiene al frente de la clasificación general individual de este Tour de Francia, con 2 minutos y 42 segundos de ventaja sobre el danés Jonas Vingegaard, mientras que en tercer lugar sigue el mexicano Isaac del Toro, repito, el tercer lugar en la clasificación general, a 3 minutos y 27 segundos de su compañero, la leyenda Tadej Pogačar. Mañana la etapa número 8, así que vamos a estar pendientes de lo que suceda. Esperemos que sea una muy buena jornada y que, por supuesto, Isaac del Toro se mantenga en esa tercera posición en la clasificación general. Cambiamos de disciplina y hablemos rápidamente de fútbol. Los movimientos en los banquillos internacionales no se detienen y una de las vacantes más codiciadas de Europa ya tiene dueño. La selección de Portugal hizo oficial el arranque de un nuevo ciclo futbolístico al anunciar al experimentado estratega lusitano Jorge Jesús como su nuevo director técnico. La noticia se dio a conocer a través de un post en la cuenta oficial de ex de esta escuadra, con el mensaje en portugués: un nuevo viaje comienza hoy, bienvenido a la selección nacional, Mr. Jorge Jesús. La Federación Portuguesa le dio así la bienvenida a este timonel de 71 años de edad, encendiendo de inmediato las expectativas de los aficionados. Es un entrenador que ha dirigido al Flamengo en Brasil, al Benfica en Portugal y también al Al Hilal, de estos equipos árabes, ¿no? Llegó acompañada de una potente declaración, la presentación del exentrenador, que pues define a la perfección el carácter competitivo que tiene Jorge Jesús. Vamos a ver cómo le va. Pues últimamente le ha costado a los entrenadores que dirigen a la selección de Portugal llevarlos a ese objetivo importante. En este caso, pues se quedaron una vez más a la orilla de conseguir la Copa del Mundo. Vamos a ver, repito, cómo le va. Ya sin Cristiano Ronaldo, evidentemente. En otra información, ya están definidas, ya está definida la final femenil de Wimbledon, luego de que ayer la checa Noskova se impuso por parciales de 6-4 y 6-4 a la ucraniana Kostyuk, mientras que también la checa Muchova se encargó de la estadounidense Goff por parciales de 6-2, 6-1 y 7-6. Así que el día de mañana, final checa entre Noskova y Kuchova allá en Wimbledon. Mientras que en individual masculino ya también hay un finalista: Alexander Zverev, el alemán, se impone al inglés Arthur Ferry por parciales de 7-6, 6-2 y 6-4 y está a la espera del ganador entre Jack Sinner y Novak Djokovic, que justo en este momento están jugando. Se está disputando el primer set y están parejos 2-2, tanto el italiano como el serbio. La final de varonil se estará disputando el próximo domingo, repito, donde ya está colocado el alemán Alexander Zverev, que de momento es clasificado número 2. Estaría esperando al ganador del partido, del encuentro que se está disputando ahora mismo, entre el clasificado número 1 y el clasificado número 7. Anuar, pues con esa información es como cierro mi participación esta mañana en este espacio, y también de esta manera agradezco la oportunidad que se me brindó para a lo largo de esta semana compartirles la información deportiva. Les deseo un excelente viernes, que sea un gran sábado y un magnífico domingo. Nos escuchamos pronto.
0: Que así sea, mi querido Pepe, muchísimas gracias, un abrazo grande para ti y cuídate mucho. Nos escucharemos muy pronto. Gracias, José Canales, Pepe Canales, para los cuadernos. Amigas y amigos nuestros, vamos con más información y quiero en este momento darle a conocer a usted nuestras recomendaciones y por supuesto expresarle nuestra invitación para que sintonice usted los siguientes programas que le voy a mencionar.
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0: Las 9 de la mañana ya con 40 minutos, 9:40, amigas y amigos nuestros. El día de hoy queremos recomendarle dos producciones. La primera es de Suma Radio Tulancingo, 91.1 de su FM, y el programa es Espacio en Vivo. Y el día de hoy en el Espacio en Vivo, de la mano de Ingrid Ibarra, estará platicando con ustedes sobre la ley 330-300. En el Espacio en Vivo, de la mano de Ingrid Ibarra, le decía yo a usted, con el tema de la ley 330-300, que consiste en ver al menos 3 árboles desde la ventana de su casa o desde el lugar donde trabaja, que su colonia o barrio tenga al menos un 30% de cobertura vegetal para reducir el calor y dar sombra. Vivir a una distancia máxima de 300 metros de un gran parque o espacio verde. Es un paseo de unos 5 minutos, donde le invitamos a usted a descubrir más sobre este interesante tema. La ley 330-300. Este programa se transmite el día de hoy viernes a las 10:30 de la mañana por Suma Radio Tulancingo. Si usted es una persona interesada en el medio ambiente, en su cuidado, en su protección, no puede dejar de

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Las estaciones de radio de la Universidad Autónoma del Estado de Hidalgo y su canal de televisión al alcance de su mano. 9 de la mañana ya con 45 minutos, las 9:45, amigas y amigos nuestros. Federico Hernández nos tiene más información nacional.

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Saludamos con gusto a toda la audiencia de Suma Radio en este viernes. Compartimos ahora información de alcance nacional que refleja la exigencia de justicia de una familia y de una comunidad, así como el llamado a que las autoridades esclarezcan con transparencia los hechos en los que un adolescente perdió la vida durante una presunta persecución policíaca en el estado de Morelos. Familiares y amigos de Sheilan Escarcega Fernández, de 17 años, realizaron una marcha por las principales calles del municipio de Yautepec para exigir justicia por la muerte del joven, ocurrida el pasado 12 de junio durante una persecución policíaca. La movilización tuvo como destino el Zócalo Municipal, donde los asistentes reiteraron su demanda para que las autoridades estatales y la Fiscalía General del Estado de Morelos esclarezcan el caso y determinen las responsabilidades correspondientes. Durante la manifestación, los participantes sostuvieron que Sheila no perdió la vida en un accidente de tránsito, sino como consecuencia de un presunto abuso policial. Con consignas y pancartas, exigieron una investigación imparcial y el esclarecimiento de los hechos. Nayeli Juárez, madre del adolescente, afirmó que la motocicleta en la que viajaba su hijo fue impactada por una patrulla de la Secretaría de Seguridad y Protección Ciudadana de Morelos, presuntamente conducida por un elemento identificado como Sergio N. De acuerdo con su versión, un dictamen pericial señala que tras el impacto, la motocicleta quedó atorada en la parte frontal de la unidad oficial y fue arrastrada a varios metros. La madre del joven expresó su inconformidad porque, según indicó, el policía involucrado no fue vinculado a proceso durante la audiencia correspondiente. Por ello, solicitó que el caso sea revisado nuevamente y que el elemento sea investigado por el presunto delito de homicidio. Asimismo, pidió que se analice la actuación de la jueza y del agente del Ministerio Público encargados del caso, al considerar que existen irregularidades en el desarrollo de la investigación. También denunció haber recibido amenazas tras hacer públicas sus acusaciones, por lo que solicitó medidas de protección. Los familiares y participantes de la movilización reiteraron además su petición para que el gobierno de Morelos emita una disculpa pública.

0: pública a la familia y al joven, al considerar que su imagen ha sido afectada por la versión oficial de los hechos. Según el relato de la madre, el día del incidente, Shilan regresaba a su domicilio después de realizar algunas actividades personales, cuando encontró un punto de revisión instalado por corporaciones de seguridad. Testigos señalaron que el joven disminuyó la velocidad con la intención de detenerse, sin embargo, presuntamente, fue impactado por la patrulla, lo que provocó que cayera de la motocicleta y perdiera la vida. La jornada concluyó con una ofrenda floral y el encendido de veladoras en la plaza principal de Yautepec en memoria del adolescente, quien el próximo 12 de julio cumplirá un mes de haber fallecido. Este caso continúa bajo atención pública y pone de relieve la importancia de que toda investigación relacionada con el uso de la fuerza por parte de las autoridades se realice con transparencia, imparcialidad y pleno respeto al debido proceso para garantizar el acceso a la verdad y la justicia, tanto para las víctimas como para sus familias. Hasta aquí la información de carácter nacional. Continuamos con más en Suma Noticias Radio.
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3: Gracias Federico Hernández. Y bien, amigas y amigos nuestros, hace solamente unos minutos usted recordará si nos ha acompañado durante toda esta emisión. Nuestra compañera y amiga Carla Tobar, desde la región de la Huasteca, nos hablaba sobre un accidente. Usted lo recordará, un camión cargado con cerveza que había volcado durante la madrugada del día de hoy sobre la carretera federal México-Tampico en el tramo Molango-Iztlahuaco. Bueno, pues Carla Tobar nos informa que alrededor de las 9 de la mañana, ya con 30 minutos, inició el restablecimiento de la circulación en ambos sentidos. Actualmente ya hay paso en ese tramo de la vía federal que comunica a la Huasteca y a la Sierra Hidalguense con la capital del estado. No obstante ello, se recomienda a las y los automovilistas y a todos los conductores de vehículos automotores hacerlo con precaución. ¿Por qué? Porque las labores de limpieza en la zona podrían continuar todavía durante un buen rato. Pero entre tanto, le informo que a partir alrededor de las 9 de la mañana con 30 minutos, es decir, hace poco, comenzó a restablecerse la circulación en ambos sentidos tras el accidente que se había suscitado en la carretera Federal México-Tampico en el tramo Molango-Iztlahuaco. Muchísimas gracias, Carla Tobar. Y bueno, pues fiel a la cita con todas y todos ustedes, como cada semana, ya está listo para compartir a ustedes información desde Suma TV, nuestro querido José Manuel Quintero, comunicador corporativo de Suma TV.
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3: Mi querido José Manuel Quintero, con el gusto siempre de saludarte, muy buenos días, te escuchamos, gracias.
20: Muchísimas gracias, muy buenos días, ya nos encontramos como cada semana aquí en esta subestación de radio para poderles dar las recomendaciones de lo que tendremos el día de hoy, durante el fin de semana y la siguiente semana, en el canal 13.1, su canal de televisión Suma TV. Antes de iniciar con estas recomendaciones que les traemos semanalmente, les queremos recordar que nos pueden seguir a través de la aplicación móvil. Usted la puede descargar en su tienda de aplicaciones en Android o en iOS. Recuerde que nos encuentra como Suma UAEH y ahí usted podrá ver y sintonizar el canal 13.1 Suma TV completamente en vivo y por supuesto también tendrá acceso a esta estación y el resto de las estaciones de Suma Radio. Y bueno, hoy es un día muy especial para toda nuestra universidad y es que la Escuela Superior de Actopan está conmemorando su 25 aniversario y pues es un momento histórico sin duda para nuestra universidad. Y el día de hoy, en punto de las 11 de la mañana, en el marco de la cátedra rectoral denominada La Autonomía.
3: Las 9 de la mañana ya con 53 minutos, una disculpa amigas y amigos, tuvimos un pequeño error de carácter técnico, restableceremos en un instante la comunicación con nuestro querido amigo José Manuel Quintero, quien está compartiendo a usted la información relacionada con los eventos que estará llevando a cabo, la transmisión de los programas que estará realizando Suma TV para este y para los próximos días. Y recordando también, por supuesto, aprovechamos la ocasión para enviar nuestro saludo y nuestra felicitación para la gran familia universitaria de la Escuela Superior de Actopan por sus primeros 25 años de vida institucional. 9 de la mañana ya con 53 minutos, esperamos poder recuperar la transmisión con nuestro compañero José Manuel Quintero. Unos instantes nada más para comentarle a usted y compartirle la información. Usted sabe que siempre tiene novedades, siempre hay programas, siempre hay producciones, realizaciones televisivas que Suma TV y su extraordinario equipo de trabajo de manera permanente están llevando a cabo para el disfrute de todas y todos ustedes. Y por supuesto, estaremos muy pendientes de lo que usted ya conoce, que es el lanzamiento oficial de la señal al aire de Suma Radio Huichapan el próximo lunes 13 a partir de las 6 de la mañana. La inauguración oficial será hasta el próximo mes de agosto, pero usted podrá conocer de primera mano el próximo lunes la programación, los contenidos, los invitados, los colaboradores y conocer un poco más del equipo extraordinario que Suma Radio Huichapan suma a todos los equipos extraordinarios de todas y cada una de las estaciones de radio de la Universidad Autónoma del Estado de Hidalgo. Serán siete las estaciones: Suma Radio Huejutla, Suma Radio San Bartolo Tutotepec, Suma Radio Simapán, Suma Radio Actopan, Suma Radio Pachuca, Suma Radio Tulancingo y Suma Radio Huichapan. Esto será el próximo lunes y le adelanto que alrededor de las 8:30 de la mañana tendremos la oportunidad de escuchar a nuestro querido director allá en Suma Radio Huichapan, David Herrera Arciniega, quien le estará a usted dando los pormenores. Me refiero yo a la gran audiencia de Suma Radio, le estará dando pormenores de los programas, contenidos, etcétera, de todo eso que estamos para ustedes preparando. Estamos de regreso con José Manuel Quintero. Adelante, José Manuel, una disculpa por esta falla técnica. Continuamos con tu información.
20: Más tarde, para continuar con las recomendaciones del día de hoy, recuerde que es un día lleno de muchísima televisión en vivo. 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Asimismo, reiteramos la invitación para que usted pueda permanecer informado a través de los diversos espacios de noticias de Suma Noticias en televisión. Recuerde, de lunes a viernes a las 3 de la tarde en el noticiero vespertino, y por la noche a las 9 en punto también su dosis de información le espera. Todo lo que acontece alrededor y en torno a pues lo que está sucediendo al momento en lo local, en lo nacional y por supuesto también en el plano internacional. Recuerde usted estar bien informado y recuerde seguir también a Suma Noticias a través de las redes sociales, en todas, en Facebook, en Instagram, en TikTok, en Dailymotion, en YouTube. Ahí también puede usted permanecer informado en este apartado de Suma Noticias en las redes sociales. Y por supuesto también conocer toda la programación de Suma TV que está disponible a su alcance. 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Así que pues no se pierda estas grandes recomendaciones que le hemos dicho aquí en el canal 13.1. Es la información que tenemos al momento. Muchísimas gracias.
3: Gracias a ti, mi querido José Manuel, muchísimas gracias y un saludo y un abrazo fuerte lleno de aprecio y afecto para nuestros amigos y amigas de Suma TV. Y les recuerdo, hablando de Suma TV, que este espacio informativo de Suma TV a las 3 de la tarde en el 13.1 de su televisor le ofrece lo más destacado sucedido hasta ese momento en materia informativa. Puede usted ver y disfrutar de este programa a las 3 de la tarde en el 13.1 de su televisor, si vive en la capital del estado o bien en su zona metropolitana. Si no, a través de Suma UAEH puede usted encontrar la transmisión. Y por su parte, las estaciones de radio de la Universidad Autónoma del Estado de Hidalgo, integrantes todas de Suma Radio, de Suma, le entregan también un espacio informativo a las 2 de la tarde con lo más destacado hasta ese momento. Y Suma TV y Suma Radio a las 9 de la noche le entregan el espacio informativo de mayor cobertura en todo el estado de Hidalgo. La invitación es para que continúe usted acompañándonos. Y por nuestra parte le invitamos, como siempre, para que el próximo lunes, si no tiene usted inconveniente y la vida nos lo permite, nos volvamos a encontrar en este su espacio informativo de Suma Noticias Radio. Hasta entonces, a todas y todos, en nombre de todas y todos por todo, muchísimas gracias. Nos escuchamos siempre. Hasta el lunes y tan tan.
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6: Son las 10 en punto.
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Hola, muy buenos días. Espero estés muy bien. Te saludo con mucho gusto a través de la frecuencia 99.7 Suma Radio San Bartolo. Son las 10:03 y a partir de este momento te acompaño y aproximadamente lo hacemos hasta las 12 de este viernes 10 de julio de 2026. Una mañana cambiante, por decirlo de alguna forma, ¿no? Así ha sido esta semana. De repente nos despertamos con un poco de lluvia, con un poco de neblina y luego al ratito ya sale el sol. Bueno, hoy igual un poco de neblina, pero ya tenemos algo de sol por acá en la cabecera municipal de San Bartolo, Tututepec, desde donde te saludo. Recuerda que nos encontramos justamente en la colonia Centro, en la calle Benito Juárez. Aquí rápidamente nos identificas en esta cabecera municipal de San Bartolo, Tututepec. Desde aquí saludo a toda nuestra audiencia en esta región Otomitepegua, en Huehuetla, en Tenango de Doria, y también a quienes están en sintonía de Suma Radio San Bartolo a través de la página www.uaeh.edu.mx/San Bartolo Radio, y también para quienes lo hacen en la aplicación Suma UAEH. Recuerda que está disponible esta aplicación para Android y iOS, es gratuita, la descargas y podrás escucharnos donde quiera que andes, por supuesto, siempre y cuando tengas la posibilidad de conectarte a internet, ¿verdad? O tengas datos. Y no solo a nosotros, también puedes escuchar el resto de las emisoras que conforman el Sistema Universitario de Medios Autónomos de la UAEH. Al fin viernes, y espero que llegado este momento hayas cumplido ya con todos tus deberes o estés cumpliendo ya prácticamente con todos tus deberes y responsabilidades para que te vayas a descansar sin ninguna preocupación y sin ningún pendiente, ¿no? Bueno, algunos ya tendrán vacaciones, sobre todo los estudiantes, ¿verdad? Ya prácticamente están fuera, ha terminado su curso. Se están realizando las clausuras, se están realizando las fiestas. Y bueno, pues muchas felicidades, lo he venido diciendo a lo largo de esta semana. Muchas felicidades a quienes han concluido de manera exitosa su educación primaria, secundaria, bachillerato y también quienes finalmente se han graduado de la universidad. Muchas felicidades, que lo que venga para ustedes sea también de mucho éxito. Y pues para los que van a iniciar también una nueva etapa dentro de su formación académica, que lo que venga sea grandioso. Te recuerdo que puedes ponerte en contacto conmigo escribiendo al WhatsApp 771-111-5629. Lo repito, 771-111-5629. O también puedes escribirnos en Messenger, ya que en Facebook nos encuentras como Radio UAEH San Bartolo. Dicho eso, vámonos con esto, que se llama Todo me gusta de ti. Es una versión diferente a la que conocemos. En este caso, es un cover que realiza una agrupación que se hace llamar Los Tesoros de Javi. Así comenzamos musicalmente el programa de hoy.

Pues ahí estuvo esta versión de Todo Me Gusta de Ti, hecha por Los Tesoros de Javi. ¿Qué les ha parecido? A mí me pareció una buena, buena interpretación, un buen cover el que realizaron estos chicos. Y nos vamos a ir a la pausa. Ya son las 10 con 11 minutos escuchando otro cover que hace el grupo Sencio junto a Sagrado. Es la canción de Oye Mi Amor, que también la conocemos muy bien, con Maná. Que además, déjame decirte, no sé si la has escuchado, yo me he quedado con las ganas y yo creo que en las próximas semanas, quizás en alguna emisión de la próxima semana, les ponga esta misma canción también, pues bueno, interpretada por Maná, pero junto a Dua Lipa. De verdad está muy buena. Dua Lipa tuvo una serie de conciertos hace... creo que fue a finales del año pasado, en la Ciudad de México. Fue como el cierre de un tour, no me acuerdo cómo se llama ese tour de Dua Lipa. Fue en diciembre y se dio ya como a conocer todo ese concierto, que dura aproximadamente 2 horas. Lo lanzaron así como tipo película en la página oficial de Dua Lipa en esta famosa plataforma de videos. Y bueno, dentro de esa presentación invitó a Fer de Maná para que juntos interpretaran Oye Mi Amor, y les quedó muy bien, ¿eh? Y Dua Lipa cantando en español, además, y lo hizo muy bien. Pero ahora la vamos a escuchar, te decía, con Grupo Sencio y Sagrado, y con ello nos vamos a ir a la pausa. Espero te guste esta versión. No te vayas, que enseguida regreso a través de esta frecuencia universitaria 99.7, Suma Radio San Bartolo.

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2: Son las 10 con 17 minutos.
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0: 10 con 18 minutos. Vamos a comenzar con los saludos. Iniciamos con los que tenemos por aquí en Facebook que nos dejaron. Saludamos a quien se hace llamar en Facebook, a Iram Soto. Nos pone por aquí, saludos desde la bella Airosa. Saludos también para ti, Iram, que sea un gran día, que tengas un excelente fin de semana. Y bueno, también nos dejó por aquí el comentario en nuestra publicación que hicimos hace aproximadamente 2 horas y media. Dejamos una publicación en Facebook referente al pronóstico del estado del tiempo para este viernes. Así que si quieren más o menos saber cómo van a estar las próximas horas en la región y también en Pachuca y en Tulancingo, en caso de que tengan programada alguna salida hacia ambas ciudades, hacia ambas regiones, pues puedan tener esta información. De entrada les adelanto que hay pronóstico de lluvias fuertes, inclusive se habla de tormenta eléctrica para algunos municipios. El porcentaje de probabilidad de que llueva en las próximas horas es elevado, incluso llegamos hasta el 70% de probabilidad de lluvia para las próximas horas, así que no se confíen. Si ahora mismo aquí en San Bartolo está el solecito, pareciera buen clima, no se confíen y más vale que tengan a la mano el paraguas, el impermeable, el calzado ideal para hacerle frente a las lluvias, ¿vale? Tómenlo en cuenta. También saludamos a Arcadio Castro, que se reporta desde Querétaro. Nos dice, saludos desde Querétaro. Pues, un saludo de vuelta hasta Querétaro. También por acá nos dice Miguel Ángel León. Saludos cordiales para todas y todos ustedes, amigas y amigos del municipio de San Bartolo, Tututepec, Hidalgo. Acá andamos en Poza Rica. No sé si se confundió o hubo un error, pero dice, andamos en Poza Rica de Hidalgo, Veracruz. ¿O ese será el nombre correcto de Poza Rica? Yo no lo sabía. Rápidamente vamos a hacer uso por acá de la magia del internet para corroborar este dato. Vamos a ver. Sí, efectivamente, no lo sabía. Fíjense que el nombre correcto y completo de Poza Rica es Poza Rica de Hidalgo. Órale. Bueno, pues hoy aprendimos algo nuevo. Bueno, en mi caso, no sé si tú ya lo sabías, que ese era el nombre completo de dicho municipio veracruzano. Pues un saludito hasta Poza Rica. También Germán Cubas nos escribió por acá, 4 años sin ir a San Bartolo, ya se extraña. Bueno, pues Germán, esperemos que pronto puedas regresar a tu pueblo querido. Y pues recordar viejos tiempos. Tenemos por aquí también un mensajito en Messenger. Bueno, ahorita que se actualice ya lo estaremos revisando, porque me marca como la notificación de que tenemos ahí el mensaje, pero al momento de abrirlo no, en realidad no nos aparece nada nuevo. Oigan, por cierto, el día de ayer también dimos una serie de avisos, tanto al micrófono como en redes sociales compartimos 3 mensajitos que nos hicieron llegar en recientes horas. Una persona que perdió una mochila, también una persona que está buscando a su perrita, y también el mensaje de otra persona que encontró un celular y que estaba buscando regresarlo, ¿no? Y por eso nos contactó para que nosotros lo mencionáramos. Lo digo así de manera rápida, ahorita lo comparto los 2 avisos restantes, porque el tema del celular, afortunadamente ya apareció el dueño y ya lo pudo regresar quien lo encontró. Entonces, eso está genial. Y pues siempre lo digo, ¿no? Hay que copiar este tipo de acciones y actitudes, ¿no? De repente se dice, no, hoy la sociedad está todo mal, ya no hay valores y demás. Pero bueno, este amigo que nos escribió de, si no me equivoco, de la colonia Tutoapa, nos puso el ejemplo, buscando por todos los medios regresar el celular que había encontrado, y finalmente lo pudo regresar. Bueno, él nos explicaba, ¿no?, que en algún momento estuvo apagado, después ya lo cargó, no había recibido llamada, pero bueno, finalmente ya lo logró. Saludamos también a quien ya nos escribe a través de un mensaje de texto. Dice, hola Pepe, buenos días, ¿me podrías complacer con 2 canciones, Burbujas de Amor y Llama por Favor con Trío Aurora? Te estoy escuchando. Vale, ahorita las buscamos. Sale, dame chance. Y las busco y las ponemos. También por acá ya tenemos un audio. Ah, no, un mensaje del señor Gómez Huerta desde Tulancingo. Dice: hola, ¿qué tal? Muy buenos días, gran amigo. ¿Serías tan amable de complacerme con una bonita melodía? Quiero la Los Dos Compadres con Vicente Fernández, por favor. Con saludos para todos los radioescuchas de allá abajo y los de aquí de Tulancingo. Dice: gracias, bendiciones. Bendiciones para usted, señor Gómez. Bendiciones hasta Tulancingo. Saludos, gracias por nuevamente estar en sintonía de la frecuencia 99.7. Desde la llamada también Ciudad de los Satélites. Aprovecho asimismo para saludar a mi querida amiga Mari. Mari, hola, que todo vaya bien. Saluditos para ti, un abrazo. Que te vaya muy bien en la chamba el día de hoy. Que todo salga perfecto. Y que bueno, tu jornada transcurra de buena manera. ¿Vale? Saluditos. Y ahora sí, vámonos a escuchar este tema que ya tengo por aquí preparado. Ya se me fue. ya se me fue. Ya lo tenía por aquí listo. Y es un popurrí de liberación que hace la agrupación Nueva Fortaleza. Y mientras escuchamos este popurrí, busco los temas que me han solicitado.
1: Más o menos así, primo.

¿Qué tal con este popurrí de La Nueva Fortaleza? Muy bueno, ¿verdad? Para ponerse a bailar. Espero lo hayan hecho. Bueno, pues nos vamos a la pausa escuchando al trío Aurora Hidalguense con esto que se llama Burbujas de Amor.

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1: Son las 10:33.
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10: Y aquí va la segunda complacencia. Recuerden, estamos en vivo. Si quieren escuchar algo en especial, escríbanos al 771-111-5629. Esto se llama Llama, por favor.
11: Adelante, chicos.

10:38, gracias por mantenerte en sintonía de esta frecuencia universitaria 99.7 Suma Radio San Bartolo. Otro de los avisos que compartíamos el día de ayer, les decía que fueron tres los que estuvimos mencionando y que, bueno, pues aún estamos a la espera de que nos responda por acá quien nos solicitó esto para, vamos a decirlo así, actualizar ese tema. Pero de momento, mientras nos responde, yo lo voy a mencionar una vez más. Les platico. Se trata de lo siguiente. Se extravió una perrita el día lunes. No, el día martes. El día martes. Si fue martes. A ver, por aquí vamos a corroborar. Bueno, ¿cuándo fue 7 de julio? Sí, creo fue martes, ¿no? Ando perdido. Sí, el martes. El martes 7 de julio se extravió una perrita, se escapó allá en la colonia industrial, a la altura del Beneficio. Y bueno, ayer nos compartían que la seguían buscando, que no la habían encontrado. Es una perrita de raza pastor alemán y responde al nombre de Lula. Si tú la viste, te la encontraste por ahí en la calle, quizás llegó por ahí cerca de tu casa, o quizás pues la viste y decidiste pues guardarla, por decirlo de alguna manera, o retenerla ahí en tu casa, porque cargaba una correíta también el día que se salió. Bueno, se les agradecería mucho que pudieran ponerse en contacto a los números 771-190-1199, 771-190-1199, o al 771-397-6433, 771-397-6433, para que pues esta perrita pueda regresar a casa. Las señas particulares son orejitas puntiagudas, ojos color miel, y además agregan que es muy dócil. Y bueno, pues yo lo decía ayer, no esperemos a que exista una recompensa para poder actuar de buena forma, ¿no? De manera correcta, ser solidarios. Pero bueno, aquí se nos indica que se ofrece una recompensa para quien proporcione información, evidentemente para quien la regrese. Pero pues que no sea esa la motivación, ¿no? Sino que pues la idea es que regrese a casa esta perrita. Vámonos a la pausa escuchando más música. Ya tenemos por acá listo otro popurrí. En este caso de la Sonora Dinamita. Es un popurrí que hacen de canciones de la Sonora Dinamita, a cargo de la agrupación Contacto Norte y Tony Aguirre. Esto que vamos a escuchar se llama, bueno, incluye los temas Qué Bello y Que Nadie Sepa Mi Sufrir. Y con ello nos vamos a la pausa, así que disfrútalos, no te vayas, continúa en sintonía de esta frecuencia universitaria, que en breve estoy de regreso al micrófono.

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1: Son las 10 con 50 minutos.
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10:57. Muy rápido, hemos cumplido con la primera hora de este programa, Cultura y Melodías. Y nos vamos a la pausa para regresar con la segunda hora de este espacio. Así que quédate. Ya estaremos platicando por aquí de algunos temitas en particular. Mientras tanto, nos vamos a ir escuchando esta canción recientemente estrenada. La escuché hace poquito también y me gustó. Y es viernes. Viernes también de clausuras, viernes de graduaciones, viernes de fiesta, viernes de celebración. Y por ello me parece muy bueno poner este tema, que se titula Party, así como lo escuchas, así tal cual, Party, no Party, como se escribe la correctamente en inglés la palabra, ¿no? Party, con Y al final también. Grupo Frontera, que, bueno, pues es como para la fiesta, pero también trae por ahí un poquito como de desilusión. De desilusión. Bueno, ustedes van a entenderlo cuando escuchen. Pónganle atención a la letra. Con ello, nos vamos al corte.

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2: Son las 11 con 2 minutos.
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11:03. ¿Qué les pareció ese tema de Grupo Frontera Party? A mí me gustó. Y esa parte de que dice que algo de party, pero aquí no hay love. Mezclando ahí el inglés y el español, ¿verdad? Está buena, sí se antoja como la fiesta, ¿verdad? Escuchando esa canción de Grupo Frontera. Saludamos a la terminación 2736 que me dice: hola Pepe, ¿cómo estás? Bien, todo en orden aquí, acompañándoles. ¿Y ustedes? ¿Y tú? ¿Cómo estás? ¿Me podrías complacer con dos canciones, por favor? Claro que sí. Espejeando con Los Tucanes de Tijuana y La Carcacha con Selena. Saludos y gracias. Gracias por los saludos. Iván, de vuelta para ti. Y también por acá ya tenemos un audio de nuestro querido Adán. Ahorita lo escuchamos. Pero nuevamente, deseamos un gran día para ti. Terminación 2736. Que todo vaya bien. Que tengas un excelente viernes. Y un maravilloso fin de semana. Bendiciones. Vámonos con esto de Espejeando. También un tema pues muy bailable, ¿no? Un tema como también para echar ahí relajo y andar de fiesta. Vámonos con esto. Y además como que tiene cierta relación, ¿no? Espejeando con La Carcacha. Vaya, qué combinación. Hablamos de manejar, ¿verdad? 11:04.

0: Bueno, pues ahí estuvieron estas dos complacencias, Espejeando y Carcacha. Los Tucanes y Selena fueron a quienes escuchamos, ¿verdad? Ahora, vámonos con esto que nos dice por acá el buen Adán. Vamos a escuchar a Adán. ¿Qué nos dice? ¿Qué nos dice? Rápidamente, vámonos con esto. Y a ver, Adán, ¿qué nos estás diciendo? Sí, te escuchamos.
1: Hola, hola, buenos días, amigo Pepe Canales, mi locutor de radio UAEH San Bartolo, Tototepec, Hidalgo, la 99.7 de FM. Soy tu amigo Adán, de aquí de Santa Úrsula. Quiero ver si me puedes complacer con el Zancudito Loco.
0: Ok, ya la tenemos por acá lista.
1: Pero con el grupo Los Nahuas de Pachuca, Hidalgo.
0: Vale.
1: Por favor, amigo locutor, a ver si me puedes buscar el Zancudito Loco con Los Nahuas, el grupo que existía en Pachuca, Hidalgo. Ajá. Grupo Los Nahuas, que toca violín, batería, jarana, bajo eléctrico. Uh-huh. Ahora sí que, a ver si me puedes complacer con esa canción el día de hoy.
0: Claro que sí, Adán, pues ya la ubicamos por acá, esta canción con Los Nahuas, una agrupación que, pues bueno, tu servidor conoció gracias a ti. Y pues ahí está, y por lo que mencionas, entonces ya no existen, ya no andan tocando. Bueno, pues vamos a escuchar a Los Nahuas con su versión del Zancudito Loco y con ello nos vamos a ir a la pausa. Y enseguida regresamos, tenemos también por aquí pendiente una complacencia más, así que quédense, seguimos en vivo y yo en breve estoy de regreso al micrófono. Vamos a preparar todo por aquí para que ya podamos escuchar este tema de el Zancudito Loco con Los Nahuas. A ver. Ya está. Ahí está. Ahí les dejamos esto.

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2: Son las 11 con 16 minutos.
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11: A las 7 de la mañana.
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3: 11 con 17 minutos. Estamos listos para más melodías y para más complacencias. Saludamos nuevamente al señor Gómez y ahora vamos a escuchar Puro Cachanilla con Vicente Fernández. Una petición que nos ha hecho a través del WhatsApp, así que es lo que vamos en breve a escuchar por aquí. Pero antes saludo a la terminación 0500 que también me dice: hola, buen día, amigo Pepe, saludos para todos los de la Otomite Pegua. Gracias, gracias por tus saludos. Puedes complacerme con la canción El Muñeco con Liberación, por favor, gracias. Claro que sí, te vamos a poner este tema, pero lo vamos a escuchar con con Liberación, pero junto a Bronco. ¿Te parece? Bueno, entonces primero tenemos a Vicente Fernández y luego a Liberación y Bronco. Continúen en esta frecuencia universitaria.

Señor Gómez, ahí estuvo este tema. Espero lo haya disfrutado. Nuevamente le saludamos y el saludo hasta Tulancingo. Ahora esto que ya está sonando se llama El Muñeco con Liberación y Bronco.

11:24 minutos, pues pobre muñeco, pero ahorita de andar baile y baile con las clausuras, ¿verdad? Me quedé pensando mientras escuchaba yo esta canción, en la parte que dice que siempre va a los bailes muy bien vestiditos, zapatos boleados y bien peinadito. ¿Cuántos andan bien muñecos el día de hoy? Bien peinaditos con sus zapatos boleaditos para ir a las clausuras. Ya se prepararon, ya están listos para ello. Seguro, seguro así es, ¿verdad? Bueno, pues pásenla muy bien en estas celebraciones. No se excedan, cuídense. Recuerden que el clima pues estará un poco complicado durante las siguientes horas. Así que hay que tener cuidado, hay que manejar con precaución. Y pues bueno, si va usted a una fiesta, pues con más razón, ¿no? Se busca que ese momento quede como un bonito recuerdo y no como una mala experiencia. Entonces, vaya con calma, si tiene que viajar, si tiene que ir a alguna comunidad en particular para celebrar justamente una graduación o una clausura, pues maneje con mucho, mucho cuidado. Y bueno, si no nos importa, de alguna manera, lo voy a decir así, de repente llegar tarde al trabajo, pues igual, ¿no? No es obligación que llegue usted temprano a la fiesta. Váyase con calma, cuídese. Y saludamos por acá a la terminación 9057 que me dice: hola, qué buen ritmo tiene esta estación. gracias, gracias. Bailando, ¿no? Está bailando la estación. Si vienen y se asoman, verán cómo en nuestras instalaciones parece que se mueven, porque también están bailando. Bendiciones desde La Esmeralda, nos dicen. Bendiciones hasta La Esmeralda. ¿Cómo están por allá? ¿Cómo está la fiesta? Ahorita por todos lados hay fiesta, ¿verdad? Y digo que por todos lados hay fiesta y nada que nos invitan, ¿eh? Ahora sí, estamos en blanco, estamos invictos, no hemos recibido invitación para ir a comer molito, barbacoa, carnitas. ¿Qué han preparado? ¿Qué han preparado? Cuéntenme, ¿qué han preparado para celebrar en esta temporada de graduaciones? No falta, ¿verdad? No falta el mole, no falta la barbacoa, no faltan las carnitas. ¿Qué otro platillo puede ser ideal para celebrar? Pues es como lo tradicional, ¿verdad? De cada fiesta. Y se aplica también para las clausuras. También no falta quien se pone ahí más gourmet, ¿no? Quizás algunos camarones. Bueno, eso ya es comida cara, dirán algunos. Dice el señor Gómez: mil gracias, bendiciones. Bendiciones también para usted, señor Gómez. Pues ahí estuvo este tema que nos solicitó. Adán también por aquí nos manda otro audio, ahorita lo escuchamos. También saludo a mi amigo y compañero Jesús, el Chuy Santos, que hace un momento por acá me mostró un video de cómo también están por allá en el de Queñá sintonizando esta frecuencia universitaria. Y bueno, ya más tarde estará por aquí el buen Chuy, justamente para realizar su labor en operación a las 2 de la tarde con su servidor. Estaré de vuelta con las noticias. Y bueno, él ya más tarde con su espacio musical a las 4. ¿Qué otra cosa les iba a decir? Ah, sí, que ya nos tenemos que ir a la pausa. Y nos vamos a ir escuchando. Ya que hace un momento estábamos escuchando covers que hacen como de temas de cumbia en como en un sonido más regional, por decirlo así. Esta no es una cumbia como tal originalmente, pero es un cover que seguro conoces muy bien. La canción se llama Flaca y a mí me gustó. A ver qué les parece esta versión muy regional mexicana de este tema. Con ello nos vamos a la pausa. Le subimos volumen. No te vayas.

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1: Son las 11:33.
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7: Qué rápido se pasa el tiempo. Oigan, ya los caché, ya las caché. Están bien atentos, atentas a lo que ando diciendo, ¿verdad? Bueno, a veces pienso que estoy hable y hable y que a lo mejor ni caso me hacen. Pero lo digo porque por acá me escribieron, me dijo, no me pases al aire, pero lo voy a mencionar. No voy a decir quién, evidentemente, pero por acá ya me dijeron que bueno, fue una respuesta a lo que dije hace un momento de que digo que no me invitan, de que no me invitan, pero aquí no solo me están invitando, también dicen, le vamos a invitar para que sea padrino allá en el Mabodo. Bueno, pero lo bueno que me está diciendo que va a ser para el próximo año, así que me preparo. Estaré esperando entonces ya la invitación oficial y formal. Y claro que vamos, si nos invitan así, bien, claro que nos podemos organizar, ¿verdad? Nos podemos agendar y podemos ir, claro que sí. Y no me enojo para nada. Me pone por acá que no me enoje. No me enojo. Y pues bueno, ahí estaré esperando a ver si es cierto, ¿eh? Eso me pasa por estar por acá diciendo, ¿no? Que no me invitan. Ahora ya hasta de padrino me van a invitar. Bueno, dice Chuy que la que escuchamos hace rato antes de la pausa la conocemos en otras versiones, ¿no? En rock, básicamente. O incluso, pues, ha salido otras versiones, ¿no? En otros géneros. La de la flaca. Luego también por acá me dicen que no habían escuchado esa versión, que es una de sus canciones favoritas, y luego con uno de sus grupos favoritos, dice, ¿a cuál te refieres? ¿A la de la flaca? Bueno, ahí me dices si te estás refiriendo a esa. Bueno, pues, por lo que veo gustó, ahí para la próxima la volvemos a poner. También me dice por acá la terminación 2736, dice, gracias y pon más canciones movidas para terminar de lavar ropa. Están lavando ropa, híjole, pues entonces aplíquense porque si llueve al rato no se va a secar. Bueno, yo nomás digo, no quiero desanimarles, pero ahí para que lo tomen en cuenta. Aprovechen entonces que está ahorita un poco de solecito. Pero seguro no tarda en nublarse. De hecho, aquí en San Bartolo ya se nubló, ¿verdad? Alcanzo a observar a través de mi ventana que ya al parecer ya se nubló. Medio se nubló, ¿no? Bueno, vamos a escuchar una vez más a nuestro querido Adán, que nos dice por acá. Una vez más. ¿Qué nos estás pidiendo ahora, Adán?
8: Gracias, amigo Pepe Canales, por complacer mi petición del día de hoy. También quería pedirte un saludito para la señora Nata de Los Planes y el señor Nacho. A ver si me puedes complacer con el Indio Enamorado, pero con el grupo Super Pegue, por favor. Es algo de Banda de Viento, de grupo Super Pegue, el Indio Enamorado, así se llama. Por favor, si me lo puedes complacer, si le puedes mandar saludos a la señora Nata y al señor Nacho de Los Planes Hidalgo. El saludito para su hija Griselda, para su nieta Jessie. Ahora sí que para todos los de aquí de los planes que están escuchando esta transmisión en vivo de Suma Radio UAH San Bartolo, el saludo para todos aquellos que escuchan la transmisión en vivo aquí en toda la Sierra Tomitepegua.
7: Muy bien, pues saludamos entonces a la señora Nata, al señor Nacho, a su hija Griselda y a su nieta Jessie. Ahí está, ¿verdad? Sí, fue correcto. Saluditos para ustedes, hasta los planes, que todo esté bien por allá, bendiciones, sigan disfrutando de este día, que tengan también un gran fin de semana, ¿vale? Entonces te vamos a poner por aquí al grupo Super Pegue, o Super Pegues, es lo correcto, Super Pegues, ¿verdad? Super Pegues, pero por acá veo que su nombre correcto es El Indito Enamorado, ¿o esa es otra? Porque como tal El Indio Enamorado con ellos no la encontré, encontré El Indito, ha de ser la misma, ¿no? O luego hacen como versiones, como una segunda versión, ¿no? Luego, y ya nada más le cambian ahí el nombre. Bueno, vámonos con esto, seguimos en vivo a través de esta frecuencia universitaria.

0: La casa por la ventana el próximo año. Órale. Ya por acá incluso me están diciendo que me están prometiendo algunas cosas. No las puedo decir. Pero bueno, muchas gracias. Me están pidiendo también a través de un audio una canción. Ahorita vamos a escuchar el audio. Ese sí lo podemos escuchar, ¿verdad? Los otros no, me dijeron que no. Que hubiera sido divertido poner todos los audios que me han enviado. Porque, bueno, pues es parte del show, ¿verdad? Es parte de estar haciendo radio en vivo. Por eso es de las cosas que me gusta hacer mucho, estar en vivo con ustedes, porque pues generamos esta dinámica, ¿no? De yo les cuento, ustedes me cuentan. Y bueno, ya busqué por acá la canción, porque yo ya escuché el audio previamente, pero ahora lo vamos a escuchar al aire, ¿les parece? A ver si no me equivoco de audio. Y pongo otro. No, sí, es este. A ver, vamos a ponerlo. No. Ese era el del mudo. No es cierto. A ver, ahora sí.
1: Hola, ¿qué tal, señor Pepe Canales?
0: ¿Qué tal?
1: Por favor, complázcame con una canción para mi hija, para que se le quiten los nervios.
0: Ok.
1: Porque hoy va a bailar. Uh-huh. Entonces, quiero que le ponga la del Chuntaro Style con el gran silencio, por favor. Para que aquí empiece a practicar desde la casa, se ponga a bailar. Gracias, que tenga buen día.
0: Gracias a ustedes por ponerse en contacto conmigo. ¿Y cuál va a bailar su hija? Me llamó la atención cuando dijo que quería que le pusiera una canción para quitarle los nervios. Nunca me imaginé que iba a pedir la del Chuntaro Style. Que bueno, no es queja, porque pues es un tremendo tema, pero me llama la atención. O va a bailar esa, justamente. Bueno, usted me dice. Luego me llama mucho la atención las canciones que ponen en los festivales para que bailen los niños. Yo creo que en alguna otra ocasión hablaremos de ese tema, porque hay algunos temillas con eso. Pero vámonos con esto a la pausa. Chuntaro Style. Le vamos a hacer un cambio muy drástico por acá a la selección musical, pero no importa, ya lo saben. Todo puede pasar en este programa. 11:46.

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2: Son las 11 con 50 minutos.
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8: 11:51, recuerda que a lo largo de todo este mes de julio estarás escuchando diferentes cápsulas, entrevistas, información relacionada con la violencia digital. Para que no te pierdas estos programas especiales, en el caso de San Bartolo, puedes escuchar el programa especial de esta campaña que está produciendo Suma Radio Pachuca los días domingos, el domingo a las 2 de la tarde. Bueno, deja, voy a corroborar bien. Si no me equivoco, por aquí. Sí, a las 2 de la tarde. Domingo a las 2 de la tarde, durante este mes, estarás escuchando programas especiales relacionados con esto que acabas de escuchar, la violencia digital. Es muy importante que aprendamos a... yo creo que puedo decirlo, a comportarnos de buena manera, actuar de buena forma en las redes sociales. Utilizar de manera responsable y de manera respetuosa Instagram, Facebook, WhatsApp, todo lo que tenía que ver con lo digital, ¿vale? Vamos a aprender mucho, sin lugar a dudas, durante este mes en torno a ese tema, así que hay que estar atentos. Ahora quiero saludar con mucho gusto y, por supuesto, esta se trata de una felicitación, más bien, más que un saludo, es una felicitación. Saludamos y felicitamos a Ludy Yaren Solís Santos, que está cumpliendo 15 años. Ludy, muchas felicidades. Por acá nos pidieron que te felicitemos. Dice por acá, pueden poner las mañanitas para felicitar a mi niña, que hoy está cumpliendo sus 15 años. Los escuchamos acá en el Casiu. Pues saluditos hasta el Casiu. Y en especial para ti, Ludy, que la pases muy bien en este día. Que lo que venga para ti sea aún más grandioso. Que tu vida sea llena de bendiciones. Y que tus sueños pues se cumplan. Tus objetivos, tus proyectos también se hagan realidad. Vale, te deseamos lo mejor, Ludy Yaren. Pásala bien y disfruta muchísimo de este día. Y bueno, no solo hoy, disfruta todo lo que viene. Porque seguro vienen cosas padres y emocionantes para ti. Así que te dejamos las mañanitas.

Pues nuevamente felicidades, muchas felicidades para ti en tu cumpleaños, Ludy Yaren Solís Santos. Felicidades, pásala bien. Y bueno, también nos piden por acá lo siguiente, dice un favor, podría poner el tema Muero con el conjunto Primavera. Ya está sonando y prácticamente con este tema me estaré despidiendo. Por el momento, porque recuerden, regreso a las 2 de la tarde con la emisión vespertina de Suma Noticias Radio. Gracias por permitirme acompañarte en esta mañana y te invito a que continúes. Ya vienen las románticas del mediodía con Alejandro Mendoza y yo estoy de regreso, como te decía, a las 2 de la tarde con las noticias.

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2: Son las 12 con un minuto.
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2: Son las 12 con 2 minutos.
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2: Las 12, mediodía ya. 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

Son ya las 12:03, así estamos iniciando esta emisión de las románticas del mediodía de este viernes 10 de julio del año 2026, esperando que se encuentre usted bien y por supuesto en sintonía de esta frecuencia universitaria 99.7 de FM, Suma Radio San Bartolo Tutotepec. Soy Alejandro Mendoza, le acompaño en esta emisión de las románticas, ya es viernes. Llegamos a este fin de semana y bueno, pues seguramente usted anda enfiestado, ¿no? Enmolado. O no sé. Anda de fiesta. En las clausuras ya vemos aquí en San Bartolo mucho movimiento desde las primeras horas. Y bueno, pues se han estado realizando algunas clausuras, actos de clausura. Y bueno, pues con ello saludar a usted que... pues está muy contento, muy feliz de que alguno de sus hijos o hijas egrese de algún grado escolar. Y bueno, pues seguimos saludándolos, felicitándolos y también pues deseándoles lo mejor en su siguiente nivel académico. Que siempre pues puedan tener esos conocimientos que se puedan cultivar para lo que viene, para la vida posterior. Así es que muchas, muchas felicidades a usted también por realizar ese trabajo como padre, como madre de familia, por siempre estar al pendiente de sus hijos, siempre estar apoyándolos. Recuerden que una buena educación es la base de todo. Así es que, pues, muchas, muchas felicidades a usted. Y bueno, por supuesto, también a todos los maestros y maestras que en el día a día comparten los conocimientos para las y los alumnos, ¿vale? 12:04, tenemos música para compartirles. Los invito a que se comuniquen al 771-111-5629. Ya sabe que es nuestro número de WhatsApp disponible aquí en cabina, al cual pues nosotros estamos muy pendientes, en el cual estamos muy pendientes de sus mensajes. 771-111-5629. Iniciamos con la parte musical. Iniciamos con Exterminador, que nos interpreta este tema romántico. 12:05. Bienvenidas y bienvenidos. Esto es Las Románticas del Mediodía.

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1: Así iniciamos esta emisión en la parte musical y bueno, pues esperando que les haya gustado y que les guste en general nuestra playlist, ¿no? Si no, recuerde que estamos esperando sus mensajes al 771-111-5629 para que nos hagan alguna sugerencia musical. Es el caso de la terminación 9889 que dice: buenos días, serías tan amable de complacerme con una de los Yonix, la de Soy Yo, por favor. Saludos para Tulancingo, para el señor Gómez. Saludos, señor Gómez, gracias por la sintonía. Y por supuesto, enseguida ponemos una canción de los Yonix. Este tema emblemático de Soy Yo, que ya tiene pues algunas décadas de haber sido grabado, sin embargo, sigue conquistando corazones. Y es que, pues, ¿qué podemos decir de esta agrupación de los Yonix, no? Con su gran líder, Zamacona, que durante muchos años estuvo pues a la vanguardia también pues de estos temas románticos, y ahora su hijo sigue con este legado musical y sobre todo con esa gran responsabilidad, diría yo, ¿no? Porque una agrupación de renombre como los Yonix y sobre todo con este gran líder de Zamacona, pues sí es de mucho, pues digamos, mucho peso, ¿no? En cuanto a la responsabilidad de seguir manteniendo a la agrupación, manteniendo el estilo, manteniendo el gusto de la gente de pues para con su música. Entonces, pues ahí el comentario a propósito de este tema que nos solicitan. Muchas gracias por escribirnos. Terminación 9889 para el señor Gómez hasta Tulancingo. Enviamos el saludo muy especial. Antes de ir a esa canción, escuchemos esto que ya tenemos aquí listo para darle play. Esto se titula Loco, es a cargo de el grupo que Vale lo que Pesa. Así se conocen en el ámbito grupero, ¿eh? Ellos son el grupo pesado de Beto Zapata, que nos interpretan este tema romántico. Son ya las 12:11.

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4: Son las 12 con 15 minutos.
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5: Tu escape emocional en las románticas del mediodía. Gracias por mantenerse en sintonía. Enviamos saluditos especiales a quienes nos sintonizan desde Tenango de Doria, a quienes están realizando sus actividades ya de este viernes, ya seguramente muy felices, ¿no? Porque pues llega el fin de semana, se llegaron las vacaciones y bueno, pues esperando que la estén pasando agradable, por supuesto, en sintonía de el 99.7 de FM. Vamos a escuchar este tema, es lo que ya mencionábamos hace un momento, a cargo de los Yonix, el tema Soy Yo, tema emblemático y es de complacencia. Se va hasta Tulancingo, Hidalgo. Gracias, terminación 9889 para el señor Gómez, que se reporta en esta tarde.

Ya estoy de vuelta, 12:20. Aquí estaba contestando un mensajito. Dice terminación 9057. Hola Ale, ¿podrías poner el tema centavito? Con Romeo Santos. Gracias. Muchas gracias a ti por escribirnos. Terminación 9057. Ya tenemos aquí la canción, con mucho gusto vamos a complacer. Tuvimos que postergar alguna que ya teníamos aquí en lista, pero bueno, pues ustedes recuerden que son esa parte importante. De verdad que agradecemos mucho que nos permitan acompañarle y que nos hagan sus sugerencias musicales. Así es que, pues nosotros siempre lo mencionamos, traemos un playlist ya armado, una programación pues para ofrecerles. Pero, pues si ustedes nos hacen su sugerencia musical, igual y hacemos algunos ajustes, postergamos alguna y así, ¿vale? Entonces, pues son ya las 12:21, vamos a escuchar este tema antes de unos comentarios que queremos hacer también para todos ustedes en esta emisión de Las Románticas del Mediodía. Esperando que estén disfrutando allá en casita, que quizá están a lo mejor en el auto, van en el auto, pues no sé, a alguna fiesta. Van trasladándose de un municipio a otro en esta región Otomí Tepegua. Quizá están en su casita realizando el quehacer. A lo mejor están sintonizando esta frecuencia desde el taller mecánico, desde la carpintería. Cual sea el caso, cualquiera que sea el caso, muchas, muchas gracias. Es Romeo Santos quien nos interpreta este tema. Son ya las 12:21.

12:26, ahí quedó la complacencia con este tema. Y bueno, pues gracias por hacernos sugerencia musical. Vamos a hacer una pausa, pero nos vamos escuchando este tema que tenemos aquí en nuestra playlist del día de hoy. Antes de irnos a la pausa, escuchamos a los BBs con este tema que se titula Amor, no te vayas. Es una canción que viene incluida en el álbum En tus manos, que la verdad es que trae buenos temas, buenas canciones, como por ejemplo Ella va llorando, un tema que conocemos muy bien, el tema Te extraño, te olvido y te amo, la verdad es que muy buena canción, el tema de Dame la oportunidad, Me dejaste llorando, Voy buscando. Y el tema que vamos a escuchar a continuación, que también incluye este álbum, es Amor, no te vayas, de los temas románticos de los BBs. Son ya las 12:27.

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3: Son las 12 con 32 minutos.
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5: Ya de vuelta después de esta pausa y de escuchar este tema romántico de Amor No Te Vayas con los BBs. Además que ellos son los románticos de América, En el ámbito musical así son conocidos. Dice por acá terminación 8773, ¿me podrás complacer con una canción? La de Maná, Oye Mi Amor, por favor. Claro que sí, en un momento la ponemos. También vamos a escuchar este audio.
6: Hola Alejandro, ¿me podrías poner la del tatú? Escucha aquí en la Esmeralda, soy Rubí.
5: Gracias, gracias Rubí, claro que sí, enseguida ponemos la de tatú. Que es un tema que está sonando fuerte, Fuerte, fuerte. Vale, ahorita complacemos. Mientras tanto, déjenme platicarles sobre un tema muy importante y que tiene que ver con los minerales que nuestro cuerpo necesita, porque, bueno, pues son nutrientes esenciales que el cuerpo necesita para mantener los huesos, para mantener el corazón y el cerebro funcionando adecuadamente. Estos minerales se dividen en dos grupos, los macrominerales, que en ellos podemos clasificar al calcio, al fósforo, al magnesio, al sodio y al potasio, que usted seguramente los ha escuchado, o incluso en algún momento ha leído quizá algunas etiquetas, ¿no?, de los productos, de los alimentos, y dice, no, pues contiene sodio, contiene potasio, contiene magnesio, fósforo, contiene calcio, en fin. Y este grupo de los macrominerales que requieren en mayor cantidad para nuestro cuerpo y el funcionamiento, les decía, del corazón, el cerebro y otros más, los huesos incluso también. Pero y también, aparte de los macrominerales, hay otra división que son los oligoelementos, que aquí podemos clasificar al hierro, al zinc y al yodo, que son necesarios, digamos que estos en menor cantidad, así de poquito, cantidades muy mínimas. Entonces, los macrominerales, les decía, el calcio, que es fundamental para la formación y mantenimiento de los huesos, de los dientes, así como también para la contracción muscular. Y bueno, pues esto lo encontramos en lácteos, los encontramos también, por ejemplo, en almendras, en vegetales de hoja verde y otros productos y alimentos, ahí encontramos el calcio. El potasio, por su parte, ayuda a regular el equilibrio del agua en el cuerpo, a mantener la función nerviosa y muscular, y los obtenemos en las papas, en los jitomates, y con mayor cantidad también en los plátanos, Así es que si usted se come un rico plátano, pues está ingiriendo potasio, Entonces, pues ahí el dato por si no lo sabía. Y en este caso, hablar del magnesio, que participa en más de 300 reacciones enzimáticas y regula la función muscular y nerviosa. Está presente en frutos secos, en semillas, en espinacas y otros más que podemos mencionar. Así es que es otro de los macrominerales, el magnesio. El sodio, por su parte, regula la presión arterial y el reparto de agua en el cuerpo. Se encuentra en la sal. El sodio, por eso si usted les decía, lee la etiqueta de algún producto, pues va a encontrar, ¿no?, alto en sodio. Eso quiere decir que tiene mucha sal. O que diga tanto de sodio, ¿no? Las cantidades por cada porción igual. Esto lo dicen, digamos que la tabla nutricional de cada producto. Y les decía, esto lo encontramos en la sal y en algunos alimentos procesados. Bueno, yo digo que en la mayoría, ¿no? En los alimentos procesados ahí encontramos el sodio. Por eso los especialistas, los nutriólogos en específico, son quienes dicen, hay que reducir el sodio, hay que aumentar, o esto, ¿no? Son de las indicaciones que te dan estos especialistas. Entonces, pues cada uno tiene cierta importancia para el funcionamiento de nuestro cuerpo. Les decía, para mantener los huesos, para mantener el corazón y el cerebro funcionando adecuadamente. Los que hablamos son de los macrominerales, pero también están los oligoelementos, que aquí les decía encontramos el hierro, que es vital para la producción de la hemoglobina y el transporte de oxígeno en la sangre, y este lo encontramos en las carnes rojas, en las lentejas, en las espinacas y otros productos más. Pero también aquí clasificamos al zinc, que es esencial para un sistema inmunológico fuerte, y la cicatrización. Este lo encontramos en las carnes, en los mariscos, en las semillas de calabaza y en otros más, ¿vale? Entonces, este es el zinc, pero también hablamos del yodo porque este oligoelemento es indispensable para la producción de hormonas, por ejemplo, la tiroidea, y el funcionamiento del cerebro. Se obtiene principalmente el yodo en la sal yodada, lógicamente, y también en los pescados y en otros productos y alimentos más. Entonces, pues a grandes rasgos, porque es mucha la información que podemos compartirles en torno a los minerales, que son sin duda muy, muy, muy importantes para el funcionamiento del cuerpo humano, ¿vale? Entonces, ahí les comparto esta información. Son ya las 12:39 minutos, acaba de cambiar ya el reloj. Pues vamos a escuchar este tema. Vamos a complacer a Rubí, que nos sintoniza allá en La Esmeralda con el tema Tatú. Son ya las 12:39 minutos.
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2: Son las 12:44 minutos.
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Son ya las 12:45, estamos entrando al último bloque de esta emisión de Las Románticas del Mediodía. Y bueno, pues vamos a escuchar este tema que justamente interpreta la banda Maná. Es un tema de complacencia y de los temas emblemáticos, ¿no? Como por ejemplo, Oye mi amor, Rayando el sol, Vivir sin aire, En el muelle de San Blas, que es uno de los temas que más me encanta de la banda Maná. Labios compartidos, Mariposa traicionera y muchos más. La de Me vale, también otro de los temas emblemáticos de esta banda mexicana que sin duda, muy muy exitosa. Pues vamos a escuchar este tema, Oye mi amor, y vamos a complacer a la terminación 8773. Este tema de complacencia se va hasta el Casiú. Muchas gracias por escribirnos y también por estar en sintonía de esta señal universitaria. 12:46.

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1: Son ya las 12:50. Ahí quedó este tema, pues. Esperando que lo hayan disfrutado. Gracias por la sugerencia musical. Por acá, terminación 2072 nos deja mensajito y dice:
2: buenas tardes, Nayeli. ¿Me puedes compasar con el borracho?
3: ¿Qué tal? Buenas tardes. ¿Me puede complacer con la canción de Dos Tardes de mi Vida? Del señor Rigo Tobar, por favor. Lo escuchamos aquí en el Mabodo.
1: Saludos allá en el Mabodo, aquí cerquita de San Bartolo, de la cabecera. Y la primera fue que la canción del borracho no se escuchó, ahí estuvo cortado el audio. Bueno, pues ahorita vamos a checar. Y Dos Partes de mi Vida con Rigo Tobar. Claro que sí, nos da tiempo, son ya las 12:51. A ver, vamos a buscar la canción y agradecer también a quienes nos escriben, nos envían mensajito desde el Mabodo, desde distintos lugares de esta región Otomí Tepegua. Muchas gracias, gracias de verdad por su sintonía. Y por acá también, terminación 8776, nuestro amigo Adán, vamos a ver qué nos dice.
4: Amigo Alejandro, ¿cómo estás? Espero que estés bien, amigo Alejandro, de Suma Radio UAH San Bartolo, Totepec, Hidalgo, la 99.7 de FM. Soy tu amigo el Potrito de Santa Úrsula. Quiero ver si me puedes complacer con una canción de La Parabólica, con la Sonora Dinamita. A ver si me puedes poner esa canción, por favor. Aquí estoy, a todo volumen, aquí en Santa Úrsula, escuchando la radio todos los días, toda la semana, de lunes a viernes.
1: Gracias, gracias, amigo Potrito, allá en Santa Úrsula. Claro que sí, vamos a darle prisa para que nos dé tiempo. Tenemos 8 minutotes que los vamos a gastar, como dice nuestra compañera Betty, a lo bárbaro, ¿vale? Vámonos con ese tema. Rigo Tobar nos interpreta Dos Tardes de mi Vida.

Son ya las 12:59, así despedimos esta emisión de Las Románticas y lo despedimos bailando. Además es viernes, además ya fin de semana y bueno, pues yo creo que sí se amerita un bailecito, ¿no? Y más que están las clausuras, bueno, pues ahí el saludo para usted que está disfrutando de estas clausuras, de estas fiestas y que la pase excelentemente bien. Soy Alejandro Mendoza, nos escuchamos en una siguiente oportunidad. La próxima semana pues estaré ausente de este programa, sin embargo regreso en los próximos días y siga en sintonía de esta frecuencia 99.7 de FM Suma Radio San Bartolo Tutotepec y nos vamos bailando.

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0: Es la una con un minuto.
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0: Hola, ¿qué tal? Muy buenas tardes, bienvenidas, bienvenidos a una emisión más de Interlocución. Al micrófono te saluda Misael Prisciliano, muy contento de poder acompañarte. Una emisión más, en este caso saludándote desde las cabinas del 102.1 FM para poder llevarte información institucional de suma relevancia. Esta tarde agradezco, como cada emisión, a nuestras compañeras y compañeros en los controles de transmisión que hacen posible que este programa pueda escucharse en todo el sistema universitario de medios autónomos. De igual forma, le doy la bienvenida a nuestra invitada, la doctora Flor Karina Vargas Martínez, en este caso, que nos acompaña desde el bachillerato de esta Escuela Superior de Actopan. Doctora, bienvenida, muy buena tarde.
1: Hola, muy buenas tardes, Misael. Un saludo a todas las personas que nos están escuchando.
0: Doctora, pues estamos prácticamente por concluir un semestre más en el bachillerato de esta Escuela Superior de Actopan. Niños van, niños vienen. En este caso estamos también, me lo platicaba, por recibir a una nueva generación de jóvenes entusiastas que comienzan su formación académica media superior. ¿Qué tipo de balance puede hacer de este periodo académico que acaba de concluir? Sobre todo por las nuevas experiencias que también para usted implican, pues estar de este lado en la Escuela Superior de Actopan, vaya, y pues formando a jóvenes mentes que van a ahora a, pues a una etapa superior.
1: Fíjate, Misael, que como tú sabrás, este semestre a mí me nombran coordinadora del bachillerato de la Escuela Superior de Actopan, lo cual ha representado una experiencia por demás muy gratificante. Creo que también ya estar, ya en campo, ¿no? Experimentando, conviviendo con docentes, alumnos, pues nos da una visión diferente de lo que implica pues la administración escolar, ¿no? La administración universitaria. Para mí ha representado, creo que, un excelente semestre en el que las metas que nos pusimos al inicio de este se vieron reflejadas con distintas actividades que implicaron pues el desarrollo de proyectos, de asignaturas, ¿no? Por ejemplo, te puedo poner que hubo un proyecto muy interesante en el laboratorio de química donde se desarrolló una propuesta de un gel antibacterial con base en el aguamiel, el cual hace un par de días platicaba con el maestro Daniel, quien es nuestro director de esta escuela, que se va a solicitar la patente de este gel antibacterial, ¿no? Entonces, ese es un gran logro, digamos, dentro del bachillerato y sobre todo, pues, por iniciativa de las y los docentes del área de química, ¿no? Ese es uno de los ejemplos, pero también hubo muchas actividades como ferias gastronómicas, museos de arte y de historia, que tenían que ver justo con, pues digamos, desarrollar las habilidades de las y los estudiantes de acuerdo también a las temáticas de las asignaturas que ellas y ellos cursan.
0: Particularmente, cuento mi experiencia, yo soy egresado de un bachillerato tecnológico antes de que existieran, en este caso, pues los bachilleratos en la Universidad Autónoma del Estado de Hidalgo. Pues este tipo de actividades culturales, científicas, deportivas, muchas veces eran de difícil alcance para el nivel medio superior. Ahora estamos observando que desde muy jóvenes, pues está tratando de acercar, precisamente gracias a la labor que hace la Universidad Autónoma del Estado de Hidalgo, pues actividades de este tipo, donde desde la formación media superior comienzan a acercarse a este tipo de experimentos, a este tipo de experiencias formativas que antes probablemente solo eran accesibles para aquellos y aquellas que ya estaban en un nivel superior, estudiando licenciatura, estudiando ingeniería, y como bien lo indica en este caso, que desde muy jóvenes tengan la experiencia e incluso el orgullo de decir, creamos una patente en un nivel medio superior, pues también habla de el nivel académico que se está tratando de implementar en nuestros bachilleratos y también en las preparatorias.
1: Claro, y también sobre todo creo que habla del compromiso que tienen las y los docentes con sus estudiantes, ¿no? O sea, porque también estamos viendo que no solo es el reflejo de venir y dictar los contenidos de la clase, sino también de acompañarles en la innovación de productos como este, ¿no?
0: Sí, que la educación ya no solamente sea formativa de tronco común, sino que además vayan fomentando también otro tipo de experiencias y pues encaminado a esto también me gustaría gustaría preguntarle que, más allá del aprendizaje que se busca generar, por supuesto, en las aulas, ¿qué competencias o experiencias se busca fortalecer también en un nivel bachillerato y, por supuesto, con los estudiantes a través de este tipo de actividades?
1: Fíjate que a mí también, cuando, digamos, llego al bachillerato, a mí también lo que me interesaba era que el bachillerato se vea como un lugar seguro para todas y todos quienes los integramos, ¿no? Desafortunadamente hay muchos temas, ¿no? Uso de sustancias psicoactivas como el alcohol o algunas otras drogas, también temas de violencia, y también fíjate que en eso hemos trabajado muy fuerte durante el semestre, en generar campañas de sensibilización al respecto, sobre todo para que las y los chicos conozcan los riesgos y las pero también las consecuencias que esto implica, ¿no? También apegarlo mucho incluso también al reglamento escolar, ¿no? Porque pasaba que a veces, no sé, hacían alguna situación en específico y ellos no sabían qué ser una sanción, una situación, que pudiera ser sancionada, ¿no? Entonces, el equipo de la coordinación del bachillerato este semestre, pues justamente nos dimos a la tarea mucho de eso, ¿no? De generar campañas de sensibilización para que ellos pues conozcan tipos y modalidades de violencia, conozcan los riesgos del consumo de sustancias psicoactivas, pero también que conozcan que si ellos caen en una situación así, pues qué consecuencias conforme al reglamento también puede tener, ¿no? Y fíjate que nos funcionó muy bien porque redujo mucho el número de situaciones, al menos que nosotros nos percatamos de esto en el bachillerato.
0: Es parte también de lo retroactivo que fomenta la universidad. En emisiones anteriores de este mismo programa tuve la oportunidad de platicar con el doctor Fernando Bolaños y me platicaba precisamente de esta campaña de sensibilización psicológica que se está tratando de fomentar desde nivel medio superior, en este caso el bachillerato de la Escuela Superior de Actopan, de que, pues, en este caso no todo o no todas las malas conductas vienen por parte de las y de los jóvenes, también vienen por parte del entorno en donde se desarrollan, de las personas que conocen fuera también, porque hay que recordar que la escuela sí es un espacio formativo, pero tienen una vida también fuera de estas aulas, y pues precisamente este tipo de relaciones, este tipo de actividades que se están fomentando desde el nivel medio superior, pues ayudan a crearles sensibilidad también a los estudiantes y a formarles un sentido crítico.
1: Claro, siempre me gusta hacer como esta analogía de decir que las escuelas en realidad somos microorganismos de todo lo que está pasando afuera, ¿no? Entonces, todos los problemas sociales que pasan en nuestro entorno, pues también de alguna manera se ven reflejados en este microcosmos en el que estamos, ¿no? Y precisamente creo que este microcosmos lo debemos de aprovechar para sensibilizar, pero sobre todo algo muy importante que tú acabas de decir, formar personas con pensamiento crítico para poder afrontar, pero sobre todo también transformar las realidades.
0: Sí, no omitamos que en este caso, pues a pesar de que sean muy jóvenes los estudiantes de bachillerato, también pues son personas pensantes, son personas que tienen su propio criterio y que lo van formando, y eso también a nosotros como adultos, como administrativos o como docentes de esta escuela superior, pues también nos toca apoyar en ese sentido. Doctora, en este caso, pues sería injusto tal vez demeritar alguna de las actividades que se han realizado a lo largo de todo el ciclo escolar, pero ¿qué tipo de logros le gustaría destacar que se han formado por parte de la comunidad estudiantil y también del trabajo que se ha realizado por el personal docente y administrativo durante este semestre, pues sobre todo en este primer semestre que le toca coordinar?
1: Claro, bueno, te hablaba por ejemplo de la posible patente que tenemos del gel antibacterial, pero también por ejemplo en el laboratorio de química este semestre también hicieron elaboración de quesos y productos lácteos, ¿no? Al frente estaba la maestra María Guadalupe, quien es maestra en biotecnología y estuvo trabajando esta parte con los estudiantes, pero además, por ejemplo, incluso por iniciativa de los mismos estudiantes decían que querían replicar, ¿no? Por ejemplo, esta parte de la elaboración de productos lácteos con sus mamás, ¿no? Con sus tías, para que pudiera ser parte de generar un proyecto productivo que saliera desde las propias familias de los estudiantes del bachillerato. Eso también lo tenemos por ahí como quizá pendiente ya aterrizarlo y concretarlo para el próximo semestre, pero a mí me parece una iniciativa bastante buena. Por ejemplo, también te decía que que teníamos pues las ferias gastronómicas, las ferias de ideas de negocios, que este evento que hicieron de idea de negocios también fue muy, muy gratificante, porque estudiantes que toman el propedéutico de ciencias económicos administrativas, que ya son de los de quinto semestre, si mal no recuerdo, hicieron una demostración de ideas de negocios que tú decías, órale, justo como ves todas las ideas emprendedoras de las y los estudiantes, que son bastante maravillosas. También como bachillerato participamos en el Garcita Fest, ¿no? Que ahí todos nos involucramos, pero digamos, yo me congratulé mucho en la parte de cómo nos organizamos en bachillerato, porque nosotros en bachillerato, bueno, más bien en toda la universidad trabajamos por academias, ¿no? Entonces, lo que hicimos en bachillerato es que por academias tratáramos de hacer actividades para lúdicas, pero también científicas para las y los niños, ¿no? Por ejemplo, los de la Academia de Química sacaron ese día sus microscopios e invitaron a todos los niños a ver las flores, las abejas, ¿no? Y había ahí una explicación de la situación. Había proyectos de física, proyectos de biología, ¿no? La Academia de Artes y de Ciencias Sociales, pues bueno, se enfocaron más a los cuentacuentos, a explorar como estas habilidades, ¿no? Que dan las disciplinas de ciencias sociales y artes, y lo mismo, por ejemplo, con los de matemáticas y educación física, ¿no? Entonces, tratamos de que la organización pues fuera como muy encaminada a también mostrarle a las infancias que nos acompañaron, pues en qué se enfoca cada una de las disciplinas o las asignaturas que se encuentran aquí en el bachillerato. ¿Qué otra actividad tuvimos? No sé, recuerdo, tuvimos la reina del bachillerato, ¿no? Que también fue una actividad de integración para las y los estudiantes, pues bastante interesante. Y lo que te comentaba, ¿no? Lo que le dimos muy fuerte a la parte de las campañas de prevención y sensibilización.
0: Sí, sin duda, trabajo que todavía pues resta por realizar. El próximo semestre seguramente vendrán acciones para reforzar lo que ya se ha implementado en este semestre, enero-julio 2026, pero todavía con la energía y con la mentalidad de que pues el semestre julio-diciembre precisamente pues venga con pues situaciones reforzadas. Doctora, vamos a realizar una muy breve pausa promocional. Nosotros vamos a regresar con más información a esta emisión de Interlocución el día de hoy. Desde el 102.1 FM te compartimos esta entrevista con la doctora Flor Karina Vargas Martínez, coordinadora del bachillerato de la Escuela Superior de Actopan.
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3: Es la 1:15.
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0: Estamos de regreso el día de hoy en este programa Interlocución. Te saluda nuevamente Misael Prisciliano desde las cabinas de Suma Radio Actopan para todo nuestro sistema universitario de medios autónomos, agradeciendo nuevamente el apoyo de nuestras y nuestros compañeros en los controles de transmisión. Esta tarde me encuentro acompañado por la doctora Flor Karina Vargas Martínez, coordinadora del bachillerato de la Escuela Superior de Actopan, pues haciendo una breve recapitulación de todo lo que nos ha dejado este semestre que está por concluir precisamente en este bachillerato. Y doctora, pues ahora ya nos estamos acercando cada vez más al inicio de un nuevo ciclo escolar. ¿Cómo se está preparando el bachillerato de la Escuela Superior de Actopan? Seguramente como todas y cada una de las unidades académicas de nuestra máxima casa de estudios, para recibir a las y los nuevos estudiantes de que van a ingresar a este nuevo ciclo.
1: Fíjate, Michelle, que vamos a recibir a 400 estudiantes divididos en 10 grupos, 5 grupos, en el turno matutino y 5 grupos en el turno vespertino. Es un número bastante importante, pero además quiero decirte que esta escuela y este bachillerato, al menos en la zona, esta zona del Valle del Mezquital, pues tiene mucha convocatoria, ¿no? Porque tuvimos 586 aspirantes que presentaron examen, de los cuales, bueno, por cuestiones de infraestructura institucional, pues únicamente pudieron ser aceptados estos 400. Y sí, como bien lo mencionas, pues ya estamos preparándonos para darles la bienvenida a estas nuevas garzas a nuestra institución. Vamos a comenzar actividades con ellas y ellos el día 27 de julio. Esa semana hasta el día 31 de julio van a estar realizando el curso de inducción y homologación, que es un curso que en realidad todas y todos los las estudiantes de nuevo ingreso pues toman en cada una de sus programas educativos, ¿no? En este caso de bachillerato, van a ser actividades desde las 8 de la mañana hasta la 1 de la tarde para los grupos de turno matutino, y de 1 de la tarde a 6 para los grupos de turno vespertino. ¿Qué van a encontrar en este curso de inducción? Bueno, pues principalmente conocer todos los servicios que brinda la Escuela Superior de Actopan, por ejemplo, los servicios de biblioteca, los servicios del Centro de Lenguas, del servicio médico, del propio laboratorio multidisciplinario del bachillerato, respecto también información respecto a cómo pueden obtener alguna beca en su trayectoria escolar, y también les haremos saber el reglamento escolar. En este caso, fíjate que el maestro Daniel, el director de la Escuela Superior de Actopan, pues también está muy comprometido en esta iniciativa de las campañas de prevención y atención a las violencias, y también él nos ha pedido un espacio en especial justamente para abordar esta problemática con las y los estudiantes de nuevo ingreso, ¿no? Él les dará un pequeño taller sobre ello y sobre el reglamento escolar. Además, también el doctor Fernando Bolaños, como bien lo dices, quien es el coordinador de la licenciatura en psicología, también estará aplicando algunos instrumentos para conocer niveles de riesgo respecto a consumo de drogas y tipos de violencia con estudiantes de nuevo ingreso, lo cual a mí me parece muy interesante, porque una vez que tengamos los resultados de esos instrumentos que él va a aplicar, pues creo que podríamos aplicar proyectos de intervención más específicos con estos nuevos estudiantes que ingresan.
0: Sí, así es, como bien lo indica, doctora. En este caso hay que recordarle a toda nuestra audiencia, a aquellos aspirantes, los cursos de inducción precisamente tratan de comenzar a involucrarlos en las actividades que se desarrollan. No hay que demeritar este tipo de actividades, porque también sirven formativamente para las y los nuevos ingresados, sobre todo, por ejemplo, en bachillerato, con estos horarios que se les están asignando de 8 a 1 y de 1 a 6, para que también vayan formando un nuevo hábito en lo que será su nueva vida académica. Y también recordarles que pues hay otras actividades que se realizan en esta Escuela Superior de Actopan, por ejemplo, también, como bien lo indicaba, por parte de las actividades que se van a desarrollar de conciencia, tanto para el tema del consumo de sustancias como de la violencia, que esta unidad académica, así como cada una de las que forman parte de esta máxima casa de estudios, cuenta con un área psicológica para tratar cualquier tipo de problema que tengan. Con el maestro Luis David, pues aquí particularmente en la Escuela Superior de Actopan, podrán acercarse si tienen algún tipo de dificultad que a lo mejor no pueden o no saben cómo tratar o expresar. Aquí se les dará el acompañamiento, y eso es parte de lo que se aprende también en estos cursos de inducción. Hay ocasiones en las que los estudiantes precisamente demeritan, lo hacen menos, dicen, bueno, pues es una semana que a lo mejor me puedo saltar, ¿no? Porque es importante precisamente que asistan y participen desde el primer día, más allá de lo que estamos platicando, doctora.
1: Sí, me parece que no hay que demeritar este curso de inducción, sino justo ya como tomarlo como un punto de partida, ¿no? Para iniciar el semestre, ya que el curso de inducción no solo proporciona información administrativa, como lo hemos dicho, sino que también, desde mi perspectiva, constituye una estrategia justo de acompañamiento para las y los estudiantes, y que puedan iniciar su trayectoria de bachillerato con mayor seguridad, ¿no? Conocimiento sobre los procesos y reglamentos de la institución, pero también sobre conocer las condiciones necesarias para lograr un desempeño, pues, académico exitoso.
0: Sí, además recordarles que pues en esta etapa seguramente también se acercará el área de credencialización para que puedan oficializar su ingreso también de cierta manera a esta institución. La credencial pues es una herramienta que no solamente sirve como una identificación oficial, sino que también en algunos espacios pues les genera beneficios como alumnos de este nivel medio superior, particularmente por ejemplo aquellas personas que nos acompañan desde otros lugares, desde otros municipios o incluso desde otros estados, pues es un beneficio con descuentos para su transporte. Y pues ahora, dejando de lado un poco a los alumnos y a las alumnas, ¿qué recomendaciones daría a madres, padres, tutores, en este caso, para acompañar este proceso de adaptación que están formando a nuestros nuevos estudiantes?
1: Pues que también acompañen a sus hijas e hijos, ¿no? Si bien nosotros como institución educativa hay que recordar que nosotros somos los responsables, digamos, de la formación académica, pero la responsabilidad moral y sobre todo también legal, tratándose de menores de edad con el bachillerato, pues es de las familias, ¿no? De las madres y padres o tutores. Entonces, yo lo que más recomendaría, pues, es que caminen, ¿no?, con sus hijos este proceso académico, ¿no?, que en la coordinación del bachillerato las puertas abiertas están siempre, diario, de lunes a viernes, de 7 de la mañana a 8 de la noche, siempre nos vamos a encontrar alguna de las personas encargadas de la coordinación del bachillerato para poder brindarles la información que requieran, resolver la duda que tengan, ¿no? Pasa muchas veces que a veces vienen a preguntar por el desempeño académico de sus hijas e hijos cuando a veces ya no hay posibilidades de nada, ¿no? O sea, que ya tienen 12 reprobadas, que ya hubo alguna situación en la que violentó gravemente el reglamento escolar y tiene que ser dada de baja el hijo o hija. Y creo que estas situaciones se pueden prevenir si las familias, pues, repito, acompañan, ¿no?, de manera responsable todo este tránsito de la trayectoria escolar dentro del bachillerato. Y repito, las puertas del bachillerato están abiertas de lunes a viernes, de 7 de la mañana a 8 de la noche. Justamente hemos tratado de tener estos horarios, también entendiendo un poco las dinámicas familiares, ¿no? Hay padres y madres que tienen que trabajar. Bueno, pues a lo mejor pueden venir después de su horario laboral, 6, 7 de la noche, 8 de la noche, que es a la hora que nos vamos, o a veces pues pueden venir antes de su jornada laboral, ¿no? Desde las 7 de la mañana.
0: Sí, en este caso no olvidemos que pues nos toca un porcentaje de la etapa formativa de las hijas e hijos que están ingresando. Sabemos, como bien lo indica, que muchas veces, bueno, actualmente las dinámicas laborales, personales, probablemente generen que ambos padres, por ejemplo, tengan que trabajar, ¿no? En este caso, pero no se olviden también en que les toca esta etapa formativa. Si tienen la oportunidad de hacer una evaluación semanal, periódica, mensual, quincenal, etcétera, dense la oportunidad de acercarse a estos espacios para conocer también con qué personas pues se están desarrollando sus niñas, sus niños, sobre todo en esta etapa donde convergen muchas mentalidades, muchas personalidades. También dense esa oportunidad de conocer el entorno con el que se está desarrollando, en este caso, sus hijas e hijos, y sobre todo también la parte formativa. Dense la oportunidad de conocer los espacios en donde pues están creciendo y estudiando, pues en este caso las y los alumnos, y sobre todo pues también esta oportunidad no se la pierdan, porque es una de las etapas más maravillosas de la vida. Pues finalmente, doctora, ¿qué mensaje le gustaría compartir con aquellos que están escuchando esta emisión y que están por integrarse al bachillerato de la Escuela Superior de Actopan y con la comunidad universitaria también que nos escucha?
1: Pues primero agradecerles, ¿no?, a todos por confiar en nosotros, la Escuela Superior de Actopan, pero sobre todo la Universidad Autónoma del Estado de Hidalgo se congratula semestre con semestre a recibir nuevas generaciones, nuevos miembros de la comunidad estudiantil. Darles la más cordial bienvenida, hacerles saber justo esto que decía, que el mayor interés que tenemos es que los espacios escolares sean espacios seguros para todas y todos, no solo para los estudiantes, incluso también a lo mejor estamos olvidándonos un poco de una parte muy importante, que son nuestros docentes, quienes también ponen el cuerpo y el alma día a día en las aulas, quienes también comparten el conocimiento con las y los estudiantes, y pues también para ellos todo mi reconocimiento, porque son un equipo realmente muy comprometido y maravilloso el que tiene el bachillerato. bachillerato de la Escuela Superior de Actopan.
0: Sin duda alguna, doctora, y también muchas felicidades por este primer ciclo en su gestión. Esperamos que se recarguen energías para recibir precisamente a estos nuevos 400 alumnos y alumnas que van a empezar precisamente este próximo 27 de julio con los cursos de inducción. Y pues también me gustaría preguntarle ya en un acercamiento más personal precisamente, pues, ¿cómo ha vivido Flor Karina este primer ciclo al frente de este bachillerato?
1: Pues lo ha vivido sorprendida, porque para mí ha sido un gran reto, digamos, dentro de mi trayectoria, si bien he sido docente y he estado frente a grupo, por lo cual reconozco mucho el valor, ¿no?, de los docentes, repito, de poner el cuerpo y el alma cada día en las aulas. Digamos, también un poco de mis funciones antes eran más de la prevención y la atención de las violencias, pero ahora que estoy aquí al frente del bachillerato, pues me doy cuenta que a veces las realidades nos pueden sobrepasar, ¿no? Entonces, a veces no es lo mismo que nosotros ideamos cosas desde el escritorio a cuando ya estamos directamente conviviendo con los problemas y las realidades en las que vive la comunidad estudiantil o la comunidad académica en general, incluso incluyendo a las y los docentes. Entonces, para mí ha sido un semestre lleno de aprendizajes. Creo que eso es lo que hay que valorar, que en la vida nunca dejamos de aprender, ¿no? Entonces, pues me voy con eso, me voy con la satisfacción de todo lo que se ha logrado este semestre, pero también con el compromiso firme de que podemos seguir construyendo un mejor entorno educativo.
0: Sin duda vendrán muy, muy buenas cosas para el próximo semestre. Doctora, enhorabuena por el trabajo que está realizando y pues también estaremos muy de cerca para conocer todo aquello que se vaya formando durante el semestre julio-diciembre de 2026. Muchas gracias por la oportunidad de platicar con usted.
1: Muchas gracias, Misael, y un saludo a todas y todos los que nos escuchan.
0: De esta manera nos despedimos el día de hoy de Interlocución. Muchas gracias también a nuestras compañeras y compañeros en los controles de operación en todo el sistema universitario de medios autónomos. Yo soy Misael Prisciliano, deseo que tengas una excelente tarde. Nosotros nos saludamos en una próxima ocasión.
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1: Es la 1:33.
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1: Es la 1:44.

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1: Son las 2 con 3 minutos.
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Muy buena tarde, bienvenidos, bienvenidas a esta emisión vespertina de Suma Noticias Radio. Desde las cabinas de Suma Radio San Bartolo les saluda José Canales. A partir de este momento le estaré compartiendo la información que se ha generado en las últimas horas en diferentes escenarios y latitudes del mundo. Es así que le tengo noticias internacionales, nacionales, estatales, regionales y también institucionales. Pero si está sucediendo algo importante en su municipio, comunidad o colonia, o quiere dar un aviso, hacer alguna denuncia ciudadana o un llamado, puede escribirnos al 771-111-5629. Ahí esperamos todos sus comentarios y toda la información que usted desee compartir con nosotros y que asimismo desee que el resto de nuestra audiencia pueda tener conocimiento de todo ello. También puede escribirnos en Messenger, ya que en Facebook nos encuentra como Radio UAEH San Bartolo. Doy las gracias a Jesús Santos, que ya me acompaña en controles de operación y grabación. Gracias a la labor que él realiza es que usted me puede escuchar de buena manera, donde quiera que se encuentre. Dicho eso, damos paso a los titulares de este viernes 10 de julio de 2026.

En información internacional, mexicano abatido por agente del ICE en Houston no era el objetivo del operativo, afirma legisladora. Dos nuevas fuerzas políticas nacionales se integraron formalmente a la mesa del Consejo General del INE. Secretaría de Seguridad Pública Estatal desplegará 5.000 elementos para garantizar la tranquilidad de habitantes y turistas durante este verano. Ondas tropicales provocarán lluvias el fin de semana en municipios de la Otomí Tepegua. UAEH reconoce a Rafael Arriaga Paz por contribuir al desarrollo institucional. Con esta y más información le acompaño durante los siguientes minutos. Quédese.

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1: Comenzamos con la información internacional como casi siempre lo hacemos, o mejor dicho, como siempre lo hacemos, ¿verdad? Así iniciamos siempre este espacio informativo. Le platico sobre el tema del mexicano que lamentablemente fue asesinado en los Estados Unidos. Él vivía en este país y fue abatido a disparos por un agente del Servicio de Inmigración y Control de Aduanas. Este servicio que conocemos ICE, como ICE por sus siglas en inglés. Y de acuerdo con representante federal del gobierno de los Estados Unidos, no era el objetivo del operativo de las autoridades federales en Houston, así lo dijo Silvia García. La demócrata, cuyo distrito incluye el vecindario donde ocurrió el incidente, afirmó que el director interino del ICE, David Venturella, le confirmó que Lorenzo Salgado Araujo no era un objetivo. Sin embargo, pues terminó asesinado. Salgado Araujo era un constructor que había vivido en Estados Unidos desde hace más de 35 años. No tenía antecedentes penales y además estaba cerca de concluir con un prolongado proceso para obtener estatus legal. Ya estaba a nada de regularizar su situación en los Estados Unidos cuando fue abatido la mañana del martes. Todo esto de acuerdo con testimonios de su propia familia. Tenemos que hacer algo. Ya son demasiadas muertes como esta, dijo Silvia García en una entrevista con MES Now. Y agregó, y si tenemos que traer a gente externa e independiente para que venga y lo revise, hay que hacerlo. Asimismo, un portavoz del Departamento de Seguridad Nacional fue buscado para ser consultado, pero no respondió a un correo electrónico en busca de que diera algunos comentarios. Mientras tanto, el Departamento de Seguridad Nacional había ya manifestado que los agentes federales realizaban un operativo dirigido para arrestar a una persona que se encontraba justamente en Estados Unidos sin estatus legal cuando intentaron detener un vehículo conducido por Salgado Araujo. La agencia señaló que este último embistió su vehículo contra el ICE y por esa razón un agente federal le disparó, argumentando que ese disparo lo hicieron en defensa propia. Y al ser consultado sobre si los agentes tenían como objetivo a Salgado Araujo, el Departamento de Seguridad Nacional respondió el jueves, o sea ayer, que los agentes vigilaban una propiedad en donde previamente se había observado a dos furgonetas blancas. Los agentes federales que participaron en el operativo no llevaban cámaras corporales y desde entonces pues solo han salido a la luz pocas fotos y videos relacionados con el tiroteo, a diferencia de otros incidentes que involucran a agentes federales de inmigración. También en un comunicado indicaron que los agentes involucrados aún no habían recibido cámaras corporales, algo que atribuyó el mismo departamento a los demócratas y a un cierre de gobierno impulsado por la ofensiva migratoria del presidente Donald Trump. Pues ahí está la actualización de este caso, un caso más lamentable sobre un mexicano asesinado en los Estados Unidos y en este caso por estos agentes del ICE. En otro orden de ideas y en más información internacional, vámonos a Europa, ya que un incendio muy importante se presenta en España. Las llamas se han propagado de una manera rápida y con mucha ferocidad en cuestión de segundos y ya se ha convertido este incendio allá en España en el más devastador en lo que va del siglo. El corazón del fenómeno trágico fue en una localidad de Almería llamada Los Gallardos, un pequeño pueblo que fue tragado casi por completo por la violencia implacable del fuego y que hasta el momento ha provocado 12 muertes y 8 heridos graves, además de centenares de personas desalojadas de sus viviendas. El sur de Andalucía, en concreto en la provincia de Almería, se ha originado este uno de los incendios más graves y devastadores de las últimas décadas en Europa, con miles de hectáreas devoradas por el fuego con una velocidad y violencia nunca antes vista, con decenas de localidades evacuadas para evitar que el número de muertos siga aumentando y con la preocupación latente ante la persistencia de las llamas que se han intensificado con el viento, un fenómeno meteorológico que además ha provocado olas de altísima intensidad y velocidad, lo que pues de alguna manera también está sumando a que el incendio sea aún más poderoso. Todavía no se conocen detalles o más detalles ni la identidad de los fallecidos ni de las causas concretas de la muerte de estas personas, pero desde la Junta de Andalucía, presidida por el conservador Juan Manuel Moreno Bonilla, se informó que se ha emitido una alerta específica y que sospechan que la mayoría de las personas arrasadas por las llamas pues no siguieron al pie de la letra las recomendaciones. Y entre los argumentos es porque eran extranjeros, sobre todo originarios del Reino Unido y de Bélgica. Esa zona de alto interés turístico suele tener en estas épocas del año una alta densidad de turistas del norte de Europa y por lo pronto está pues viviendo esta situación muy complicada. Repito, un incendio devastador en la provincia de Almería, allá en España, es lo que también acapara los titulares de los diferentes medios informativos. Vamos a cerrar nuestra información internacional con lo siguiente. Una adolescente de 17 años lamentablemente murió en la madrugada de este viernes en Francia, en la localidad de Alnouillet, tras caer de un camión en el marco de los festejos por la victoria de su selección frente a Marruecos en los cuartos de final de la Copa Mundial que se desarrolla en estos momentos. Según las informaciones recogidas por el diario La Voix du Nord, la joven se subió a la parte de atrás del camión en el marco de los festejos en el centro de esa ciudad y pues cayó de este camión y fue atropellada, tras lo que solo pudo certificarse su fallecimiento. El conductor del camión ha sido detenido y continúan las investigaciones para esclarecer lo sucedido, mientras que varias personas que presentaron el suceso tuvieron que ser atendidas por los servicios de emergencia, obviamente por crisis nerviosa. Vamos a concluir con la información internacional justamente mencionando qué está pasando ahora mismo en esta justa deportiva. Se está jugando el duelo correspondiente a los cuartos de final entre España y Bélgica. El marcador al momento es 1-1 entre estas dos selecciones europeas. Minuto 53 de tiempo corrido. Esto quiere decir que se está ahora mismo disputando el segundo tiempo. Bélgica y España, repito, empatadas a 1. Si existe algún cambio, si se produce algún cambio en este marcador, se lo estaremos compartiendo oportunamente mientras nos mantengamos al aire con este espacio informativo.
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0: 2:17 p.m. El Servicio Meteorológico Nacional alertó por los efectos de 3 ondas tropicales que intensificarán las lluvias este fin de semana. En su pronóstico del 10 al 13 de julio, el organismo de la Comisión Nacional del Agua detalló las entidades en las que se prevén precipitaciones de fuertes e intensas con descargas eléctricas y probable granizo. Durante el día de hoy, las circulaciones ciclónicas y vaguadas en niveles medios y altos de la atmósfera en combinación con canales de baja presión y la onda tropical número 17 sobre el sur del territorio nacional estarán ocasionando chubascos y lluvias fuertes a muy fuertes con descargas eléctricas en la mayor parte del territorio nacional, con lluvias puntuales intensas en Guerrero y Oaxaca. Por otra parte, la onda tropical número 18 ingresará a la península de Yucatán y propiciará lluvias fuertes en la misma región. Por otro lado, el anticiclón en niveles medios de la atmósfera mantendrá el ambiente caluroso a muy caluroso en el noroeste y norte de la República Mexicana, persistiendo la onda de calor en Baja California Sur, en Sonora, Sinaloa, Michoacán y también en Oaxaca. Asimismo, circulaciones ciclónicas y vaguadas en niveles medios y altos de la atmósfera continuarán interactuando con canales de baja presión sobre el interior del país. Divergencia que se presenta, así como el desplazamiento de la onda tropical número 17 al sur de las costas del Pacífico Sur y Central mexicano, manteniendo la probabilidad de chubascos y lluvias fuertes a muy fuertes, acompañadas con descargas eléctricas en gran parte del territorio nacional, con posible caída de granizo en estados del noreste, occidente y centro del país. En ese sentido, se pronostican lluvias puntuales intensas en zonas de Oaxaca, Chiapas, Veracruz, Tabasco, Guerrero, Puebla y Jalisco. Así también se pronostican algunas precipitaciones en otros estados como Guerrero y Oaxaca, sobre todo en el sur y el oeste, lluvias fuertes con puntuales muy fuertes en el noreste y este de Sonora, en el oeste de Chihuahua, en el sureste de Coahuila, en el sur de Nuevo León, en el suroeste de Tamaulipas, en el oeste y suroeste de San Luis Potosí, en el norte y noreste de Guanajuato, en el sur y sureste de Hidalgo, en el oeste de Tlaxcala, en el sur de Veracruz y así también en el sur y este de Chiapas. Hablemos particularmente del pronóstico para la entidad y para la región Otomí Tepegua. Para este viernes 10 de julio, para las próximas horas, esta onda tropical 17 que le he mencionado traerá lluvias a prácticamente todo el estado de Hidalgo, con la probabilidad más alta del 70% y también pronóstico de tormenta eléctrica en algunos municipios. También el Servicio Meteorológico Nacional aseveró que el fenómeno, esta onda tropical 17, se encuentra desplazándose sobre el sureste mexicano y se le sumarán unas circulaciones ciclónicas en los niveles medios y altos de la atmósfera. Si usted tiene programada para las siguientes horas un viaje, una salida hacia la capital, hacia Pachuca o hacia el Valle de Tulancingo, le comparto lo siguiente. Para Pachuca se espera una temperatura máxima de 21 grados Celsius esta tarde, con cielo nublado y un riesgo de lluvias del 65% y una velocidad de vientos de 11 kilómetros por hora. En el caso del Valle de Tulancingo, se estima que la llamada sensación térmica llegue hasta los 22 grados Celsius, se mantenga la tarde con cielo nublado y la probabilidad de lluvia para Tulancingo es del 50%. En este caso, las rachas de viento quedarán en 10 kilómetros por hora, junto a una humedad de 69%. Ahora hablemos de los municipios de esta región Otomí Tepegua, particularmente de Tenango de Doria, San Bartolo y Huehuetla. Tenemos 75% de probabilidad de lluvia para este viernes, la cual se estaría presentando entre las 4 y las 6 de la tarde aquí en San Bartolo, en Tenango y en Huehuetla, para después tener una noche parcialmente nublada. Para mañana, estas son las temperaturas esperadas en Tenango de Doria, mínima de 13, máxima de 24. Para el domingo, mínima de 14, máxima de 23. Para el lunes, mínima de 15, máxima de 21. Para San Bartolo, las temperaturas irán desde los 17 hasta los 28 grados Celsius el sábado. Para el domingo mínima de 18, máxima de 27. Para el lunes mínima de 19 y máxima de 25. En Huehuetla, para mañana sábado se espera una mínima de 21, una máxima de 32. El domingo una mínima de 21, una máxima de 30. Para el lunes una mínima de 22 y una máxima de 28 grados Celsius. Hay pronóstico de 70% de lluvia, de probabilidad de lluvia para el sábado, domingo y el lunes en los tres municipios de esta región Otomite-Pegua, así que manténgase al pendiente de la información que pueda ser emitida a través de Protección Civil y siga todas las recomendaciones.
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0: Dos de la tarde con 23 minutos. La Secretaría de Seguridad Pública Estatal anunció que desplegará una fuerza de 5.000 elementos, hablamos de policías estatales y municipales, para garantizar la tranquilidad de habitantes y turistas durante este verano. El banderazo de salida para este operativo coordinado será el próximo 16 de julio y concluirá a finales de agosto. El titular de la corporación, Salvador Cruz Neri, detalló que el plan estratégico incluye patrullajes intensivos en carreteras, zonas urbanas y centros turísticos. El objetivo central es contener los delitos que históricamente repuntan en esta temporada, tales como los fraudes en paquetes vacacionales y el robo a casa-habitación. De acuerdo con datos del Secretariado Ejecutivo del Sistema Nacional de Seguridad Pública, en julio del año pasado se posicionó el mes como uno de los más críticos, registrando 151 carpetas de investigación por robos a viviendas en la entidad. Por eso es importante que usted también tome sus medidas. Si va a salir de vacaciones, pues asegure bien su hogar, tome todas las, vamos a decirlo así, todas las medidas necesarias para que no pueda sufrir de algún tema de estos. Sobre esto mismo, Salvador Cruz Neri explicó que el diseño de los patrullajes no es al azar. Se basa en la inteligencia de datos generados por el C5I, el cual identifica los horarios y las zonas con mayor actividad delictiva. A la par del despliegue que le he mencionado, el gobierno de Hidalgo anunció una inversión tecnológica masiva para las colonias, sobre todo en la capital. Cruz Neri también confirmó la autorización para instalar 5.100 cámaras vecinales distribuidas en los 84 municipios del estado. Estos dispositivos se colocarán en puntos neurálgicos como escuelas y sectores de alto riesgo, con la meta técnica de concluir su instalación y conectividad antes de que se finalice este año. Con esto, las autoridades apuestan por la tecnología para contener la delincuencia tanto en las zonas turísticas como en el corazón de los barrios hidalguenses. Pues esperemos que durante esta temporada vacacional de verano ocurran en la medida, lo menos posible, ¿verdad? Delitos, incidentes y que su patrimonio pueda estar seguro. Y justamente ante la cercanía de las vacaciones de verano, y aunque para muchas familias representan un momento de descanso, pues es una realidad que no todas las personas tienen la posibilidad de viajar. Y de acuerdo con una encuesta de Research Land en México, solo 49% de la población toma vacaciones durante este periodo. De ese grupo, algunas personas optan por escapadas a destinos cercanos, escapadas cortas y otros viajes fuera de su lugar de residencia. Por eso, Suma Noticias salió a preguntar a la población hidalguense qué hará en estas vacaciones. Escuchemos qué fue lo que nos respondieron.
3: Ahorita mi niña va a salir de la secundaria, está en proceso de entrar a la prepa, entonces sí tenemos planeadas unas vacaciones para que pues se relaje y entre con todas las ganas del mundo a la escuela.
4: La convivencia con los niños. Sí, con los niños y pues salir a pasear más.
5: Jugar, irnos de viaje a la playa, le encanta nadar, le encanta estar en el mar y disfrutamos cada instante que tenemos juntos.
6: ¿Queremos ir a la playa? Que ahorita, bueno, no es muy recomendable, pero queremos ir a la playa ya que a ella le gusta. Y pues ya en la playa nos gusta el nadar, el hacer actividades recreativas ahí.
4: Clases de, no sé, de alguna actividad que no pueda por pues cuestión de la escuela, pues es momento de hacerlo.
6: Tomamos nuestro tiempo de descanso. si tiene alguna situación, yo a mí me gusta que ella estudie, entonces le estoy enseñando inglés, le enseño francés también, entonces tenemos un periodo adicional de enseñanza.
0: Bueno, pues ahí están algunos comentarios de algunas personas entrevistadas sobre cuáles son sus planes para estas vacaciones. ¿Usted tiene planes? Cuéntenos, puede escribirnos al 771-111-5629. Y en más temas de seguridad, autoridades, así también la empresa concesionaria del Arco Norte, revisaron los avances en las estrategias de vigilancia y infraestructura. Y durante este encuentro, Santiago Córdoba, director de operaciones de la concesionaria, aseguró que la incidencia delictiva en esta autopista se ha reducido hasta en un 70%. Pues esperemos que de verdad así sea y que estos datos pues vayan aún más a la baja, ya que pues esta es una zona muy transitada. Escuchemos lo siguiente.
7: También una cifra que hemos compartido en las últimas reuniones, que es el periodo enero-junio de 2025 versus enero-junio de 2026, hemos logrado una reducción del 70% en los asaltos conforme a los reportes que tenemos nosotros en la autopista, y la verdad es que no estamos satisfechos porque queremos reducirlos al 100%, pero sí estamos confiados, estamos contentos de que vamos por buen camino y que gracias al esfuerzo de todos ustedes sí se pueden cambiar las cosas, sí se pueden hacer mejor las cosas, y estamos seguros que siguiendo por este camino vamos a reducir todavía más los incidentes delictivos.
0: Bueno, pues esperemos que esa reducción, ¿verdad? Sobre todo se vaya manifestando en este periodo vacacional, que es cuando evidentemente nuestras carreteras son muy transitadas, y periodo donde también lamentablemente, ojalá, quizás se va a escuchar un poco pues raro esto, pero ojalá la delincuencia se tomara también sus vacaciones, ¿verdad? Y justo respetaran en este periodo, pero pues en realidad no es así. Sabemos que incluso en esta temporada es cuando muchos incidentes, muchos delitos también son pues están presentes. Vamos a cerrar la información de carácter estatal con lo siguiente. Se ha dictado una sentencia histórica en el estado. Un tribunal dictaminó una condena de 172 años de prisión en contra de Marco Antonio N., ex elemento de la Policía Municipal, tras demostrarse su plena responsabilidad penal en el feminicidio de su expareja Rosaura y también en los homicidios de dos miembros más de su familia. Los trágicos hechos ocurrieron el 5 de febrero del año pasado en la comunidad de Azoyatla, perteneciente al municipio de Mineral de la Reforma. De acuerdo con las investigaciones de la Procuraduría General de Justicia del Estado, el hoy sentenciado irrumpió en el domicilio familiar y agredió con un arma punzocortante a 5 personas. En el ataque perdieron la vida de forma inmediata Rosaura, su madre y uno de sus hermanos. El padre de la joven y otro de sus hermanos lograron sobrevivir, aunque resultaron heridos, con heridas de gravedad. Durante el proceso penal, la Fiscalía de Delitos de Género y Trata de Personas desahogó un contundente caudal probatorio para sostener la acusación. Los agentes del Ministerio Público presentaron ante el juez un total de 36 testimonios clave, acompañados de minuciosas pruebas periciales, documentales y fotográficas. Tras concluir las etapas del juicio oral, el día de ayer se celebró la audiencia de individualización de sanciones. Y el tribunal resolvió imponer la pena de, como se lo había dicho, 172 años de cárcel por los delitos de feminicidio, homicidio doloso calificado y homicidio calificado en grado de tentativa. Asimismo, la autoridad judicial ordenó al sentenciado el pago económico obligatorio para la reparación integral del daño en favor de las víctimas indirectas. Cabe destacar que este caso provocó una profunda indignación en la sociedad hidalguense. Y tras el multihomicidio, familiares y allegados de Rosaura revelaron que la joven ya había denunciado formalmente al agresor por hostigamiento y acoso continuado. Pese a las alertas previas, el entonces policía municipal utilizó justamente esa posición para mantener el asedio que lamentablemente culminó con esta masacre familiar. 2:31 PM. Nos vamos a la pausa y enseguida regreso con más noticias.
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0: Son las 2:32.
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2:35, así es como estamos arribando a la segunda parte de esta emisión vespertina de Suma Noticias Radio. Gracias por continuar en sintonía de la frecuencia 99.7 Suma Radio San Bartolo, en vivo, transmitiendo para toda la región Otomí Tepegua y también para quienes nos hacen el favor de escucharnos a través de la página en internet y de la misma manera en la aplicación Suma UAEH. Es momento de la información nacional. Por primera vez le platico, dos nuevas fuerzas políticas nacionales se integraron formalmente a la mesa del Consejo General del INE. Se trata de los partidos Somos México y Paz. Vaya aprendiéndose esos nombres porque ya los va a escuchar mucho a partir de ahora. Nuevos partidos políticos Somos México y Paz, cuyos representantes rindieron protesta de ley en la sesión celebrada el día de ayer. La consejera presidenta Guadalupe Tadei Zavala fue la encargada de tomar la protesta formal. Por el partido Somos México asumieron funciones el ex senador Emilio Álvarez y Casa y Marco Antonio Baños Martínez. Por su parte, el partido Paz estará representado por Ernesto Guerra Mota e Iván Nájera Guzmán. Durante la ceremonia, Tadei Zavala exhortó a los nuevos integrantes a conducirse con estricto apego a la legalidad. Ambas agrupaciones obtuvieron su registro nacional apenas el pasado 1 de julio. Sin embargo, lo que ha llamado poderosamente la atención ha sido el formato. Este acto se realizó de manera virtual, un hecho totalmente inédito para una toma de protesta en el Consejo General del INE. Recordemos que el instituto opera a distancia debido a que cedió temporalmente sus instalaciones para la logística del Mundial de Fútbol 2026. Con esto, Somos México y Paz inauguran su vida pública en la era digital de la democracia mexicana. ¿Qué podemos pensar? ¿Qué podemos decir con la llegada de estos partidos? Somos México y Paz. Pues con esto ocurre en una coyuntura que nos obliga a reflexionar sobre el rumbo de nuestra sociedad. Por un lado, la inclusión de nuevas voces, en teoría, enriquece la democracia y abre canales para ciudadanos desencantados de otras fuerzas políticas, ¿no? Sin embargo, el verdadero fondo es social y cultural. Ver una toma de protesta fundacional a través de una pantalla, porque el espacio público físico fue cedido al entretenimiento masivo del mundial, pues es un fuerte síntoma de los tiempos modernos. Y esto nos confronta con una realidad donde la alta política digitalizada convive con las pasiones colectivas. El reto para estas nuevas fuerzas no será solo ganar votos en las urnas, sino también, o mejor dicho, el reto más importante para ellos es demostrarnos, ¿no? Demostrarle a una sociedad hiperconectada y socialmente fragmentada que los partidos políticos todavía sirven para algo. Que sirven para construir quizás la paz, la identidad que el país tanto necesita y muchas cosas más. Veamos cómo les va a estas nuevas fuerzas políticas, que seguramente muchos de los que engrosen sus filas serán viejos conocidos y que pues lo único que están haciendo es lo que saben hacer bien, ¿no? Brincar de un lado a otro sin comprometerse realmente con un objetivo real. Por otro lado, y en más información pues del mismo corte, por decirlo de alguna manera, el Consejo General del Instituto Nacional Electoral frenó una propuesta clave para fiscalizar los perfiles rumbo a los comicios federales de 2027. Por mayoría de votos, el INE rechazó incluir en su monitoreo oficial de noticieros los señalamientos de presuntos vínculos con el crimen organizado o cualquier factor de riesgo que involucre a los aspirantes a diputados federales. La iniciativa, impulsada por la consejera Carla Humphrey durante la discusión de la metodología y el catálogo de programas de radio y televisión para precampañas y campañas, buscaba cumplir con el mandato constitucional de verificar la integridad de los candidatos, una obligación derivada de la reciente reforma de la presidenta Claudia Sheinbaum. Humphrey defendió la urgencia de rastrear estas variables en los medios para alimentar de información a la recién creada Comisión de Verificación de Integridad de Candidaturas. La consejera advirtió textualmente: una de las labores de esta comisión será reconocer y validar
y realizar evaluaciones de riesgos de precandidatos. Y pues a pesar de esa advertencia sobre la necesidad de blindar el proceso, la mayoría del bloque de consejeros desechó la propuesta. Pero la negativa del árbitro electoral no paró ahí, ya que en la misma sesión el Pleno del INE también rechazó ampliar el catálogo de espacios informativos bajo vigilancia y descartó por completo el monitoreo de noticias manipuladas o falsas generadas con inteligencia artificial. Con esto, el esquema de fiscalización de medios para la histórica elección de 2027 se mantendrá bajo los criterios tradicionales, dejando fuera el rastro de la desinformación tecnológica y las alertas sobre la infiltración delictiva en la radio y en la televisión. Esta negativa del INE a monitorear, los señalamientos de vínculos delictivos y el uso de inteligencia artificial en los noticieros, no solo debemos de verlo como un simple, una de las muchas quizás acciones dentro de un debate. Hay que verlo como un síntoma de alarmante desconexión con la realidad social del país. En México, en un México donde la violencia y la desinformación digital dictan, por desgracia, el rumbo de muchas comunidades, el árbitro electoral, pues, ha decidido vendarse los ojos. Al renunciar a esas herramientas, se está debilitando el derecho de la ciudadanía a emitir un voto verdaderamente informado y libre de sospechas. La integridad de una candidatura no debe ser visto como un lujo burocrático. Es una exigencia de seguridad nacional. Así que si el INE se niega a fiscalizar lo que se dice en los medios sobre el origen de sus candidatos, está trasladando toda la responsabilidad y el riesgo a los hombros de una sociedad civil que, de por sí, ya está sumamente vulnerable. Pues tache en este sentido a esta decisión. Avanzamos con información nacional. La presidenta Claudia Sheinbaum descartó que tenga previsto modificaciones en la integración de su gabinete. En el corto plazo, dijo la mandataria en su conferencia, solamente se tiene previsto la incorporación de Laura Itzel Castillo a la Secretaría de las Mujeres, una vez que concluya su gestión al frente de la presidencia del Senado. El pasado 15 de junio, pues, fue anunciada la designación de Laura Itzel Castillo como nueva secretaria de las Mujeres, en sustitución de Citlali Hernández, quien presentó su renuncia a ese puesto para incorporarse a Morena como presidenta de la Comisión de Elecciones del partido. Ingrid Gómez, subsecretaria del Derecho a una Vida Libre de Violencias, ha estado además como encargada de la secretaría y próximamente estará tomando su cargo también como, Laura Itzel será la que estará tomando el cargo dentro de la Secretaría de las Mujeres. Pues ahí está, por si había dudas, había incertidumbre de que fueran a presentarse más cambios dentro del equipo de trabajo, dentro del gabinete de la presidenta, pues bueno, ella ya ha manifestado esto, que no habrá más cambios más que ese que le hemos mencionado. Cambiamos el orden de nuestras ideas y tocamos nuevamente el tema, o hablemos nuevamente, mejor dicho, de Víctor Rodríguez Padilla, ex director general de Petróleos Mexicanos, quien apenas el miércoles una jueza le impuso prisión preventiva por las acusaciones de violencia familiar y vicaria en agravio de su esposa e hijo menor de edad, y ya ahora enfrenta un nuevo señalamiento por la adjudicación directa de un contrato por más de 4.838 millones de pesos para el arrendamiento de vehículos destinados a labores de seguridad estratégica de la empresa productiva del Estado. El convenio fue asignado mediante adjudicación directa al consorcio integrado por Arrendo SERP SADCB e Impulsa Tu Ganancia SAPIDCB, y al amparo de una excepción prevista en la ley de la empresa pública del Estado Petróleos Mexicanos. El expediente, pues, solicita revisar la legalidad del procedimiento mediante el cual fue adjudicado sin licitación pública el contrato PMX 2025-98347, además de investigar la capacidad técnica y financiera de Arrendo SERP e Impulsa Tu Ganancia, la posible existencia de beneficiarios finales distintos a los registrados, eventuales conflictos de interés y cualquier circunstancia que hubiera incidido en el procedimiento de contratación. Y de acuerdo con la documentación

0: en uno y ahora en otro. Estaremos justo al pendiente de todo lo que suceda en torno a él y cómo se vayan resolviendo todas las situaciones en las que está inmerso. Vamos a cerrar nuestra información nacional con lo siguiente. Dos mujeres que se hicieron pasar por funcionarias de la Comisión Federal para la Protección contra Riesgos Sanitarios, la COFEPRIS, fueron sentenciadas a 25 años de prisión por el delito de extorsión agravada en pandilla. Las mujeres identificadas como Brenda y María, pues un tribunal de enjuiciamiento las declaró culpables de los hechos cometidos el 22 de abril del año pasado. Según la investigación, ambas simularon ser funcionarias de la COFEPRIS mediante chalecos e identificaciones apócrifas con las que se presentaron en un establecimiento de venta de alimentos en la alcaldía Iztacalco. María dijo al empleado del establecimiento que sería clausurado por supuestas condiciones de insalubridad y que la multa ascendería a entre 90 mil y 120 mil pesos. Tras ser informado de la situación, el propietario acudió al lugar donde las sentenciadas le exigieron 25 mil pesos a cambio de no proceder con la supuesta clausura, bajo el argumento de que intercederían ante un coordinador. Sin embargo, la víctima salió del lugar para reunir el dinero y durante el trayecto pidió apoyo a elementos de la Secretaría de Seguridad Ciudadana, quienes le acompañaron de regreso al establecimiento. Tras corroborar que las identificaciones de las mujeres eran apócrifas, los policías las detuvieron y pusieron a disposición de la gente del Ministerio Público. Durante el juicio, la Fiscalía presentó testimonios, dictámenes, periciales y otros medios de prueba con los que acreditó la responsabilidad de Brenda N. y María N. en el delito de extorsión agravada en pandilla. Como resultado, la autoridad judicial impuso a cada una 25 años de prisión, además del pago de una multa de 565 mil 700 pesos. Con esa información concluimos las noticias nacionales y avanzamos con este espacio informativo.
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2:48. Es momento de la información regional y vamos a comenzar con lo siguiente. El gobierno del municipio de Tenango de Doria ha dado a conocer a través de la Dirección de Atención al Migrante que ha comenzado un nuevo proceso para el trámite de visa para Estados Unidos. Esto enfocado hacia las personas adultas mayores. Así que si usted tiene el deseo, tiene además pues familiares en los Estados Unidos que desea volver a ver, esta es una opción y es una oportunidad que se le brinda y que se le abre en Tenango de Doria. Es enfocada a adultos y adultas mayores. Repito, si usted desea reencontrarse con sus seres queridos, aproveche esta oportunidad. Entregue su documentación en el plazo del 13 al 17 de julio. Así que está, digamos, a tiempo para en estos días aprovechar el tiempo y buscar los documentos necesarios. Y así el próximo lunes, desde el lunes, usted pueda comenzar con el proceso necesario para que le puedan tramitar su visa para pues ingresar a los Estados Unidos. Los requisitos son los siguientes: pasaporte vigente, la dirección de un familiar en Estados Unidos, el número telefónico del familiar en Estados Unidos, copia de INE y acta de nacimiento. Así que este fin de semana usted tiene para tener listos todos esos documentos y a partir del lunes pues ir a la Dirección de Atención al Migrante y solicitar el apoyo para que le tramiten su visa. La recepción de documentos, repito, se realiza en las oficinas de Atención al Migrante Municipal en un horario de 8:30 de la mañana a las 16:30 horas. Esto quiere decir hasta las 4:30 de la tarde. Si usted pues tiene alguna duda y pues considera que lo ideal sería antes ponerse en contacto con alguien que se la resolviera, le comparto el siguiente número. Repito, para poder ser beneficiado con este apoyo de

0: la Dirección de Atención al Migrante en Tenango de Doria para realizar su trámite de visa, puede comunicarse al 775-134-2566. 775-134-2566. Va una tercera vez la mención del número. 775-134-2566. Así que, pues solo nos resta decir, no desaprovechen, no dejen pasar esta oportunidad de acercarse a sus seres queridos que se encuentran fuera del país, que se encuentran particularmente en los Estados Unidos. De la información de interés para Tenango, pasemos a información que puede ser de interés para San Bartolo. En este caso, el gobierno municipal de San Bartolo, en coordinación con el INE, informa que el módulo de atención ciudadana semifijo brindará servicios los próximos 13, 14 y 15 de julio. Así que hablamos que el próximo lunes, martes y miércoles, este módulo de atención ciudadana estará brindando atención en el auditorio municipal de aquí de San Bartolo, en un horario de las 9 a las 4 de la tarde. Si necesitas realizar alguno de los siguientes trámites: inscripción al padrón electoral, corrección de datos, cambio de domicilio, reposición de tu credencial para votar, acude a este lugar con tu documentación original y vigente para recibir la atención necesaria. Repito, módulo de atención ciudadana del INE, el próximo 13, 14 y 15 de julio estará brindando la atención en el municipio, en la cabecera municipal de San Bartolo. Vamos a cerrar con otra información que hemos venido compartiendo a lo largo de los últimos días, sobre todo desde ayer hasta hoy. Pues una persona originaria de esta cabecera municipal sigue buscando a su mascota. Se trata de una perrita de raza pastor alemán que se extravió desde el pasado 7 de julio. Bueno, esta perrita se escapó en la colonia industrial a la altura del beneficio y desde ese día, pues sus dueños la han estado buscando, sin embargo no la han podido encontrar. Se trata de una perrita de raza pastor alemán que responde al nombre de Lula. Como características particulares, tiene orejas puntiagudas, ojos color miel y además nos agregaron el dato por aquí que se trata de una perrita muy dócil. Así que si usted la ve y le habla, seguramente podría acercarse sin ningún problema a ella. Y si usted la ha visto o tiene información que pueda dar con el paradero de esta perrita, comuníquese al 771-190-1199, 771-190-1199. O al 771-397-6433, repito, 771-397-6433. También hoy todavía nos comunicamos con la dueña de esta perrita, pues para saber si ya la habían encontrado y pues bueno, ella tristemente nos compartía que aún no la encuentran, pero además nos agregaba un dato adicional, ¿no? Ella se encuentra aún más preocupada porque dice que se trata de una perrita ya de edad avanzada y ante su edad avanzada esta perrita es alimentada pues de manera especial, vamos, es alimentada con valga la redundancia, iba a decir alimentos, pero bueno, croquetas o alimento especial para su edad, así que por ello la preocupación ha crecido para sus dueños. Dice, le dan croquetas especiales, ya que es una perrita delicada y ya se encuentra así por ser una perrita ya grande, ¿no? De edad. Bueno, pues ojalá usted pueda sumarse a esto y de alguna manera pueda brindar alguna información que pueda permitir que la perrita regrese a casa. Con ello es como concluimos nuestro bloque de noticias regionales y damos paso a lo siguiente.
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0: Antes de concluir con esta emisión vespertina de Suma Noticias Radio, les compartimos la siguiente información. En voz de nuestro compañero Santiago Castillo de Suma Radio Tulancingo, escuchemos lo siguiente.
1: Te saludo con gusto y ahora para compartirte un poco sobre el panorama institucional y te platico que con profundo respeto y gratitud, la Universidad Autónoma del Estado de Hidalgo rindió un merecido tributo al licenciado Rafael Arriaga Paz, una de las figuras que ha dejado huella significativa por su aportación a la construcción de la identidad y el crecimiento histórico en esta casa de estudios. El rector Octavio Castillo Acosta indicó que desde las aulas y la gestión académica, Arriaga Paz hizo de la fidelidad a la Autónoma del Estado de Hidalgo una forma de ejercer el servicio público y de fortalecer los valores que dirigen a la comunidad Garza: la unidad, la lealtad, la responsabilidad, la integridad y la vocación por la educación pública. Arriaga Paz fue maestro y primer director de la Escuela Preparatoria número 2, posteriormente dirigió la Preparatoria número 1 y se desempeñó como secretario general de la Autónoma de Hidalgo durante 13 años. A lo largo de su trayectoria profesional, colaboró en proyectos que marcaron la modernización de la máxima casa de estudios, entre ellos la creación de nuevos institutos y la elaboración de la Ley Orgánica y la consolidación del Honorable Consejo Universitario. Sin lugar a dudas, honrar a figuras como Rafael Arriaga Paz es de vital importancia para rendir homenaje a una persona que ha hecho de la universidad parte de su vida. Con información de la Dirección de Comunicación Social de la Universidad Autónoma del Estado de Hidalgo para Suma Noticias Radio, Santiago Castillo.
0: Aprovechando justo este momento de la información institucional, pues prácticamente estamos a menos de tres días, de que oficialmente Suma tenga, ya sea conformada por 7 emisoras. Así es, el próximo lunes oficialmente estará ya al aire la señal de Suma Radio Huichapan, la 7ª emisora de este Sistema Universitario de Medios Autónomos de la UAEH. Así que solo me resta desearle el mayor de los éxitos a todo el equipo que conforma Suma Radio Huichapan. 103.7 es la frecuencia que estará acaparando la atención en próximas horas, en próximos días, en esta región, en esta zona de la entidad. 7 emisoras. Y seguramente con esta nueva señal, también de este lado vamos a tener la oportunidad de recibir producciones hechas por nuestros compañeros de Suma Radio Huichapan. Así que le invito a que esté atento, a que esté atenta de lo que podrá estar por ahí ya sonando, si me permite la expresión, tanto a través de esta frecuencia universitaria como a través de la 103.7 allá en Huichapan. Pero si usted quiere quizás conocer esas voces, si usted quiere conocer un poquito más de la programación que diariamente le estarán ofreciendo a esa zona de la entidad, puede hacerlo a través de la página www.uaeh.edu.mx/Huichapan Radio. O lo puede hacer de la manera más sencilla descargando la aplicación Suma UAEH. Ahí ya también usted podrá ser testigo de estas producciones creadas por todo el equipo de trabajo de Suma Radio Huichapan. Así que, repito, el próximo lunes ya oficialmente somos 7 emisoras de la universidad al aire en el estado de Hidalgo. El mayor de los éxitos para su director, el licenciado David Herrera, y todo su equipo de trabajo. Gracias a Jesús Santos por su labor en controles de operación y grabación en este momento. También le agradezco su sintonía y le invito a que se mantenga en esta frecuencia universitaria. Soy José Canales, que tenga excelente tarde, buen provecho y un gran fin de semana.
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6: Son las 3 con un minuto.
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Tres de la tarde con seis minutos, tres con seis. Gracias, gracias por estar en sintonía del 99.7. Mi nombre es Anayeli Trejo y es un gusto poder acompañarlos a través de esta frecuencia universitaria, 99.7 FM. Y pues ya estamos en este espacio de Tarde Grupera. Los invito a que se reporten, que nos compartan sus mensajes, sus saludos, cómo les está yendo en las clausuras, porque ahora el tema son las clausuras. Todos pues están ahí disfrutando de las clausuras, disfrutando de la programación que se realiza en cada una de las escuelas, de las comidas, de la convivencia, y pues aprovechen porque esto solo pasa cada año, cada año que hay clausura, porque en algunas comunidades ya no hay clausuras. ¿Y a qué se debe eso? Pues también porque ya no hay niños para pues que vayan a la escuela y que tengamos la dicha de poder presenciar las clausuras cada año. Ya son muy pocos los pequeños que están y que van pues a las escuelas. Pero quienes tuvieron la oportunidad o tienen la oportunidad de estar presente en estas clausuras, disfrute mucho de estas clausuras. Recuerden que nos pueden escribir al 771-111-5629, 771-111-5629, el número donde usted nos puede escribir, nos puede regalar un mensaje, un audio, solicitar algún tema en especial. Con gusto estamos aquí al pendiente. Recuerden que es el último día de actividades, ya todos nos vamos de vacaciones. No es cierto, se queda Jesús, se queda otra persona en el lugar. Sí, ya me voy de vacaciones una semana, regresamos, Jesús se va y me quedo otras semanas, me vuelvo a ir, regresa Jesús. Entonces pues es parte del trabajo, parte de las vacaciones, y pues siempre hace falta descansar un poco. No es porque no queremos trabajar, sino pues es parte de las actividades que tenemos que hacer, parte del proceso en este trabajo de irnos de vacaciones. Pues todos necesitamos descansar un poco, dejar de despertarnos muy temprano para venirnos al trabajo, estar viajando, la lluvia y todo, pues a veces es complicado, pero siempre lo hacemos de todo corazón para estar aquí al aire, estar aquí en el trabajo. Y pues pues no me voy una semana y regreso, así que pues alguien más estará pues ahí cubriendo estos espacios en vivo. Alguno de los compañeros pues estarán cubriendo estos espacios en vivo, así que pues igual yo los invito a que en esos momentos pues usted le escriba, usted le regale un mensaje, siga solicitando sus temas musicales, porque solo es una semanita, bueno son dos, pero no van corridas. En mi caso, en el caso de los otros compañeros, pues sí, algunos sus vacaciones se van dos semanas corridas. Bueno, nosotros no, en mi caso no. Yo me voy una, regreso dos y me vuelvo a ir. Entonces, los invito a que siempre se mantengan en esta frecuencia. Recuerden que pues estamos muy al pendiente, estamos aquí para complacerlos. Estos espacios es de ustedes, para ustedes, y estamos para complacerlos. Nos vamos con otro tema musical, regresamos, recuerden que estamos en el 99.7 FM.

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3: Son las 3 con 17 minutos.
0: ¿Listo para continuar? Estamos de regreso.
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0: 3 de la tarde con 17 minutos. Estamos de regreso después de haber escuchado este tema musical, el corte, y pues ya estamos aquí de vuelta para complacer a quienes ya se están reportando. Muchísimas gracias, terminación 6376. Nos envían audios, gracias a esta pequeña que nos envía pues estos audios, y pues vamos a escuchar y claro, vamos a igual a complacer con los temas que nos están solicitando.
1: Viajando.
2: Mi mamá, la abejita, ¿dónde está? ¿Dónde está? Aquí haciendo polinización.
3: No me voy una semana.
2: Que me mande un saludo.
3: Pues, alguien más estará pues ahí. El becerro. Espacios en vivo, que algunos de los compañeros estarán cubriendo espacios en vivo, así que, pues igual, yo los invito que en esos momentos, pues, le regalo un mensaje, siga solicitando sus temas.
2: Y abuelita, ¿qué tal? Y para mí.
3: Pero van.
2: Su nieta Naomi. Escucharon el becerro. Pongan el comancho a mi mami, a mi abuelita, ¿qué tal? ¿Y qué? De mi abuelita Queta, y un saludo para mi papá, y un saludo para mi mamá, y un saludo para la Naomi.

Ahí estuvo estos audios. Muchísimas gracias. Saludos para Enriqueta, para Naomi, que nos envía estos audios y nos dicen que quiere la de la abejita. Si no me equivoco, porque hasta cantó un poquito, que la verdad se escucha muy bonito. Felicidades, cantas muy, muy bonito. Y pues también saludos para su abuelita, para su mamá. Muchísimas gracias y el saludo muy especial para ellas. Y también nos dice mi razón de ser con Banda MS para Naomi, que la quiero mucho. Pues ahí está el saludo para ti, Naomi, de parte de tu mamá, que te quiere mucho. Para mi abuelita, la del Comanche, a diario los escucha y esa canción le gusta mucho. Pues claro, estamos para complacer. Muchísimas gracias. Pero, ¿qué les parece si nos vamos primero con la de la abejita? Regresamos con la del Comanche y después la de mi razón de ser. ¿Qué les parece? Nos vamos rápido con este tema de la abejita.

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1: Ahí está sonando ya el Comanche para la señora Enriqueta. Muchísimas gracias por estar en sintonía del 99.7 FM.

0: Ahí estuvo estos temas, gracias. Terminación 6376, gracias por estar en sintonía del 99.7. Nos vamos rápido a un corte y regresamos ya para complacer a la terminación 64.
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3: Son las 3:32.
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6: Así es, estamos de regreso por el 99.7 FM. Gracias por estar en sintonía de esta frecuencia universitaria. Y pues ya hemos escuchado sobre ya la estación número 7 que estará pues pues ya presente en nuestra máxima casa de estudios. Ya seremos 7 estaciones, la estación hermana ya está por salir al aire, el cual pues estamos muy contentos porque ya seremos 7 estaciones pertenecientes a la Universidad Autónoma del Estado de Hidalgo. Y pues la estación que se suma es la estación de Radio UAH Huichapan. Y pues estamos contentos, la verdad. Cada vez somos más integrantes de este sistema, cada vez somos más estaciones y cada vez se suman más compañeros para compartir con ustedes programación y también pues espacios en vivo. Muchísimas gracias quienes siguen de cerca siempre estas estaciones universitarias. Gracias, terminación 0464, que nos escribe. Hola, buenas tardes, señorita Nayeli. Quiero que haga el favor de ponerme 2 melodías. Muerto en vida de Juan Gabriel y una de Los Tigres del Norte, La Mesa del Rincón, por favor. Muchísimas gracias a usted por estar en sintonía de esta frecuencia universitaria. Y claro, nos vamos rápido con estos temas que nos solicitan. Nos vamos primero con Muerto en Vida y regresamos con la de La Mesa del Rincón.

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1: Tres de la tarde ya con 41 minutos, ahí estuvo la complacencia para terminación 0464, gracias por reportarse. Y nos piden otro tema musical, terminación 6376, nos dice, ¿me puedes complacer con la canción del Puente Roto de Los Caminantes? Pues claro que sí, estamos para complacer en esta tarde y nos vamos rápido con este tema, enseguida nos vamos a un corte y volvemos.

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0: Son las 3 con 45 minutos.
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3 de la tarde ya con 52 minutos, estamos ya a 8 minutos de despedir este espacio en vivo. Recuerden que nos pueden escribir al 771-111-5629. Nos vamos con otro tema, enseguida regresamos ya casi para despedir este espacio de tarde.

3:54 PM, estamos ya por despedir este espacio en vivo, pero antes yo quiero agradecer y enviar un saludo muy especial a la comunidad de Diez Cerros, que nos hace la invitación a su clausura. Muchísimas gracias, ojalá podamos asistir, si no, pues enviamos muchísimas felicidades a los pequeños que pues estarán pues saliendo, terminando su nivel preescolar. Y pues un saludo muy especial y felicitaciones de parte de todo el equipo de Radio UAH San Bartolo. Muchísimas gracias, apreciamos mucho la invitación, agradecemos mucho igual que nos haga llegar la invitación y pues que se la pasen muy bien, disfruten mucho de estos momentos con sus pequeños. Son momentos que quedarán guardados ahí para sus pequeños. En un futuro ellos estarán platicando de este momento tan especial, tan bonito. Y sobre todo recordando siempre a los papás que siempre están ahí al pendiente de la preparación de sus hijos. Así que un saludo muy especial para la comunidad de Diez Cerros. Y es así como despedimos este espacio en vivo. Fue un gusto poder acompañarlos en esta tarde a través de este espacio de Tarde Grupera. Mi nombre es Anayeli Trejo. Nos escuchamos nuevamente después de una semana y seguimos con este espacio de Tarde Grupera. Pero pues ahí estarán mis compañeros para que ellos puedan cubrir estos espacios, así que los invitamos a que se sigan reportando, sigan solicitando sus temas musicales, porque los espacios en vivo continuarán en estos días de vacaciones. Nos escuchamos muy pronto.

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3: Son las 4 con 4 minutos.
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Estamos totalmente en vivo a través del 99.7 Radio UAH San Bartolo. Son exactamente las 4 de la tarde con 6 minutos del día de hoy, ya viernes, fin de semanita, 10 de julio del 2026. Vámonos rapidísimo. Aparte de la presentación de su servidor y amigo Jesús El Chuy Santos, la manera de comunicarnos, amigas y amigos, a través del 771-111-5629, mensajes de texto, WhatsApp, llamadas telefónicas, notas de voz, clips de voz, bien recibidos. Repito, 771-111-5629. También nos pueden contactar vía Facebook, nos encuentran como Radio UAH San Bartolo. Vámonos rapidísimo con las efemérides que corresponden a hoy, 10 de julio del 2026. Repito, las efemérides de hoy son Día Internacional de los Beatles. También es Día de Apreciación de el famoso carpincho. ¿Sabe quiénes son estos animalitos, los carpincho? Bueno, creo que se viralizaron hace, ¿qué le parece? Como 2 años aproximadamente. No con ese nombre de carpincho, pero sí, estoy seguro que usted los conoce, que los ha visto en Reels, en TikToks, en peluches y mucho más. Y los conocemos nosotros como los capibara, ¿sale? Ahí está esta efeméride y hay algunas más, ahorita se las comparto. Recuerden que si no nos siguen vía Facebook, si tienen ustedes acceso a esta red social, métanse a su perfil, busquen la página de Radio UAH San Bartolo, den de seguir y ya estaremos interactuando con las publicaciones que nosotros realizamos y ustedes también estarán compartiéndonos o nos podrán compartir a través de esta red social sobre algunos acontecimientos, saludos, peticiones, complacencias musicales y mucho más, ¿sale? Más adelante les compartiré algunas de las efemérides que, le repito, por ahí estaremos compartiendo con ustedes. Antes de ello, vámonos rapidísimo con la primera canción, el primer tema que vamos a disfrutar en esta tarde. ¿Qué les parece escuchar a Banda Revelación? Esto lleva por el título Carnavalito. Con eso iniciamos musicalmente hablando. Y ya me llegaron por acá 1, 2 mensajitos. Ahorita los leemos y complacemos sus temas musicales.

0: Estamos de regreso por acá. Nos escriben que si podemos colocar un temita musical. Y por supuesto que sí, vámonos rapidísimo con esta complacencia para Tenango de Doria. Para nuestro querido amigo Fao ahí en la colonia San José. Dice, buenas tardes, ¿podrías poner la del tatú? Por supuesto que sí, vámonos. Es el trío Herencia Juvenil. Y esto lleva por el título Tatú. Vámonos, dice, y suena más o menos así.
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1: Son las 4 con 16 minutos.
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9: Estamos de regreso, vámonos con otro mensajito por acá que nos llegó vía WhatsApp del número de terminación 0464. Dice: hola, buenas tardes, señor Jesús. Si ¿Sí me puede complacer con una melodía, por favor? La de un son de costumbre del trío Los Sultanes de Hidalgo, por favor. Gracias, excelente tardecita. Bendiciones para todos ustedes. Muchísimas gracias, bendiciones de vuelta. Y pues bueno, no nos vamos a demorar. Vámonos con este tema musical. Repito, lleva por título Son de Costumbre y es el trío Los Sultanes de Hidalgo. Algo totalmente en vivo, escúchenla, disfrútenla, yo regreso en unos minutos, son las 4 de la tarde con 17 minutos.

Estamos de regreso y vámonos con el último mensajito que tenemos el día de hoy, porque no nos han llegado más, ¿eh? Solamente tenemos uno aquí pendiente. Y pues bueno, le reiteramos la invitación, ya lo sabes, 771-111-5629, número aquí en cabina. Vámonos con ese mensajito del número de terminación 6376. Dice, me puede complacer con una canción, la de Cielo Azul, Cielo Nublado, del trío Armonía Huasteca. Por supuesto que sí, vámonos con esta complacencia musical para las amigas y amigos de la comunidad de Díaz Cerros, aquí al ladito de la comunidad de San Miguel, ahí adelantito. Dirían algunos, antes de llegar a San Gabriel, antes de que te desvíes para Segunda Ranchería y antes de que te desvíes para el Denche, ¿vale? Ahí está Diez Cerros. Vámonos, esto se llama Cielo Azul, Cielo Nublado. Es del trío Armonía Huasteca. Los meros, meros, dirían aquellos, la crema innata de la música huasteca. Los señores que han sido, son y serán una leyenda. Y pues bueno, vamos a recordarles cuando estaban en su pleno apogeo con este temita, que por cierto, el día de hoy aquí en la Sierra Otomí Tepegua está el cielo, bueno, por la mañana estaba el cielo azul, por ahí del mediodía más o menos comenzaron a aparecer muchas nubes, ya era un cielo nublado, y pues bueno, por ahora no se ha hecho presente la lluvia, por lo menos no del todo en nuestra Sierra Otomí Tepegua, que según el pronóstico del tiempo, ya no demora el agua, ¿eh? Vámonos con ese tema musical. Y enseguida regresamos.

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1: Son las 4:31.
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6: Estamos de regreso, vámonos con el siguiente tema musical que nos solicitan. De hecho, vamos a colocar dos, ¿sale? Por acá nos escriben que si podemos colocar la canción de El Solitario. Estábamos poniéndonos de acuerdo, ya nos dijeron que con el trío juvenil. Va que va. Antes vamos de escuchar el tema de El Solitario con el trío juvenil. Vamos a escuchar otro tema de nuestra amiga Paola que nos escribió. Dice, hola, buenas tardes, ¿cómo está? Aquí estamos. ¿Qué es lo que importa? Dicen por ahí. No, es cierto, estamos bien, ¿eh? Muchas gracias por preguntar. Y dice que si podemos complacerle con una canción, la de ¿Cuál amor? De la nueva dinastía, por favor, gracias y saludos. Hombre, gracias a ustedes por estar en sintonía. Saluditos hasta Pachuca, amiga Paola. Y vámonos con estas dos complacencias. Primero se va a escuchar ¿Cuál amor? De la nueva dinastía. Y ligadita, juntito, va El Solitario con el trío juvenil hidalguense, toda una institución de la música huasteca, junto al trío que es Otro Rollo. ¡Vámonos!

Estamos de regreso. También me solicitan por acá la canción del Cerillo y la canción de El Comanche. También para los amigos, creo que de Diez Cerros, ¿verdad? Afirmativo, así es. Para los amigos de Diez Cerros, vámonos con los dos temitas. Nos vamos a una pausa. A una pausa. Y regresando, sigo con los demás saludos, mensajes que ya me llegaron. Vale, tengo por acá como tres. Ahorita les damos lectura. Mientras, le decía, nos vamos con el Cerillo. Es de nueva cuenta el trío juvenil hidalguense y van junto a su descendencia. Sale los chicos de Herencia Juvenil y el tema El Guapanguito del Comanche, ¿vale? Con estos dos temas vamos a continuación. Enseguida regresamos. No se vaya, no se despegue. 99.7 Radio UAH San Bartolo.

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1: Son las 4 con 47 minutos.
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Estamos de regreso y exactamente son las 4 de la tarde con 49 minutos. Vámonos con el siguiente mensaje del número de terminación 9765. Dice el mensaje: hola, buenas tardes. ¿Me puedes complacer con la canción de Si Me Permites de la Nueva Dinastía con trío? Ya está, ya dijeron que con trío. Le vamos a poner con grupo norteño, ¿eh? Porque por ahí sí. Bueno, ya ven, el buen Seppi, el buen Salomé, tiene varias colaboraciones con diferentes agrupaciones. Entre ellas, creo que es el grupo Intento Sierreño, creo. Si no mal recuerdo. Con quienes... Ah, no, Trío Imperio Elegante, ya me acordé. Ya le ando cambiando el nombre. Trío Imperio Elegante, que grabaron precisamente la canción de Si Me Permites con la Nueva Dinastía. Bueno, con el Seppi, más que nada. Y bueno, así como esa colaboración, hay varias. Inclusive hasta con algunos otros tríos. Pero nos dicen que sea la original con ellos. Va que va, vámonos. Es el buen Mele, el buen Pablo Ramírez. Y sobre todo en la voz Salomé, el buen Seppi. Con esto que lleva por título Si Me Permites. ¡Vámonos!

Vámonos con otra complacencia musical del número de terminación 1518. Dice el mensajito: buenas tardes, saludos para el Denche. Manda saludos para las niñas que terminaron su educación primaria. Órale, felicidades, chicas. Muchas felicidades. Vámonos a lo que viene. Ya, pues culminamos como tal la primaria. Ahora vamos, diría mi papá, vamos por la secundaria. La secundaria, ¿vale? Así que por ahora, muchas felicidades para Velasco Erandi y para. A ver. Dice, son. Aime, ya entendí. Para Aime Velasco, para Erandi Velasco y Lady Neri. Estas tres chicas ya culminaron su educación primaria. Les enviamos un saludo, una felicitación por haber culminado ya esta etapa de 6 años en la primaria, imagínense. Bueno, muchas felicidades. Y dice, me complaces con el palomito con los serranos de Hidalgo. Gracias. No, hombre, gracias a ustedes por estar en sintonía, amigos de la comunidad de El Denche, que pues bueno, ya está de 10 cerros. Ahora nos vamos al Denche, ¿eh? ¿Qué hubo? Así andamos. Muchísimas gracias. Vámonos con el palomito. Son los serranos de Hidalgo y muchas felicidades. Repetimos, para Aime Velasco, para Erandi Velasco y para Lady Neri. Vámonos. Dice y suena así este tema musical.

Estamos de regreso, vámonos con otra complacencia musical y también nos vamos a la pausa que dictamina que ya culminamos la primera hora de este espacio musical y todavía nos queda una hora, ¿eh? Desde ahorita hasta las 6 de la tarde estaremos con ustedes a través de 99.7. Nos pueden escribir, mandar audios, notas de voz al 771-111-5629. Y nos vamos con esta complacencia musical que, pues bueno, nos dice por acá Don Chuy. Buenas tardes, saludos, disculpe, ¿no tendrá en su repertorio algo del trío? Creo que se pronuncia así, ¿eh? Por ahí nos disculparán los dos hermanos que integran este trío. Los hermanos, se me olvida el apellido, creo que son García, creo, no me acuerdo. Pero bueno, les mandamos un saludote hasta la colonia San José. Creo que se pronuncia Elohim, no creo que sea Elohim, pero si es así, una disculpa, no me acuerdo y no sé cómo se pronuncia, ¿sale? Ellos son de Tenango de Doria, porfa, le agradecería muchos saluditos a todos esos locutores de Radio UAH, que si teníamos la de Contraviento y Marea, les digo que si la podríamos catafixiar, porque ¿qué creen? Esa no la tenemos, pero... Nos dicen que sí aceptan la catafixia con la de El Sonido del Silencio del trío que les mencionaba. Espero pronunciarlo bien, Elohim o Elohim. Y pues bueno, dice que el tema es para los amigos que no se encuentran, creo, por aquí en Tenango, o que se encuentran en Tenango. Ya no le entendí bien al mensajito por ahí, amigo, del número de terminación 2761, por ahí a los Rivers. Espero que haya yo leído bien el mensaje, ¿vale? Vámonos con esto que lleva por título El Sonido del Silencio, es el trío Elohim. Disfruten de esta historia musical. Yo regreso después de esta breve pausa.

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1: Son las 5 con 4 minutos.
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5: Estamos de regreso y vámonos con una nota de voz que nos llegó, un clip de voz, un audio. Vamos a escucharlo y vamos a complacer rapidísimo con el tema musical que nos solicitan. Este audio llega desde Tulancingo de Bravo Hidalgo.
6: Buenas tardes, señor locutor. Habla el señor Rey Canales de acá de Tulancingo Hidalgo. A ver si me puede complacer con una bonita melodía que se titula A Caballo con Rigo Tobar. Para saludar a la señorita Abigail Canales, de parte de su abuelito Rey Canales. Gracias, señor locutor.
5: Ahí quedó Don Rey, el saludito para Abigail, su nieta Abigail Canales. Vámonos con esta complacencia musical. Repito, el nombre de la canción es de el cantautor Rigo Tobar, el Sirenito, y esto lleva por título A Caballo. Vámonos, dice, y suena así. Vámonos.

0: Ahí quedó la complacencia hasta Tulancingo de Bravo Hidalgo. Vámonos con otro mensajito. Dice por acá: hola, buenas tardes, amigo Chuy Santos. Un saludo para ti. Otro de vuelta hasta el Estado de México, ¿eh? Otro saludote y un abrazote para ambos, ¿eh? Para la parejita number one de este programa. Dale. Dice: me complaces con el Tejoncito con trío para saludar a mi esposa María Luisa. Te escuchamos en Jan González de Ecatepec, Estado de México, de parte de Rogelio. Don Roger, un saludo para usted, un abrazo, gracias por estar en sintonía, gracias por escribirnos. Y vámonos con ese tema musical del trío Armonía Huasteca, lleva por título El Tejoncito. Yo regreso en unos minutos, son exactamente las 5:09.
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listas, parte de las complacencias. Nos quedan acá uno, dos, tres, cuatro mensajitos con el que me acaba de llegar, perdón. Y vamos a leer el primero que nos llegó de esos cuatro. Dice por acá: hola, buenas tardes. ¿Me puede complacer con la canción de Triste Realidad del trío Modelo y de Aleguense? Los estamos escuchando en la comunidad del Jicote, de parte de la familia González. Ahí está, familia González, de parte del número de terminación 4645. Pues bueno, para los amigos, para el amigo Humberto, si no me equivoco, hasta la comunidad del Jicote. Que por cierto, por ahí, antes de bajar al Jicote, ¿quién? No me acuerdo quién sembraba por ahí una milpa grandecita. Creo que era un profe. Híjole, ahorita se me fue el nombre. Ahorita a ver si me acuerdo, ¿vale? Vámonos mientras con la complacencia. Esto es del trío Modelo Hidalguense. Se llama Es la Triste Realidad. Una agrupación que pertenece a nuestro amigo Panchito. Originario de aquí de la región Otomí Tepegua, para ser exactos. De Santiaguito, municipio de San Bartolo Tutotepec, Hidalgo. Vamos a escuchar en su voz este tema musical que nos trae, o por lo menos en particular para un servidor, gratos recuerdos. Vámonos, dice y suena así.

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1: Son las 5 con 17 minutos. 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
11: Estamos de regreso, vámonos con otro temita musical. Esto viene a cargo de don Héctor Montemayor, que nos solicita por acá el número de terminación 9244 a través del mensaje que dice: Chuy, ¿me puedes complacer con una canción de Héctor Montemayor? Barrio Pobre. Pues bueno, vámonos con este tema recordando estos éxitos que dieran pues auge importante a la carrera de don Héctor Montemayor. Y esto que escucharemos a continuación es un tema que va acompañado de mariachi. Recordemos que don Héctor Montemayor interpretó casi que en su totalidad de sus canciones en tres versiones. Una en mariachi, obviamente, la segunda en norteño y la otra ya sea en banda o con grupo duranguense, ¿sale? Ahí está el dato de musical de don Héctor Montemayor. Y pues hay que reconocerle que a su edad, que ahorita buscamos cuántos años tiene don Héctor Montemayor, aún se encuentra dentro de la estela musical, ¿eh? Todavía lo podemos ver en algunos bailes, en algunos escenarios, interpretando sus éxitos ante todo el público, que nunca pues ha dejado de lado, ¿no?, el reconocer la carrera de este señor Héctor Montemayor, ¿sale? Un personaje, le digo, importante dentro de el ambiente musical, ¿no? Y pues bueno, hablando, le decía, de este personaje, de este cantante, le compartía que ya tiene varios años, aproximadamente ya son 83 años. Está próximo a cumplir ya los 84, don Héctor Montemayor. Él nació allá en el año de 1942, un día 16 de septiembre después del grito. Un cantante, le decía, y también compositor, como, híjole, como ha habido muchos en nuestro país, ¿eh? Él nació, por si no lo sabían, allá en Sombreretillo, en Sabinas Hidalgo, en el estado de Nuevo León. ¿Vale? Ahí le dimos ya parte de la discografía o de la información de su biografía de don Héctor Montemayor, que le decía que ha interpretado en norteño, en mariachi, en duranguense, pero también en banda sinaloense, si no mal recuerdo, ¿sale? Vámonos con ese tema musical. Yo regreso en unos instantes, son exactamente las 5 de la tarde con 22 minutos. Esto se llama Barrio Pobre.

Estamos de regreso, oigan, me hizo recordar por ahí grandes épocas don Héctor Montemayor, grandes éxitos que él nos regaló hace varios años. Recuerdo mucho a la abuela, hombre, cómo le gustaba escuchar a don Héctor Montemayor, ahí con canciones como Dejé a mis padres, La de la papa, Dueña de mi corazón, varios éxitos que le digo fueron leyenda de la música norteña. Y por consecuencia también dentro de la música de mariachi y de la música duranguense, por ahí por el año 2010 más o menos, cuando don Héctor se animó a grabar con los creadores del pasito duranguense. Ahí tienen otro dato. Vámonos con otra complacencia musical. Por acá nos están solicitando el tema del ausente. Va que va, vamos a colocar este tema por ahí del número de terminación 2356. Que nos escribe, buenas tardes, ¿me podrías complacer con la canción El Ausente con Admiración Poblana? Te escuchamos en El Aguacate. Por supuesto que sí, vámonos con este temita musical. Gracias por estar en sintonía por ahí la familia López, si no me equivoco. Ahí en la comunidad del Aguacate, perteneciente a Tenango de Doria. Vámonos, se llama El Ausente, es el trío Admiración Poblana. Vámonos, dice y suena así.

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1: Son las 5:32.
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Estamos de regreso. Oigan, por acá me escribió nuestro amigazo Junior. Nos pidió por ahí una canción de el trío, perdón, de Los Caminantes. Por ahí que nos diga cuál de ellos colocamos. Y ahorita la programamos, ¿sale? Vámonos mientras, si les parece, con un estreno por ahí del trío La Reserva. Que son, creo que hay dos hijos ahí de nuestro amigazo Mele Santos, el pariente. También es una colaboración que se hiciera no solamente con Mele Santos y el trío La Reserva, sino también ellos tuvieron como invitado especial a don Abel San Agustín, integrante del trío Cantar Huasteco. Y que para quienes no lo sepan, Cantar Huasteco tenían un hermano, bueno, hay dos hermanos que están dentro de Cantar Huasteco y tienen otro hermano que es el buen Esteban San Agustín, que estuvo en Los Trinos, Los Trineros, y ahorita creo que andaba en Águila Hidalguense. No sé si todavía siga con ese proyecto, déjenme ahorita lo corroboramos. Mientras, vámonos con este estreno, lleva por título Definitivamente. Tiene menos de 24 horas que comenzaron a difundir este tema musical en diferentes plataformas y redes sociales. Ahí les vamos a colocar esta canción, espero les guste. Yo regreso en unos instantes.

0: Estamos de regreso, gracias por seguir en sintonía de esta frecuencia universitaria. Llegó el momento de irnos a una muy breve pausa, enseguida regresamos para seguir con los saludos y las complacencias, que por cierto, por ahí me están solicitando un tema que ese no lo tenemos dentro del repertorio, dirían algunos, aún no nos la comparten para poderla programar. Están solicitando la de Dos Vicios, ¿verdad? Por ahí del número de terminación 8782. Por ahí si nos ayudan para catafixiarla con algún otro tema musical, con mucho gusto ahorita la colocamos, ¿vale? Pero esa de Los Dos Vicios se la debo. Una disculpa por ahí enorme, pero si no, no la tenemos, ¿vale? Vámonos mientras a una breve pausa y enseguida regresamos con más.
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2: Son las 5:46.
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Amigas y amigos, estamos de vuelta, regresamos, estamos escuchando Popurrí de los Huskies con el Trio Imperio, el único, esta compilación que hicieron estos señores sobre esta agrupación y adaptados a este género musical, el son huasteco. Vámonos con un mensajito que dice por acá. Hola, buenas tardes, podrías complacer con una canción que les mencionaba que no la tenemos, pero que nos dijeron que pongamos la de Carta Abierta para saludar a la familia Soto. Y dice que nos escuchan en Buenavista. Ha de ser aquí. A ver. Vamos a verificar. ¿Cuál Buenavista? Ha de ser en Puebla, ¿verdad? Si no me equivoco. Ah, sí, cierto, hombre. Para Dori Maldonado. Ya está. Nos

andamos por ahí equivocando, ¿eh? Ya vamos a decir que Buenavista aquí en San Bartolo. Vámonos con carta abierta, son los Tigres del Norte. Y pues bueno, a ver cuándo regresan los saluditos desde el estado Hidalgo hasta el estado poblano, ¿eh? A ver cuándo, se llama carta abierta, son los Tigres del Norte.

Estamos de regreso y que creen, ya llegó el momento de despedirnos, ya nos vamos. Nada más vamos a dar lectura al último mensaje por ahí que nos llegó del número de terminación 4406. No sin antes agradecer a todos y cada uno de ustedes, nuestros queridos radioescuchas, que el día de hoy nos escribieron y también a los que no tuvieron la oportunidad de hacerlo por diversas cuestiones, actividades laborales, por cuestiones de red social, perdón, de red o de internet. Pues bueno, muchísimas gracias de todos modos por estar en sintonía. Bien lo dice Pepe, ¿no? Luego a veces piensa uno que está acá hablando nada más solo y resulta que nos están escuchando. Muchísimas gracias, ¿vale? Vámonos, le decía, a despedirnos. También me voy a despedir de este programa. Lo haremos por aproximadamente unas 3 semanas aproximadamente. Vamos a dejar este programa de música huasteca. Derivado a que la siguiente semana vamos a estar apoyando en el programa de Tarde Grupera. Vamos a estar con ustedes, repito, a partir del próximo lunes, de lunes a viernes de la siguiente semana, en este programa, repito, Tarde Grupera a las 3 de la tarde. Y la siguiente semana no vamos a dejar como tal el programa de música huasteca solo. Se encontrará Laisha Monroy acompañándoles, repito, nuestra compañera Laisha Monroy regresa. Estará con ustedes en este horario de 4 a 6. Ay, por favorcito, no sean malitos, síganse reportando, síganle mandando mensajitos. Ella estará aquí en controles, programando, lanzando sus saludos al aire. Y pues bueno, ahí está el dato. Yo repito, después del día de hoy, dejo por aproximadamente 3 semanas este programa, pero estaré de vuelta. A ver, déjenme corroborar en el calendario para no dar un dato equívoco. Pero me parece que estaremos regresando aquí a este programa hasta el día 3 de agosto, ¿sale? Vamos a ausentarnos de la música huasteca por unos días, pero del 13 al 17 estaré con ustedes con música grupera y hasta el 3 de agosto regresamos, ¿sale? Ahora sí, doy lectura al último mensajito, dice por acá del número de terminación 4406. ¿Qué tal, compa Chuy? ¿Me podrías complacer con una rola que se llama Mi Niña Bonita con los Tres Herederos? Los escuchamos aquí en Agua Escondida, gracias. Ya tiene rato que no me reporto. Es cierto, ya nos habían abandonado los amigos de Agua Escondida. A ver, déjenme corroboro el último mensaje. Ah, mire, ya tiene aproximadamente 15 días. Va para 20, ¿verdad? Desde el 24 de... Dicen por ahí, desde que salieron las hormigas de San Juan. No es cierto, el mero día de San Juan fue, creo, el último día que nos escribieron. No, sí, ya tiene más de 15 días, tienen razón. Sí, nos habían abandonado bastante. Bueno, lo importante es que están en sintonía y que ahora sí ya se hizo lo de el poderse comunicar, ¿sale? Gracias por el mensajito y nos despedimos con esto que se llama Mi Niña Bonita con el trío Los Tres Herederos. Algo que están promocionando estos chavos en este 2026. Yo soy Jesús El Chuy Santos, un gusto y un placer haberles acompañado en estas 2 horas de música huasteca. Y si las circunstancias y las situaciones lo permiten, el próximo lunes en punto de las 6 de la tarde estaré con ustedes en el programa Tarde Grupera. Excelente tarde para todos y todos, nos escuchamos hasta entonces, vámonos. Y antes, felices vacaciones para todas y todos. Pásensela bonito y excelente fin de semana.